0: Hemos adaptado ese cambio, pero sin perder nunca el toque humano y no perder nuestra capacidad para pensar y para tener ese espíritu crítico.
1: Gracias, David. Pablo.
2: Yo creo que coincido mucho con este último que ha dicho David. O sea, ha venido para quedarse, pero que hay que cuidar a las personas.
3: Seamos críticos y seamos responsables en su uso. Tiene consecuencias.
1: Fernando.
4: Yo me quedo con la última reflexión que han hecho de lo que es un experto. Neil Brown decía que un experto es aquella persona que ha cometido tantos errores en un área que ya no puede cometer ninguno más, ¿no? Premio Nobel de Física. Para ser un experto tienes que cometer errores. Si se lo dejas a la IA, tú no los cometes.
5: Queridos amigos, esto es Datalogía. ¿Y cómo suena la música ahí? A ver, un poquito. Súbela. Rap puro y duro. Esto es la IA, estos somos las personas. ¿Cuántos de vosotros vais a repetir? Levantad la mano. A ver, 1, 2, 3, 4, 5. O sea, aquí todo el mundo repite, porque venir a Datalogía es hacer programas de maravilla y explicar de cortita y al pie a la gente lo que es la inteligencia artificial y lo poderosa que es, siempre con nosotros como el cowboy, con las riendas entre la mano. José Manuel, Pablo, David, Jorge, Fernando, muchísimas gracias. Y nos vemos dentro de poco.
0: Muchas gracias.

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1: ¿Cómo se originó la crisis de las .com? En los años 90, el entusiasmo por Internet y las nuevas tecnologías impulsó una ola de inversiones en empresas digitales. Muchas de ellas prometían transformar la economía, pero carecían de modelos de negocios sólidos y no generaban ganancias reales. El optimismo desmedido llevó a que los precios de sus acciones se disparasen sin fundamentos financieros que lo respaldaran. Los inversores, temerosos de quedarse fuera de esta revolución digital, inyectaron capital de manera masiva, priorizando el crecimiento y la expansión por encima de la rentabilidad. Así se formó la burbuja, una sobrevaloración sostenida más por expectativas que por resultados concretos. La especulación y el efecto manada jugaron un papel central. Muchas personas comenzaron a invertir guiadas por la euforia del mercado y las historias de ganancias rápidas, dejando de lado el análisis de riesgos. Los sesgos emocionales, como el miedo a perder oportunidades, reforzaron decisiones poco racionales. En el año 2000, cuando quedó en evidencia que gran parte de estas compañías no podía cumplir con las expectativas de beneficios, la confianza se quebró. Los precios se desplomaron de forma rápida, provocando quiebras, fuertes pérdidas para los inversores y un impacto significativo en los mercados financieros. Desde el pico máximo del índice Nasdaq en

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1: 12 y 5 minutos de la mañana de este miércoles 15 de julio ya. Volvemos a esta cita semanal que tenemos con todos ustedes, ya lo saben, cada miércoles entre 12 y 1 en la sintonía de Capital Radio con estas palabras mayores. Gracias a todos, así empezamos y así queremos seguir haciéndolo. Gracias a todos por estar ahí, gracias de forma especial a mi compañero, a Juan Da Cañadas, que está en el control. Cuando él quiera, comenzamos.

0: Comenzamos con la voz de Michael Jackson. Hay un tema de 1973, nada más y nada menos, de antes de ayer, con este amor de verano, porque estamos en verano y porque vamos a hablar del verano y porque en esta sección, Un Lugar para Vivir, vamos a intentar conocer hoy cómo podemos evitar todos esos problemas que puede acarrear el cambio de rutinas en el verano, el calor excesivo para las personas mayores. Y lo vamos a hacer de nuevo con los amigos de Sanitas Mayores. Al otro lado del teléfono está el doctor de Sanitas Mayores Vigo, Carlos Brailovsky, y lo vamos a saludar ya. Doctor, buenos días, bienvenido.
1: Buenos días, muchísimas gracias.
0: Gracias a usted por estar ahí. Vamos a hablar del verano. Es verdad que es una época que muchos esperamos que llegue, pero hay que tener precauciones, hay que tener cuidado cuando hablamos de el cuidado, valga la redundancia, de las personas mayores. ¿Cuáles son, doctor, las situaciones o los factores que más interfieren en el bienestar de los mayores?
1: Sí, como tú has dicho, el verano, el calor producido por el verano afecta mucho y más a las personas mayores. Hay dos factores principales, el calor y además la ruptura de las rutinas habituales. Son dos cosas que a las personas mayores puede causarles ansiedad, mayor cansancio. Y por supuesto, dentro de esto, como están las vacaciones en el verano, debemos tener en cuenta los cambios, si vamos a cambiar de vivienda o si vamos a viajar y pasar varios días en un entorno desconocido. Eso también puede afectar. Los mayores necesitan tener en cuenta ese cansancio y una mayor necesidad de apoyo. Uh-huh. Sobre todo cuando hay un deterioro cognitivo o tienen una movilidad reducida. Hay otras cosas que influyen, por ejemplo, la modificación de los horarios, tener en cuenta los horarios de medicación, la hidratación fundamentalmente, que se pierde mucho líquido con este calor, son todas cosas a tener en cuenta.
0: Vamos a hablar de todos esos factores, de todas esas situaciones, pero cuando hablaba de los cambios de rutina en el verano, ¿eso se puede prever, se puede prevenir de algún modo?
1: Sí, desde ya. Es importante planificar a partir del estado físico y cognitivo de cada persona. La planificación es muy importante. Si vamos a viajar, antes de viajar, conviene valorar si el destino, si la casa donde vamos a habitar es accesible, comprobar que la vivienda tenga condiciones seguras y siempre prever momentos de descanso. Muchas veces las rutinas de vacaciones son muy intensas y las personas mayores a veces no tienen esa energía, tanta energía disponible.
0: Vamos a hablar de horarios, por ejemplo, uno de los factores que mencionaba, doctor. Ante ese cambio de horarios, ¿qué podemos decirle? Porque claro, cuando hablamos de todas estas situaciones y estamos hablando del cuidado de las personas mayores en un centro residencial, como en el que está usted en Vigo, está todo más estructurado y más organizado, ¿no? Pero también queremos pensar, doctor,

0: doctor, en los cuidadores familiares, ¿no? Que se enfrentan a esa tarea también en esta época del año. En cuanto a horarios, ¿qué podemos hacer?
1: Bueno, es importante para los cuidadores considerar los horarios de descanso. Porque a veces, ese cuidador que lo hace con todo cariño, empieza a tener falta de descanso para darlo por su persona, persona tan querida. Entonces empieza a descansar menos, empieza a tener más corridas, el resto de la familia por ahí se desentiende porque están todos de vacaciones y quieren descansar. Entonces, una de las principales cosas que debemos tener en cuenta es el horario de descanso y relevos, es decir, que ese cuidado para la persona querida sea compartido, tenga alguien en quien poder apoyar. También es importante...
0: Quería decir, entendiendo lo que está comentando, que claro, ese cuidado es tarea de todos.
1: Claro, eso es muy, muy importante, sobre todo en el verano cuando se hace todo más intenso. Y tanto por compartir muchas horas con el resto de la familia. No olvides que a veces, hay una persona que comparte mucho con la persona que es cuidada y el resto de la familia solo hacen visitas. En el verano muchas veces se junta toda la familia, entonces todo mucho más intenso. Y el cuidador entonces tiene mayor trabajo, aunque parezca que no. Entonces es importante compartir eso para que el cuidador tenga sus periodos de descanso y evitar enfermedades, ansiedad, depresión. Este exceso de trabajo puede traer muchas consecuencias.
0: Uh-huh. Yo le he cortado, iba a seguir hablando de los horarios.
1: Sí, los horarios. Con respecto a los horarios, conviene mantener horarios siempre similares. Sí, las personas mayores están habituadas a un horario para levantarse, un horario para comer, un horario de toma de medicación. Lógicamente, en verano, en vacaciones, esos horarios se van relajando. Pero bueno, hace falta, por supuesto, planificar cuál va a ser el horario de levantarse, cuál va a ser el horario de acostarse, facilitar esos horarios de descanso. Y, por supuesto, siempre tener en cuenta la medicación, a qué hora va a tomar esa medicación y tratar de no modificarlos.
0: Uh-huh. Ya que hablamos de medicación, doctor, ¿el calor también interfiere en los fármacos?
1: Sí, por supuesto. Hay muchos fármacos que deben mantenerse a temperaturas más bajas. Hay fármacos que no pueden estar expuestos al sol. Entonces debe revisarse no solamente los horarios, sino qué medicamentos se pueden trasladar. Nosotros vamos a pasear durante el día, contar con esos medicamentos que tengan un lugar más fresco, alguna heladerita, algún refrigerante, como para que no eleve la temperatura, porque si no pueden dejar de hacer efecto.
0: Y en cuanto, ya que hablamos también de sol, de calor, la exposición de las personas mayores a esas temperaturas elevadas, ¿qué consejo nos da?
1: Sí, también hay que tener cuidado. Consideremos que algunos tratamientos como diuréticos, antihipertensivos, aumentan la vulnerabilidad ante la deshidratación, es decir, ante la pérdida de agua. Más calor, más pérdida de líquido corporal. Esa deshidratación puede traer mareos, debilidad, somnolencia. Entonces siempre, conviene lugares ventilados, lugares frescos, no tener una exposición directa a la luz solar y estar atento, siempre atento a cualquier cambio en la persona. Y si aparece somnolencia, debilidad, algo que no sea habitual, incluso desorientación, consultar inmediatamente a un profesional sanitario.
0: La hidratación no es un problema menor, ni mucho menos para todos, y mucho más cuando hablamos de personas mayores. ¿Cómo podemos asegurar, en esta época del año, cómo podemos asegurar la hidratación adecuada para que no aparezcan esos síntomas de los que nos hablaba?
1: Correcto, como tú decías, es muy importante porque con la edad disminuye la sensación de sed. Entonces, nunca esperar que la persona pida agua. Siempre hay que ofrecerle los líquidos de forma regular durante el día. Siempre mantenerlos a la vista, siempre accesibles y a cada 10, 15 minutos ofrecerle aunque sea un trago de agua. Eso es muy importante, sobre todo cuando se realizan actividades al aire libre.
0: Estamos acostumbrados a que, y seguro que usted lo habrá escuchado con más asiduidad que nosotros, a escuchar a los cuidadores decir, claro, pero es que no quiere tomar agua, no quiere, la persona a la que yo cuido no bebe, nunca tiene sed, nos lo acaba de decir también. ¿Podemos ayudarnos a través de esta variada y rica alimentación que tenemos en esta época del año?
1: Sí, correcto. Muchos alimentos tienen un gran contenido de agua, eso puede ayudar. Es decir, si comemos una gelatina, por ejemplo, la gelatina tiene un 90% de agua, las frutas tienen mucho contenido también de líquido, es muy bueno ofrecérselos. Pero bueno, siempre todo eso con la botellita de agua cerca y siempre el ofrecimiento, aunque diga que no. Bueno, a los 10 minutos volver a ofrecer. Entonces, las bebidas con mucho contenido líquido ayudan, pero siempre complementarlos con la insistencia con el agua.
0: Importante, como decíamos, no es un problema menor la hidratación. Hablábamos de esos cambios de rutina que se producen en esta época del año, que pueden afectar a los mayores. ¿También pueden afectarles a nivel emocional?
1: Y se afectan y bastante. Tengamos en cuenta que hay todo un traslado de personas. No solamente la familia de la persona que es cuidada se puede trasladar, sino que los conocidos se trasladan, los amigos. Entonces pueden disminuir las visitas, desplazarse todo el entorno habitual y eso producir hacer más visible la soledad, puede producir una sensación de soledad. Conviene siempre preguntar a la persona cómo se siente, escuchar las preferencias, implicarla en todas las decisiones cotidianas para ver si necesita mayor apoyo o no.
0: Qué importante es estar pendiente, ¿verdad? Durante todo el día.
1: Siempre hay que estar pendiente, por eso es importante que la persona cuidadora esté atenta y tenga sus periodos de descanso, porque si no los tiene, esa tensión puede disminuir. Entonces siempre hay que estar con una buena red de apoyo.
0: Uh-huh. Cuidar al cuidador, cuidarse. Ese cuidador nos ha quedado claro y otra idea importantísima de esta conversación, doctor. Con todas estas indicaciones es posible vivir unas vacaciones en familia con ese cuidado compartido entre todos los miembros. Carlos Brailovsky, doctor de Sanitas Mayores Vigo, ha sido un placer saludarlo. Feliz verano y un abrazo.
1: Feliz verano para ustedes también, un gran abrazo y muchas gracias a ustedes.
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0: ¿Conocen a muchos conductores mayores de 65, de 70, de 75, incluso de 80 años? Seguro que sí. ¿Tienen limitaciones, restricciones en su carnet de conducir? Vamos a hablar de todo ello, porque 8 de cada 10 conductores mayores de 70 años conducen con restricciones en su carnet. Esta información queremos profundizar en ella en los próximos minutos y lo vamos a hacer de la mano del director general de Formaster, Luis Fernando Fernández. Luis Fernando, buenos días y bienvenido.
1: Hola, muy buenos días, muchas gracias.
0: Primero, ¿qué es esto de Formaster? Que yo le he presentado así, pero queremos saber qué es.
1: Sí, Formaster es una asociación de centro de formación vial, de lo conocido como autoescuelas.
0: Ajá.
1: Y bueno, pues estamos especializados pues en grandes autoescuelas, que nos preocupamos mucho no solo por la formación de sacar los permisos, sino pues también por todo el tema de la seguridad vial, transporte, logística y demás.
0: Últimamente hablamos, se está hablando mucho en los medios de esos carnet de conducir para las personas mayores de cierta edad, incluso con alguna que otra polémica. Antes de empezar a desgranar estos datos de los que hablaba, ¿es posible hablar de seguridad y de conductor senior en la misma línea?
1: Sí, siempre y cuando se tengan ciertas precauciones, ¿no? La primera entre ellas es ser cada uno consciente de que bueno, pues que el tiempo pasa por todos nosotros.
0: El tiempo pasa y va dejando sus secuelas, ¿verdad? Claro.
1: Exacto, exacto.
0: ¿Cuáles son las restricciones más importantes? Porque todos estos datos han salido de una investigación que había realizado en la asociación, ¿no?
1: Sí, nosotros, bueno, dentro de todas nuestras actividades, algunas de ellas hacer informes, sobre todo para, pues eso, pues para la sociedad y que la seguridad vial sea siempre primordial. Como decía, pues al principio, pues primero pues ser consciente de que el tiempo pues va haciendo sus estragos, y lo primero que empezamos a notar, pues eso, la visión, el oído, eso, pues todo lo vamos sufriendo, ¿eh?
0: Sí, no hace falta llegar a los 70 para empezar a notar estas cosas.
1: Por eso. Entonces, bueno, pues una vez que tenemos, cumpliendo años, también ya la Dirección General de Tráfico también ha puesto el foco, ¿no?, en esa seguridad que necesitan las personas ya, a mí no me gusta decir ya mayores, pero bueno, cuando se pasa cierta edad, pues al final, pues eso, la vista, el oído, todo va a eso. Entonces, ¿qué es lo que han hecho? A la hora de renovar los permisos, pues reducen los plazos, indudablemente. No es lo mismo los 10 años que nos dan en otras edades, cuando se renueva el carnet, que a lo mejor a los 70, que cuando tienes que volver a renovarlo son 80 años. Entonces, en esos 10 años, pues sí que puede haber mucha diferencia en nuestras percepciones, ¿no?
0: Uh-huh. Entonces, cuando son mayores de 65, ¿se renueva por 5 años?
1: Sí, la primera reducción que hay es eso. A partir de los 65 se reduce a 5 años de los 10 que venimos teniendo las diferentes edades.
0: Sí.
1: Y luego a partir de los 70 cada 2.
0: Uh-huh.
1: ¿Vale? Uh-huh. Y luego incluso en algún periodo luego ya posterior prácticamente cada año.
0: Ajá. ¿Vale? Periodo posterior estamos hablando de más de 80.
1: De los 80, ajá. De más de 80, sí.
0: Decíamos al inicio que ese estudio que habéis realizado desde Formaster concluye que 8 de cada 10 conductores mayores de 70 años, 8 de cada 10, conducen con restricciones en su carné. ¿Cuáles son esas restricciones?
1: Sí, pues la primera, sobre todo, y la más habitual, a partir de los 65, decíamos, era la visión, ¿vale? Mucha gente pues necesita ya gafas a la hora de conducir, entonces bueno, pues se le pone una restricción en el permiso, que son esas pequeñas indicaciones con unos códigos que vienen por detrás del carnet. Uh-huh. Donde la van a apreciar es antes de hacer la renovación del permiso, es en el reconocimiento médico. En los reconocimientos médicos que nos hacen, ahí bueno, pues hay que ser sincero, decir, oye, pues tengo gafas, no las tengo, siempre esa picaresca de para salir más guapo en la foto, mejor no me pongo gafas, ¿no? Pues eso ya no nos sirve, ya hay que ser honesto y decir, oye, necesito gafas, pues ya está. Y entonces, bueno, pues lo van apuntando en esas restricciones que vienen, ya digo, por la parte de atrás de permiso.
0: Uh-huh. ¿Vale? Una limitación que, según vuestros datos, alcanza el 80% de los conductores con más de 70 años. Es una,
1: exacto,
0: una cifra importante a tener en cuenta.
1: Claro, ahí sobre todo, pues eso, ya decimos que a partir de 70, bueno, pues también, pues un poco como que se acelera, ¿no? Ese deterioro natural, vamos a decirlo así, y bueno, pues por eso también la reducción de esos dos años, pues para que, bueno, pues para que cada uno seamos conscientes de que tenemos que tener todas nuestras capacidades en perfecto estado.
0: Claro.
1: Para poder conducir.
0: Claro,
1: porque todos al final en el coche, yo lo veo por mis padres y demás, no, si yo me encuentro muy bien. Digo, ya, pero si es que tienes unas gafas que ya no veo, ya no oye, el entorno es muy importante. Entonces, bueno, pues hay que ser responsable ante el volante.
0: Y lo que tú decías, ¿no?, al inicio, ser consciente. Hablamos de esa limitación de la visión. Hay otra que tiene que ver con el tiempo de conducción, es decir, la conducción diurna, ¿es así?
1: Sí. Luego ya eso ya se va avanzando dentro de esas restricciones. Estas son como las más leves, ¿no?, las que todos lo sufrimos. Yo mismo tengo gafas y bueno, pues lo tengo. No hace falta llegar a los 65, pero bueno, es una especificación. Y luego, pues ya cuando en esos reconocimientos médicos ven pues que ya tiene un deterioro un poquito más grave en cuanto a los destellos y demás, pues ahí se puede y se debe reducir a no conducir por las noches. Que muchas veces hay que ser, pues eso, dentro de esa responsabilidad, decir, oye, aunque no lo tenga puesto en el permiso, si por las noches ya con 75 o 80 años ya no me siento yo seguro, pues intentar evitar esos desplazamientos nocturnos, ¿no? Entonces, por eso digo, pero para ello también pues tenemos esa función dentro del permiso, que no puedes restringir, es decir, oye, pues no puedes conducir por las noches. Pues ya está, es un código y cada uno lo sabe, y nos hace ser, pues eso, más responsables al volante.
0: Más en línea, como decíamos al inicio, con esa seguridad vial. Eso en cuanto a la conducción de día o de noche, y en cuanto a la distancia.
1: Sí, también dentro de esos parámetros que se van un poco endureciendo, pero siempre buscando pues la comodidad, ¿no?, tanto de todas las personas que se encuentran bien, que pueden conducir, pero que ya, bueno, pues a lo mejor los reflejos ya no son los mismos, el oído ya falla, cuando ya hay una serie de circunstancias que se estiman que pueden ser perjudiciales para la seguridad vial en este caso, pues se le puede reducir el permiso de conducir a solamente unos 10, 15, hasta 50 kilómetros, entre 10 y 50 kilómetros alrededor del domicilio. Uh-huh. Con esto pues nos facilitan a las personas porque puedan ir a hacer la compra en supermercados cercanos, centros de salud, en fin, bueno, pues el día a día, donde los riesgos pues al final se reducen muchísimo porque son distancias muy cortas, la velocidad es muchísimo menor dentro de ciudad normalmente. Y bueno, pues ante un siniestro, pues bueno, pues digamos que es lo menos malo, por decirlo de alguna forma, ¿no? Para evitar pues esa retirada del permiso, que yo creo que cuando nos toque a ninguno nos gustará cuando nos digan, ya no puede usted conducir. Ya.
0: Tiene que ser muy difícil, ¿eh? Tiene que
1: es
0: ser.
1: Complicado,
0: claro.
1: Complicado.
0: Estaba pensando en las personas que nos puedan estar escuchando, que tengan más de 65, de 70, de 75, que tengan. Que necesiten el coche o que lo utilicen casi a diario y estar escuchando todo esto, pues bueno, sí es verdad que no tiene que ser fácil. Hemos hablado de restricciones por problemas de visión, las distancias, la conducción diurna o nocturna y la velocidad.
1: También igual, en la misma línea de seguir, de que las personas puedan desplazarse y demás en la vida cotidiana, ¿no? Pues lo que hemos comentado de centros de salud, el día a día, a lo mejor ayudar a familiares que tengan niños y demás, se puede reducir la velocidad también a 80 o 90 kilómetros por hora. Igualmente el permiso pues lo tiene bien establecido y ya digo, sobre todo es lo importante de ponerlo en el permiso es eso, es hacernos conscientes, hacernos decir, oye, no solo que a lo mejor por la simple responsabilidad de cada uno pues no sale de la ciudad o no conduce de noche y demás, pero que también se lo digan en el permiso, pues también bueno, pues nos viene bien para irnos también adaptándonos a que un día no podemos conducir.
0: Es verdad, hay que ser consciente e ir planteándoselo, pues, es verdad, vamos viendo que vamos cambiando, que van fallando cosas y que hay que ser consecuente con esa seguridad vial, no solo nuestra seguridad, sino la de todos, ¿no? La de todos los conductores y peatones. Desde la asociación, dime.
1: Iba a decir, perdona, ahorita, que para estas personas que no están escuchando, que estas restricciones no las tienen que ver como un castigo o como algo que dicen, pues ya por ser mayor ya no sirvo y demás. No, es todo lo contrario. Son pues herramientas que nos ponen a disposición a través de la Dirección General de Tráfico y de la propia normativa para poder seguir alargando esa vida activa de los conductores, ¿no? Que seamos conscientes de que la seguridad vial es un tema muy importante. Y bueno, pues que si necesitan alguna ayuda en cuanto a formación, porque también la nueva normativa y todas estas cosas que van surgiendo nuevas en las ciudades, pues nosotros, por ejemplo, nuestros centros de formación, que están todos a disposición de las personas mayores que necesiten pues cualquier actualización o cualquier duda o cualquier cosa que necesiten.
0: Ahí queda dicho, importante, decía que a través, que desde la asociación de este Formaster, en este empeño, ¿no?, por garantizar la seguridad también de los conductores seniors, habéis lanzado una serie de claves, de consejos, podemos decirlo así. ¿Cuáles son?
1: Sí, pues en principio, bueno, pues eso, los chequeos anuales, ¿no?, pues el básico de vista, oído, no porque nos vayan a renovar el permiso tengamos que estar diciendo, oye, pues ahora voy a ir a hacer esto, no, sino simplemente, bueno, pues por la vida cotidiana, ¿no? Muy importante también, que no lo hemos comentado, el tema de la medicación. Muchos medicamentos que se toman pueden producir somnolencia y no, muchas veces no somos conscientes de ello. Entonces, bueno, pues también leer esas prescripciones o incluso consultar con el médico, decir, oye, ¿puedo conducir con este tipo de medicación? Porque eso sí puede llevar a un peligro serio, ¿vale?, quedarse dormido. Luego, otra de las claves que decimos, bueno, pues planificar por dónde vamos a ir, ¿no? Ya tener la ruta un poco conocida para, bueno, pues evitar esos imprevistos, esas pequeñas cosas que nos surgen en el día a día, ¿no?, cuando nos desplazamos. Luego, pues también, bueno, en la medida de lo posible, todos los coches tienen muchísimas medidas de seguridad, pues desde las líneas para no salirse de la vía, reducción de velocidad automática, en fin, bueno, la ayuda al aparcar, pues todo eso nos puede ayudar también a alargar esa vida activa de la conducción, ¿no?, de estar conduciendo. Incluso el propio coche, si en la medida también de lo posible, con cambio automático, pues también, oye, nos permite estar menos pendientes del cambio de marchas y demás, y estar más pendientes de la propia conducción, ¿no? Y más un par de cosillas más para terminar, las normas y señalizaciones que comentaba anteriormente están cambiando, cada día hay normativa nueva, señales nuevas. Bueno, pues no, que no tengan problema en pasar por nuestros centros para preguntar, para, oye, pues, ¿cuáles son las nuevas señales que han salido, que tengo que tener un poco más de precaución? Entonces, bueno, pues animarles a que nuestros centros están abiertos para todo ese tipo de formación y de información, ¿vale? Uh-huh. Y luego, pues nada, las distancias de seguridad, esto ya como último recurso más para todos, ¿no?
0: Para todos, claro, yo te estaba escuchando y digo, estos son consejos también para mí, para ti mismo, para todos, pero está muy bien. Hablemos de esa distancia.
1: La distancia de seguridad, pues nada, que es muy importante. Primero, porque la capacidad de reacción, sí que es cierto que en personas mayores, pues es un poquito más larga, pero al final lo que decimos, si vamos todos circulando uno detrás de otro, pues tenemos que tener una cierta distancia de seguridad para eso, para reaccionar. Sobre todo, reaccionar, ser prudente, y al final que la edad no es un factor. Lo que comentabas perfectamente, todo esto no lo podemos achacar desde los primeros años de tener el permiso.
0: De todo lo que hemos hablado, Luis Fernando, lo más complicado, me parece a mí, es que el propio conductor mayor, el propio conductor senior, sea consciente de sus limitaciones. No sé si algún consejo podemos dar más para que los que nos estén escuchando se convenzan de de que el tiempo va pasando y de que hay que ser corresponsables en temas de seguridad vial.
1: Sí, el consejo, sobre todo, primero es la responsabilidad personal de cada uno y luego también sí que hacer caso pues a las personas que le rodean, empezando por los médicos que vamos a consultarlo muy a menudo, el día del reconocimiento médico también se lo pueden decir, y luego pues ver esas pequeñas señales que nos lo va a dar la propia conducción. Si ya nos están pitando, entre comillas, demasiado, pues a lo mejor la culpa no es de los demás. A lo mejor tengo que mirar un poquito y ser humilde y decir, oye, pues a lo mejor estoy haciendo yo algo mal y no resulta que ya no circulo como antes, ¿no? Entonces, sobre todo eso, pues familiares, el notarse, incluso lo más importante, ya digo, en esa responsabilidad personal, notarse cómo cada uno tiene su actitud ante el volante, ante la conducción, pues sí, va igual de rápido que antes, no por la rapidez, sino por la agilidad, o si ve bien, si escucha, las señales y las sigue conociendo. Entonces, bueno, esa es la primera responsabilidad personal. Segundo, escuchar un poquito a los de alrededor que van a ser más objetivos y solo van a querer el bien para nuestras personas mayores, que son las más queridas.
0: Pues lo has dicho perfectamente, Luis Fernando Fernández, director general de Formaster. Muchísimas gracias por estar con nosotros esta mañana y te deseo un feliz verano. Si todavía no has estado de vacaciones, que las disfrutes.
1: Pues muchísimas gracias. Disfrutad también vosotros. Y cuidado al volante.
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4: Ojalá fuera papel, y volara con la forma de un avión, y flotara en el agua sin sentir el peso de las palabras. Prenderme dentro de una chimenea antes de hacer el fuego. Mirar la vida desde dentro. Ojalá fuera papel y pudiera sentir tu mano desnuda, palpando mi corazón abierto. El peso del paso del tiempo pintando de ocre tierra el blanco de todo mi cuerpo. Ojalá fuera papel y tocara con mis manos el pasado presente de la historia, recordando a mi memoria las veces que dormiste junto a él. Ojalá fuera papel. Me guardaras como oro entre las páginas de un libro, como pétalos de flores recién nacidas de perfume eterno, y repletas de recuerdo como la boca que respira. Ojalá fuera papel. Y me encontraras en un verso, justo encima de él, escondido en el hueco de un árbol del jardín más bonito de Madrid. Ojalá te encuentre paseando y que tu mano encuentre ese verso. Siempre ha sido para ti. Ojalá fuera papel y pudiera tatuarme con el borde de tus labios todas las palabras que en tinta se desangran, llenándome de besos la piel. Ojalá fuera papel y tus labios en mi oído, haciendo que el sonido sean dos manos que pintan poesía, agarradas de un mismo pincel.

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2: Vamos con esta última parte del programa. En este apartado de ocio vamos a hablar hoy de un libro que nos ha llamado muchísimo la atención. Fíjense en el título: Trabaja como un nórdico, vive como un mediterráneo. Un libro en el que vamos a encontrar algunos, 10 concretamente, 10 mandamientos para aprender a organizarnos y alcanzar el equilibrio. Uno de los autores de este libro es doctor en Administración y Dirección de Empresas, experto en efectividad para CEOs y comités de dirección, y es el creador del modelo de efectividad circular. Es Agustín Peralt, y Agustín está al otro lado del teléfono. Agustín, buenos días y bienvenido.
3: Buenos días, encantado de estar un rato con vosotros hablando de esta temática.
2: Vamos a ver si aprendemos a organizarnos y alcanzar y alcanzar el equilibrio. Primero, digo que eres uno de los autores porque el libro no se ha escrito solo por ti, lo habéis hecho a cuatro manos.
3: Exacto. Ha habido un autor holandés, que casi lo podemos considerar nórdico. Los holandeses están más cerca de los nórdicos que de los franceses. Y ha sido muy enriquecedor el hecho de poder contrastar cada uno cómo ve las cosas y al final ver que los extremos no son hacia donde tenemos que ir, sino que precisamente la combinación de los dos modelos es lo que nos puede lograr ser efectivos y disfrutar de una vida plena como nos merecemos.
2: ¿Por qué este libro?
3: Buena pregunta. Pues mira, este libro, primero nosotros nos dedicamos a esto. Lo que hacemos es trabajar con muchos directivos de toda Europa y ayudarles a que puedan aspirar a tener vidas profesionales intensas y vidas personales plenas, ¿no? Y lo que vimos además cuando Joris se incorpora al equipo es que él creía que su modelo era perfecto y que el modelo mediterráneo tenía muchas carencias, y en este proceso vamos descubriendo que ni el negro es tan negro y tan bonito, ni el blanco es tan feo y tan malo, ¿no? Uh-huh. Y en este proceso decidimos darle forma y decidimos, oye, ¿por qué no hacemos una reflexión desde nuestra propia realidad, desde la de nuestros clientes, y damos una estructura que permita a las personas, con independencia de sus culturas y de sus entornos, poder aspirar a lo que yo creo que es algo que todos merecemos, pero que hay que hacer un pequeño esfuerzo y hay que cambiar en algunas cosas? Poder aspirar al tipo de vida que quieras profesional, pero con un equilibrio con la vida personal.
2: Ajá. Bueno, como el título, repito, es Trabaja como un nórdico y vive como un mediterráneo, vamos a ver primero cuáles son las diferencias o los puntos en común o los puntos que deben unirse en cuanto al trabajo. ¿Cómo trabaja un nórdico?
3: A ver, un nórdico, y esto es evidente que viene desde el modelo educativo, tanto en la familia como en llámalo colegios o llámalo institutos o universidad, es un modelo donde ellos dedican mucho más tiempo a cosas que aquí somos capaces a veces de decir, es que no tengo tiempo para priorizar y para planificar, ¿no? Uh-huh. Ellos tienen muy claro que lo primero que hay que hacer es dedicar más tiempo a priorizar y a planificar, porque de otra manera el resto va a ser trabajar de manera muy intensa, probablemente en lo que no debo, y luego también tener un calendario que no está alineado con realmente mis prioridades. Y esto es lo que ellos tienen mucho más integrado. Pero como todo, ¿no? Como todo, lo llevan en ocasiones al extremo de un exceso de asertividad y de rigidez, que también tiene su parte negativa y que en cambio los mediterráneos lo hacemos mucho mejor.
2: Vamos a ver, ¿qué es lo que hacemos mucho mejor en el trabajo, los mediterráneos?
3: Pues bueno, este modelo nuestro de mayor flexibilidad y de mayor, llámale, libertad de hacer lo que me apetece en cada momento, y perdón que lo diga con esta contundencia, porque vemos mucho, ¿no?, en países mediterráneos donde, oye, es que yo soy así y me gusta trabajar así. Pero también es verdad que esto facilita que las relaciones personales estén mucho más cuidadas. Y no tenemos que olvidarnos que detrás de este cuidar relaciones personales luego hay cosas que facilitan mucho el llegar a los objetivos que nos trazamos, ¿no? Uh-huh. En cambio, los nórdicos, que no entienden, aunque cuando luego lo prueban entienden el porqué, ¿no? Como la pasada Joris en las muchas visitas que ha hecho con el equipo a España. Cuando Joris ha visto que detrás de una comida a veces más larga de lo debido se logra un clima de confianza y de hablar de las cosas y un nivel de relación personal que luego tiene una valía tremenda de cara a solucionar problemas futuros para tus objetivos, ¿no? Uh-huh. Por eso la combinación es lo que buscamos, lo que deseamos.
2: Eso en cuanto al trabajo, Agustín, y en la segunda parte del título del libro dice: vive como un mediterráneo, sí. Como es la vida primero del nórdico.
3: Sí, bueno, aquí hay una ironía, ¿eh? Que es que esto, el título es provocador, pero luego hay cosas que se van descubriendo. El nórdico concilia mucho mejor que nosotros. Es decir, el nórdico cumple horarios de una manera clarísima. Es más, está mal visto. Y tenemos casos de clientes nuestros franceses, españoles, italianos, que los han trasladado a trabajar a Alemania, Suecia, Dinamarca, y les han dicho: oye, esto de que te quedes tantas horas no puede ser, por el ejemplo que das. Algo estás haciendo mal, organízate mejor, ¿no? Uh-huh. Lo que ocurre es que luego sí que es verdad que cuando pasan al modo personal, pues llámale por temas culturales, porque no hay una cultura alrededor de la mesa y de la comida y de la cocina como la nuestra, porque el clima no favorece como este, pues también tienen cosas que aprender de nuestro modelo en cuanto al disfrute, ¿no? Por eso les gusta tanto venir a España. Por eso los tenemos aquí y vamos a batir el récord de turismo de la historia de España probablemente este verano. Pero volvemos un poco a lo mismo, ¿no? En España nos quejamos de que es difícil conciliar cuando decides tener una carrera directiva, profesional, como autónomo intensa. Y esto hay que corregirnos en entenderlo. Claro que uno puede aspirar a tener vidas laborales de éxito, entendiendo éxito por lo que uno quiere para su vida, ¿eh? En ocasiones es, oye, estar en una biblioteca con un nivel de calma tremenda, y en otros puede ser querer ser el próximo CEO de mi compañía. Uno, claro que puede aspirar a tener vidas equilibradas, lo que pasa es que esto no es gratis. Esto, lo que no puedes es querer tener una vida equilibrada, que además es lo recomendable para que no haya un deterioro silencioso y progresivo de uno mismo, pero esto supone que tienes que crear una serie de hábitos que estos nórdicos tienen mucho que enseñarnos. Dedicar todos los meses tiempo a priorizar por escrito, lo que nosotros decimos que lo que no está escrito no existe. Uh-huh. Dedicar todas las semanas tiempo a planificar bien tu semana, cosa que la gente se cree que hace muy bien, y cuando luego nosotros llamamos la prueba del algodón, nos metemos a ver su día a día, entonces ya es no siempre y no con calidad. Y luego lo que no vale es, oye, libertad absoluta durante el día. Hay que ganar un poco de esa asertividad de esos países y combinar la empatía mediterránea con la asertividad de los del norte. Esta mezcla es muy potente y además la vemos en casos, ¿no? Nosotros tenemos clientes que bajo esta cultura mediterránea los han trasladado o trabajan para empresas de estos países, y la combinación de lo que ellos aprenden de priorizar, planificar, junto con el carácter mediterráneo, hace que estemos exportando talento, como por fortuna se está viendo, y el directivo español, te garantizo, porque lo vemos cada día, está cotizado y me atrevo a decirte que hasta de moda, porque trabajamos bien y estamos haciendo muy bien las cosas.
2: Por tanto, no solo es posible, y utilizo el término que tú utilizabas, conciliar ese modelo nórdico con el mediterráneo, sino que es necesario, aconsejable.
3: Total. ¿Por qué? Porque mira, nosotros a veces vemos directivos que ya han estado muy filtrados y que son gente muy potente fracasar. Y uno dice, ¿cómo puede ser, no? Siempre hay dos razones. Una es no haber tomado las decisiones necesarias para tener un equipo como necesitas, y por lo tanto bajas a hacer su trabajo y no haces el tuyo. Y el otro es, en parte por esta primera decisión y en parte porque crees que la solución no es priorizar y planificar, sino trabajar más horas y más horas, acabas deteriorándote silenciosa y progresivamente. Entonces, ¿qué ocurre? Que ese directivo que fue seleccionado por su valor y su talento y por cómo ha hecho las cosas para esa nueva posición de mayor exigencia, ya no está. Es esa persona menos un 20 o un 30% del deterioro. Y ahí es donde vienen el fracaso, ¿no? O sea, que al final no es algo a lo que uno crea que tiene el derecho. No, es que si eres un buen profesional, lo primero que tienes que demostrarte es que sabes cómo conciliar y tener una vida equilibrada para mantener tu mejor versión en el tiempo. Y es parte de tu responsabilidad individual, junto con la ayuda de la empresa, en darte, pues bueno, la formación, las técnicas o la flexibilidad que se pueda necesitar.
2: Cuando mencionaba al inicio de esta conversación, Agustín, el título del libro, Trabaja como un nórdico, vive como un mediterráneo, decía, también aparece en el libro los 10 mandamientos para organizarse y alcanzar el equilibrio. Uno, ya lo has mencionado, decías, lo que no está escrito no existe, lo que no está en la agenda, pues no se hace. Ese es el primero. ¿Qué más mandamientos podemos hoy ofrecer a los oyentes de este programa?
3: Sí, para mí hay una muy importante, que es la calidad de tus síes depende de la cantidad de tus noes. Y en la cultura mediterránea esto se nos hace complicado, porque nos gusta agradar y nos gusta ser empáticos, ¿no? Y el exceso de empatía diciéndole que sí a todo lo que te llega o a todo lo que te piden tiene un coste muy grande sobre ti, sobre que luego no dispones ni de la energía ni el tiempo para trabajar en tus verdaderas prioridades, ¿no? Y este es uno que a las personas, sobre todo que han estado bajo un modelo de agradar, de ayudar a los demás, que está muy bien, pero tiene que tener algo de límite, porque si no, no saldrás nunca de ahí.
2: En cuanto al tiempo, hay otro que me gusta, que dice, no nos falta tiempo, nos sobran distracciones.
3: Bueno, esto, aquí tendríamos para 2 horas de entrevista, ¿no?
2: Sí.
3: Nosotros, y aquí con los clientes somos contundentes, ¿eh? Les ponemos un espejo durante 2 semanas para que vean cómo la capacidad que tenemos de manera inconsciente de perder tiempo durante el día. Por varias razones. Primero, hemos mezclado lo personal y lo profesional de una manera tremenda, lo cual no quiere decir que cuando uno está en el trabajo no pueda nunca hacer ninguna gestión personal. Pero sí que es verdad que en ocasiones, sin ser conscientes, se nos va de las manos el mucho tiempo que dedicamos a lo personal. Algo que nos cuesta mucho admitir y que incluso a los directivos les cuesta admitir que sus empresas pueda pasar este tipo de cosas. Y luego lo otro es que la tecnología vino para ayudar y claro, cuando tú te pones a pensar que el modo multitarea y con un periodo de atención plena menor a 2 minutos como media durante el día es un modo natural, yo lo que no sé es cómo aún logramos cosas, ¿eh? Porque pretender estar todo el día en este modelo o en este modo con la complejidad del día a día, ¿y qué ocurre? Que al final un directivo medio, entre mails, WhatsApps, mensajes de Teams, puede tener 500 o 600 interacciones diarias. Como tú no tengas un modelo mínimo de sistematización de cómo gestionar esto, tu día, como es otra frase que pone, tu día es estar en una rueda del hámster llena de manems, pero no los de chocolate, ¿eh? Sino tu vida es meetings, mails, móvil y mensajes de Teams. Y luego intentas trabajar en los temas importantes que normalmente ya no tienes ni energía ni tiempo.
2: Porque no gestionamos tiempo, repito, otro de los mandamientos, de esos 10 mandamientos, no gestionamos tiempo, gestionamos energía.
3: Lo mismo que hablábamos antes, ¿no? Al final el principal enemigo que puede tener un directivo hoy en día es que su mejor versión se deteriore. De hecho, cuando la energía de una persona, y seguro que los oyentes o tú misma podrás pensar en épocas de tu vida, por la razón que sea, se deteriora y tu estado físico y emocional no es el adecuado, las horas no cunden. Tus capacidades cognitivas están mermadas, tus capacidades de influir y de comunicarse merman, y esto es muy importante que uno esté muy centrado en una gestión proactiva de su energía. Pero luego hay otra que no es tan intuitiva, porque esta que acabo de decir es muy fácil de comprender, y es cómo actúa el ser humano cuando sus niveles de energía son bajos. Bajo un estado de cabreo, tristeza, ansiedad, llámalo como quieras, el ser humano, en vez de atacar los temas prioritarios e importantes, lo que busca, que hay muchos autores que han explicado esto bastante mejor que yo, busca la dopamina instantánea que te lo dan los temas de poco valor y que se solucionan muy rápidamente, ¿no? ¿Y qué ocurre? Que entonces el directivo pierde tiempo porque prefiere estar con una sensación de logro de pequeñas cosas frente a de realmente atacar los temas de cierta entidad que tiene delante.
2: Es verdad que tú lo has dicho, podríamos hablar de cada uno de estos 10 mandamientos 2 horas o más, pero yo quiero cerrar esta conversación con otro de esos 10 mandamientos que me gusta especialmente. Dices, el mundo está loco, reflexión, elección y foco.
3: Bueno, es que esto, Mira, nosotros muchas veces cuando nos llegan casos de clientes que están en situación delicada, ¿no? Porque se han dejado de deteriorar, y les pedimos que dediquen tiempo a poner por orden lo realmente importante, en ocasiones tiene una sensación cuando han acabado el ejercicio de es que importante no había tanto, ¿no?
4: Claro.
3: Y esta es la ironía, o llámalo como quieras, ¿no? Que somos capaces de trabajar 12 horas diarias como hace mucha gente y luego no somos capaces de pararnos 2 horas a ponerlo prioritario por escrito y reflexionar sobre ello. ¿Qué necesito para alcanzar estas cosas y qué tengo que planificar en el próximo mes? Y aquí hay un mensaje que es, esto no es tan complicado, pero hay que dedicarle un poco de tiempo a analizar cómo me gestiono mi tiempo y cómo mejorarlo. Fíjate también un poco el fondo de todo
4: esto. Nos hemos quedado sin tiempo hablando de eso, precisamente. Agustín Peral, ha sido un placer charlar estos minutitos contigo a raíz de este libro, Trabaja como un nórdico, vive como un mediterráneo, publicado por Plataforma Editorial. Te deseo feliz verano. Y que te mando un abrazo muy fuerte. Gracias.
3: Gracias. Encantado estar.
4: Y nosotros nos vamos. Gracias a todos por estar ahí. Volvemos la semana que viene. Gracias a Juan Dacañadas, que ha estado en el control. Sean felices.

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Son las 7 de la mañana, son las 6 de la mañana en Canarias. ¿Podríamos estar ante una guerra eterna entre Estados Unidos e Irán? Desde luego, la crónica de este jueves 16 de julio del año 2026 vuelve a llevarnos a Oriente Medio, vuelve a llevarnos a los ataques cruzados entre Irán y Estados Unidos y vuelve a llevarnos a un precio del petróleo que sigue la zona de los $85 el barril. No hay colapso, pero ese es el gran temor que tenemos en la economía, que no haya energía, que no haya petróleo, que se dispare la inflación, que haya una recesión económica. Este es un escenario que podría darse, pero que no está sucediendo, a pesar de los warnings y advertencias como el que daba en las últimas horas una de las mayores aerolíneas de los Estados Unidos, la United, diciendo que este año va a tener un cargo, un coste extraordinario por la subida del precio del queroseno de $6.000 millones. Miedo al colapso, pero el colapso no se produce. Y entonces volvemos al relato de la crónica de la tecnología en los mercados financieros. A esta hora, títulos como Alibaba o Baidu suben con fuerza tras anunciar una alianza con Apple. A esta hora, la prensa americana explica cómo Anthropic ha encendido los motores de su salida a bolsa. A esta hora, en la bolsa de Corea del Sur hay desplome en SK Hynix, pero esto ya casi ni siquiera es noticia, aunque esté cayendo un 11%. La tecnología es la que manda en medio de algunos puntos calientes. Fíjense, Jamie Dimon, el CEO de JP Morgan, acaba de referirse al daño que puede causar mitos como misiles balísticos. Dice que es como darle a la gente misiles balísticos. Warren Buffett lamenta que especulemos en bolsa en lugar de invertir en las principales economías. Y en medio de estas advertencias, el rey de la bolsa, el rey del mercado, la mayor gestora de activos del mundo, BlackRock, sigue ganando dinero como si no hubiera mañana y sigue gestionando más activos que nunca en la historia. ¿Por qué motivo? Porque al final estamos poniendo todos nuestros ahorros y no todo nuestro dinero en el mercado. Muchas referencias que se convierten en protagonistas de esta jornada de jueves en la que las bolsas asiáticas vienen en números rojos, pero Wall Street mira al cielo de nuevo, los futuros en positivo. Buenos días.

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1: Muy buenos días. Continúa el fuego cruzado Irán-Estados Unidos. Este es el pan nuestro de cada día en los mercados financieros, pero la economía no colapsa. ¿Y por qué no colapsa? Aunque tengamos un petróleo en $85 el barril o que la United nos diga 6.000 millones de coste extraordinario en el precio del queroseno por la subida este año debido a la guerra. La economía no colapsa porque se confía, el mercado, los analistas y el dinero siguen confiando en que las negociaciones acabarán dando sus frutos. Nos lo explicaba así en Capital Radio Diego Barrio Nuevo de Eburi.
2: Pero en la práctica, sin embargo, pues nos cuesta imaginar que perduren las hostilidades de forma prolongada. Creemos que no es un colapso completo y realmente consideramos realmente difícil que cualquiera de los dos bandos consiga sus objetivos finales por la vía militar, y ambos están sometidos a una presión tremenda, bien sea política o económica, para resolver el conflicto lo antes posible. Con lo cual seguimos apostando por una eventual reanudación de las negociaciones.
1: A esta hora la escena en los mercados es de tranquilidad.

0: colocación, los $135, un 40% cae desde los máximos históricos que marcó la empresa de Elon Musk en bolsa. Hoy publica resultados Netflix después de el espectáculo por la alfombra de los mercados financieros que nos ha dado la banca de Wall Street. A ver qué pasa con el consumo, el entretenimiento, la propia tecnología, porque hoy llegan sus resultados. Hoy que tenemos un debut en el mercado español, Digi se estrena en la bolsa hoy, que estamos mirando a Alibaba y a Baidu. Tras una alianza con Apple, suben con fuerza en la bolsa de China. Anthropic está encendiendo los motores de su salida a bolsa. Es una información que hasta ahora están contándonos los medios de comunicación estadounidenses. Pero en medio de todo este calentón que atraviesan los mercados financieros vinculados a la tecnología y a la espera de que en unos minutos TSMC, Taiwan Semiconductor, publique sus resultados, y ya les digo, van a ser récord, les dejamos dos referencias, dos declaraciones para la reflexión. En medio del boom de la inteligencia artificial, Jamie Dimon, anoche, en un evento en Estados Unidos, ha comparado el mitos de Anthropic con darle a la gente misiles balísticos. Escuchen al CEO de JP Morgan.
1: So if that's a real issue, which I know our government is on top of at this point.
0: Mitos es un problema real y me consta que nuestro gobierno lo tiene controlado en este momento. Y no se trata de impedir, ya sabes, que los bancos pequeños accedan a ellos. Se trata simplemente de asegurarnos que cuando implementemos estas herramientas sepamos que están bajo control, porque esto básicamente le estás entregando misiles balísticos a particulares con esas cosas. Eso decía Jamie Dimon. Habla Jamie Dimon y habla Warren Buffett. Entrevista a la CNBC, donde ha repasado todo su divorcio de Bill Gates, qué le parece Kevin Walsh, pero ha criticado la especulación en los mercados y ha dicho que es muy cínico permitir a la gente que especule en lugar de invertir, porque la inversión es lo que necesitan los gobiernos para mantener el estado de bienestar y la calidad de las infraestructuras. Es difícil, es complicado encontrar valor cuando todo el mundo prefiere la especulación. Y desde el punto de vista del Estado, a ver, puede que ya hayamos hablado de esto, pero desde el punto de vista del Estado es en cierto modo repugnante, porque el Estado necesita dinero para todo tipo de cosas, carreteras, colegios, lo que sea. Y han descubierto que pueden desplumar a gente que no está comprando más que una esperanza, vendiéndoles un premio, algo con una tasa de retorno del 60% por ahí. Y si no hicieran eso, tendrían que subir el impuesto sobre la renta. Es un tipo de actividad bastante cínica. ¿Ustedes son de especulación o de inversión? ¿Ustedes creen que Mythos de Anthropic puede llegar a ser como un misil balístico? ¿Ustedes creen que la economía va a colapsar porque la guerra continúa y no cesa? Esto es Capital, la bolsa y la vida. Respuestas a todas estas preguntas a lo largo de una mañana en la que se incorpora Luis Vicente Muñoz, dirección técnica, Juanda Cañadas, Íñigo Jalón. Vamos con los titulares y Miguel San Martín.

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1: La guerra marca el relato de la energía, del petróleo, pero sobre todo del miedo. Miguel San Martín, el FMI, asegura que el mercado petrolero ha absorbido el impacto de la guerra, pero advierte de que el margen de maniobra se está agotando.
2: Y eso, dice, se debe a la caída de las reservas. En un informe, el fondo destaca que la reducción de la demanda en Asia, el aumento de producción y esa gran salida de reservas por parte de China han evitado una escalada más grande de precios. El organismo, eso sí, dice que ese margen ya se ha agotado en gran parte y que la reapertura plena de la ruta de Hormuz tardará meses en traducirse en flujos reales de crudo. Sus economistas piden reconstruir inventarios y diversificar fuentes y rutas antes de que llegue el próximo shock. Sin esas reservas, alertan, la economía global afrontará la siguiente crisis desde una posición mucho más débil.
1: Y es que los barcos que cruzan Hormuz, Miguel, caen drásticamente tras otra madrugada de ataques entre Estados Unidos e Irán.
2: Según datos de Kepler, en las últimas horas han circulado solo 7 buques, la mayoría por la ruta iraní, la mitad que el día anterior, y ninguno de ellos era un petrolero ni un buque cisterna de gas natural. Una vez que el Comando Central asegura que ha completado una nueva ronda de ataques centrada en el puerto más grande del país y en emplazamientos de defensa costera y de misiles de crucero, Irán confirma bombardeos a Jordania y a soldados de Estados Unidos en la base de Kuwait. Por su parte, el presidente Donald Trump asegura que ganarán la guerra, que el petróleo bajará a $55 y anuncian una

0: Una inversión en defensa que creará mucho empleo en Pensilvania.
1: Anunciamos casi 10.000 millones de dólares en nuevas inversiones en nuestra base industrial de defensa aquí mismo, en el gran estado de Pensilvania, y estas inversiones crearán más de 4.000 puestos de trabajo. Los trabajadores de Pensilvania construirán los barcos, submarinos, camiones, armas e industrias que asegurarán que Estados Unidos siga siendo la nación más fuerte y poderosa de la historia del mundo.
0: El CEO de JP Morgan Chase, Jamie Dimon, anuncia una inversión de 24 millones para reactivar la industria naval del país, que incluye la financiación de una nueva planta de fabricación de submarinos en el astillero de Filadelfia. Y el Departamento de Estado ha aprobado esta noche la venta a Arabia Saudí de un sistema de cohetes de precisión por 2.000 millones de dólares.
1: El gobierno de Estados Unidos, Miguel, anuncia un nuevo arancel del 25% sobre varios productos brasileños.
0: Lo asegura la CNN y se basarían en una investigación sobre posibles acciones contra productos estadounidenses en el país, y se tomaría según la ley de comercio de 1974. Alega supuesta censura a empresas tecnológicas y las restricciones al etanol norteamericano para acceder al Estado brasileño. Estarían excluidas, eso sí, de esas tasas, la cadena de vacuno, café, metales, energía y otros bienes.
1: Protagonismo para los países de la Unión Europea que acuerdan mantener el tope del precio del petróleo de origen ruso en 44 dólares el barril.
0: Mientras trabajan en esos escollos que impiden cerrar un acuerdo sobre el 21º paquete de sanciones, la Unión teme que la situación en Oriente Medio aumente los precios de la energía y eso beneficia a Rusia. El plan incluye medidas de presión en el ámbito de la energía, sector financiero y el comercio, además de prohibir la entrada en la Unión de excombatientes prorrusos.
1: Y el Consejo de la Unión Europea pide congelar el presupuesto del bloque para el año 2027 en unos 192.000 millones de euros.
0: Eso contrasta con el aumento que propone la Comisión de casi el 4%. Los 27 defienden que se trata de un enfoque prudente basado en principios generales, coherentes y realistas. Como es habitual, los fondos agrícolas y regionales representan más de la mitad del borrador, 54.000 millones para la PAC y 44.000 al fondo FEDER. Respecto a defensa, 1.000 millones al fondo europeo, 844 la industria militar o más de 256 para apoyar la movilidad.
1: Vamos con Carlos Cuerpo, con el vicepresidente económico, porque anuncia 570 millones de euros en financiación y cobertura de riesgo para impulsar las inversiones españolas en la reconstrucción de Ucrania.
0: El también vicepresidente primero destaca ese incremento de los fondos destinados a asegurar las inversiones de alto riesgo, como es la Ucrania en guerra, y que es uno de los instrumentos más demandados por las empresas que apuestan por trabajar en ese mercado. Así explica las partidas de este fondo.
2: Señalar que por una parte tenemos 200 millones que vendrán de la mano de herramientas como FIEM, que son en este caso financiación, la mitad de ella no reembolsable, es decir, en unas condiciones más ventajosas para que puedan reducir ese riesgo, mitigar y fomentar la entrada, por lo tanto, de nuestras empresas y su participación en grandes proyectos. Luego tenemos la participación de CESTE con cobertura, con garantías de crédito a la exportación. Hasta ahora teníamos un límite de 30 millones y este pasa a ser de 250.
0: El grupo Indra ha firmado también en Kiev un acuerdo de intenciones con el proveedor de servicios de navegación aérea de Ucrania para ayudar al país a reactivar y mejorar la gestión del tráfico aéreo interrumpido en su vertiente civil por la guerra.
1: Enseguida vamos a entrevistar a Indra Group para que nos expliquen los detalles de este memorando de entendimiento firmado con Ucrania. Miguel, en casa, día capital para la energía, porque el Consejo de Seguridad Nacional revisa hoy la prórroga de la central de Almaraz.
0: Es el informe técnico para decidir si recomienda extender el plazo de funcionamiento hasta junio de 2030, una decisión que, aunque no es vinculante, marcará la ruta del Ministerio de Transición Ecológica y Reto Demográfico y abre la cuenta atrás para que el Gobierno decida si mantiene el cierre definitivo previsto para 2027 y 2028 o cede a la petición de las eléctricas. La presidenta de Redeia, Beatriz Corredor, dice que ellos trabajan en función de las fuentes de energía que tengan disponibles.
3: A día de hoy no nos han pedido todavía el informe, o nos han pedido, no sé si todavía, no nos lo han pedido, el informe técnico sobre la influencia que puede tener el cierre del primer grupo de Almaraz para asegurar el suministro, y por tanto el operador no se ha manifestado, pero en cualquier caso su dictamen será exclusivamente técnico, porque el operador no entra en decisiones de carácter estratégico de política energética.
0: El Pleno del Consejo está integrado por 5 miembros. Los acuerdos requieren una mayoría de 3 votos para salir adelante.
1: Y la IREF, Miguel, advierte de que el mayor crecimiento del gasto neto está complicando el cumplimiento de los compromisos fiscales de nuestro país este 2026.
0: Y se agota el margen que ofrece el marco fiscal europeo y hace que el cumplimiento dependa de las cláusulas de salvaguardia. Su ampliación a determinadas medidas energéticas, además de gasto en defensa, podría evitar el incumplimiento del marco fiscal europeo en 2026, siempre que la Comisión acepte ese máximo previsto hasta el límite límite del 0,3% del PIB. Por lo tanto, la AIREF recomienda una estrategia fiscal de medio plazo que garantice su cumplimiento coordinado en el conjunto de las administraciones.
1: 14 minutos sobre las 7 de la mañana, eurodólar 1,1466, 162 yenes por dólar en el cruce de las divisas. Protagonismo también para el won surcoreano hoy. Que el país, el Banco Central de Corea, ha subido los tipos de interés por primera vez en 3 años. ¿Referencias que vamos a tener a lo largo de esta jornada? Pues atención a la avalancha de datos que llega, sobre todo a primera hora de la mañana, desde Reino Unido, con la agenda Sara Bot. Buenos días, Sara.
4: Muy buenos días. Jueves y en Reino Unido se publica el PIB, la producción industrial y la balanza comercial. En Italia se conoce el IPC de junio y España emite bonos y obligaciones. También hay balanza comercial en la zona euro. En Estados Unidos se publican ventas al por menor, índice manufacturero de la Fed de Filadelfia y peticiones semanales de subsidio por desempleo. ¿Ha hablado Warren Buffett libre, no? ¿Ese juvenil de 95 años critica la especulación, no? Dile que la Sarita invierte muy bien, a ver si hacemos business. Jeje, chao.
1: Pero tú inviertes, Sara, pero vaya notición. ¿Y dónde? ¿Por qué? ¿Cómo? ¿Qué es lo que haces? ¿A qué plazo? Enseguida nos lo cuentas. Venga, hasta ahora.
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1: Es el rey de los mercados y es apoteósico el mensaje que le ha dado a la bolsa. Se llama BlackRock, es la mayor gestora de activos del mundo y es brutal el mensaje que le da a los inversores. Récord de capital bajo gestión, más de 15 trillones de dólares americanos, más de 15 billones de dólares, 15,34. Los flujos de entrada netos en BlackRock en el segundo trimestre del año 2026, más de 190.000 millones de dólares. El beneficio de BlackRock supera las expectativas del mercado y los dos motivos principales que impulsan el buen funcionamiento del negocio de la mayor gestora de activos del mundo, de la empresa que dirige Larry Fink, pues la subida de los mercados financieros, las salidas a bolsa, la entrada en dinero en los ETFs. Fíjense ustedes, BlackRock registra el mayor margen operativo de los últimos 5 años. Cuando hablamos de márgenes que superan el 40% y el de BlackRock está por encima del 45%, pensamos en las grandes compañías tecnológicas. Como la mayor gestora de activos del mundo tiene un margen del 45%. La mayor gestora de activos del mundo, BlackRock, la empresa que dirige uno de los hombres más poderosos, Larry Fink, tiene bajo gestión más dinero que nunca.
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1: Hoy la crónica asiática viene muy potente. Resultados de TSMC, subida de tipos de interés en Corea, disparadas Baidu y Alibaba por el acuerdo con Apple. Muchas referencias a las que nos vamos a acercar enseguida con el permiso del desplome de la bolsa de Corea del Sur. Porque tras la subida de ayer, ya saben ustedes, en la montaña rusa en la que se ha convertido la bolsa de Corea del Sur, hoy tocan caídas potentes de las de 2 dígitos. Antes de todo eso, un vistazo a los avances tecnológicos de Asia. Porque Luis Vicente Muñoz, hay un paso al frente en las operaciones que se están realizando en Asia que adelantan a los pasos de Elon Musk y Neuralink en Estados Unidos. Buenos días.
7: Muy buenos días. Acaba de suceder en una sala de quirófano del Hospital Huan Shan en Shanghai. Un equipo de cirujanos abre con precisión milimétrica el cráneo de una mujer que lleva 10 años sin poder mover las manos. Le implantan un chip del tamaño de una moneda. No lo ponen dentro del cerebro, sino simplemente lo conectan por encima, como una corona diminuta. 4 meses después, esa mujer que chocó en un coche hace una década puede volver a mover sus dedos. Esto no es ciencia ficción, es real. Y lo más alucinante puede que no sea el chip, es el cronómetro. El 13 de marzo, hace apenas 4 meses, el gobierno chino aprobó el dispositivo Neo de la startup Neuracle. Esta semana ya lo está usando una paciente. En 4 meses, producción comercial, hospitales, selección de enfermos e incluso cobertura de seguros privados. Sí, hay un seguro privado que ha empezado a cubrir este servicio. Mientras tanto, todos estábamos pensando en California, donde Elon Musk sigue con sus ensayos. Neuralink, su empresa, lleva más de 20 pacientes reclutados. Sí, pero todavía sin la aprobación comercial de la FDA, de la Autoridad Sanitaria. Telepathy, su primer producto, promete que las personas con parálisis cerebral controlen ordenadores, teléfonos y brazos robóticos tan solo con la mente. Promete, pero aún no vende, no es real. Y aquí está el giro y la sorpresa. Pekín no juega en la misma liga. No compite producto contra producto, compite sistema contra sistema. El gobierno chino ha identificado la neurotecnología como una industria de futuro y ha dicho que quiere 2 o 3 líderes globales para 2030, 3 años. Y para 2027, a 6 meses vista, hitos tecnológicos concretos, sistema avanzado, marco industrial completo. Neuracle, la empresa china, cotiza ya en el Star Market desde el mes de febrero. Es decir, está captando capital y está escalando. ¿Qué estamos viendo realmente? ¿Un avance médico histórico? Sí. ¿Una jugada geopolítica? Evidentemente. ¿Un aviso a Occidente? Esto sí es definitivo. Occidente sigue jugando con mucha cautela ante estos desafíos, con ensayos largos, con aprobaciones escalonadas, con comités éticos, con transparencia. China juega con la velocidad, con la regulación express, con el capital estatal y con la producción masiva inmediata. El patrón no es nuevo, es que lo hemos visto ya con los paneles solares, con las baterías de litio, con los vehículos eléctricos. Primero arrasa el mercado doméstico, luego exporta y luego acaba dominando. Esto parece que ya no va de quién tiene el mejor chip o el más avanzado, va de quién escribe las reglas, y China lo está haciendo de nuevo.
1: Luis Vicente, a las 8 de la mañana te esperamos con todas las claves de la economía, la inversión y el dinero. De dinero se habla en Asia con muchos frentes abiertos en sus bolsas. Vamos con ello.
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1: Bueno, pues hoy manda el rojo en las bolsas asiáticas, cae el Nikkei, se desploma la bolsa de Corea del Sur jueves. ¿Y qué tenemos en Asia? Sandra Torrecillas, buenos días.
12: Buenos días, Laura. Pues sí, signo negativo prácticamente delante de los principales indicadores. Tenemos esa caída del 4,7% en el Kospi surcoreano, que es un indicador clave para las inversiones en inteligencia artificial. Ahí tenemos hoy descensos para SK Hynix del 10%, para Samsung del 8%. Están a la cabeza de las bajadas antes del festivo de mañana en Seúl. Algunos analistas dicen que se trata de un movimiento de recogida de beneficios tras las subidas que llevan acumuladas, pero también advierten del excesivo apalancamiento a través de fondos cotizados vinculados precisamente a esas dos acciones. El presidente de la Comisión de Servicios Financieros ha anunciado hoy que podrían poner en marcha próximamente medidas sobre estos productos que han provocado un aumento de la volatilidad del mercado. A pesar de los recientes descensos y de esa volatilidad, el Kospi sigue acumulando una subida superior al 60% en lo que va de año y sigue siendo uno de los índices de mejor rendimiento en todo el mundo. En la bolsa de Japón tenemos descensos para el Nikkei cercanos al 3%. Ahí tenemos también a las firmas de tecnología sufriendo, como Kioxia, que está bajando más de un 15%, es el mayor descenso desde noviembre del año pasado, SoftBank, con bajadas de más de un 7, o el fabricante de equipos de pruebas de chips Advantis, con descensos de casi un 7%. En las bolsas chinas tenemos al CSI 300 bajando un 0,9%, y se desmarca con subidas el Hang Seng de la bolsa de Hong Kong, que avanza un 1,7%. Aquí tenemos subidas para Alibaba del 5%, después de que la compañía haya confirmado que su modelo de IA, Qwen, se va a integrar en los servicios de Apple en China. Algo parecido sucede con Baidu, que también sube un porcentaje similar, después de señalar que está trabajando con Apple en las funciones de Apple Intelligence para los iPhones en China.
1: Bueno, vamos a Corea del Sur, porque ha subido por primera vez en varios años tipos de interés en 25 puntos básicos.
12: Por primera vez en 3 años y medio los eleva esos puntos básicos hasta el 2,75%. Lo que quieren es estabilizar el won y también contrarrestar la persistente presión inflacionaria. Además, anuncian que habrá más subidas y los analistas esperan al menos una subida más este año. El Banco Central prevé que la economía de Corea supere considerablemente las previsiones de crecimiento que había dado en el mes de mayo del 2,6%. Por la demanda global de semiconductores, y sobre la inflación apunta que se mantendrá alta durante un tiempo considerable.
1: Vamos con TSMC, porque estamos a las puertas, a minutos y segundos de conocer los resultados.
12: Sí, el lunes ya tuvimos un avance de los ingresos, un incremento del 36% en el segundo trimestre. Esas cifras eran históricas, por encima de las previsiones. Hoy vamos a conocer los detalles. Se espera que el beneficio neto suba un 59%, supere los 19.600 millones, que también sería una cifra récord, impulsado por la demanda mundial de infraestructuras de inteligencia artificial. TSMC, recordamos que es un proveedor clave para Apple y para Nvidia, y su capitalización bursátil es casi el doble de la surcoreana Samsung, situándose en torno a los 1,9 billones de dólares. Está prevista la conference call a las 8 de la mañana. Ojo ahí a las previsiones que den para el tercer trimestre y para todo.
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2: Sigue la guerra, pero ni la bolsa ni los mercados colapsan. Son las 7:30 de la mañana, 6:30 de la mañana en Canarias. Sigue la guerra, pero ni la economía ni los mercados colapsan, a pesar de que el precio del petróleo sigue en $85 el barril, a pesar de que una de las aerolíneas más grandes de Estados Unidos, la United, advierte de un impacto de $6,000 millones extra en el coste del queroseno este año por la subida de los costes energéticos. El mercado, el dinero, confían en la vía diplomática y en la negociación entre Irán y los Estados Unidos, más allá de que continúa el enfrentamiento entre ambos países y de que ya no circulan tantos petroleros cargados con oil por el estrecho de Hormuz. Ese es uno de los episodios que continúa en la crónica de la economía, el dinero y la inversión. La crónica hoy vuelve a estar marcada por la tecnología. Las declaraciones más potentes de las últimas horas llegan con Jamie Dimon, el CEO de JP Morgan. Acaba de decir que son misiles balísticos, eso de darle las capacidades de mitos a los ciudadanos, a la gente. La tecnología manda. Y mientras Anthropic enciende los motores del proceso de su salida a bolsa. Hoy esperamos resultados récord en Taiwan Semiconductor. En TSMC. Hoy esperamos los resultados de Netflix. Hoy vuelve a desplomarse la bolsa de Corea del Sur. Caídas superiores al 10% en SK Hynix. Pero esto viene siendo la crónica habitual de la montaña rusa de ese país, ¿verdad? Que, por cierto, ha subido los tipos de interés en 25 puntos básicos para luchar contra la inflación. Hoy tenemos un nuevo inquilino en la bolsa española, se llama Digi, y hoy vamos a tener avalancha de referencias en el Reino Unido, donde la última hora nos dice que vuelve a pasar lo que pasa siempre cuando una empresa le va mal. Cuando a una empresa le va mal y está en manos privadas, ¿qué sucede? Que llega el dinero público y la rescata. Pues eso acaba de confirmarse en el Reino Unido. British Steel, para salvar puestos de trabajo en manos chinas, acaba de ser nacionalizada por el gobierno de Starmer. Buenos días.

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1: Futuros americanos subiendo a pesar del tono rojo que hoy vemos en las bolsas de Asia. Cae el Nikkei más de un 2%, se desploma más de un 6% la bolsa de Corea del Sur. ¿Y qué hacen los futuros europeos? Pues caminar con tranquilidad. Eso es lo que marca la preapertura de las bolsas en el viejo continente, con muchas referencias empresariales después de que las últimas horas el rey del dinero, el rey que manda en la gestión de activos, BlackRock, nos dijera que tiene bajo gestión más dinero que nunca. Es que es brutal la cifra, ¿eh? 15,34 trillones de dólares americanos bajo gestión en el caso de BlackRock. Las captaciones, las entradas de dinero en el segundo trimestre del año, casi 200.000 millones de dólares. Brutal. Y el margen operativo de BlackRock por encima del 45%, es que parecen cifras de una empresa tecnológica. Todo porque la bolsa sube tanto que entramos en bolsa. Todo porque hay más empresas que empiezan a cotizar en el mercado. Todo porque nuestros ahorros los volcamos, los metemos en los ETF. BlackRock es uno de los hombres de las últimas horas, hombres y nombres de las últimas horas. También SpaceX, que ha perdido el precio de la colocación de $135. Y muchos se ponen nerviosos porque la caída desde los máximos históricos de SpaceX es del 40%, que es una caída importante, potente. Aguardando los resultados de TSMC en segundos en Taiwán. Aguardando las cuentas de Netflix esta noche, la primera americana no banco que va a explicar cómo le va al ámbito tecnológico. Hoy que Digi empieza a cotizar en la bolsa europea. Hoy que está calentando motores Anthropic para la salida a bolsa. Bueno, pues ahí nos vamos a quedar en Anthropic, o mejor dicho, en mitos, o mejor dicho, en lo que dice Jamie Dimon, el CEO de JP Morgan, sobre mitos, porque compara el poder de esta tecnología de inteligencia artificial de Anthropic con darle a la gente misiles. Escúchenle.
2: So if that's a real issue, which I know our government is on top of at this point, it's not to stop, you know, small banks from gaining. So it's really just to make sure we roll out this stuff that we know is being controlled, because this is, you're giving ballistic missiles to individuals with Mythos, basically.
1: Darle misiles balísticos a los individuos con Mythos. Pero hay más declaraciones que merece la pena que ustedes las escuchen o las vean por el canal de YouTube de Capital Radio. Warren Buffett, bueno, entendemos que está de retirada porque está viendo cómo vende su participación en Versailles, Hathaway. Por el caso Epstein se divorcia de Bill Gates, dice que Wars es una buena elección. Pero claro, él es el máximo exponente de la inversión a largo plazo y de entender los negocios, ¿no? Pues lo que ha hecho en una entrevista a la CNBC es criticar el gambling, criticar el juego, la especulación en el mercado y decir que al final los gobiernos son cínicos, porque lo que hace falta es que la gente no especule, que invierta, porque si no invertimos y con las inversiones se financian carreteras y colegios, los gobiernos tienen que subir el impuesto sobre la renta para pagar el estado de bienestar. Warren Buffett a la CNBC.
3: So it's up to my values when everybody is preferring gambling. And from the standpoint of the state, and we may have discussed this, but from the standpoint of the state, it's sort of disgusting because the state needs money for all kinds of things, roads, schools, you name it. And they have found that they can clip people who are buying nothing but hope, selling them a payout, something with a payout ratio of 60% or something like that. And if they weren't doing that, they'd have to have the income tax higher. Right. It's a cynical sort of activity, and I think.
1: Y más allá de las grandes declaraciones de los grandes hombres del dinero, de la economía y de los mercados, ¿la realidad cuál es? Pues que cada día, para escuchar la radio, para poner el canal de YouTube de Capital Radio, incluso para cruzar operaciones en bolsa y sobre todo para utilizar la inteligencia artificial, necesitamos energía. Bueno, pues hoy la energía es la gran protagonista en España, porque hoy se reúne el Consejo de Seguridad Nuclear para decidir qué sucede con la central de Almaraz. Mientras países como Reino Unido prolongan la vida de sus centrales nucleares, mientras muchas voces de nuestro país echan las manos a la cabeza y se plantean qué vamos a hacer, cómo se cierra Almaraz y el gobierno no prorrogue su vida útil, recuerden que el 60% de la energía que se genera en Almaraz viene a la Comunidad de Madrid, que va a hacer la Comunidad de Madrid si la energía de Almaraz. Tenemos una infraestructura eléctrica renovable suficiente para sustituir la energía que nos proporciona esta central nuclear. Bueno, pues hoy es un día importante para la energía en España y es un día importante para La economía y el dinero, Capital Radio, con la dirección técnica de Juan da Cañada, Íñigo Jalón, titulares, con Miguel San Martín.

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1: Precio de petróleo, $85 el barril. El futuro del Brent entrega en septiembre en Europa. Y ojo al FMI, Miguel asegura que el mercado petrolero ha absorbido el impacto de la guerra, pero advierte que el margen de maniobra se está agotando.
2: Dice que la reducción de la demanda en Asia y el aumento de producción, así como la gran salida de reservas por parte de China, han evitado una escalada de precios. El organismo advierte de que ese margen se agota en gran parte y que la reapertura plena de la ruta tardará meses en traducirse en flujos reales de crudo.
1: Y es que barcos que cruzan Hormuz caen drásticamente tras otra madrugada de ataques cruzados entre Irán y Estados Unidos.
2: Según datos de Clipper, en las últimas horas han circulado solo 7 buques, la mayoría por la ruta iraní, la mitad que el día anterior, y ninguno de ellos era un petrolero ni transportaba gas natural licuado. El presidente Donald Trump dice que ganarán la guerra, que el petróleo bajará a 55 y anuncia una nueva inversión de defensa que creará mucho empleo en Pensilvania.
1: Anunciamos casi 10.000 millones de dólares en nuevas inversiones en nuestra base industrial de defensa aquí mismo en el gran estado de Pensilvania. Y estas inversiones crearán más de 4.000 puestos de trabajo. Los trabajadores de Pensilvania construirán los barcos, submarinos, camiones, armas e industrias que asegurarán que Estados Unidos siga siendo la nación más fuerte y poderosa del mundo.
2: El CEO de JP Morgan Chase, Jamie Dimon, anuncia una inversión de 24 millones para la industria naval del país.
1: Bueno, protagonismo desde un punto de vista industrial, la decisión, lo que ha sucedido en las últimas horas con nuestro ministro de Economía, Carlos Cuerpo, anunciando 570 millones de euros en financiación y cobertura de riesgos para impulsar las inversiones españolas en la reconstrucción de Ucrania. Miguel.
2: El también vicepresidente primero destaca el incremento de los fondos destinados a asegurar las inversiones por el alto riesgo como es la Ucrania en guerra y que es uno de los instrumentos más demandados por las empresas que apuestan por trabajar en ese mercado. Así explica cuáles son las principales partidas de esos fondos.
3: Hablar que por una parte tenemos 200 millones que vendrán de la mano de herramientas como FIEM, que son en este caso financiación, la mitad de ella no reembolsable, es decir, en unas condiciones más ventajosas para que puedan reducir ese riesgo, mitigar y fomentar la entrada, por lo tanto, de nuestras empresas y su participación en grandes proyectos. Luego tenemos la participación de CESTE con cobertura, con garantías de crédito a la exportación. Hasta ahora teníamos un límite de 30 millones y este pasa a ser de 250.
2: El grupo Indra ha firmado en Kiev un acuerdo de intenciones con el proveedor de servicios de navegación aérea de Ucrania para ayudar al país a reactivar y mejorar la gestión del tráfico aéreo.
1: Pues enseguida Indra Group nos va a explicar en directo en Capital Radio en qué consiste el proceso de reconstrucción, de aportación tecnológica de Indra Group a la reconstrucción de Ucrania, Miguel, en un día en el que no podemos olvidar otros frentes económicos importantes. A ver, el gobierno de Estados Unidos anuncia un nuevo arancel del 25% sobre varios productos brasileños.
2: Efectivamente, lo ha anunciado la CNN y se basaría en una investigación sobre posibles acciones contra productos estadounidenses en el país sudamericano. Se tomaría según la ley de comercio de 1974. Eso sí, estarían excluidas la carne de vacuno, el café, metales, energía y otros bienes.
1: Y por último, la IREF advierte de que el mayor crecimiento del gasto neto complica el cumplimiento de los compromisos fiscales de nuestro país este 2026.
2: Con lo que se agota el margen que ofrece el marco fiscal europeo y hace que el cumplimiento de este año dependa de las cláusulas de salvaguardia. Su ampliación a determinadas medidas energéticas, además de gasto en defensa, podría evitar el incumplimiento del marco fiscal europeo si la Comisión aceptara el máximo previsto hasta el límite del 0,3% del PIB. Por lo tanto, recomienda estrategia fiscal de medio plazo que garantice su cumplimiento en todas las administraciones públicas.
1: Referencias capitales en una jornada en la que la programación de Capital Radio nos centramos en la inversión inmobiliaria. Con Meli Torres, a partir de las 10:30 de la mañana, con muchos frentes abiertos en el mercado inmobiliario y la inversión en España, hoy, ¿en qué te centras, Meli Torres? Buenos días.
4: Hola, buenos días. Hoy en Inversión Inmobiliaria, como todos los jueves de 10:30 a 1, os contamos todo lo que está pasando en el sector inmobiliario. Y la verdad es que este mes de julio está siendo un mes muy movido en el sector inmobiliario. Pero os invito a que escuchéis la entrevista de la semana, que se la vamos a dedicar a María José Picio Marchetti, que es directora general de Vivienda y Rehabilitación de la Comunidad de Madrid. La entrevista será a las 11, de 11 a 11 y media. Y es que la Comunidad de Madrid ha aprobado una nueva ley de medidas urgentes para incrementar la oferta de vivienda con protección pública. La ley 2/2026 facilita la construcción de hasta 18.000 nuevas viviendas protegidas y es posible porque se permite incrementar hasta un 20% la edificabilidad y hasta un 30% la densidad en parcelas. Nos lo va a contar con todo detalle María José Piseo, y es que el sector promotor llevaba años reclamando estas medidas. Nos preguntamos, ¿por qué se ha decidido articular esta reforma precisamente ahora, en junio de 2026? No os perdáis la entrevista, a las 11 os esperamos.
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1: En las últimas horas, en el marco del proceso de reconstrucción de Ucrania y del viaje de Estado del vicepresidente económico Carlos Cuerpo al país, nuestro gobierno ha anunciado 570 millones de euros en financiación y cobertura de riesgo para impulsar las inversiones españolas en la reconstrucción de Ucrania. Bien, pues en el marco de ese proceso de reconstrucción y modernización de Ucrania, una empresa del IBEX 35, Indra Group, ha firmado un MOU, Memorandum of Understanding, con UTSAKE, la referencia, una de las referencias dentro del mercado ucraniano, para estudiar las necesidades de Ucrania en tráfico aéreo y protección de infraestructuras críticas. Conectamos con Indra Group, en concreto con Juan Ramón Hernández, jefe de gabinete de Indra Group. Juan Ramón, muy buenos días.
6: Buenos días, Laura.
1: Y con Raúl Martínez, director internacional de Air Traffic de Indra Group. Raúl, buenos días también.
7: Buenos días.
1: Lo primero que quiero plantearles, a ver, Juan Ramón, ¿cómo va a contribuir Indra Group a este proceso de reconstrucción de Ucrania, para que lo entendamos?
6: Buenos días. Indra Group va a contribuir en diferentes líneas. Ayer firmamos dos acuerdos con Ukasatse, que para que lo entendan vuestros oyentes, pues es como el Enaire, pero en Ucrania, para contribuir a la reconstrucción del sistema de tráfico aéreo en Ucrania. Este proveedor de servicios de navegación aérea ya contaba con Indra desde hace muchos años y ahora, en el marco de la destrucción que ha sufrido el país, pues nos orientamos con la colaboración y la financiación del Ministerio de Economía español para ser capaces de reconstruir este sistema en una cooperación estratégica que les permite ir recuperando toda la capacidad de gestión de tráfico aéreo para cuando las condiciones de seguridad del país lo permitan. Además, Indra Group ya ha colaborado con otras asociaciones, en este caso, como es la Plataforma de los Tres Mares, para tratar de contribuir al restablecimiento del tráfico ferroviario, y en el ámbito de la defensa, pues también tenemos colaboraciones, sobre todo a través del Ministerio de Defensa español y su contraparte ucraniana.
1: Raúl, ¿qué necesidades se van a detectar en los primeros trabajos y qué aportaciones puede realizar desde un punto de vista de la base tecnológica Indra Group en todo este proceso de reconstrucción?
7: Pues básicamente los primeros trabajos se centrarán en realizar un estudio marco, ¿vale?, financiado por el Gobierno de España a través de un crédito FIEM, para evaluar el estado actual de la infraestructura de navegación aérea ucraniana, ¿vale?, afectada por el conflicto. El análisis permitirá primero identificar las necesidades tecnológicas de los futuros sistemas de gestión de tráfico aéreo en función del estado actual, en función del estado de destrucción que tengan, y definir la arquitectura tecnológica adecuada, sobre todo para identificar qué inversiones son prioritarias para su recuperación y modernización. Y también queremos detectar necesidades relacionadas con formación, transferencia de conocimiento, desarrollo de las capacidades locales. Hay que tener en cuenta que USAXE tiene muchos controladores, muchos de ellos están sin operar, con lo cual el mantener el nivel de entrenamiento de este colectivo es importantísimo.
1: Claro, yo entiendo también, bueno, pues Juan Ramón, le traslado a usted entonces la pregunta, que las innovaciones en materia de seguridad, ciberseguridad, por ejemplo, ¿no?, además de la parte de la gestión del tráfico aéreo, se van a incorporar a cualquier trabajo que la compañía realice en Ucrania, claro, en esta reconstrucción.
6: Sí, por supuesto. En tráfico aéreo nuestros equipos de ATM cumplen los estándares más altos de ciberseguridad y además, como sabéis, pues en el ámbito de la defensa, donde Indra es puntero, también tenemos capacidades muy relevantes en inteligencia artificial y ciberdefensa. Todo eso contribuye a que prestemos lo que nosotros consideramos servicios de apoyo en la protección de infraestructuras críticas, que es un elemento clave aquí, como os podéis imaginar,
1: claro,
6: y que combinan pues lo que llamamos amenazas híbridas, tanto aspectos más ciber como aspectos más de seguridad física relacionados con lo que podemos entender todos como defensa aérea, radares y protección frente a drones, como conocéis.
1: Muchísimas gracias por contarnos en directo en Capital Radio, antes de la apertura del mercado, las claves del acuerdo y de los trabajos que ustedes en Indra Group van a realizar en colaboración con el Gobierno de España en la reconstrucción de Ucrania. Juan Ramón Hernández, jefe de gabinete de Indra Group. Raúl Martínez, director internacional de Air Traffic de Indra Group. Hasta la próxima.
7: Muchas gracias.
6: Gracias, Laura.
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0: Porque Anthropic enciende los motores para salir a bolsa. Guillermo Luna, ¿qué está pasando? ¿Y qué está pasando con las polémicas declaraciones de Jamie Dimon, CEO de JP Morgan, calificando a Mythos de misiles? Buenos días.
1: Buenos días, Laura. La fiebre del oro de la inteligencia artificial está a punto de cobrarse su próxima gran pieza en Wall Street, pero ojo, porque no todos compran el billete hacia este nuevo paraíso tecnológico sin mirar antes la letra pequeña. Anthropic, uno de los gigantes absolutos del sector, acaba de encender los motores, como bien comentabas, Laura, de lo que se promete ser una de las mayores salidas a bolsa de esta década. La maquinaria financiera ya está engrasada y los banqueros de inversión están programando contrarreloj las primeras reuniones con los grandes inversores institucionales. Estamos, como apuntan la CNBC y Bloomberg, ante los preparativos de una megacotización que podría sacudir los parqués y redefinir el valor de la IA en el mercado. Sin embargo, esta inminente lluvia de millones choca frontalmente con una advertencia que ha helado la sangre a más de uno en el distrito financiero, y no viene de uno cualquiera, sino del mismísimo Jamie Dimon, el todopoderoso consejero delegado de JP Morgan. Ha puesto el dedo en la llaga al hablar de nuevo y potentísimo modelo de Anthropic, conocido como Mythos. En unas declaraciones recogidas esta madrugada por Reuters, Dimon no se ha mordido la lengua, lo escuchábamos hace unos minutos aquí en Capital Radio, y ha calificado los riesgos de esta inteligencia artificial como un problema real. Pero el banquero ha ido un paso más allá, dejando una frase lapidaria. Dimon ha asegurado que con el despliegue de Mythos, abro comillas, le están entregando misiles balísticos a la gente. Por un lado, tenemos esa euforia y el apetito voraz de los inversores por subirse al cohete financiero de Anthropic, y por el otro, el miedo tangible expresado por la vieja guardia de Wall Street a que el motor de ese cohete sea un arma de doble filo imposible de controlar. Los mercados tendrán que decidir pronto de qué lado están. Decidir, Laura, si el riesgo de esos misiles balísticos compensa realmente los miles de millones de esa inminente salida a bolsa.
0: Salida a bolsa, misiles, inteligencia artificial y lo que dicen los hombres de las finanzas sobre ello. Guillermo, gracias.
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0: Necesitaríamos un sonido que nos hablara de alguien dando saltos en una tumbona o en una cama hinchable o algo así, para hablar de lo que acaba de suceder en Taiwán, Sandra. Lo que acaba de suceder en Taiwán, y enseguida nos vamos a los valores europeos, es que TSMC, Taiwan Semiconductor, ha presentado una subida del beneficio muy por encima de lo esperado. ¿De qué porcentaje?
4: Pues acaba de publicar una subida impresionante del 77%. Ya eran cifras récord lo que esperaban los analistas, que era en torno al 59% de subida, que nada mal, pues ha superado ampliamente las previsiones. Y vamos a ver qué es lo que nos dice a partir de las 8 de la mañana, cuando celebran Conference Call, porque ahí esperamos que nos den previsiones para el tercer trimestre y también para todo el resto del año. Así es que vamos a estar muy pendientes de los mensajes que den los próximos minutos TSMC.
0: Todo ello en una jornada de jueves en la que el contexto del mercado, ¿cuál es?
4: Pues el contexto del mercado, vamos en primer lugar a mirar los futuros, a ver cómo los tenemos a esta hora, ligeramente hacia arriba, el del Eurostock 50 con una subida del 0,3%, el futuro del DAX avanza un 0,2%. Hoy los inversores recogen aún así los descensos que hemos visto en la sesión asiática, donde el Kospi de Corea ha bajado en torno al 6%, el Banco Banco Central de aquel país ha elevado tipos de interés por primera vez en 3 años y medio para controlar sobre todo la inflación, y han sido las firmas de tecnología las más castigadas. Hemos visto caídas en SK Hynix, en Samsung, y también estamos pendientes del precio del petróleo, del Brent, que sube por 4º día consecutivo. Se acerca a 85,50 tras los nuevos ataques aéreos estadounidenses contra Irán. Y ojo también a la libra esterlina, porque ha tocado máximos de 2 meses ante la expectativa de que Andy Burhan, quien probablemente va a ser nombrado nuevo líder del Partido Laborista este viernes, designe a un ministro de Finanzas de tendencia fiscal conservadora, es decir, que priorice el control del gasto. La libra está subiendo hasta 1,35 frente al dólar, y durante la noche la hemos visto subir 1 punto porcentual.
0: Bueno, muy interesante también el miedo que vuelve a recaer sobre el cierre parcial de reembolsos de una gestora, King Street Management, y lo que sabemos es que también está limitando las retiradas de dinero por parte de clientes. En el ámbito tecnológico, pues hoy veremos si TSMC tiene impacto en el mercado, y ojo porque el efecto ASML es alargado. Ayer incluso llegó a decir que tenía capacidad de subir precios.
4: Sí, ahí estamos fijándonos con esos resultados espectaculares de TSMC y también en esas declaraciones que ha hecho en las últimas horas o en esa conferencia con analistas el director financiero de ASML, Roger Dassen. Él dijo que la compañía tiene margen para subir los precios de sus equipos de fabricación de chips, porque debido a que su producción de herramientas avanzadas está prácticamente reservada por completo hasta finales de 2027. Sin embargo, el medio The Information dice que ASML está encontrando resistencia por parte precisamente de TSMC en esas negociaciones para aplicar los incrementos, a pesar de que algunos clientes chinos ya habrían aceptado un aumento del precio del 10% en los equipos de litografía, los menos avanzados.
0: Protagonismo para otras empresas dentro de la bolsa europea, bolsa española. ¿Con qué más te quedas, Sandra?
4: Pues me quedo, por ejemplo, vamos a vigilar a las aerolíneas, sobre todo por esa advertencia de la estadounidense United Airlines, que prevé casi 6.000 millones de dólares en gastos adicionales de combustible este año, y están llegándonos en estos momentos ya muchísimos resultados. Y tenemos algunos interesantes, por ejemplo, Telenor, porque recorta previsiones para este año. Publicis, que eleva el objetivo de crecimiento. Novo Nord, que obtiene la aprobación de la Unión Europea para la píldora adelgazante Wegovy, y también la empresa de catering Sodexo, que espera un mayor crecimiento de sus ingresos para 2027.
0: ¿Y tenemos salida a bolsa?
4: Tenemos hoy estreno en bolsa de Digi Spain, que es la filial del grupo de telecomunicaciones rumano Digi. Debuta con una capitalización bursátil superior a los 1.600 millones de euros tras la ampliación de capital lanzada a 5,6 euros por título. Esto es lo que la opinión de Nicolás López, director de renta variable de Singular Bank, sobre esta empresa.
5: Digi me sale al mercado un poco como una historia de crecimiento, ¿no?, dentro del sector de telecomunicaciones, que es un sector en sí mismo con poco crecimiento, bueno, pues a base de seguir ganando, ¿no?, cuota de mercados a los grandes dentro de este segmento. Pues de...
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1: Las 8 de la mañana, hora central europea, son las 7 de la mañana en Canarias. Desde Capital Radio, muy buenos días. Empieza una nueva jornada con mercados tranquilos y subiendo y con espectaculares resultados como los que acabamos de publicar de TSMC, Taiwan Semiconductors, el líder mundial en la fabricación de chips de Taiwán. Asombra el mercado con un crecimiento de beneficio del 77%. En un instante vamos con un primer análisis en este momento en el que además estamos celebrando el Día Mundial de la Inteligencia Artificial con Xavier Ferrás, profesor titular del Departamento de Operaciones, Innovación y Data Science en ESADE, y hablaremos con él también de cómo está en la escena de la tecnología y de la inteligencia artificial, que vuelve hoy a ser protagonista por muchas razones. Y es lo que mantiene sostenido el mercado, las bolsas, aunque también los bonos se han recuperado, y es curioso ese movimiento con tipos de interés en el mercado secundario que bajan en Estados Unidos, cuando en Corea del Sur han optado por subir los primera subida en varios años para combatir una inflación que empieza a volverse un poco pegajosa. ¿Qué tenemos? A los futuros de las bolsas americanas reflejando esa confianza en el momento, ya entrando de lleno en el verano, con el futuro del S&P 500, que ahora mismo está completamente tranquilo en los 7.577 puntos, apenas se mueve ni hacia arriba ni hacia abajo. ¿Qué está pasando aquí en Europa cuando falta una hora para que abran las bolsas? Pues miren, el IBEX 35 empieza a negociar su futuro en este instante con un recorte mínimo de una décima de 25 puntos en los 19.380, mientras que vemos los alemanes planos, los británicos con ligera caída de 4 décimas, los franceses con una ligera subida como las del IBEX de una décima. Con un dólar que está a 1,1467 unidades frente al euro, frente a la moneda europea, ahora bastante más estable. Y con el precio del petróleo, que aunque está viviendo una ligera corrección, no baja. Como la crisis entre Irán y Estados Unidos continúa, como ha continuado durante la noche los bombardeos, enseguida actualizamos, pues tenemos al precio del barril Brent en Londres ahora mismo a $84.50. Tenemos la onza de oro en 4.036. Hoy en la gran tertulia de la economía en Capital Radio, en unos minutos, vamos a interpretar las noticias que nos trae la mañana con Dolores González Pastor, Eduardo Aguilar y Ricardo Pérez. Una buena colección de noticias que hoy despierta la economía y que actualizamos ahora mismo en Capital Radio con Miguel San Martín.
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1: Con el petróleo en el foco, el Fondo Monetario Internacional cree que el mercado petrolero ha absorbido el impacto de la guerra, pero advierte que el margen de maniobra se está agotando.
3: Destaca que la reducción de la demanda en Asia, el aumento de producción y la gran salida de reservas por parte de China han evitado una escalada más grande de precios, pero dice que ese margen se agota y que la reapertura plena de la ruta de Hormuz tardará meses en traducirse en flujos reales de crudo. Sus economistas piden reconstruir inventarios y diversificar fuentes y rutas antes del próximo choque. Sin esas reservas, alerta en la economía global, afrontará el siguiente shock desde una posición mucho más débil.
1: El número real de barcos que están atravesando ahora el estrecho de Hormuz sigue reduciéndose después de otra noche de cruces de ataques entre Estados Unidos e Irán.
3: Según datos de Kepler, en las últimas horas han circulado solo 7 buques, la mayoría por la ruta iraní, la mitad que el día anterior, y ninguno de ellos era ni un petrolero ni un buque cisterna de gas natural licuado. Una vez que el comando central asegura que ha completado una nueva ronda de ataques en el puerto más grande del país en emplazamientos de defensa costera. Por su parte, Irán confirma bombardeos a Jordania y también a una base de soldados de Estados Unidos en Kuwait. El presidente Donald Trump dice que van a ganar la guerra, que el petróleo va a bajar a $55 y anuncia una inversión importante en defensa en Pensilvania.
1: Unos 10.000 millones de dólares en nuevas inversiones en nuestra base industrial de defensa aquí mismo en el gran estado de Pensilvania. Estas inversiones van a crear más de 4.000 puestos de trabajo. Los trabajadores de Pensilvania construirán los barcos, submarinos, camiones, armas e industrias que asegurarán que Estados Unidos siga siendo la nación más fuerte y poderosa en la historia del mundo.
3: El CEO de JP Morgan Chase, Jamie Dimon, anuncia una inversión de 24 millones para reactivar la industria naval del país. Incluye una planta de fabricación de submarinos.
1: Hoy tenemos nuevo capítulo en la guerra arancelaria de Estados Unidos. Ha anunciado un arancel del 25% a varios productos de Brasil.
3: Lo dice la CNN y se basaría en una investigación sobre posibles acciones contra productos estadounidenses en el país sudamericano. Se haría según la ley de comercio de 1974. Eso sí, estarían excluidos de esas tasas la carne de vacuno, café, metales, energía y otros bienes.

0: Ucrania. Estamos siguiendo la visita del vicepresidente del gobierno español y ministro de Economía, Carlos Cuerpo, a Ucrania, donde ha anunciado 570 millones de euros para financiar y cubrir los riesgos de las inversiones españolas en la reconstrucción del país.
1: Y es que destaca el incremento de los fondos destinados a asegurar esas inversiones por el alto riesgo, como es la Ucrania en guerra y que es uno de los instrumentos más demandados por las empresas que apuestan por trabajar en ese mercado. El grupo Indra ha firmado en Kiev un acuerdo de intenciones con el proveedor de servicios de navegación aérea de Ucrania para ayudar al país a reactivar y mejorar la gestión del tráfico aéreo interrumpido en su vertiente civil. Lo ha explicado aquí en Capital Radio el director internacional de tráfico aéreo de Indra Group, Raúl Martín.
2: El análisis permitirá primero identificar las necesidades tecnológicas de los futuros sistemas de gestión de tráfico aéreo en función del estado actual, en función del estado de destrucción que tengan, y definir la arquitectura tecnológica adecuada, sobre todo para identificar qué inversiones son prioritarias para su recuperación y modernización. Y también queremos detectar necesidades relacionadas con formación, transferencia de conocimiento, desarrollo de las capacidades locales. Hay que tener en cuenta que USACSE tiene muchos controladores, muchos de ellos están sin operar, con lo cual el mantener el nivel de entrenamiento de este colectivo es importantísimo.
0: Volviendo con el dinero de España, la Autoridad Fiscal Independiente, la AIREF, advierte que el mayor crecimiento del gasto neto está ahora mismo complicando que España cumpla con los compromisos fiscales de este año.
1: Con lo que se agota el margen que ofrece el marco fiscal europeo y hace que el cumplimiento de este año dependa de la cláusula de salvaguardia, su ampliación a determinadas medidas energéticas, además del gasto en defensa, podría evitar el incumplimiento del marco fiscal europeo en 2026, pero siempre que la Comisión aceptara el máximo previsto, que es ese límite del 0,3% del PIB. Por lo tanto, recomienda una estrategia fiscal de medio plazo que garantice el cumplimiento coordinado en el conjunto de todas las administraciones públicas.
0: Y del lado empresarial, los sindicatos acaban de firmar con Asedas el acuerdo marco de la distribución alimentaria. La patronal asegura que desde que comenzó el conflicto con Irán han soportado un sobrecoste energético superior a los 90 millones de euros.
1: El acuerdo de la patronal, que agrupa a Mercadona, Día o Aldi, entre otros, aplicará a las empresas minoristas y mayoristas de alimentación y gran consumo. Por lo tanto, afecta a más de 400.000 trabajadores. Se garantiza el mantenimiento de las actuales unidades de negociación y evita cualquier alteración de la estructura del diálogo social. Asedas apunta que están haciendo fuertes inversiones para mejorar su desempeño energético y temen posibles efectos de segunda ronda ante la inestabilidad geopolítica, aumentos de los intereses, de los salarios y de los alquileres.
0: Y en la agenda del jueves, hoy, por cierto, el Consejo de Seguridad Nuclear revisa la prórroga de la central nuclear de Almaraz. ¿Qué más tienes en tu agenda, Sara Bot? Buenos días.
3: Muy buenos días. Juernes y Reino Unido ha publicado el PIB, la producción industrial y la balanza comercial. En Italia se conoce el IPC y España emite deuda. También hay balanza comercial en la zona euro. En Estados Unidos, ventas al por menor, índice manufacturero de la Fed de Filadelfia y peticiones de subsidio por desempleo. Vamos a hablar con Xavier Ferraz del Día Mundial de la IA.
0: Sí.
3: ¿Puedo considerar que es mi cumple? ¿Me regalas algo? Jeje, chao.
0: No pierdes ninguna oportunidad, querida Sara Bot. Así deberíamos ser los humanos. Enseguida saludamos a nuestro invitado Capital y entramos en el tiempo de análisis en clave de inteligencia económica en Capital Radio. Veamos antes cómo está el tráfico en conexión con la DGT. Alejandro Martín, buenos días.
4: ¿Qué tal? Muy buenos días. Pues hasta ahora ya mucha precaución, se complican las entradas, especialmente a los principales núcleos urbanos, a Madrid en la 1 en Las Tablas, al igual que la 4 en Pinto, a 42 en Getafe, a 5 Alcorcón y a 6 en Torredones, también a Toledo en la 42 en Santa Bárbara, a Barcelona por la C58 en Sabadell y Moncada, la 2 y B23 y también a su paso por Paella, al igual que a Valencia, V31 en Silla, y ya se iban a circular en Valencia, pero en la 7 en Manises, en ambos sentidos de la marcha. Tráfico en aumento en Alicante en la 70, en Mercalicante en ambas direcciones y debido a la avería de un vehículo hasta 4 kilómetros de retenciones en Córdoba, en la autovía 4 a su paso por el Arcángel, ya en dirección a Bailén.

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1: Analicemos la escena. Saben que estamos en la celebración del Día Mundial de la Inteligencia Artificial. Sí, tiene su día. Y se

0: ha instituido para reconocer los avances tecnológicos, evaluar su impacto social y promover su uso ético y responsable. Eso es lo que dice la teoría. Damos la bienvenida a Capital Radio a Xavier Ferrás, es profesor titular del Departamento de Operaciones, Innovación y Data Science de SADE. ¿Cómo estás, Xavier? Muy buenos días y bienvenidos.
1: ¿Qué tal? Buenos días. Feliz Día de la IA.
0: ¿Debemos celebrarlo?
1: Bueno, es una realidad. Es una realidad que tendremos que abordar y que estamos abordando. Los datos de hoy de TSMC, que me imagino que querrás comentar, pues sí. Nos dicen que la IA está ahí y está impactando muy fuerte en la economía global.
0: Pues sí, podemos empezar justo por ahí porque acaban de publicarse TSMC, Taiwan Semiconductors, mayor fabricante de chips del planeta, la taiwanesa, dice que en el segundo trimestre del año ha vendido por una cantidad que rebasa los 40.000 millones de dólares, que es un 36% más de lo que estaba vendiendo hace un año, y ha logrado un beneficio neto que supera en un 77% lo que ganaba hace un año. Margen bruto espectacular del 67,7%. ¿Qué es lo que dicen estos números, Xavier?
1: Bueno, lo que dicen básicamente es que TSMC se ha convertido en la gran fábrica mundial de semiconductores avanzados. En este tipo de industria se sigue una dinámica de el ganador se lo lleva todo. Contemos que TSMC tiene unos requisitos de capital de inversión anual de alrededor de 60.000 millones. Y está afrontando inversiones gigantescas, por ejemplo, en Arizona, ¿no? Con ayuda del gobierno de Estados Unidos. El proceso es tan complejo, tecnológicamente tan sofisticado, las necesidades de capital son tan elevadas y el talento requerido para correr esas grandes factorías es tan, tan específico que solo muy pocos pueden hacer ese trabajo. Pero es un gran cuello de botella geoestratégico. Esas fábricas de TSMC fabrican el 80% de los semiconductores más avanzados que van a equipos de comunicación, que van a móviles, que van a la IA. Y claro, todo el mundo pasa por ahí. Así que si miramos la cadena de valor de los semiconductores, pues detrás de todo, que es donde estaría TSMC, las fábricas son los puntos de estrangulación geopolítica. Por eso las expectativas creadas y por eso la realidad de TSMC, que es una empresa absolutamente extraordinaria. Casi casi un monopolio natural. Decimos que estas compañías generan ventajas injustas, es que son imbatibles, porque han acumulado décadas de inversión en I+D hasta llegar a este nivel tecnológico.
0: Por eso hemos situado nuestro mapa de riesgos lo que supondría un conflicto con Taiwán, China-Taiwán, ¿no? Porque dejaría casi, si me permite la exageración, en una broma lo que ha causado el estrangulamiento del Estrecho de Hormuz.
1: Evidentemente, ahí tenemos un punto de estrangulación, se llama así, un punto de estrangulación geopolítica. A nivel comercial y de materias primas, pues sería Hormuz, a nivel tecnológico, pues sería probablemente Taiwán, ¿no? De todas maneras, yo creo que ese riesgo se está mitigando. Estados Unidos está ejerciendo una gran fuerza, una gran presión y unas grandes inversiones también. Están poniendo muchísimo dinero sobre la mesa para construir fábricas de TSMC en Estados Unidos, concretamente en Arizona. También Japón, es decir, TSMC no solo está en el clúster de Taiwán, aunque de ahí sale obviamente el conocimiento y la tecnología. Yo diría que lo que está pasando a grandes rasgos es una reconfiguración de la economía global a una velocidad y a una escala que nunca hemos visto antes. Y solo darte un dato que probablemente ya hayas reflexionado, ¿no? En algunas de las últimas charlas hablábamos de las 7 magníficas.
0: Sí.
1: Bueno, pues ya son 10. Ya son 10. Las 10 compañías mayores de Estados Unidos por valor financiero, todas son tecnológicas, ¿eh? Teníamos Nvidia, Apple, Alphabet, Microsoft, Amazon, Meta, Tesla. Súmale ahora, además, SpaceX, súmale Micron, que es fabricante de memorias. Y tenemos ya un conjunto de 10 magníficas que han conquistado la cima de la economía mundial. Al doblar el siglo, ahí teníamos bancos, teníamos oil and gas, teníamos distribuidoras, teníamos automovilísticas. Ahora ya tenemos solo empresas tecnológicas y básicamente centradas en IA. Si miramos empresas no norteamericanas, ahí sumaríamos TSMC, sumaríamos también a ASML. Es decir, se está produciendo, y yo creo que estos días, estos años, sean muy estudiados en la historia, ¿no? Un cambio de paradigma en la economía global. Están convergiendo los sistemas tecnológicos con los sistemas energéticos y de defensa. Se están fusionando con los estados. Y esto está pasando básicamente en Estados Unidos y en China, que son los dos grandes motores. Y el mundo, el resto del mundo, lo estamos mirando, ¿no? Casi casi atónitos, ¿no? Y cuando hablamos de política económica, pues ya cuando oigamos a un ministro de Economía hablar de deuda y hablar de inflación y hablar de tipos de interés, si no habla de tecnología, es que se está perdiendo una parte importante de la película.
0: Sin duda, aquí estamos hablando efectivamente de un gran cambio en el que los riesgos están ahí, incluso la batalla por la competitividad está ahí. Hay quien cree que alguno de estos va a caer en los próximos años o puede aparecer algún nuevo incumbente. Me gustaría, profesor Ferraz, que reflexionáramos un instante, y de aquí tomando el fondo del Día de la Inteligencia Artificial, sobre estas palabras que ha pronunciado el jefe de JP Morgan Chase, Jamie Dimon.
2: So that's a real issue, which I know our government is on top of at this point. It's not to stop.
0: Habla de mitos de la gente de inteligencia artificial de Anthropic que considera un problema real. Dice que le consta que el gobierno lo tiene bien controlado por el momento, pero que no se trata de impedir que los bancos pequeños accedan a ello o algo así. Se trata simplemente, dice Dimon, de asegurarnos de que cuando implementemos estas herramientas sepamos que están bajo control, porque esto básicamente es que le estás entregando misiles balísticos a particulares con estas cosas. ¿Qué te parece?
1: Sí, algo está cambiando en el front office, ¿eh? Que es la llegada de la IA. También lo comentábamos en charlas anteriores, ¿no? Decíamos, la IA, el gran tsunami, que era una gran ola que veíamos venir, se está rompiendo contra las rocas y se rompe de muchas maneras. Se está fragmentando en diferentes nichos de mercado, en diferentes aplicaciones, y algunas de ellas y algunos modelos pues pueden incluso llegar a ser peligrosos, ¿no? En el frente, en lo que llamamos el front office, que es el frente de mercado, fíjate que TSMC está detrás de todo, es la que hace los chips, ¿no? Pero las aplicaciones reales que están llegando, bueno, hay una carrera desbocada, ¿eh? Ese tsunami está ahora, pues como te digo, ¿no? Está en la fase fluida, ¿eh? De la innovación, que es todo es una especie de lío. Fíjate que hay una competencia intensa entre modelos, no cada día, pero prácticamente cada día hay modelos nuevos, ¿no? Pues OpenAI saca ChatGPT 5.6, el modelo Sol, Anthropic lo mismo con nuevos modelos de Claude Sonnet 5, Opus 4.8. Nadie sabe exactamente ni para qué son ni cómo los vamos a utilizar y probablemente desaparezcan, superados por otros, ¿no? Entonces, ahí pasan un par de cosas muy interesantes, o varias cosas muy interesantes. La primera es un gran lío. El usuario, al final especialmente el corporativo, pero también el individual, no sabe demasiado cómo reaccionar. Aunque hay una ansiedad por adoptar la IA. Antes había una cierta curiosidad, ahora hay ansiedad por adoptar la IA. Yo creo que el formato que hemos visto hasta ahora, que es el del bot, donde tú te pones delante de un modelo, de un chat GPT y preguntas cosas y te contesta, esto va a evolucionar claramente hacia una plataforma cognitiva, una especie de cuadro de mando de un avión donde lo tengas ahí todo conectado, tus aplicaciones ofimáticas, tus Excels, tus Words, tus agentes, tus salidas a bases de datos. Esto nos va a hacer incrementar brutalmente la productividad y, evidentemente, se van a producir, pues, probablemente problemas de usos no fraudulentos, pero usos peligrosos, ¿no? Como el caso de mitos, ¿no? Ahí cambia algo también, ¿eh? Ahí cambia algo cuando la llegada a mercado tiene que ser visada por un gobierno. Estamos en la fase fluida, ¿eh? No podemos saber exactamente qué está pasando ni realmente qué potencia de misil balístico tiene un modelo como mitos. Lo que nos dicen es que es capaz de hackear cualquier software. Bueno, evidentemente, estos sistemas cada vez son más potentes, cada vez tienen más aplicaciones y tendremos que regularlas, tendremos que visarlas de un modo u otro, porque efectivamente esas aplicaciones pues pueden ser nocivas, pueden ser ilegales, fraudulentas o pueden alterar la ciberseguridad mundial.
0: Fíjate, profesor, que durante la conversación estamos hablando en numerosas ocasiones de lo que no sabemos que está ocurriendo en el desarrollo de la inteligencia artificial. Esto puede ser como nos ocurre con el universo, que sabemos que hay una dosis enorme de energía oscura y no sabemos calibrar exactamente qué es lo que está moviendo y qué es lo que puede pasarnos con ella.
1: A ver, por la naturaleza de la tecnología, es la primera vez en la cual los humanos estamos trabajando con tecnologías no deterministas. Y esto tiene que ser muy bien entendido, por parte básicamente de los usuarios a nivel corporativo, a nivel gubernamental, a nivel militar, a nivel de defensa y a nivel personal. Es decir, cuando tú utilizas el mando de un televisor, pues aprietas un botón y sabes qué va a pasar. Y si no pasa, es que se ha estropeado. Pero con la IA no. Con la IA hay al menos dos variables no controlables o no controladas. La primera es que El proceso que hay detrás de la IA es estadístico. Una red neuronal es un proceso estadístico, no es un proceso lineal, determinista, con un árbol de decisiones, si haces esto va a pasar esto. No, no, lo que hay dentro, ni siquiera los ingenieros que lo han desarrollado lo saben, porque estamos hablando de sistemas complejos, de matrices matemáticas que ninguna mente humana es capaz de seguir ahí dentro el flujo de información. Estamos midiendo outputs, sabemos cómo se comporta hasta cierto punto, pero no sabemos realmente a nivel informacional qué flujos hay dentro de un gran modelo de lenguaje. Esto por un lado. Por otro lado, claro, quien está detrás, digamos en Palo Alto o en algún centro de datos o una AI Factory en Estados Unidos o en China, puede tocar el modelo. Tú estás utilizando algo que está conectado en remoto a un superordenador del cual te pueden cambiar los parámetros, con lo cual el modelo con el que tú estás interactuando se puede comportar de una determinada manera hoy y mañana diferente. Entonces, es una tecnología completamente nueva por su naturaleza y por su configuración, y tenemos que aprender a usarla, y estamos en esa fase. Esa es la materia oscura, ¿no?, de la cual hablas. Hay, pues bueno, mucho desconocimiento todavía sobre la aplicación final y el funcionamiento de la IA.
0: Fascinante reflexión en este día, además, muy señalado, de don Xavier Ferrás, profesor titular del Departamento de Operaciones, Innovación y Data Science en ESADE. Gracias, profesor, por acompañarnos y feliz día.
1: Un placer. Saludos.

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1: Abrimos la gran tertulia de la economía aquí en Capital, la Bolsa y la Vida. Tertulia madrugadora para intentar entender lo que está ocurriendo en el despertar de cada día. Hoy nos acompañan Dolores González Pastor, directiva de Asuntos Públicos Corporativos. ¿Qué tal, Dolores? Buenos días.
2: ¿Qué tal? Buenos días a todos. Pues nada, que estábamos comentando que estamos agotados ya del calor desde junio, que ya no podemos más, o sea...
1: Hasta la IA está recalentada.
2: Sí, sí.
1: Eduardo Aguilar es técnico comercial y economista del Estado. ¿Qué tal, Eduardo? Buenos días.
3: Muy buenos días. Sí, también, pues nada, con esta ola de calor permanente y con ganas de cortar también.
1: Tenemos de todo. Tenemos calor físico, tenemos el calor de los impuestos, tenemos el calor del deporte, con el Mundial de Fútbol. No sé si sois muy futboleros, pero está muy animado, ¿no? Con España llegando a la final, con Argentina el domingo y con un montón de asuntos económicos de primera magnitud que tenemos aquí delante de nosotros y que vamos a comentar en la gran tertulia de la economía. En vuestro papel de intereses de temas relevantes de este momento, ¿qué tenéis destacado, Dolores?
2: Bueno, la energía, ¿no? Comentaba el entrevistado anterior que sin tecnología no entiendes lo que está pasando en el mundo. Y yo creo que hoy en día, si no sabes al menos un poquito de energía, pues tampoco entiendes lo que está pasando.
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1: Según vivas en un sitio que lo pueda gestionar con más agilidad o menos agilidad a su comunidad autónoma. Entonces, este tipo de anuncios pues son constantes en la medida que el presupuesto sigue siendo el del año 2023. Y claro, el beneficio fiscal de aquel año eran 45.000 millones y ese es el horizonte que tenemos para cualquier beneficio fiscal hoy. Entonces, de donde tú sacas, tienes que quitar de algún otro sitio, ¿no? Y eso, pues, al final te paraliza el país porque, bueno, ayer mismo hubo otra bronca de la Unión Europea, de la Comisión Europea, por ser más precisos, al gobierno español, no solo al gobierno español, pero también al gobierno español, con los temas de eficiencia energética, que van muy retrasados, precisamente el tema de quitar las calderas de gas.
2: Bueno, y no solamente eso, por ejemplo, la ejecución de posibles ayudas a todos los afectados por los incendios, pues están en cuestión precisamente por ese tema, porque no está muy claro que se pueda ejecutar las ayudas que se prevean o que se puedan poner en marcha.
1: ¿Alguien se acuerda, os acordáis del volcán? ¿Alguien se acuerda y sabemos si todo lo que se prometió con el presidente del gobierno in situ de ayudas, de recuperación de la zona y tal, se ha ejecutado? Porque yo creo que no.
3: Lo saben los afectados.
1: Claro.
3: Y lo recuerdan de vez en cuando, siguen esperando.
1: Pues siguen esperando, los de la Dana siguen esperando, los de los incendios se ponen a esperar. Entonces, no es sostenible, por mucho que alguien quiera resistir, lo estamos pagando todos y lo vamos a sufrir todos en nuestros propios empleos también.
3: Y luego está ocurriendo una especie de juego sucio con los ciudadanos y tiene que ver con los impuestos, ¿no? Las continuas subidas están las que no se deflactan las tarifas,
1: claro,
3: de los impuestos
1: lo
3: y la subida es espectacular. Y claro, y se ve en la recaudación del Estado.
1: Claro, por lo
3: que
1: mismo.
3: Está batiendo récords.
1: Por lo mismo, si tú tienes que estirar un presupuesto año tras año y la única palanca que tienes, porque cualquier modificación tributaria es una ley. Es una ley que tiene que ser aprobada, refrendada en el Parlamento. Entonces, lo que comentaba de la parálisis legislativa, si tú para cualquier incentivo fiscal que modifique los tributos que tienes ahora, pues tienes que pasar una ley que no pasas, pues lo único que te queda es encomendarte a la inflación y esperar, y por supuesto no deflactar, porque de algún lado tienen que sacar.
3: Y eso pues lo estamos sufriendo los ciudadanos. Bueno, me dejáis que invite a esta tertulia a Warren Buffett. Warren Buffett, que por cierto va a cumplir sus 96 años el próximo 30 de agosto. Ha pasado una especie de segundo plano en la gestión de su fondo en Berkshire Hathaway, pero sigue estando perfectamente activo. Lo vimos anoche en la CNBC e hizo muchas reflexiones, algunas sobre la inteligencia artificial. Ahí nos contó por qué invirtió en Alphabet, Google y no en las otras. Se hizo un pronóstico de que algunas de las que son ahora las magníficas no van a estar en el juego dentro de algunos años, que es una competencia feroz en la que va a haber muchas sorpresas. Ese es su pronóstico. Y luego hizo esta reflexión que, por favor, escuchad porque tiene su calado.
4: It's disrupted my values when everybody is preferring gambling. Yeah. And from the standpoint of the state, I mean, we may have discussed this, but from the standpoint of the state, it's sort of disgusting because the state needs money for all kinds of things, roads, schools, you name it. And they have found that they can clip people who are buying nothing but hope, selling them a payout, something with a payout ratio of 60% or something like that. And if they weren't doing that, they'd have to have the income tax higher.
5: Right.
4: It's a cynical sort of activity, and I think.
3: Habla de esta actividad bastante cínica del Estado. Hago la traducción. Dice que es complicado encontrar valor, dice, cuando todo el mundo prefiere jugar a la especulación. Y desde el punto de vista del Estado, dice Warren Buffett. Puede que ya hemos hablado de esto en alguna ocasión, pero desde el punto de vista del Estado es, en cierto modo, repugnante, es la palabra que usa Buffett, porque el Estado necesita dinero para todo este tipo de cosas, para hacer carreteras, colegios, lo que sea. Y han descubierto, se refiere al Estado, que pueden desplumar a la gente que no está comprando más que una esperanza, vendiéndoles un premio, algo por ejemplo, con una tasa de retorno del 60%, o por ahí, y si no hicieran eso también tendrían que subir el impuesto sobre la renta. Es un tipo de actividad bastante cínica, dice Buffett. ¿Qué te parece, Eduardo, esta reflexión?
2: Pues eso está en línea con lo que estábamos comentando, ¿no? Yo creo que efectivamente el calendario, mejor dicho, la imagen que puede dar un país y en general una sociedad en la que no se llevan los temas económicos de manera seria, pues es muy lamentable y además coarta a la iniciativa privada y tiene efectos económicos. El problema es que en la economía los efectos se dejan entrever o ver al paso del tiempo, ¿no? Sería ideal que fuera justo el día siguiente, pero no lo es. Suele ser con un pequeño decalaje. Y entonces la gente pues vive un poco engañada, pensando que va bien, y luego cuando hace las cuentas a posteriori se da cuenta de que no es así, de que ha habido ahí un coste implícito de no hacer una gestión eficiente enorme, ¿no?
1: Yo, en las palabras de Buffett, es que me parece que él, hay algo como muy profundo en lo que está diciendo de cómo se impronta un país de arriba abajo.
3: Sí.
1: Porque ¿cuál es el principal trilero en la sociedad en la que vive Buffett?
3: El Estado. Bueno, el gobierno.
1: ¿Quién lleva el gobierno? Un presidente determinado, muy particular, en el que además vemos que su familia se está haciendo de oro con todas las crisis geopolíticas que a su vez ocasiona. Y yo creo que hay algo de eso en lo que él está comentando, ¿no? En la crítica de estamos en un entorno donde la especulación parece ser la norma, pero esto no es casual. O sea, al final, las élites, sean cuales sean, improntan hacia abajo un modo de hacer y un modo de ser. Pasa en Estados Unidos, pasa en España con el tema de la corrupción. Ayer yo leí un Twitter muy divertido de un abogado penalista que iba en taxi, ¿no? Y el taxista le iba contando durante todo el trayecto pues todas las triquiñuelas que hacía para defraudar, y entonces le dejan su destino, que era la Fiscalía Anticorrupción. Entonces el taxista se queda a cuadros como balbuceando y le dice: no se preocupe, soy abogado, tengo secretos, vengo a ver simplemente a un fiscal por un caso que tengo y tal.
3: Y como, vamos, le he hecho confesión y hay secreto de confesión aquí.
1: Claro, y cuando le ven el destino dice: ostras, no sé a quién he traído aquí contándole mi vida. Pero bueno, es un reflejo de lo que ponemos en valor y lo que dejamos de poner en valor, ¿no?
3: Efectivamente, estamos aquí identificando y reconociendo una profundidad cultural en el engaño, ¿no? La estafa. Nos quejamos de que el Estado o los gobiernos juegan de esta manera, pero en el nivel ciudadano también ahí está muy extendido jugar de esta manera, ¿no? Claro. No sé si como una defensa legítima ante quien tiene el poder o algo que está tan profundamente establecido que todo es así.
1: Bueno, yo es que separaría, por un lado, lo que es que la corrupción no tenga coste porque hay interesados en que no lo tengan para mantenerse en el poder haciendo cualquier cosa y desviando la atención hacia temas ideológicos que no son importantes ni son los que mueven nuestro coste de la vida. Y hay otro tema que a mí me preocupa también, que es que lleguemos a un momento donde la insumisión fiscal empieza a ser un sentimiento mayoritario por la propia injusticia de un Estado que te pide más de lo que te da.
3: Pero la insumisión fiscal es una entelequia. Es que no puedes dejar de pagar tu impuesto trimestral porque te pasa lo que no les pasa a los demás haciendo cosas mucho peores.
1: Sí, pero lo digo como sentimiento social, ¿no? Como que se establezca un sentimiento de que cuando tú pagas impuestos van para corruptos en vez de ir para lo que tiene que ir.
3: Eso ya se piensa, ¿eh?
1: Sí, sí.
2: Y de hecho yo creo que el decalaje de pagos en la sociedad ha ido en aumento. La economía negra en España también es muy evidente que hay muchas actividades que no están sujetas a o que escapan del control. Y eso es una noticia muy mala, muy mala. La sociedad tiene que ser una sociedad que gestione de manera seria, empezando por el gobierno, por supuesto, y luego todos los demás, ¿no?
3: Fijaos ahora mismo, si os pregunto si hay algún referente ético, algún liderazgo de algún tipo, del que sea, que inspire un cambio en la sociedad hacia valores de mayor transparencia, de mayor confianza, ¿lo encontráis? ¿Sois capaces de encontrarlo?
1: Pues a mí esa pregunta me la hicieron hace unos meses un compañero en la oficina y me quedé en blanco y todavía sigo pensando.
3: ¿Sigues pensando?
1: Sí, puedo encontrar ejemplos muy determinados, ¿no? Yo creo que, por ejemplo, ayer sucedió en el Parlamento británico la despedida de Starmer. La líder del Partido Conservador le hizo un reconocimiento de cómo Starmer, sin que nadie le dijera nada ni nadie le pidiera nada, dio un paso al frente con el tema de Ucrania, muy decidido, y le dijo: usted hizo lo que responsablemente había que hacer, ¿no? Entonces, bueno, yo lo he dicho muchas veces, ¿no? El caso británico como la fotocopia en negativo de lo que está pasando en España, con un gobierno del mismo color y un líder también, en teoría, socialdemócrata. Pero, claro, Starmer, una persona responsable que sale porque su propio partido quiere sobrevivir, en España pues tenemos igual la imagen contraria, un partido que no quiere dejar de estar en el poder con un líder como el que tiene, porque es el líder el que quiere sobrevivir y los demás van con él atados al mástil que se hunde, ¿no? Entonces, bueno, pero es complicado, ¿no?, encontrar referentes. Quizá, bueno, destacó en Davos, si recordáis, el primer ministro canadiense, con un discurso que fue el discurso. Pero faltan referentes, que ejemplos de responsabilidad, ¿no? De gente que mire, líderes que miren por la sociedad que están, en teoría, liderando y no por su propio beneficio personal.
2: En el campo político es difícil encontrar. En el campo político es difícil encontrar. Siempre, la verdad es que siempre la sociedad británica ofrece algunas imágenes muy interesantes para España y muy contrapuestas con lo que vivimos aquí. No en todos los casos, pero en alguno, porque esta escena de la despedida de Starmer se ha producido en el pasado en varios momentos, y es una imagen que aquí, por ejemplo, no hemos visto nunca en el Parlamento español. Yo no recuerdo, pero en el campo empresarial o en el campo sí hay ejemplos de, sí. De yo creo que sí. Bueno, uno que no tiene nada que ver, bueno, tiene que ver con el momento, pero no con lo que estábamos hablando, y que a mí me entusiasma, es la gestión que hace, por ejemplo, Luis de la Fuente, el entrenador de la selección española. ¿Sí? De la selección.
3: ¿Por qué en particular? Sí,
2: pues porque siempre prima la idea de grupo, siempre prima la idea del concepto de equipo, de trabajo en equipo, cosa que es muy poco español, porque aquí se prima mucho las individuales. Nunca le oirás decir destacar lo individual, siempre destaca el equipo y siempre destaca los objetivos a largo plazo y cómo se tiene que intentar conseguirlos. Y eso, la verdad es que es una imagen muy distinta a la que vemos en otros campos. Y a mí me gusta mucho, la verdad.
1: Claro, es que en España, con esta doctrina de la polarización como algo rentable políticamente, a lo que te llevas a justo lo contrario de lo que dice Eduardo. O sea, al final lo que se premia es el estar a la contra de y ser de los nuestros, ¿no? Y no de los otros. Con lo cual, no hay proyecto país. No hay proyecto país, porque además, en cuanto encuentras una bandera que socialmente pueda ser deseable, enseguida la envuelve quien la encuentra en el partidismo y sí. En los intereses propios.
3: La polariza, ¿verdad?
1: La polariza. O sea, es que esto es una doctrina que empieza con Zapatero, si recordáis, sí. La polarización, sí. Y la tensión que le venía bien, y que ha ido a más. Ha ido a más conforme hemos tenido gobiernos más débiles. Hasta el punto de tener un gobierno que ya va a terminar la legislatura en minoría, que ha anulado el Parlamento.
3: Y ahí nos hemos quedado sin palabras todos, ¿no? Porque pensábamos que nuestro sistema funcionaría, que no tendría que llegar a estos extremos, pero ha llegado a estos extremos. Y lo peor de todo es que no vemos ninguna solución planteada en este instante. Ni por reforma de ley electoral, ni por reforma legal. O sea, no se ve.
1: A una reforma de la ley electoral, esto yo lo analicé en mi época pasada mucho. Está en comisiones
3: muy discutido y muy debatido.
1: A ver, el tema de. Lo que pasa es que también la gente tiene un poco de confusión. O sea, una sí. Reforma electoral que pase por lo verdaderamente relevante a efectos de hacer el voto proporcional no es la ley DONT.
3: No.
1: Es el tamaño de la circunscripción. Pasar. Sería ideal pasar de circunscripciones provinciales a comunidades autónomas, porque eso, simplemente ese cambio, haría el voto prácticamente proporcional de todos los españoles. ¿Qué sucede? Que para hacer eso tienes que modificar la Constitución. Y si tú abres el melón de una modificación en la Constitución, no cerradita a una frase en un artículo, como se ha hecho en dos ocasiones en la historia de la democracia reciente, pues abres el melón a otras modificaciones constitucionales que igual no son deseables. Entonces, hay una solución menor. Porque sería la reforma de una ley orgánica, que es la ley, la LORE, la Ley Orgánica de Régimen Electoral, que pasaría por cambiar la fórmula. Por eso viene el tema de la ley DONT. Cambiar una fórmula por otra es modificar una ley orgánica y no la Constitución. Pero no ha habido nunca un acuerdo de los dos grandes partidos que son los que aprobarían aquello.
3: Porque están siendo beneficiados del actual modelo. Hay, si alguien
1: hasta
3: desea,
1: que dejen de serlo, hasta si que alguien dejen de estar beneficiados en un momento dado.
3: Si alguien desea profundizar en esto, el profesor Jesús Fernández Villaverde está haciendo un exhaustivo estudio precisamente de los efectos que produciría un cambio de la ley electoral. Y las conclusiones no son nada optimistas, por cierto, ¿eh? Prácticamente nos quedaríamos donde estamos. Así que la idea del callejón sin salida sigue estando ahí, incluso con estas reformas. Tiene que ver con la cultura de la sociedad.
1: Hay propuestas, estoy siguiendo lo de Jesús Fernández Villaverde, que es muy interesante, lo que pasa que, bueno, hay más escenarios. O sea, habría un escenario que sucede en otras partes de Europa, donde partidos regionalistas, para entendernos, tuvieran que pasar un umbral determinado para acceder a elecciones a nivel nacional. Eso es una propuesta que en su momento se planteó desde Ciudadanos, pero quedó simplemente en el debate, no llegó a ninguna...
3: Bueno, hay una reforma que viene en forma de directiva que no se ha aplicado en España, en esa dirección ya, ¿eh?
1: Hombre, el problema que tenemos en España lo vamos a tener en Europa, con la Europa de las regiones y con intereses muy regionalistas / nacionalistas. Lo hemos tenido con Hungría, ahora el gobierno húngaro ha cambiado, pero no puedo, o sea, tiene que ser algo mucho más consensuado y mucho más pensado desde lo estructural, ¿no?
2: Pero la vía europea podría ser una de las soluciones, porque claro, para hacer esas modificaciones necesitas un clima político y una situación mucho más estable que la actual, porque si no, como dices tú, Dolores, abres unos melones que claro, un país se los puede abrir, pero los tiene que abrir en momentos históricos muy determinados y tienes que estar muy estabilizado, porque si no te metes en un lío realmente gordo. Pero por Europa sí podría intentarse una vía que beneficiara a una nueva norma que sería europea y además que es necesaria y además imprescindible para seguir avanzando y que pudiera imponerse a los países de una manera...
3: Sí, porque no estamos hablando de España aquí, ¿eh? Estamos hablando prácticamente de todas las democracias occidentales. Uh-huh. Tienen un problema parecido. Bueno, en unos minutos vamos a ver qué traen los mercados. Hoy en la agenda recordamos que el Consejo de Seguridad Nuclear va a revisar la prórroga de la central nuclear de Almaraz. Teóricamente se va a prorrogar esto, ¿no? Que tú sepas, Dolores...
1: Bueno, vamos a ver, es que el debate nuclear también está un poco contaminado de ideología, pero no hay que olvidar que en el escenario más ambicioso de este gobierno que se refleja en el PNIE, que es el Plan Nacional de Energía, para entendernos, del mix energético para los futuros años, la energía nuclear hasta ahora ha representado un 20% y el objetivo, como digo, más ambicioso de energías renovables verdes, el más ambicioso no superaría el 80%. ¿Eso qué significa? Que siempre vamos a necesitar un 20% de energía de respaldo a las renovables. Incluso en el escenario que todavía estamos lejos de un 80% de energía renovable en España. Entonces, la decisión es, ¿queremos que ese 20% sea contaminante, hidrocarburo, gas, fósil, dependiente de terceros países, otros continentes, zonas de conflicto? ¿O preferimos que sea una energía que no contamina en cuestión de CO2 y además puede ser producida localmente? Y justamente, sin necesidad de construir ninguna central nuclear más, el 20% es lo que ahora mismo la capacidad de España tiene, sin cerrar ninguna central nuclear. Y yo creo que esa es la decisión que tiene que tomar un gobierno que, por un lado, ha apostado muy fuerte, y yo creo que bien apostado, por las energías renovables y por la descarbonización. Lo que sería un contrasentido es, apostando por eso, luego... tener una energía de respaldo que sea contaminante, como es el gas, y dependiente geoestratégicamente de otras regiones muy inestables.
2: Es que eso se ha contado muy mal, porque no solamente es así, sino que además esa energía, ese 20%, es muy bueno que sea estable, estable desde el punto de vista estratégico y estable desde el punto de vista económico, porque es la que va a dar el respaldo al sistema y la que puede evitar problemas y puede permitir también innovar en otros campos. Y efectivamente, si algo nos ha ofrecido el panorama internacional en los últimos años ha sido el coste de la inestabilidad.
1: Uh-huh. Y algo muy importante, o sea, que yo creo que ahí hubo intereses en contaminar el discurso. O sea, la energía nuclear no compite con la energía renovable, por lo que digo. O sea, la energía renovable todavía le quedan 10-15 puntos de avanzar, no ya en generación, que en generación está muy bien, como está España, sino en el aprovechamiento de esa generación. Es que recordemos que la mitad de la energía renovable de la que España es líder en generación se tira por el desagüe. ¿Por qué? Porque las infraestructuras que están por medio hasta que llega la energía a tu casa, a tu negocio, etcétera, no han avanzado, no se han digitalizado, no se han modernizado, no se han aprovechado a la misma velocidad. Y esto no significa más kilómetros de cable. Esto significa meter tecnología en estas redes, que no son solo las de red eléctrica, que son también las de distribución, para aprovechar mejor la energía renovable y que no se tire por el desagüe.
3: Es cierto. Bueno, pues ahí tenemos un vistazo a las historias que nos trae este día. Con mercados lo vamos a ver enseguida, porque Laura Blanco y Sandra Torrecillas ya tienen preparado el informe de preapertura de las bolsas. Bolsas muy tranquilas, bonos que han recuperado algo de precio y se han suavizado los tipos de interés, sobre todo después de ver que la inflación en Estados Unidos ha sido menos alta de lo que se esperaba. Ya se publicó ese dato. En España también lo hemos tenido, ¿eh? El dato de IPC, el definitivo del mes de junio. Y como esperábamos, también salió un 3,2%, se va atenuando, aunque no para todos, ¿eh? El precio de los huevos ha subido un 14%, es que es tan carísima la docena de huevos. La gente sigue alucinando, ¿no?, con estas cosas, pero sí, esto es la vida real. Hoy en la gran tertulia de la economía hemos comentado las historias que nos trae la mañana con Dolores González Pastor y con Eduardo Aguilar. Gracias, que tengáis un buen día.
2: Igualmente, pues nada, igualmente. Buenos días.

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0: Laura Blanco.
1: La guerra será eterna entre Estados Unidos e Irán, no lo sabemos. El precio del petróleo sigue ahí arriba, pero los mercados a lo suyo, mirando referencias macroeconómicas que tienen que ver con la inflación y también las referencias empresariales. Atención, porque a esta hora tenemos muchas y de calado encima de la mesa. Muy buenos días. Quedan 7 minutos para que las bolsas europeas abran sus puertas. Suben los futuros americanos, muy planos los futuros europeos. TSMC, Taiwan Semiconductor, una de las empresas más potentes del mundo cuando hablamos de hardware, de inteligencia artificial, una de esas empresas críticas por dónde está y por lo que hace. Ha publicado resultados récord. ¿Cuánto crece su beneficio? Sandra Torrecillas, buenos días.
2: Buenos días. Un 77%. Es mucho más de lo que estaba esperando el consenso del mercado. Esas son cifras del segundo trimestre. Supera los 22.000 millones de dólares.
1: Protagonismo para TSMC y protagonismo para la OPA, que acaba de lanzar Uber por Delivery Hero.
2: Y que valora la empresa de reparto de comida alemana en alrededor de 14.800 millones de dólares. Ofrece 41,50 euros en efectivo por acción y condiciona la oferta a un umbral de aceptación del 50%. Por cierto, que el principal accionista, Prosus, ha acordado vender su participación de algo menos del 17% en Delivery Hero.
1: Protagonismo para los datos macroeconómicos junto a las referencias empresariales. Bueno, a la espera de que entre las referencias empresariales que van a llegar al mercado tengamos las de Netflix. Hoy al cierre del mercado publica resultados después de que haya hecho una puesta en escena espectacular la banca de los Estados Unidos, sobre todo BlackRock, ya saben, la mayor gestora de activos del mundo, que es más poderosa con el dinero de los mercados financieros que nunca, porque tiene bajo gestión 15,34 billones o trillones de los dólares americanos. Datos macroeconómicos. A ver, nos vamos al Reino Unido. Crecimiento de la economía británica. En el último mes, más de lo que se esperaba, porque crece una décima y se esperaba un crecimiento plano. Producción en construcción, el dato peor de lo esperado, con una caída de 8 décimas y se esperaba una caída tan solo de 3 décimas. Y lo bueno es que el déficit comercial es inferior a lo previsto. Pero atención, porque en el Reino Unido, Sandra, más allá de los datos macroeconómicos, tenemos un movimiento importante de la libra esterlina a tenor de lo que puede pasar con el próximo inquilino de Downing Street.
2: Sí, este viernes Andy Burnham va a ser elegido previsiblemente nuevo líder del Partido Laborista y es probable que designe a un ministro de Finanzas de tendencia fiscal conservadora, es decir, que priorice el control de gasto. La favorita entre los inversores, entre el mercado, está posicionada como principal candidato Savannah McMook. Es la que más convence en estos momentos y esto está haciendo que la libra esté subiendo y haya tocado esta noche los 1,3538 frente al dólar.
1: Preapertura de las bolsas en el viejo continente. Roberto Solches es jefe de estrategia de Singular Bank. Roberto, buenos días, gracias por acompañarnos.
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2: Son las 9 de la mañana.
3: Son las 8 en Canarias.
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0: Arriba el IBEX 35, no mucho, 0,20%, pero al menos estamos subiendo. Empezamos con buen pie esta jornada de jueves en los mercados financieros, con unos futuros americanos que están muy tranquilos. Ahí hoy se van a publicar datos de ventas minoristas, el índice de la Fed de Filadelfia, peticiones de subsidio por desempleo, son las referencias capitales después de la avalancha de datos que hemos tenido en el Reino Unido. Bueno, ¿qué pasa con la bolsa? Pues lo que sucede con los mercados financieros, con la bolsa, con la renta variable, es que el IBEX sube 19.300 puntos y está upado a esta hora por títulos como ArcelorMittal, Acesa, Acerinox, subiendo por encima del 1%, estabilidad en la banca y caída en algunas empresas como Amadeus o Endesa. Sandra Torrecillas, a ver, que el IBEX amanece en positivo. Se está desinflando, atención, ¿qué está pasando con la bolsa? Porque parecía que toda Europa abría en positivo, pero no lo conseguimos. Algo está cambiando.
1: Pues algo está cambiando, de hecho están ya prácticamente todos los índices con descensos, salvo el Eurostock 50, que está también debilitándose conforme transcurren los segundos. Tenemos ahora mismo al selectivo europeo con una subida de apenas un 0,10% y el resto de índices está abriendo con descensos. En el caso del FT100, es el que más baja en estos momentos, un 0,6%, a pesar de ese PIB del mes de mayo que ha subido una décima y ha superado previsiones. Tenemos al FT100 con ese descenso del 0,6%, el resto de índices con recortes, aunque son bastante moderados. En el caso del DAX del 0,16%, del CAC40 parisino un poquito más, del 0,2%, y la bolsa italiana abre con recortes que ni siquiera llegan al 0,10%.
0: Bueno, y atención a dos títulos que a esta hora, a pesar de la apertura, con falta de energía en Europa, ¿eh? De hecho, el IBEX está intentando ir a negativo, índices europeos a negativo, pero hay dos compañías que están subiendo por encima del resto. ASML prolonga el rebote que protagonizaba la jornada de ayer en el mercado, sube un 3% y Publicis. Antes Sandra nos contaba la evolución de los resultados de esta compañía de publicidad. Recuérdanos algún titular, porque también sube un 3% Publicis, Sandra.
1: Pues sí, lo que ha hecho Publicis, aparte de presentar resultados, es elevar objetivos, y eso siempre gusta al mercado. Y lo hace sobre todo por esa fuerte demanda de servicios de marketing con inteligencia artificial y también porque ha captado nuevos clientes. Este buen rendimiento de esta división, que aporta el 87% de su negocio, ha compensado la debilidad que arrastra el sector de la consultoría tecnológica.
0: Bueno, nos vamos a los bonos. ¿Qué tenemos en este instante? Pues siguen bajando los precios y siguen subiendo las rentabilidades. El petróleo ahí arriba, miedo en los bonos por si hay subidas de tipos de interés por la inflación. Bono alemán a 10 años en el 3,12%, bajando de precio y subiendo la rentabilidad. Y la sube también el bono español al 3,59%.
1: Miramos la evolución de los futuros. Los estadounidenses los tenemos planísimos a esta hora, tanto el del Dow Jones como el del S&P 500 como el del Nasdaq. Y los futuros europeos mixtos, el del Eurostock 50 subiendo un poquito, un 0,2%, y el del DAX bajando un 0,13%.
0: Protagonismo para un mercado que sigue mirando muy de cerca en la vigilancia, en la unidad de vigilancia intensiva, al precio del petróleo. Futuro del Brent, pues estará caído un poquito, $84.53 el vencimiento de septiembre. El crudo ligero americano de agosto, entrega agosto, está en 79.30, y si nos vamos al vencimiento de septiembre, 78.93, el vencimiento de octubre en 77.92. Importantes los datos macro que hoy se van a publicar en Estados Unidos. Importante lo que ha sucedido, Sandra, en Corea del Sur, porque se han subido los tipos de interés por primera vez en 3 años en la economía surcoreana.
1: Sí, 25 puntos básicos hasta el 2,75%, y dice el Banco de Corea del Sur que lo hace sobre todo para estabilizar la divisa, el won, y para controlar la inflación, que sigue subiendo. Ha elevado previsiones de crecimiento económico y bueno, aparte de subirlos ahora, también ha dicho que vienen más repuntes.
0: Bueno, lo que puede pasar en Japón también, ¿no? En Japón, 162 yenes por dólar, el euro dólar 1,1469, y el oro pues sigue ancladito, pegado a los $4,000 la onza. Capital, la bolsa y la vida. Vamos enseguida con detalles, protagonistas, TSMC, las palabras de Diamond, lo que ha dicho Warren Buffett. Que no lo saben, se lo vamos a contar aquí en Capital, la bolsa y la vida.
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1: Bueno, el IBEX 35 consigue aguantar en positivo, una subida del 0,20%. Es jueves, es 16 de julio del año 2026 y desde que las 7 de la mañana les estamos acompañando hablando de inversión, finanzas y dinero, no hemos hablado ni de la final ni de que nos vamos a enfrentar a Argentina, ¿eh? Vaya esfuerzo estamos haciendo por no hablar de la crónica futbolística de la jornada. Lo nuestro es la crónica de los mercados y del dinero. Y venga, que parece que se intentan también ir al terreno verde las bolsas del viejo continente. No sé si hay efecto TSMC en el mercado, la importancia estratégica de la empresa, del hardware, de su inteligencia artificial. Su beneficio ha sido récord, ha subido un 77%. Pero Sandra, yo creo que no es la tecnología el sector que está protagonizando los movimientos en Europa, ¿no?
2: Bueno, la tecnología que, aparte de esos números estratosféricos de TSMC, hoy ha sufrido y de qué manera en Corea del Sur, con caídas significativas tanto en el Kospi como también en la bolsa japonesa. Y bueno, si hablamos de tecnología, sí que siguen subiendo los títulos de ASML, un 2,5%, después de presentar ayer esos resultados mejores de lo esperado y de elevar previsiones. El mercado también está analizando lo que está sucediendo en cuanto a la posible subida de los precios de sus equipos de fabricación de chips. Lo que dijo el director financiero de la compañía es que tienen margen para elevarlos y, sin embargo, el medio de Information publicaba que la empresa está encontrando resistencias precisamente por parte de TSMC en las negociaciones para aplicar estos incrementos. Y aunque sí que dice que hay algunos clientes chinos que ya han aceptado un aumento del precio del 10% en los equipos de litografía DUV, que son los menos avanzados. Ahí tenemos a ASML con subidas del 2,5%. Y si seguimos en el Eurostock 50, ahora se coloca en segundo lugar BBVA con un repunte próximo al 1%, Siemens y Schneider con avances que no llegan al punto porcentual. En el lado de los descensos tenemos a la petrolera Total Energies con caídas del 1,6%. Hoy ha avanzado que prevé mayores beneficios en el segundo trimestre por el repunte del precio del petróleo y del gas relacionado con la guerra, aunque los resultados completos los va a ofrecer el 23 de julio. Aún así, estamos viendo esos descensos, a pesar de que dice que las cuentas van a ser mejores. Vamos hasta el IBEX 35, liderando las subidas Acerinox y ACS con repuntes que rondan el 1,5%, ArcelorMittal, BBVA con subidas del 1%, descensos para Celnex o Telefónica, también Grifols y Amadeus en torno al 0,5%. En el CAC 40 parisino tenemos a Publicis, que ha elevado previsiones anuales, le va bien el uso de la inteligencia artificial, está subiendo 1,2%, Arcelor y Legrand con repuntes de casi un 1%, y en el lado de los descensos, Teleperformance con una caída del 4% y ese recorte que veíamos en el Eurostock 50 de Total Energies del 1,4%. Bolsa italiana, Leonardo, grupo de defensa con caídas superiores al 1%. Bolsa de Londres, aquí tenemos subidas del 5% para los títulos de Diploma. Y en el lado de los descensos tenemos una compañía que se llama Frasers, que se está dejando un 5,6%. Esta es una minorista de ropa deportiva y de moda que ha presentado unos resultados que han estado por debajo de lo esperado, pero es que además no ha querido ofrecer previsiones de cara a su próximo año fiscal porque dice que tiene ofertas de Hugo Boss y de la canadiense Athen y que esto pues que dificulta el hacer esas previsiones. Los títulos de Frasers lideran los descensos con una caída del 5%.
1: Citabas la industria de la defensa, importante el viaje del vicepresidente Carlos Cuerpo, el ministro de Economía, a Ucrania en el marco del proceso de la reconstrucción de Ucrania. Indra Group ha firmado un memorando de entendimiento para estudiar dónde pueda aportar tecnología para la renovación de la infraestructura ucraniana, la infraestructura crítica. Hoy nos lo ha explicado en Capital Radio en qué consiste esta firma y cómo va a trabajar Indra Group en Ucrania Juan Ramón Hernández, jefe de gabinete de Indra Group.
3: Marco de la destrucción que ha sufrido el país, pues nos orientamos con la colaboración y la financiación del Ministerio de Economía español para ser capaces de reconstruir este sistema en una cooperación estratégica que les permite ir recuperando toda la capacidad de gestión de tráfico aéreo para cuando las condiciones de seguridad del país lo permitan.

0: Además, Indra Group ya ha colaborado con otras asociaciones, en este caso, como es la plataforma de los Tres Mares, para tratar de contribuir al restablecimiento del tráfico ferroviario, y en el ámbito de la defensa pues también tenemos colaboraciones, sobre todo a través del Ministerio de Defensa español.
1: Todos los detalles de la entrevista con Indra explicando los trabajos de reconstrucción en Ucrania en el canal de YouTube de Capital Radio. Volvemos a saludar a Roberto Solches, jefe de estrategia Singular Bank. Roberto, ¿sigue usted por ahí?
2: Aquí estoy, buenos días.
1: Bueno, estupendo. Mientras Sandra estaba comentando los valores protagonistas del día, por los que le va a preguntar enseguida, estaba leyendo algunas estimaciones de cara a la temporada de resultados, pero en Europa, ¿no? Algunas empresas ya han empezado a publicar, Richemont, Publicis, pero bueno, que ASML, pero queda todavía el grueso. Y lo que se espera es que las ganancias del segundo trimestre de las empresas europeas, las core, las de primera línea, crezcan de media más de un 15%. Estaremos hablando del mayor crecimiento de los beneficios desde el año 2022, según datos de LSEG. ¿Quiere esto decir que hay más traía para que la bolsa siga subiendo?
2: Sí, por supuesto. Lo que se confirma es esa inflexión positiva en el crecimiento de beneficios en Europa, que estábamos ¿sí? muy rezagados respecto a Estados Unidos y Asia. Sin embargo, hay que hacer una matización, y es que este crecimiento de beneficios interanual, cerca del 15% que vamos a tener, viene muy impulsado por petroleras y mineras, por un lado, y por otro lado, porque quedan atrás los extraordinarios que dotaron algunas fabricantes de automóviles el año pasado. Quiere decir que el crecimiento subyacente está más en el entorno del 6-7%. Son buenas noticias, pero en cualquier caso es un crecimiento de beneficios mucho menos explosivo que en mercados donde las tecnológicas pesan mucho más.
3: Bueno, siguiendo con el tema de tecnológicas, hemos comentado en preapertura esos resultados que ha publicado TSMC, y estaba mirando en el Eurostock 50 porque los títulos de ASML Holding siguen subiendo más de un 2%. Bueno, ayer subieron, aunque luego al cierre ya la cosa flojeó bastante. ¿ASML está atractiva a pesar de las subidas que lleva acumuladas este año?
2: Bueno, están unas valoraciones ya muy exigentes. Está como a 30 veces los beneficios previstos el año que viene. Hoy Taiwán ha anunciado que incrementa su programa de inversiones, por lo tanto, en máquinas de ASML. Pero dentro de todo ese ecosistema, toda esa cadena de valor de semiconductores, somos más favorables a la parte que está en Asia que ahora mismo a ASML, ya digo, que a per 30.
3: En el IBEX 35, hoy liderando las subidas ACS, tenemos una recomendación para ella. Barclays le sube precio objetivo hasta 149 euros. Ahora mismo está en 121,60. ACS, Roberto, ¿cómo la ves?
2: Bien, bueno, se ha subido al carro del boom de la construcción de centros de datos, pero a diferencia de otras compañías, y aquí en España tenemos el ejemplo de Merlin, eso parece ya descontado, ¿no? Las expectativas del mercado son muy elevadas, las valoraciones también aquí están muy estiradas, así que creemos que a estas alturas no es un momento de estar añadiendo posiciones en ACS.
3: Y en el caso de las aerolíneas, estábamos mirando a ver si tenía alguna repercusión esa advertencia, esos cálculos que ha hecho la estadounidense United Airlines, que prevé más de o casi 6.000 millones de dólares por gastos adicionales por el combustible, por esa subida del precio del crudo, la tensión en Irán. De momento en Europa no ha tenido mucha repercusión, pero por ahí puede haber un punto débil en las aerolíneas en estos momentos.
2: Sí, muy probablemente se nos van a quedar atascadas unas cuantas semanas hasta que el precio del barril pueda retomar la tendencia a la baja. En cualquier caso, las productoras europeas tienden a cubrir más, a anticipar las compras de combustible, desde si ya tienen fijados los precios, y por eso están moviéndose con menos volatilidad que las estadounidenses, y se ha demostrado en estos meses que no va a haber absolutamente ningún problema con la disponibilidad de queroseno. Así que hay que tener paciencia y aprovechar recortes para ir acumulando posiciones, por ejemplo, en IAG.
3: Roberto, por cierto, hoy tenemos estreno de DG Spain en bolsa, más de 1.600 millones de euros de capitalización. ¿Algún comentario sobre esta salida a bolsa en el momento actual?
2: Bueno, que sale en precio, que no le vemos mucho recorrido a corto plazo. Al final la valoración ya incorpora esa expectativa de que sigan ganando cuota de mercado. Hay también que tener en cuenta que entraríamos como accionista minoritario cuando no está clara la estrategia de la compañía a medio plazo. El mercado ya está bastante consolidado después de esa fusión entre MásMóvil y Orange. Así que, bueno, hay que esperar, posiblemente como pasa con otras OPVs, a que luego la cotización descanse, corrija algo, y ahí sí que podría acumular.
1: Bueno, ¿acumulamos algo en nuestra cartera? ¿Qué acumulamos? ¿Algo que se ve que está potente en bolsa, como puede ser el IBEX 35? No sé usted cómo lo ve. o algo con más riesgo, tipo no, Argentina. Ver, no, yo lo ya que... todo tipo Argentina, Roberto, que yo le quería plantear dónde invertimos. Argentina, España, no, ver, ¿cómo lo ve usted de cara al fin de semana?
2: Los inversores europeos, los españoles especialmente, seguimos teniendo un sesgo doméstico demasiado acusado. Al final aquí lo que tenemos es la gran revolución tecnológica de nuestras vidas, la inteligencia artificial, y para subirse a ese tren hay que estar invertidos en Estados Unidos, en las grandes, en las hiperescaladoras, en las magníficas, como queramos llamarlo, sí. Y en Asia emergente. Así que si alguien quiere aprovechar la coyuntura actual, que incorporen sus carteras esos fondos de Asia emergente o un buen fondo global de tecnología.
1: Pero en Argentina no, ¿no? ¿O sí?
2: En Argentina no, la bolsa de Argentina son cuatro compañías, nada baratas, con una moneda sobrevalorada, así que no parece que sea un mercado atractivo.
1: Roberto Solches, jefe de estrategia Singular Bank, cuídese, muchas gracias.
2: Muchas gracias.
1: Venga, vamos a enseguida a acercarnos a los puntos calientes de la prensa, vamos a seguir analizando el mercado y tenemos los teléfonos abiertos para ustedes, el chat del canal de YouTube de Capital Radio y el email, por si quieren participar en el consultorio de bolsa. En los próximos minutos vamos a tener análisis técnico de la mano de Javier Alfayate, gestor de fondos de Grupo Link. ¿Cómo ve el mercado, la bolsa, las ASM, las CSMC, los valores americanos, Netflix que publica hoy, los bancos, los americanos o los de la bolsa española que próximamente publican resultados? 912833333, chat del canal de YouTube de Capital Radio, nota de voz 687050600.

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1: La bolsa, la vida, la tecnología. Maite Gutiérrez, buenos días.
2: Buenos días, Laura. La tecnología que nos trae cifras impresionantes esta mañana con TSMC, que ha ganado un 77% más y bate nuevo récord en el segundo trimestre ante el tirón de la inteligencia artificial. Resultados que hemos analizado esta mañana con Xavier Ferraz, profesor de SADE, y nos explicaba por qué se produce esta subida y el papel que tiene TSMC ahora mismo en el mercado de los semiconductores.
3: Fábricas de TSMC fabrican el 80% de los semiconductores más avanzados, que van a equipos de comunicación, que van a móviles, que van a la IA. Y claro, todo el mundo pasa por ahí. Así que si miramos la cadena de valor de los semiconductores, pues detrás de todo, que es donde estaría TSMC, las fábricas son los puntos de estrangulación geopolítica. Por eso las expectativas creadas y por eso la realidad de TSMC, que es una empresa absolutamente extraordinaria. Casi un monopolio natural.
2: Habla Ferraz de ese monopolio natural, TSMC, la compañía taiwanesa, que esta mañana además ha confirmado una inversión adicional en Estados Unidos de 100 mil millones de dólares. La entrevista completa en capitalradio.es y en nuestras redes sociales. El tirón de la inteligencia artificial que se nota en la actividad de las empresas, pero que también provoca miedos. Entrevista, noticia exclusiva del Wall Street Journal, que habla de preocupación entre los principales ejecutivos de las empresas de inteligencia artificial, porque se pasa de la crítica a los ataques físicos contra personas y sedes de compañías como OpenAI y Anthropic. El artículo menciona varios incidentes recientes. Un hombre intentó acceder sin autorización a la sede de Anthropic siguiendo a un empleado y llevaba un sobre dirigido a un alto ejecutivo, pero fue interceptado por el personal de seguridad. También ha habido un intento de ataque con un cóctel Molotov contra la vivienda del CEO de OpenAI, de Sam Altman. ¿Y por qué dice el periódico que está creciendo este rechazo? Bueno, pues ya te imaginas, Laura, miedo a la pérdida de empleo, desconfianza por el despliegue, impactos indirectos con el consumo de la energía, aunque dice el Wall Street Journal que no se trata de algo organizado.
1: Y un asunto que está encima de la mesa vinculado a la tecnología, que tiene que ver con Jamie Dimon, el CEO JP Morgan, participó ayer en Pennsylvania Defense and Innovation Summit. Fíjense, por si no lo han escuchado, se incorporan ahora a la sintonía Capital Radio, comparaba mitos con darle misiles balísticos a la gente. Primero le escuchen y luego les planteo la idea.
4: I want to bore people with mythos. That's a real issue, which I know our government is on top of at this point. It's not to stop, you know, small banks from gaining stuff. It's really just to make sure we roll out this stuff that we know is being controlled. Because this, you're giving ballistic missiles to individuals with mythos, basically.
1: Y entonces, claro, aquí se plantea la tesitura, ¿no? ¿Para qué están los poderes? ¿Para protegernos? ¿Y ellos nos protegen de lo que pueda venir con un misil balístico? ¿O nosotros somos lo suficientemente adultos para que nadie nos tenga que proteger? ¿Hay que limitar la inteligencia artificial porque nosotros, ciudadanos, no somos capaces y se nos puede destrozar la vida y para eso están las autoridades y esa es su labor? ¿Cuándo hay que proteger y cuándo no? Porque economías como la americana han criticado toda la vida el proteccionismo y la normativa de Europa, pero sin embargo con la inteligencia artificial el discurso es otro. Opinen en el canal de YouTube de Capital Radio.
2: Pues opino yo, ahí está Mitos Parada con el proyecto Glassdoor y toda la banca europea, bueno, la de todo el mundo, pero la europea, que es la que tenemos las noticias más cercanas, pues preocupadas y ocupadas en qué hacer con los riesgos que suponen esas brechas de seguridad que hace ver mitos. Pero bueno, vamos con más noticias, que la mañana viene cargadita, Laura. Vamos a tener ración diaria de novedades en el capítulo de corruptelas, con la declaración hoy ante el juez de la directora de la Guardia Civil y su número 2. Hay mucha expectativa ante el fallo del Tribunal de Justicia de la Unión Europea sobre la amnistía, con cálculos sobre su impacto y sobre el eventual regreso de Puigdemont, que de ninguna de las maneras, dice La Vanguardia, sería inmediato. También hay expectación ante el informe del CSN sobre recomendar o no que Almaraz siga hasta 2030, y también se habla mucho de la IREF, que sube las previsiones de crecimiento, aunque con serias advertencias sobre gasto, deuda y empleo. Vamos a seguir la salida a bolsa de Digi y esa propuesta de Stripe y Advent, que comentaban por nuestro canal de YouTube, de más de 46 mil millones por PayPal. Así que mucha información con otros titulares que completamos. Por ejemplo, en El País, Uber Eats sigue operando con repartidores autónomos 6 meses después de anunciar que renunciaba a ellos. En El Mundo leemos que Gibraltar deja de ser un paraíso para las mercancías, pero no para el capital. En El Confidencial, Telefónica y Amancio Ortega, que reactiva la venta de sus cables submarinos por 1.200 millones. En El Economista, Bruselas abre doble expediente a España por incumplir la normativa de mercados. Y Puig, que compra acciones a la fundadora y a la ex-CEO de Charlotte Tilbury y llega al 85% del capital. Y en Expansión, Amundi, Bestinver y Wellington, que son los que acuden a la salida a bolsa de Digi. En 5 días, Beatriz Corredor asegura que Red Eléctrica fue la solución y no el problema del apagón.
1: Y no hay nada de fútbol.
2: Todo, las redes, todo.
1: Claro, estamos aquí conteniéndonos para no hablar de Argentina y de Inglaterra y de
2: ¿cómo
1: España?
2: Van las apuestas? Porque yo tengo ahí analistas que ya están dando nuestras apuestas. Alguno que reivindica su acierto en la semifinal de España, como es Ramón Forcada, que ha dado ya su apuesta. Dice que gana España 2-0 Argentina. No sé cómo tienes el resto por ahí, Laura.
1: Yo aún no he tomado una decisión al respecto.
2: Bueno.
1: Yo supongo que voy a ir a un 4-2, ¿no? Porque ahora jugamos como locales. En la semifinal yo puse un 2-4 y pues 4-2.
2: Bueno, muchos, tú con tu optimismo. Bueno, ayer lo que sí que vimos fueron imágenes ahí de máxima intensidad, de fuerza física, de adrenalina, de testosterona a los jugadores, el portero británico celebrando el gol del Reino Unido. Luego vimos a Bellingham enfadadísimo, a Enzo, bueno, y luego también el fútbol nos deja imágenes muy tiernas, porque este domingo, Laura, se va a cerrar un círculo. Esa imagen que veíamos hace muchos años, tantos como en el 2007, en el que veíamos a un jovencísimo Messi en una bañerita bañando a Lamine Yamal cuando era un bebé de tan solo unos meses de edad, pues ese círculo, esas relaciones entre España y Argentina se va a cerrar este domingo. Tú sabes que eso fue por azar.
1: Claro,
2: hubo un sorteo.
1: Yo estaba viendo la fotografía esta mañana cuando me levantaba y decía, pero qué casualidad que Messi baña a Lamine Yamal con meses, pero esto era porque la familia le llevó a una agencia de publicidad, porque la verdad era un niño muy cookie.
2: No, pues la familia de Yamal ganó un sorteo de UNICEF para un calendario. Uh-huh. Entonces los jugadores del primer equipo del Barcelona pues fotografiaban con uno de los niños. Coincidió que Messi, con 20 años, que apenas sabía coger a Yamal, pues se coincidió.
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1: De sesgo del nuevo presidente de la Reserva Federal, de Kevin Warsh, y decía, pues a lo mejor es preferible que no haya tantas comunicaciones, porque al final cada miembro de la Fed va a un medio o a una conferencia, habla y dice lo que considera, y eso acaba influyendo en el mercado, ¿no? Y lo que tiene es que haber una voz unánime respecto a qué pasa con los tipos, la inflación y, por lo tanto, el coste del dinero. ¿Cómo equilibramos todas estas posibilidades que tenemos en el mercado?
2: Sí, totalmente. O sea, es verdad que cada vez somos capaces de procesar más información y el mercado lo pone en valor en el instante cero, y eso provoca que los movimientos y la volatilidad que haya o dispersión entre los diferentes activos pueda ser incluso mayor. Yo ahí os diría, y desde Avante lo que intentamos hacer es siempre mirar las fuentes oficiales, pero es verdad que cualquier comentario de tanto de empresarios directivos como de miembros de bancos centrales cada vez tienen un impacto mayor. Ahí también es verdad que cuando tienes una inversión y una perspectiva a largo plazo, esto empieza o pasa a ser algo más de ruido, y al final lo que intentas es tener una cartera diversificada que no esté afectada por los mismos factores, sino que pueda tener diferentes drivers de crecimiento que puedan ayudar a que la cartera navegue estos mercados con tantas vaivenes. Entonces ahí al final intentamos estar diversificados tanto por sectores, por geografías, por tamaños, y que estos movimientos pues intenten mantener tranquilos a nuestros inversores en un mundo que cada vez es más incierto.
1: Gracias por acompañarnos, Álvaro de la Rosa, selector de fondos de Avante. Pasa un buen jueves.
2: Muchas gracias.
1: Vamos al consultorio.
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1: Consultorio Bolsa, 16 de julio del 26. Es un placer saludar a Javier Alfayate, gestor de fondos del Grupo Link. Don Javier, ¿cómo está usted?
2: Muy buenas, Laura, ¿qué tal?
1: A ver, que yo creo que tengo la imagen cortada. A ver, hola, sí, todo sí, bien, hola. Correcto. Llamando al Fayate.
2: Todo bien.
1: Es que me encanta el fondo que tiene usted. Pero este no sé cómo el mismo del otro día. No sé si nos siguen por el canal de YouTube. ¿Es el mismo?
2: No, ha cambiado.
1: Claro. Pero es que me fascina lo que hace usted con sus fondos. Tengo tanta envidia de usted que Íñigo Jalón, el otro director técnico del programa, porque tenemos dos, dice, ¿tienes tú también un fondo virtual para competir con el de Alfayate? Ahí estamos.
2: Hombre, es que ese está también muy bien. Además, mira, aquí de Madrid, sí, señor.
1: Es que me entra el FOMO. Le veo a usted y me entra el FOMO, don Javier. Bueno, vamos al consultorio. Lo que ustedes quieren, se lo pueden preguntar a don Javier Alfayate. Los mercados ligeramente en rojo en todas las bolsas europeas. Petróleo, $85. Muchos resultados empresariales, disparadas las previsiones de incremento de beneficio. Lo que nos importa es qué van a hacer el precio de los activos. 912833333, chat del canal de YouTube de Capital Radio o nota de voz 687050600. Pues usted manda, Javier, ¿dónde estamos? Minuto y resultado de los activos que cotizan.
2: Bueno, minuto y resultado es, por ahora, alcistas. Ahora, fíjate. NYSE, es decir, esto, a ver, hay diferentes, ¿no?, maneras de, pues, al final de analizarlo, evidentemente, pero a mí lo que me interesa es qué es lo que está haciendo el conjunto, ¿no? Y luego ya, pues bueno, vamos a los árboles, ¿no? Pero lo primero es el bosque, y el bosque, es decir, el conjunto, por ahora sigue siendo alcista, ¿no? Visto a través del NYSE, insisto con esto, ¿no? Entonces, claro, eso podemos hacer una suma y resta de valores que suben y bajan, que conformaría lo que es la, bueno, la amplitud de mercado, la línea de avance de descenso. Bueno, pues fíjate, voy a hacer un poquito de zoom. Esa línea está haciendo nuevos máximos. Quiere decir que la participación de la, digamos, de la mayoría, pues está siendo positiva. Esto, bueno, pues nos hace ser, como te decía al principio, ¿no?, alcistas. Pero, claro, ¿cómo de alcistas? Pues ahí ya es donde está quizás el punto, la clave, ¿no? A mí una cosa que no me gusta, que, bueno, pues lo he puesto varias veces, ¿no?, el tema de los bonos, ¿no?, la liquidez, es, vamos a decir, la única pega, ¿vale?, que yo le veo a este mercado. Es decir, mira, por ejemplo, si vemos el bono a 10 años, uh-huh, el precio, vamos a ver, este es el precio, ¿no?, es, vale, inverso a la rentabilidad, es decir, precios más bajos, rentabilidades más altas, ¿no? Uh-huh. Pues claro, esto es lo que compite principalmente con la renta variable. Por ahora estamos en un 4,55, 4,60 de rentabilidad en el bono a 10 años. Ya te dije la semana pasada, Laura, ¿no?
1: Sí.
2: Aquello de, bueno, igual un 5% mata al mercado. Pues eso sigue siendo, desde mi punto de vista, cómo tenemos un poco que afrontar el mercado. A ver, evidentemente, pues ahora la estacionalidad en julio es positiva. Viene agosto, septiembre, que no suelen ser buenos meses, ¿no? Entonces, a lo mejor el mercado pues empieza a valorar más todo este tema, ¿no?, de la liquidez, y a lo mejor pues tenemos algún tipo de corrección. Pero en cualquier caso, como te decía, al final el escenario base sigue siendo, tenemos que estar invertidos, desde mi punto de vista, ¿vale? Vamos a intentar buscar quizás pues esos sectores que nos pueden proteger un poquito, ¿no? Pues esas utilities, Europa, por ejemplo, pues también es una zona geográfica que, bueno, pues me gusta más o prefiero más. Si es en Estados Unidos, me gusta más el de aviones industriales por el tipo de componentes que tiene.
1: Porque no tiene tanta tecnología, aunque tenga ya Alphabet, no tiene tanta tecnología, es por ese motivo.
2: Claro, al final todo parece, ¿no?, que se acaba tecnificando, ¿no?, porque es verdad que el de aviones es un clásico más financiero, pues eso, industriales, ¿no? Pero es verdad que, bueno, van poco a poco se van introduciendo, ¿no?, componentes de la tecnología, pero bueno, es de los que menos tiene, yo diría, junto con el Russell, pero bueno, incluso el Russell también, ¿no?, pues también tiene tecnología, que yo no sé si era uno de los que más ponderabas, ya no me acuerdo cuál era, pero era uno de chips. O sea, que te quiero decir que al final, bueno, pues los índices reflejan la economía, y la economía ahora va en esa dirección, ¿no?, a esa tecnología. Entonces, pero como te decía, yo creo que ahora nos centraríamos más en industriales, que parece que es lo que funciona. la tecnología ha subido mucho desde mi punto de vista. Antes, a lo mejor, mira, vamos a ver el, por ejemplo, el ETF que...
1: Claro, lo que pasa es que si usted me dice Dow Jones de industriales, porque está más diversificado desde el punto de vista sectorial tecnológico, entonces, ¿por qué? ¿Qué habría dentro del Dow Jones que permitiría contrarrestar, bueno, pues un comportamiento más errático? Vamos a dejarlo ahí, ¿no? De la tecnología.
2: Pues al final, claro, es financieras, vale. ¿No? Es lo que, bueno, pues tiene al final en su haber o que más pondera, ¿no? El Dow Jones, eso le protege el sector salud también. Claro, pues al final conoce los componentes y conocerás al índice, ¿no? Muchas veces es un poco así, porque el IBEX 35 lo ha hecho muy bien todos estos años, porque el sector financiero, el bancario, lo ha hecho muy bien. Entonces, va un poco de esto también, de darse cuenta de esa rotación, ¿bien?, que podemos observar en los mercados, esa tecnología que ahora ya parece que no gusta tanto a estos precios, obviamente, luego ya veremos cómo va evolucionando, pero porque si esta inteligencia artificial ha llegado para quedarse, claro que en un futuro probablemente siga subiendo, pero bueno, esto es, primero se hace una onda hacia arriba, luego hay una corrección y luego pues probablemente si se demuestra que esto tiene chicha, pues seguirá subiendo. Pero yo creo que estamos en ese proceso en el que quizás veamos esa rotación. Por eso yo me quedo con índices más clásicos, por ahora en verano, ¿sí? ¿Vale? Porque ya cuando acabe julio, pues ya te digo que ya agosto, septiembre son seis meses cuidadito. Así que, bueno, pues ese es un poco el minuto y resultado que puedo darte, Laura.
1: Vale, vale. No, no, me encanta el minuto y resultado que nos da. Vamos con las consultas, tenemos muchas. Pero muy rápidamente, ¿por qué no se habla del Russell? Porque el Russell también está en zona de máximos. El Russell aglutina muchísimas empresas. Y ya sabe usted que a mí me inquieta mucho cuando un activo se pone de moda y se habla mucho de ese activo. Pero también me mosquea, discúlpeme, la expresión popular, pero con estos fondos tan bonitos que tenemos detrás, pega, ¿no? Me mosquea que cuando está pasando algo, no se diga, ¿no?
2: Bueno, te inquieta y a mí también me inquieta, ¿no? Obviamente, cuando todo el mundo ve lo que tú estás viendo, a lo mejor ya, como decía Costolani, lo que te están vendiendo es un pollo recalentado, ¿no? A lo mejor ya está un poco la cosa que ya, pues, no, que no interesa, ¿no? Bueno, el Russell, bueno, es otro, o sea, es difícil ver índices que sean bajistas, ¿eh? Es difícil, pero, bueno, es otro de los que se podría tener en cartera, yo creo que sí, ¿vale? O sea, decir, lo único que aquí es, lo que yo digo es, bueno, cuidado con la tecnología, que a lo mejor pues nos pueda dar algún sustito. Eso no quita que dentro de unos meses, ¿no?, o años siga subiendo, pero bueno, pues estamos en ese punto. Pero vamos, el Russell, fíjate la tendencia que tiene.
1: Claro, por eso. No, o sea, a mí lo que me sorprende es que no se hable del Russell, ¿no? ¿Qué?
2: Claro, pero porque es muy volátil, Laura. Es que cuando es volátil, pues a los inversores, pues claro, un día ganan un 5, otro día te meten un 4 y eso pues no le gusta, ¿no?, al inversor. Y entonces por eso a lo mejor pues pregunta menos, porque vale. Bueno, pues también los sustos pesan, ¿no?
1: Vamos al turrón, ¿no?, como se dice, a las preguntas de los inversores o especuladores. Dice Buffett que eso del gambling, que lo de especular no le gusta nada, que a él le gusta la inversión, porque claro, pues es Warren Buffett, ¿qué va a decir? Intesa San Pablo, se lo preguntan por el chat del canal de YouTube de Capital Radio, es el primer título, y ya que los bancos, hemos citado mucho los financieros americanos esta semana, viene ahora la temporada de la banca europea, ¿qué? ¿Ya tienen precio, cree usted? ¿Cómo está el gráfico? ¿Qué pistas da el precio?
2: Bueno, el gráfico es espectacular, como muchos de los bancos, ¿no?, en Europa y en concreto en Italia. O sea que, buen ojo, Intesa es para mantenerlo. De hecho, fíjate el riesgo que tiene. Cuando yo hablo de riesgo, hablo de la distancia que hay el precio de cierre con respecto a la media de 30 semanas. Es un poco, lo que me indica es, ¿no?, pues si está muy distanciado, a lo mejor ya ha subido mucho y hay que esperar, ¿no? Bueno, pues en caso de Intesa es del 8,62%. Cuando es más de un 10-12%, a mí ya no me gusta, ¿no?, porque parece que el tren va muy rápido, pero no, en este caso, Intesa va subiendo poquito a poco, sin prisa, que al final es un poco lo interesante. A ver, fíjate, estaba intentando aquí buscar, a ver si me sale alguno en Europa, pero es que me salen sobre todo americanos, ¿no? Caixa, Santander, BBVA, todos estos. Yo creo que en general se pueden mantener, porque están haciendo esos máximos. Mira, le voy a mostrar para terminar el análisis.
1: No, es que el gráfico de ING es brutal, también.
2: Brutal, claro. Sí. Mira, haciendo nuevos máximos, ¿no? Mira, te iba a enseñar el gráfico del sector, el iShares, el que replica, ¿sí?, ¿no?, el V1. Bueno, y como ves, ¿no? Pues al final todos, prácticamente todos, el 90-95% de los bancos en Europa tienen este aspecto, ¿no? Tienen nuevos máximos. Hay algunos que se van más retrasados, pues como Sabadell, por ejemplo. Bueno, yo trato de buscar, pues eso, aquellos que lideran, ¿no? Sobre todo. Entonces, bueno, pues es un sector que evidentemente, pues sí, hay que tener en cartera. Así que Intesa, yo creo que lo puede mantener, incluso comprar, porque no se ha distanciado demasiado de esa media.
1: Vamos a una llamada de teléfono. ¿Quién era? José de Pamplona, de Navarra. No sé dónde. José, buenos días.
0: Buenos días, Laura.
1: Díganos.
0: Aquí un seguidor de Iotu.
1: Bueno, pues un saludo para usted y pregúntele a Javier, que
0: estoy
1: lo tiene
0: con
1: a su
0: problema también, ¿eh? Y Javier, que me tienes que explicar muy bien, porque yo llamo, pero luego tenemos reunión, 5 o 6 jubilados, y yo tengo que llevar los apuntes. Y yo voy a preguntar, que no lo he entendido muy bien por teléfono lo que he hablado, de IAG. Y me alegro que está usted, porque yo tengo 2 fondos, CaixaBank, Selección Emergentes, Fin, clase de la caja de la Caixa. Y, por favor, dénmelo, aunque no sé qué de acciones. Y luego tengo Emergentes, y tengo claro. Comunicación
1: y
0: de todo el mundo.
1: Vale, pues entonces, José, a ver...
0: un nombre raro, por favor, póngamelo ahí, pues
1: claro,
0: si no, no
1: lo que
0: voy
1: pasa
0: a poder.
1: Es que yo no sé si Javier va a comentar tema fondos, ¿vale? IAG sí que se la puede...
0: Que sabe todo, Blanca, ¿eh?
1: Ya. Laura, que me llaman muchas veces Blanca. Laura Blanco, no Blanca, pero muchas gracias, José. Don Javier, a ver, venga, rápidamente, porque si no nos comemos el tiempo, no sé si de fondos quiere decir algo. IAG y los fondos, señor José, lo dejamos para el lunes, que tenemos consultorio de fondos de inversión. El lunes o el martes, fondos de inversión. Hoy análisis técnico y gráficos con Javier Alfayate.
2: Exactamente, ¿no? Y seguro que el profesional que está ahí pues le puede informar de claro. Muchísimo más, porque yo fondos sé, conozco, pero no me dedico exclusivamente a eso, ¿no? Mira, fíjate, IAG. Este es el gráfico que cotiza en Londres, ¿vale? Bueno, al final va a ser muy similar, ¿no? Al que podemos encontrar en euros, pero es un aspecto alcista, ¿vale? Por ahora es alcista, pues ya está. Lo que hay que hacer es mantener estos valores que funcionan. Prefiero hoteles, ya puestos a elegir, ¿vale? Prefiero hoteles, pues un Meliá, por ejemplo, que está ahora haciendo ese apoyo en la media, ¿vale? En Estados Unidos también la lista es bastante grande. Bueno, pues ya está. Si no quiere irse de IAG, pues, bueno, bien, mientras esté por encima, en este caso, en Peniques 410.
1: Vamos con consultas del canal de YouTube de Capital Radio. Es momento para entrar. Me ha apuntado en la libreta, le preguntaban por aquí en ACS o en ASML. B Novo Nordisk, B Palo Alto. A ver, ACS y ASML. Es que ASML sigue subiendo y en la apertura lleva mucho de subida en lo que llevamos de año, ¿no? Y luego está este problema aquí de la tecnología. Javier, sí. que claro, pues el problema es que ya ha subido mucho y puede venir volatilidad y más en verano, ¿no? Lo que usted nos decía al principio. Claro, pero luego sigue subiendo y es como ese FOMO que se genera, porque cuanto más esperemos, más arriba está. Y cuanto más arriba está, entonces esto es lo que... ¿Usted recuerda lo que pasaba con el precio de la vivienda? Bueno, usted es muy joven, no lo recuerda.
2: No, pero lo recuerdo.
1: Pero es algo de eso, ¿no?
2: Sí, soy joven, pero tengo memoria y 2000, bueno, 2000, lo que era
1: 2008, 2007, sí, por ahí.
2: Exacto.
1: Por ahí, sí.
2: Pero bueno, a ver, pues en las acciones, en los valores pasa algo parecido, ¿no? Ese miedo a perderse la subida, ¿verdad? Nos hace al final pues comprar un poco ahí a destiempo. Pero bueno, ASML, dentro de la tecnología que hemos hablado, ¿no? Es semiconductores, a mí me parece un sector en el que se pueden tener ciertos nombres. En Europa, ASML es un must, ¿no? Es un... aquí, bueno, oye, pues el que quiera tener tecnología, desde luego yo me centraba en semiconductores. Cuidado con el software, que es, ¿no? Pues, por ejemplo, SAP, pues le cuesta, ¿no? Bueno, pues vamos a intentar, como digo, pues componer cartera con este tipo de valores. Así que ASML a mí me parece estupendo. Si quieres, Laura, vemos ACS.
1: Vale, vemos ACS.
2: Venga, que creo que me has mencionado. Es un poco, parecido en el sentido de que, bueno, pues sigue siendo alcista. Ahora está justo en ese punto en el que debería de rebotar, ¿eh? Cuidado si pierde 116, ahí es donde puede frenar la media, pero en este punto debe de rebotar. Mira, te puedo decir una alternativa que sería Ackermans Van Haren, ¿bien? Que esto es ingeniería de construcción. Vale, me parece un poquitín más interesante, ¿vale? Hace una figura de continuación un poquito más interesante que ACS. ¿Vale? O sea, ya puestos, ¿ah? Pues bueno, quizás Ackermans, claro, no nos va a sonar tanto porque esta es holandesa. Entonces, bueno, pues no nos suena tanto como ACS, pero bueno, dos títulos que, bueno, ya puestos en elegir, pues quizás Ackermans.
1: Vale, fíjese que acaba de entrar una consulta de Banco Sabadell. Antes usted decía, bueno, está Sabadell un poco más rezagado. No, había entender un poquito más retrasado. ¿Pero eso qué quiere decir? ¿Que entonces tenemos que ir a buscar ahí porque está retrasado y convergerá con el resto? ¿O el gráfico lo que nos tiene que mostrar es la clara señal alcista y entonces yo me subo a lo que muestra más fortaleza? Esto en general, porque lo podemos aplicar a Sabadell, pero lo podemos aplicar a otros sectores cuando sucede esto.
2: Claro. Exactamente. Eso es muy interesante, esa pregunta, Laura, porque claro, normalmente nosotros vamos a buscar los fuertes, ¿vale? Pero es verdad que cuando son rezagados y tienen un aspecto alcista, a veces interesa, porque claro, recortan esa distancia subiendo más o subiendo como sube el resto, ¿no? Los compañeros del sector, ¿no? Eso lo hacía mucho Costolani, que lo he comentado antes, Costolani, que buscaba siempre, hay una anécdota por ahí, ¿no? Que llamó a su operador, ¿no? Y le dijo, oye, dime cuáles son las acciones de automóviles que más han bajado, porque en ese momento le interesaba ese sector.
1: Sí.
2: Y le dijo, ¿no? El broker, ¿estás seguro? Y luego, bueno, pues acertó porque realmente era un valor malo momentáneamente, ¿no? Porque el sector pues estaba reaccionando, ¿no? Al alza. O sea que eso me parece bien, pero siempre y cuando sea un valor, bueno, pues que no sea bajista y débil, ¿vale? O sea, puede ser un poco débil, pero no muy, muy débil, ¿vale? O sea, bueno, hay que hilar fino, ¿no? Entonces, en el caso de Sabadell es lo que le pasa. Es decir, bueno, pues está recuperando de ese dividendo, ¿no? Tan amplio, ¿no? Tan grande, ¿no? Que dio, pero por eso digo, yo prefiero aquellos que ya están, ¿no? Pues por encima de sus máximos. Por ejemplo, bueno, pues mira, lo comentaba antes, vamos a BBVA, simplemente por...
1: Vale.
2: Bueno, este es el... Perdón, este puesto el que cotiza en Estados Unidos, pero mira, el de BME... ¿Vale? Pues esto es lo que a mí me interesa, ¿vale? Buscar títulos que ya rompen sus resistencias, ¿vale? Por eso digo que, bueno, ya puestos, mejor esto. Sabadell, bueno, compraríamos el rezagado, pero en ese caso no. Yo sigo prefiriendo, dentro de banca mediana, quizás Caixa.
1: ¿Y por qué? ¿Por qué? ¿Por qué, Javier? ¿Puedes hablar del gráfico?
2: Sí. Bueno, mira, bueno, o sea, sí, bueno, esto ya es puro técnico.
1: No, pero claro, no, pero nos fascina el técnico, no se preocupe.
2: Por eso, ¿no? Porque, bueno, pues es un título que, fíjate, que logra nuevo máximo, aunque nos parezca caro, porque aquí está un poco la clave, es decir, a todo el mundo le gusta comprar barato, pero en realidad comprar caro y vender mucho más caro tiene mucho sentido también, ¿no? Pero es algo que llama la atención, ¿no? De decir, bueno, pero ¿por qué voy a comprar un título, ¿no? Que ha subido mucho? Bueno, pues porque la probabilidad de que un título alcista y fuerte siga subiendo es bastante alta, ¿no? De que, como digo, pues, ¿no? Pues siga subiendo. O sea que, bueno, nos gusta comprar aquellos que sorprenden a la gente, ¿no? Cuanto menos claro está para la gente, ¿no? Aquello de la opinión contraria que hemos hablado al principio. Si todo el mundo ve lo mismo en un valor, es lo que, ¿vale? Si todo el mundo cree que está caro, ese es el wall of worry, el muro de preocupación, ¿no? Pues la probabilidad de que siga subiendo es alta porque todavía esa gente no se ha metido. Claro, acaba metiéndose al final, ¿vale? Del movimiento.
1: Que bueno, pero que eso es el pan nuestro cada día con las tecnológicas. Uf, es que ya van a caer. Pero usted recuerda cuando hablábamos, no, es que la amplitud de mercado, que solo suben las tecnológicas, no hay que comprar tecnología. ¿Esto cuánto hace? ¿Hace 3 años que este era uno de los debates que había en el mercado? ¿2 años y medio, 2 años, Javier?
2: Efectivamente.
1: Si hubiéramos comprado ahí, nos estábamos retirando ya.
2: Claro, pero efectivamente, pero ¿y quién es capaz, ¿no?, de comprar en ese momento, ¿no?
1: Claro.
2: Pues poca gente, y esa es cuando realmente el mercado te da esa oportunidad, efectivamente.
1: Vamos a una, yo creo que una nota más de WhatsApp cabe, a ver si no tenemos por aquí Endesa, Palo Alto.
3: Buenos días, Laura, y a todo el equipo de Capital Radio. Quería preguntarle a don Javier, acabo de entrar en Enagás, ¿cómo la ve? Y que me dé una pincelada de Indra, por favor.
1: Venga, pues pincelada de Nagas y de Indra. A usted muchas
2: Venga,
1: gracias.
2: Pues, gracias, sí, por su pregunta. Mira, Nagas está justo en ese punto en el que, bueno, pues sí, yo entraría si hubiera estado esperando. Porque es justo está haciendo ese apoyo ahí en la media, justo. O sea, decir, y ya lo ha hecho varias veces. O sea que muy bien. ¿Vale? Porque el timing, en este caso, yo creo que es el correcto. Otra cosa es que luego ya el mercado nos dé la razón o no, eso ya, pues sabemos que esto es un mundo de posibilidades, pero cuando tenemos paciencia y compramos los valores donde hay que comprarlos, en este caso, o en las fugas o en los apoyos, es cuando funcionan las cosas. Entonces, le diría sí, sería una entrada interesante, stop siempre, 6,5, ¿vale? En este caso, 6,5 es por donde van, bueno, pues las compras que hacemos normalmente. A ver, pues esto sería... sean como 80 céntimos, podría ser un 15, 80 aproximadamente, ¿vale? Y pincelada de Indra, pues mira, dentro de lo que cabe, ni tan mal, porque vamos, lo que es el sector de la defensa sufrió mucho con Rheinmetall y sin embargo, bueno, como digo, ni tan mal. Ahora bien, a mí me gustaría por encima de 53, todavía esperaría, ¿vale? A que pasara 53.
1: Vale, ¿prefiere comentar antes de ir al minuto de oro Endesa, que se la piden en el chat, o acumular estos niveles Micron?
2: Bueno, vamos con Endesa, esa sí que la conozco bastante bien. Como Iberdrola y como muchas utilities en Europa, es que a lo tonto sigue logrando máximos y como digo, es un sector defensivo. Y viendo los índices en máximos, incluso los defensivos también, bueno, pues esto al final pues hay que intentar mantenerse. Así que Endesa, si lo tengo en cartera lo mantengo, si estoy fuera tienes un riesgo del 7%, bastante interesante, con un stop en 36,60. Así que muy bien.
1: Venga, pues ahí tenemos el gráfico de Endesa, en el canal de YouTube de Capital Radio lo pueden ver. Seguir don Javier Alfayate.
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1: Son las 10 de la mañana, hora central europea, las 9 en Canarias.
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1: Buenos días. Los beneficios de TSMC, el mayor fabricante de chips avanzados del mundo, rozan los 22.000 millones de dólares en el segundo trimestre, un 77% más que en el mismo periodo del año pasado. Supera ampliamente las proyecciones y es el décimo trimestre consecutivo de aumento y bate de nuevo el récord histórico de beneficios. En los seis primeros meses las ganancias son de 40.000 millones, un incremento interanual del 68%. Una compañía que hemos analizado en Capital Radio con el profesor titular del Departamento de Operaciones, Innovación y Data Science de ESADE, Xavier Ferrás, quien destaca que es ahora mismo el gran fabricante del mundo.
3: Esas fábricas de TSMC fabrican el 80% de los semiconductores más avanzados, que van a equipos de comunicación, que van a móviles, que van a la IA, y claro, todo el mundo pasa por ahí. Así que si miramos la cadena de valor de los semiconductores, pues detrás de todo, que es donde estaría TSMC, las fábricas son los puntos de estrangulación geopolítica. Por eso las expectativas creadas y por eso la realidad de TSMC, que es una empresa absolutamente extraordinaria, casi un monopolio natural.
1: De hecho, Ferrar señala que la compañía taiwanesa se ha convertido en la décima de las grandes tecnológicas del mundo.
3: Lo que está pasando a grandes rasgos es una reconfiguración de la economía global a una velocidad y a una escala que nunca hemos visto antes. En algunas de las últimas charlas hablábamos de las siete magníficas. Bueno, pues ya son 10. Las 10 compañías mayores de Estados Unidos por valor financiero, todas son tecnológica. Teníamos Nvidia, Apple, Alphabet, Microsoft, Amazon, Meta, Tesla. Súmale ahora, además, SpaceX, súmale Micron, que es fabricante de memorias. Y tenemos ya un conjunto de 10 magníficas que han conquistado la de la economía mundial.
1: TSMC está dando su rueda de prensa y afirma que invertirá otros 100.000 millones de dólares en Estados Unidos, aumenta el objetivo de gasto de capital para este año hasta en un 14% y observa una demanda sólida y continua relacionada con la inteligencia artificial. Dato de la mañana, el PIB del Reino Unido sube en mayo un 0,1%, una ligera mejora tras la caída de una décima registrada en abril y el incremento del 0,3% de marzo. El dato viene marcado por un repunte de tres décimas en el sector servicios que compensa en parte los descensos del 0,5% en la actividad manufacturera y el 0,8% en el sector de la construcción. E Indra ha firmado en Kiev un acuerdo de intenciones con el proveedor de servicios de navegación aérea de Ucrania. El objetivo es ayudar al país a reactivar y mejorar la gestión del tráfico aéreo que en estos momentos está interrumpido en su vertiente civil debido a la guerra. En Capital Radio, el jefe de gabinete de Indra Group, Juan Ramón Hernández, explica alguno de estos puntos del acuerdo.
4: En el marco de la destrucción que ha sufrido el país, pues nos orientamos con la colaboración y la financiación del Ministerio de Economía español para ser capaces de reconstruir este sistema en una cooperación estratégica que les permite ir recuperando toda la capacidad de gestión de tráfico aéreo para cuando las condiciones de seguridad del país lo permitan. Además, Indra Group ya ha colaborado con otras asociaciones, en este caso, como es la Plataforma de los Tres Mares, para tratar de contribuir al restablecimiento del tráfico ferroviario, y en el ámbito de la defensa, pues también tenemos colaboraciones, sobre todo a través del Ministerio de Defensa.
1: Y Uber ha lanzado una OPA por Delivery y Giro que valora a la empresa alemana de reparto de comida en alrededor de 14.800 millones de dólares. Ofrece 41 euros y medio en efectivo por título y ha condicionado la oferta a un umbral de aceptación del 50%. Uber ya se había asegurado una participación cercana, incluyendo los derivados, del 37%. Operación, una más dentro del sector, para el jefe de estrategia de Singular Bank, Roberto Soltes.
5: Una consolidación del sector, una vez que la regulación parece más estabilizada, con compañías que tienen mucha caja y unas acciones con unas valoraciones que permiten hacer ese tipo de operaciones corporativas, pero no tienen mayor lectura.
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1: Pendientes de Digi Spain, la filial del grupo de telecomunicaciones rumano que debuta en la bolsa a las 12 con una capitalización bursátil de unos 1.662 millones de euros tras la ampliación de capital lanzada a 5,6 euros por título. Mientras tanto, el IBEX se deja medio punto, 19.170 puntos, un 0,6 baja París, medio punto también Frankfurt, el Eurostoxx 50, un 0,3 a 6.245. Tira hacia abajo del selectivo ACS, que se deja un 1,4, un 1,3 Solaria, cerca del punto porcentual Acciona Energía y Endesa, y también un 0,9 IAG, luego un 0,7 Iberdrola y un 0,6 el Santander. En el lado de las subidas, solo 7 en positivo, un 0,9 Amadeus, un 0,7 tenemos a Acerinox y un 0,6 Indra. Si miramos el mercado de divisas, vemos como el euro dólar lo tenemos plano en 1,14,67.

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1: Y ahora unos minutos para la inteligencia económica. Tenemos ya el último outlook, el último informe sobre la economía global que elabora Crédito y Caución, el último informe de Atradius. Y aquí está con nosotros Vanessa Santos, responsable de comunicación de Crédito y Caución. Hola Vanessa, muy buenos días.
2: ¿Qué tal? Muy buenos días.
1: Bueno, pues vamos a examinar cómo está la previsión económica para el mundo en este año 2026. ¿Se ha movido? ¿Cómo estamos?
2: Bueno, pues la verdad que estamos analizando en este informe, que como comentabas, este Economic Outlook, pues cómo está marchando, ¿no? El crecimiento de la economía a nivel global, si está realmente impactando el conflicto

0: este alto el fuego, ¿no?, que han alcanzado Estados Unidos e Irán en el mes de junio, que le ha dado un respiro, bueno, pues a las bolsas, ¿no?, a los mercados bursátiles y también a los precios de la energía, nos hacen pensar que, bueno, pues que el escenario base en el que seguramente irán sucediendo los acontecimientos es de una reapertura gradual del Estrecho de Hormuz y, bueno, pues una reapertura o una estabilización gradual también del resto de las cosas que están pendientes, ¿no?, de esta situación. Hablo de los precios del combustible, de los costes energéticos y todo esto que impacta muchísimo a las empresas.
1: Y podríamos decir, según el informe, que a pesar de todo la economía mundial sigue sostenida, y esto es gracias al auge de la inversión en tecnología, en inteligencia artificial.
0: Es una inversión que está tirando muchísimo, ¿no?, del crecimiento económico. Lo vimos ya en el 2025. En el 2025 hacíamos unas previsiones a la baja del crecimiento económico derivado, bueno, pues de la guerra comercial, ¿no? Parece que cada año va apareciendo unos factores perturbadores. Este año tenemos el conflicto en Oriente Medio. Bueno, pues el año pasado, en base a la guerra arancelaria, a las nuevas tasas, prevíamos un crecimiento X de la economía, y cuando hicimos el cierre, el último Economic Outlook, vimos que, bueno, que al final había habido un comportamiento mejor y que todo se debía a esa inversión en inteligencia artificial, en infraestructuras que tienen que ver con la inteligencia artificial, pues como los centros de datos, la fabricación de semiconductores. Y este año estamos viendo cómo, bueno, se está manteniendo esa inversión potente en este sector y está empujando bastante al crecimiento económico, de tal manera que, bueno, equilibra un poco la balanza, ¿no? Por una parte, pues se desestabiliza con nuevas tensiones geopolíticas, pero por otra parte, estas nuevas inversiones en un sector ahora en auge, pues están haciendo que al final, bueno, pues la economía se mantenga, ¿no?, en un equilibrio.
1: En este informe, en esta visión, en el Outlook de Atradius, ¿cómo se enfoca la crisis energética, esta que está obligando a los principales bancos centrales del mundo a responder de diferente manera, según lo veamos, ¿no? Acabamos de ver al de Corea del Sur subir los tipos de interés, por ejemplo.
0: Por ejemplo, es un buen ejemplo, ¿no?, de cómo esta situación en Oriente Medio está impactando de distintas maneras según a cada mercado. Y según cada mercado, pues así actúan también los bancos centrales, ¿no? Establecen distintas estrategias, bueno, pues para contrarrestar esos efectos. Vemos, por ejemplo, en Europa cómo el Banco Central Europeo ha optado por subir los tipos de interés para intentar, bueno, pues poner un poquito de contrapeso a esa inflación que crece en Europa. Por otra parte, la Reserva Federal de Estados Unidos, en cambio, opta por mantener los tipos elevados durante más tiempo. Y, por ejemplo, en otros países en Asia, en China, por ejemplo, pues al contrario, ¿no?, optan por tener una política monetaria un poquito más flexible para incentivar la demanda interna. Con lo cual, bueno, hay discrepancia ahí, ¿no?, de estrategias en política monetaria en función del impacto, ¿no?, de esta situación.
1: Algo que nos interesa mucho, especialmente, el comercio mundial, ¿mantendrá impulso, ganará, perderá? ¿Qué se espera?
0: Pues vemos un poquito que se está desacelerando, ¿no?, el comercio, y va a crecer, según las previsiones que tenemos en este Economic Outlook, por debajo del crecimiento de la economía global. Prevemos un crecimiento del comercio por debajo del 2%. Hay que recordar que en el 2025 creció en el entorno del 4,5%, con lo cual, bueno, pues se está desacelerando, como digo, y todo ello motivado, bueno, por lo que estamos comentando, ¿no? Ese impacto de los precios de la energía más alto hace que se incrementen los costes productivos para las empresas, que se incrementen los precios finales de los productos y al final caiga la demanda, ¿no? De la demanda de importaciones, demanda de los consumidores, y, bueno, pues el comercio se ve afectado por esta situación.
1: Si miramos el mapa de riesgos, Vanessa, con cierta perspectiva, ¿podríamos decir que los riesgos se inclinan hacia el alza o hacia la baja?
0: Como comentaba al principio, desde que se desencadenó el conflicto en Oriente Medio, en crédito y caución estamos trabajando en dos escenarios. Un escenario base, que es el que al que me refería al principio, ¿no?
1: Sí.
0: Bueno, pues una reapertura gradual del Estrecho de Hormuz, pero luego trabajamos también en un escenario que sería más pesimista, que en el que, bueno, pues la situación, estamos viendo que a pesar de ese alto el fuego sigue habiendo bombardeos por parte de ambos países, en un escenario, como digo, más pesimista, en el que, bueno, pues el conflicto, en vez de ir a la baja, va a la alza, ¿no? Pues tendríamos que revisar las previsiones de crecimiento a la baja. Y no crecería la economía mundial en el entorno del 2,4%. Estaríamos hablando de un crecimiento que no llegaría ni siquiera al 2% de la economía, con lo cual, o sea, al 2% a nivel global.

0: Con lo cual, bueno, hay que estar muy atento a todo lo que nos viene de Oriente Medio, a ver cómo se va resolviendo esta situación, porque como decíamos, ¿no? Hay un alto el fuego, pero bueno, la tensión está ahí.
1: Un excelente monitor para seguir todo esto, el Outlook de Atradius. Y aquí lo tenemos y está disponible para quien desee ampliar la información en creditoycaucion.es. Vanessa, muchas gracias.
0: A vosotros.

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7: La corrupción no solo pasa factura dentro del panorama político, también afecta al bolsillo. Y es que los escándalos de corrupción no salen gratis a los españoles. En primer lugar, baja la inversión extranjera que busca seguridad jurídica y estabilidad. Además, la innovación se ahoga ya que los emprendedores pierden la motivación para arriesgar si ven que el éxito de un proyecto depende de las relaciones políticas. Otra consecuencia es que la productividad se estanca y que el gasto público se dispara. Según el Fondo Monetario Internacional, el coste de la corrupción en España es de 60.000 millones de euros anuales, lo que se traduce en 1.300 euros por cada ciudadano. El desarrollo urbanístico, la construcción y la sanidad son los sectores más vulnerables a la corrupción en el entorno europeo. Y España se encuentra en el puesto 46 de la lucha contra esta lacra a nivel mundial. De esta forma nos acercamos a países como Italia o al este de Europa, lo que preocupa mucho a los expertos.
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8: Aquí estamos de nuevo hablando de la segunda vida, de las segundas oportunidades para las empresas. Y hoy vamos a hablar de uno de los momentos más delicados seguramente en la vida de una empresa. Es ese momento en el que la compañía todavía funciona y puede seguir atendiendo sus pagos, pero sus previsiones muestran que si no toma medidas, si no las adopta, puede terminar siendo insolvente. ¿Qué exige entonces la ley a sus administradores? ¿Deben seguir arriesgando para intentar salvar la empresa, puesto que teóricamente sigue funcionando? ¿O deben adoptar una posición conservadora para proteger a los acreedores? ¿Y hasta dónde les protege la llamada Business Judgment Rule si la reestructuración finalmente fracasa? Bueno, vamos a hablar efectivamente de todo esto con quienes tienen en su experiencia precisamente el conocimiento de la ley y la aplicación práctica. Hoy invitados a este espacio de Surus. Bueno, voy a saludar primero a Alicia Tabanera, abogada del Departamento de Insolvencia de Surus. Hola Alicia, buenos días.
9: Buenos días.
8: Y a Daniel Barriento, responsable del Departamento de Inmuebles de Surus, a quien nos encanta ver de nuevo por aquí. Hola Dani, bienvenido.
10: ¿Qué tal?
8: De nuevo.
10: Igualmente, muchas gracias.
8: Hoy invitados especiales a este espacio, muy práctico, evidentemente práctico. Xavier García Esteves, director general de Pluta Abogados. Xavier, bienvenido, buenos días.
11: Hola, buenos días.
8: Y Ángel de la Morena, es abogado también aquí en Pluta Abogados. ¿Cómo estás? Ángel, bienvenido.
12: Hola, buenos días. Muchas gracias.
8: Bueno, vamos a intentar delimitar el problema y eso del momento de activación que siempre suele ser un quebradero de cabeza para los administradores. Porque, ¿qué significa exactamente que una empresa se encuentre en probabilidad de insolvencia? Porque no parece fácil para un administrador determinar esto, Xavier.
11: Pues la probabilidad de insolvencia sería aquel momento en que, de forma razonable, la empresa prevé que en el plazo de 2 años no podrá cumplir regularmente con sus obligaciones.
8: 2 años.
11: En el plazo de 2 años.
8: ¿Eso es lo que dice la literalidad de la ley?
11: Exacto. Es una novedad que viene pues tras la directiva de 2019, la directiva europea, y que se introduce en la transposición y la reforma de la ley concursal del 22, que define este concepto de probabilidad a fin de anticipar los deberes y lo que debe realizar el administrador para, en definitiva, evitar la situación de insolvencia.
8: Por entendernos, a ver si conseguimos hablar el mismo lenguaje, ¿cuál es la diferencia de probabilidad de insolvencia inminente a insolvencia actual?
11: Bueno, la insolvencia actual es en el momento en que ya se empieza a incumplir con las obligaciones recurrentes, y la inminente, la directiva habla de 3 meses, este margen de 3 meses cuando de forma inmediata la compañía empezará a incumplir. Y esta diferencia temporal supone una diferente graduación en las responsabilidades de los administradores sociales.
8: Bien, profundizamos.
3: Sí, y ¿cuáles serían, digamos, esas luces rojas que tendría que tener el administrador para saber que está ante esta situación?
11: Es lo que le llaman las alertas tempranas. Luces rojas hay varios, las típicas, los ratios de solvencia, de liquidez, pero las vemos para el empresario no tan técnico financiero, cuando uno ya no llega o ya le cuesta llegar a pagar las liquidaciones trimestrales de IVA, cuando tiene retrasos o puede llegar a empezar a tener retrasos, aquello, uno cuando ya empieza a ver que su tesorería empieza a estar menguada, cuando puede empezar a tener una caída de la rentabilidad, cuando empieza a, puede tener pérdida de clientes. Es decir, hay una serie de elementos, por diferentes motivos, cuando empieza a haber ese deterioro, y uno se debe plantear, si tiene viabilidad, y empezarse a hacer determinadas preguntas que las seguiremos tratando ahora en esta conversación, pero uno empieza a tener la responsabilidad de pensar si está en una situación que le obliga a tomar medidas.
8: Alicia.
9: Cuando la empresa se aproxima a la insolvencia, ¿cambia el interés que debe proteger el administrador? Porque hay varios intereses en juego, ¿no?, en ese momento.
10: Sí, pues en este caso yo considero que sí, pese a que el administrador social mantiene su deber de lealtad para con la empresa, en el momento en el que se aproxima la insolvencia tiene que contraponer ese deber de lealtad y ese interés social también con los intereses de los acreedores. Entonces debe haber ahí un cierto equilibrio.
8: No debe ser fácil ese equilibrio, ¿no? Porque, claro, el mejor interés de los acreedores siempre es que la empresa funcione. Ese es el principal motor de que ellos puedan cobrar.
10: Efectivamente.
8: Pero si, vamos a seguir, Daniel.
3: Y lo comentábamos antes de entrar, todas estas herramientas que se ponen para la alerta temprana y todo esto, digamos que la sociedad, los administradores de las sociedades, ¿estáis viendo un cambio en su forma de reaccionar cuando hay estas alertas tempranas? O sea, ¿veis que realmente levantan la mano y piden ayuda?
11: La verdad es que en nuestra experiencia los administradores, las compañías nos llegan demasiado tarde. Y de aquí, agradeceros este programa, porque se necesita una gran labor divulgativa y pedagógica para explicar y para trasladar a los administradores de esta obligación. Hoy en día existen muchas herramientas, no solo el informe de riesgos crediticios que emite el registro mercantil, sino incluso hoy en día todos jugamos un poco con la IA, con ChatGPT, con Claude. Al final hay muchas herramientas donde uno puede enviar sus balances y que te haga los cálculos y en definitiva intentar analizar cuál es la situación. Pero sin duda uno tiene que ir a un experto financiero, un abogado, y analizar las diferentes alternativas, estrategias para llevar a cabo este cambio de tendencia, ¿no? Un abogado te puede ilustrar respecto si conviene un concurso, una reestructuración, una negociación bilateral con determinados acreedores estratégicos, un experto financiero, claro. Cómo reducir caja, cómo reducir costes, cómo mejorar la situación de tesorería, si hay que vender algún tipo de activo no productivo, y en definitiva un administrador tiene que asesorarse, tiene que ir preconstituyendo esta prueba de que todo lo que está haciendo lo hace en interés de la compañía y, como decía Ángel, con la visión también de proteger el interés de los acreedores.
3: Bueno, entonces no, todavía no ha habido ese cambio, ¿no?
13: Estamos, o sea, en ello.
3: Debería.
9: Hay que asesorarse bien. Esto yo siempre lo comparo con ir al médico. Puedes buscar en ChatGPT todos los síntomas, pero quien te puede asesorar mejor es un profesional.
10: Totalmente.
9: Yo quería hablar de la diligencia y la lealtad en la empresa en dificultades. ¿En qué se diferencian el deber de diligencia y el deber de lealtad en este contexto?
10: Pues en este contexto, al final, el deber de diligencia del administrador viene más por la vertiente de prestar atención a estas ratios que comentaba antes Xavi, ser consciente de en qué momento la empresa ya está afrontando unas dificultades, cuándo no puedes atender los pagos, cuándo necesitas acudir a una financiación ajena o necesitas empezar a refinanciar tu deuda porque no puedes atender a esos pagos. Por ahí viene ese deber de diligencia del administrador de tener que ser consciente de cuando estás en una situación de probabilidad de insolvencia, incluso de insolvencia actual. Pues es cierto que muchas empresas que entran en concurso de acreedores y llevan en situación de incumplimiento con la Tesorería General de Seguridad Social, por ejemplo, desde hace 4 o 5 años. Dices, hombre, pues... Entonces viene un poco por ahí. Y luego respecto al deber de lealtad, yo creo que se enfoca un poco más por... ¿Cómo decirlo? No hacer operaciones que supongan un conflicto entre los socios o con el propio administrador, empresas del grupo, etcétera.
9: Uh-huh. Sí, pues actuar con lealtad. La propia palabra lo indica.
10: Eso es.
3: ¿Y qué responsabilidad puede tener el administrador si incumple esos deberes?
11: En el plano societario... Pues si se producen perjuicios y daños, pues tanto la acción individual de responsabilidad a los acreedores, el perjuicio, si se producen perjuicios a la propia compañía, la acción social, en el caso de ya estar en una situación de déficit patrimonial, tendríamos ya la responsabilidad por deudas, y si acabará en concurso, pues es motivo de una calificación de culpabilidad.
9: La mala fe, ¿no? En ese sentido, y lo que ha introducido Luis Vicente, el Business Judgment Rule, no sé si lo he pronunciado bien, bueno, en castellano regla del juicio empresarial, ¿no? Es como viene a indicar ese término, el actuar con buena fe o mala fe para luego calificar el concurso de forma culpable, ¿no?
11: La ley protege al administrador de los errores que comete siempre y cuando cumplan pues unos requisitos, es decir, la buena fe, que no exista un interés personal, que esta decisión sea tomada con información suficiente y que sea tomada dentro de un procedimiento adecuado, ¿no? Con un procedimiento por los órganos de decisión de la compañía, de una forma estructurada y no de una forma arbitraria. Si se cumplen esos requisitos, el administrador se puede llegar a equivocar de forma razonable. No, la situación de probabilidad de insolvencia no de por sí conlleva la responsabilidad directa e inmediata, pero es que sí que hay que tomar decisiones responsables.
8: Pero tiene que tener muy en cuenta, claro, los posibles conflictos de interés que pueda haber en su actuación.
11: Absolutamente.
3: O sea, que aparte de querer, a ver si lo digo bien, ganar dinero, tiene que proteger a acreedores, estar bien de acreedores, proveedores, trabajadores.
11: Es decir, la empresa tiene que ganar dinero, tiene que... Bueno, que sea rentable, claro. Pero ser rentable para que sea viable. Y que sea viable, pues para cumplir con todos sus compromisos. Es decir, lo que no se entendería y se podría considerar que hay un conflicto de interés es que en este escenario de probabilidad de insolvencia pues se repartieran dividendos contra reservas, se repartieran dividendos a los accionistas. O se vendieran determinados activos causando un perjuicio pues a una empresa vinculada. O se hicieran pagos a una empresa del grupo sin que tuviera un retorno directo o claro a la propia empresa que está en esta situación de probabilidad de insolvencia.
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1: Hola, ¿qué tal? Muy buenos días y bienvenidos a Inversión Inmobiliaria. Como cada jueves, os vamos a informar en directo de todo lo que está pasando en el sector inmobiliario. ¿Dónde están las mejores oportunidades de inversión, tendencias, claves del sector, análisis de mercado y todo con el fin de que tengáis toda la información para que hagáis la mejor operación inmobiliaria posible? Como siempre, os invitamos a que conozcáis los temas que vamos a tratar hoy en el programa y que podréis también escuchar en los podcasts en nuestra página web capitalradio.es. Como todos los jueves, empezamos tomándole el pulso al sector con las noticias que nos trae el portal inmobiliario Idealista. Y luego Grupo ST nos dará el dato inmobiliario del día. Lo haremos con Leticia Sánchez, del Grupo ST, que nos va a hablar del esfuerzo que supone comprar una vivienda en España. El dato del día refleja los años que una persona necesita de media, en concreto 7,8 años de su salario íntegro para adquirir una vivienda. Después, en la vía sostenible con Vía Ágora, os hablamos de los proyectos formativos y de investigación de la Fundación Gómez Pintado de la Corporación Vía Ágora. Y nos lo contará Anelisa Rodríguez, que es directora de la Fundación Gómez Pintado. A las 11, la entrevista de la semana se la vamos a dedicar a María José Picho Marchetti. Es la directora general de Vivienda y Rehabilitación de la Comunidad de Madrid. Y es que la Comunidad de Madrid acaba de aprobar una nueva ley de medidas urgentes para incrementar la oferta de vivienda con protección pública. La Ley 2/2026 facilita la construcción de hasta 18.000 nuevas viviendas protegidas. Y es posible porque se permite incrementar hasta un 20% la edificabilidad y hasta un 30% la densidad en parcela. Nos lo contará María José Picho, no os perdáis la entrevista a las 11. Después, en nuestra sección Así soy y así lo siento, vamos a conocer el lado más personal de los principales protagonistas del sector inmobiliario. Hoy nos abre las puertas de su casa Cristina Ontoso, que es la directora comercial y de marketing de Culmia. Y luego vamos a dar un repaso al mundo PropTech y al mundo de la inversión, y lo hacemos con Urbanitae. Nos contará qué está pasando en el mundo de la inversión José María Gómez Acebo, director de clientes institucionales de Urbanitae. Después, a las 12, nos adentraremos en el mundo del marketing de la mano de Julio Aragón Temprano, que es director global de marketing de la empresa Hipoges. Hipoges es una reconocida plataforma de gestión de activos financieros e inmobiliarios que opera principalmente en el sector financiero y de bienes raíces. Con Julio Aragón vamos a reflexionar sobre el impacto del marketing en la organización de una empresa y luego ya terminamos el programa con la entrevista a Javier Braza, que es CEO de Lagun Living y que hoy es noticia porque Lagun Living arranca su proyecto Sevilla Este, la mayor actuación de vivienda asequible en alquiler en colaboración público-privada de Andalucía y la mayor sobre una única parcela en España bajo este esquema. Nos lo contará Javier Braza, CEO de Lagun Living. Comenzamos.
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1: Bueno, pues ahora vamos con las noticias de la semana y damos la bienvenida a Francisco Iñareta, que es portavoz del portal inmobiliario Idealista. Vamos a dar la bienvenida. Buenos días, Francisco.
2: Muy buenos días, Meli. ¿Cómo estás?
1: ¿Qué tal? ¿Cómo van las noticias de este jueves de julio?
2: Pues mira, la noticia de este jueves de julio es concretamente del martes, porque salieron datos del INE, del Instituto Nacional de Estadística, sobre el número de compraventas. Y te tengo que decir, Meli, que el mercado de la vivienda ha registrado una nueva caída de las compraventas, la quinta consecutiva. Así que en el quinto mes del año se inscribieron en los registros 56.462 transacciones de vivienda en toda España. Esto es un 7,3% menos interanual, con descensos tanto en el mercado de obra nueva como en el mercado de vivienda usada y además supone un retroceso del 3,4% en el acumulado de enero a mayo. El INE muestra que el 21,1% de las viviendas transmitidas por compraventa en mayo eran nuevas, 11.888 unidades con una caída del 6% interanual y el 78,9% eran viviendas usadas, que suponen 44.574 unidades y un descenso del 7,6% respecto al quinto mes del año pasado, de 2025. Por otro lado, el 90 33,6% de las viviendas transmitidas por compraventa en mayo eran libres y el 6,4% protegidas, con bajadas en ambos casos, el 7,2% en el caso de las libres, hasta 52.831 operaciones, y el 8,3% en el caso de las protegidas, con 3.631 unidades. La corrección, Meli, en el volumen de operaciones cerradas pues es ya una realidad, tras caer durante 5 meses consecutivos. Estos descensos están siendo pronunciados en aquellos mercados que han sentido con mayor intensidad las tensiones entre oferta y demanda, como puedan ser, por ejemplo, el caso de Madrid o el caso de Baleares. Mientras que el número de compraventas sigue creciendo en otras provincias menos dinámicas, pues podríamos estar hablando de Cuenca en este caso. Este cambio de tendencia del mercado viene derivado de los altos precios alcanzados, que han expulsado a gran parte de la demanda, que no puede hacer frente a ese 20% del precio de la vivienda como entrada, que ya en algunas capitales de allí está superando los 100.000 euros. En ese sentido, aunque el impacto en los precios no ha sido todavía muy significativo, pues muy probablemente en los próximos meses veamos cómo la tendencia hacia la estabilización se mantiene y desde luego no serán descartables caídas en algunas zonas concretas. Y ya para terminar, los números rojos se han impuesto en prácticamente todo el país. Tan solo Extremadura, con un crecimiento del 2,6%, y Andalucía con un 2,2%, han registrado un incremento en las compraventas.
1: Bueno, pues la noticia es un poco que la compraventa de viviendas se está enfriando. Vamos a ver qué pasa los siguientes meses, ¿no? Pero muchísimas gracias, Francisco, por estar con nosotros y por darnos esa noticia hoy de la semana. Un placer.
2: Hasta la semana que viene.
1: Hasta pronto.
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0: Pues hoy en nuestra sección del Dato del Día con Leticia Sánchez del Grupo ST hablamos del nivel de esfuerzo para comprar una vivienda en España. Así que vamos a darle la bienvenida. Buenos días, Leticia.
1: Buenos días, Meli. ¿Qué tal?
0: Bueno, cuéntanos qué dato nos traes hoy.
1: Pues hoy vamos a hablar del esfuerzo que supone comprar una vivienda en España. Y como dato vamos a destacar los 7,8 años de salario íntegro que son necesarios de media en España para adquirir una vivienda. ¿Por qué esta cifra? Bueno, nos permite entender de una forma sencilla la distancia que existe entre el precio de la vivienda y la capacidad económica de los hogares. Pero bueno, también yo creo que hay que preguntarse si esto es mucho, es lo habitual o es poco. Bueno, la realidad es que, Meli, lo que estamos viendo es que el esfuerzo sigue aumentando. Al cierre del segundo trimestre de 2026, estos casi 8 años suponen un incremento del 4% respecto al mismo periodo del año anterior. Lo que quiere decir que cada vez hace falta dedicar más renta para comprar una vivienda en España.
0: Claro, si te parece, vamos a analizar un poco más qué significa exactamente que una persona necesite 7,8 años de salario íntegro para comprar una vivienda nueva.
1: Pues lo que hace este indicador realmente es poner en relación el precio medio de una vivienda con los ingresos medios de una persona, de forma que esos 7,8 años sirven para medir el esfuerzo económico teórico necesario para adquirir una vivienda. Esto es, si al final una persona dedicase íntegramente todos sus ingresos a la compra de una vivienda. Pero más allá de la cifra, que por supuesto es relevante, también creo que es interesante ver su evolución, porque si el número de años aumenta, lo que significa es que el precio de la vivienda está creciendo más deprisa que la capacidad económica de los compradores. Por otro lado, también tenemos, más allá del esfuerzo total que representa comprar una vivienda, la capacidad real para financiarla. Por eso, además del índice del esfuerzo inmobiliario, en Grupo ST también analizamos otro indicador que es muy relevante, que es el índice de accesibilidad. Este segundo indicador, al final lo que estudia es si una persona con un salario medio puede adquirir una vivienda sin superar un nivel de endeudamiento razonable. Y aquí también, Meli, pues hemos observado en este trimestre un deterioro. Al final, el índice de accesibilidad en junio de este año se ha llegado a situar en 83 puntos. Y esto implica una caída del 5% en el último año. ¿Y cómo medimos este indicador? Bueno, pues el punto de equilibrio al final se encuentra en los 100 puntos. De manera que al estar por debajo de ese umbral, esto viene a decirnos que el precio de la vivienda supera la capacidad de compra recomendable para un hogar medio. Si lo decimos de una forma más sencilla, no solo hacen falta más años de salario para comprar una vivienda, sino que además resulta cada vez más difícil encajar esa compra dentro de unos niveles prudentes de endeudamiento. Y bueno, pues ¿por qué está ocurriendo todo esto? Pues al final son varios los factores que vemos. El primero, como bien hemos comentado en otras ocasiones, el incremento del precio de la vivienda. Pero también están influyendo pues, otros motivos como es el encarecimiento de los tipos de interés, que al final bueno, pues, también encarecen las cuotas hipotecarias y también el ahorro previo necesario para afrontar la entrada. Los impuestos, el resto de gastos asociados a la compra, al final vemos que estos también crecen porque bueno, pues, al aumentar los precios va todo correlacionado, ¿no? Y esta última parte es especialmente importante y es que el problema no está únicamente en poder pagar la hipoteca todos los meses, sino que antes de llegar a este punto el comprador necesita reunir una cantidad importante de dinero para iniciar la operación. Y lo que vemos es que muchas personas pueden tener esos ingresos suficientes para asumir una cuota mensual, pero de lo que no disponen es del ahorro previo para acceder a la financiación. Y esa barrera afecta, como bien sabemos, pues a los perfiles más jóvenes.
0: Claro, ¿y en qué zonas de España resulta hoy más difícil acceder a una vivienda? ¿Y por qué existen esas diferencias tan grandes entre territorios?
1: Pues como comentábamos al principio, la media nacional la situamos en casi 8 años de salario. Pero detrás de esa cifra encontramos diferencias territoriales muy importantes. El caso más llamativo es el de Baleares, donde hacen falta ya 20 años de salario íntegro para adquirir una vivienda nueva media. Luego les sigue la Comunidad de Madrid con un esfuerzo también bastante elevado, estamos hablando del entorno de 11 años, y el tercer lugar sería para Cataluña y Canarias, que alcanzan los 8 años. En el otro extremo, pues bueno, vemos a comunidades donde el esfuerzo es bastante menor. Este es el caso, por ejemplo, de Extremadura, que roza los 5 años de media. Al final, estas diferencias pues responden sobre todo a esa relación que comentábamos entre los precios de la vivienda y los salarios de cada territorio. En las zonas como el caso de Baleares, Madrid, Barcelona, bueno, donde tienen una fuerte presión de la demanda, una oferta limitada y una elevada presencia también de compradores nacionales o internacionales, pues los precios sí que se alejan más rápidamente de los ingresos, ¿no? Lo mismo ocurre con la accesibilidad. Si analizamos los diferentes territorios, vemos que solo 8 comunidades permiten que una persona con salario medio pueda comprar una vivienda estándar sin superar el nivel de endeudamiento recomendable. Este es el caso de Extremadura, La Rioja, Murcia, Castilla-La Mancha, Aragón, Asturias o Navarra. Y en cambio, ¿dónde vemos los índices de accesibilidad mayores? Bueno, pues Baleares presenta un índice de 32 puntos. Luego vemos que Madrid, de nuevo, pues también destaca con 59 puntos, Cataluña con 77 y Canarias con 80. Todos ellos son territorios donde la presión sobre la capacidad adquisitiva de los hogares es especialmente elevada. Pero sí que es cierto, Meli, que esto no significa que la demanda haya desaparecido. La demanda sigue existiendo y lo vemos porque continúan formándose nuevos hogares, sigue habiendo compradores que buscan cambiar de vivienda y también existe una demanda internacional relevante en determinados territorios. Pero una cosa es que haya interés por comprar y otra que ese interés pueda convertirse realmente en una operación. Y ese es uno de los principales riesgos del mercado actual, que la vivienda puede seguir teniendo demanda, pero una parte cada vez mayor de esa demanda encuentra dificultades para acceder a ella. Con lo cual aquí pues lo que vemos es que el verdadero límite para los próximos meses va a estar marcado sobre todo por la capacidad económica de los hogares. Y bueno, nosotros desde Grupo ST seguiremos muy de cerca este indicador y os contaremos novedades el próximo trimestre, a ver cómo evoluciona.
0: Leticia, nos quedamos entonces con el esfuerzo que supone comprar una vivienda en España para una familia y el dato que hoy nos dabas al principio de toda la sección es que una persona necesita de media el equivalente a 7,8 años de su salario íntegro para adquirir una vivienda nueva. Oye, muchísimas gracias, te esperamos el próximo jueves y que tengas un buen día.
1: Estupendo, Meli, buen día, muchísimas gracias a vosotros.
0: Hasta pronto.
1: Hasta pronto.
2: 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En nuestra sección La Vía Sostenible con Vía Ágora, os contamos la transformación de la vivienda del futuro enfocada en una construcción sostenible como pilar principal.

0: Bueno, pues hoy en La Vía Sostenible vamos a hablar de proyectos formativos y de investigación de la Fundación Gómez Pintado. Y es que la formación constituye uno de los pilares estratégicos de la Corporación Vía Ágora para impulsar la innovación, la sostenibilidad y la excelencia profesional en un sector en plena transformación marcado por la industrialización, la digitalización y la transición hacia modelos constructivos más sostenibles. El desarrollo del conocimiento y la captación continua se convierten en factores esenciales de la organización. En este contexto, la Fundación Gómez Pintado desempeña un papel fundamental como vehículo para promover la formación, la investigación y la transferencia de conocimiento al conjunto del sector. Impulsa iniciativas en colaboración con universidades, con centros de investigación y entidades de referencia, fomentando la especialización técnica, la innovación y la incorporación de nuevas metodologías. Programas como el curso experto BIM de la Universidad Politécnica de Madrid o los distintos proyectos formativos en investigadores promovidos por la Fundación reflejan esta apuesta por generar conocimiento y favorecer la empleabilidad, la competitividad y la transformación sostenible de la construcción. Pues bien, para hablar de todo ello tenemos hoy a Analisa Rodríguez, que es la directora de la Fundación Gómez Pintado. Vamos a darle la bienvenida. Buenos días, Analisa.
1: Muy buenos días, Meli. Un placer estar contigo en tu programa y con los oyentes.
0: Bueno, seguro que ahora acaban muchos cursos, pero ya estáis pensando en los próximos cursos que vienen. ¿Qué cursos y proyectos de investigación está desarrollando la Fundación Gómez Pintado en estos momentos?
1: Pues como bien dices, en este momento estamos precisamente en momento de inscripción. En momento de inscripción en dos formaciones especializadas para el sector de la edificación. Estamos ahora mismo pues, con ya la novena edición del Máster Construcción con Madera, cuyo elenco de docentes está integrado pues, por investigadores del Grupo de Investigación de Construcción con Madera de la UPM y empresas del sector. Pues lo que refleja claramente el interés de la edificación, el interés del sector por materiales como la madera. Y otro curso que has citado, Meli, es el curso Experto BIM de la Universidad Politécnica de Madrid, una iniciativa que desarrollamos conjuntamente con la Cátedra Arpada y que se imparte en el aula Trimble de la Escuela de Edificación de la UPM. Y asimismo, en el ámbito más del análisis de la investigación, en cuanto a la huella de carbono de la edificación, que ya hemos hablado en algún momento en tu programa de la importancia de medir, de analizar, de aportar datos objetivos, pues hemos encargado segundo estudio de la Politécnica de Madrid, el análisis del carbono embebido de una promoción de Vía Ágora, de la promoción de Entrepeñas, y tendremos resultados pues antes de que finalice este año.
0: Se acaba de abrir además el plazo de inscripción para el curso Experto en BIM de la Universidad Politécnica de Madrid, la UPM. ¿Cómo nació esta idea, Analisa?
1: Pues este proyecto nació ya hace varios años de una reflexión muy sencilla, Meli. Observamos que el sector precisaba iniciar una profunda transformación digital y que la metodología BIM iba a convertirse en una herramienta imprescindible para el futuro de la construcción. Sin embargo, existía una cierta distancia entre lo que demandaban las empresas y la formación que estaban recibiendo muchos estudiantes y profesionales. Por ello decidimos impulsar, junto con la Cátedra Arpada y en el seno de la Escuela de Edificación de la UPM, como te decía, un programa que combinara la experiencia práctica de las empresas pues, que lideran el sector. Desde el principio queríamos que fuera una formación muy conectada con la realidad profesional y eminentemente práctica, porque no se trataba únicamente de enseñar software, herramientas digitales, sino de formar especialistas capaces de gestionar proyectos colaborativos que además coordinaran equipos multidisciplinares, optimizaran los procesos constructivos y que mejoraran la eficiencia durante todo el ciclo de vida del edificio. Y la respuesta la verdad es que ha sido extraordinaria y a mediados de septiembre de este año iniciamos la tercera edición y, como te decía, al igual que el máster, en estos momentos está abierto el plazo de inscripción a ambos cursos. Así que animo a los oyentes a que se inscriban a estos cursos de especialización.
0: Fíjate, Analisa, que bueno, pues hace unos años ni siquiera hablábamos de BIM, pero existen muchos cursos de BIM ahora mismo en la actualidad. Claro, ¿qué diferencia este curso que nos estás contando de experto de la UPM de otros?
1: Efectivamente, hoy existen ya una amplia oferta formativa relacionada con el BIM, de la que no hablábamos pues hace 10 años, lo cual es una buena noticia porque muestra que el sector avanza. No obstante, nuestro curso presenta varias diferencias pues notorias, ¿no? La primera es que el curso es el título propio de la Universidad Politécnica de Madrid. La segunda es la estrecha conexión con el mundo empresarial, porque la mayoría de los docentes son profesionales en activo que trabajan directamente en proyectos reales y que trasladan a los alumnos casos prácticos, experiencias y metodologías que están aplicando actualmente en el mercado. Y la tercera es un enfoque integral. Integral porque BIM no es solamente una herramienta tecnológica, es una nueva forma de trabajar basada en esa colaboración, esa gestión eficiente de la información. Y lo abordamos desde la perspectiva de toda la cadena de valor, desde la perspectiva de un estudio de arquitectura a una empresa promotora y a una empresa constructora, porque, como te decía, deben trabajar y entender el mismo lenguaje y compartir información de una forma coordinada y totalmente tomar decisiones basadas en datos fiables durante todo el ciclo de vida del edificio. Esa yo creo que es la diferencia que trabajamos en toda la cadena de valor más notoria. Queremos que los alumnos adquieran competencias y una preparación diferencial, y eso es algo que las empresas e incluso la administración pública, porque el Ayuntamiento de Madrid, hemos tenido en las dos primeras ediciones a personal técnico del Ayuntamiento de Madrid que se han formado con nosotros, pues valoran enormemente, ¿no?, esta formación al respecto.
0: Bueno, ¿y crees que es importante la colaboración universidad-empresa para formar a los futuros profesionales?
1: No solamente es importante, diría que es imprescindible. Imprescindible porque las transformaciones tecnológicas y sociales que estamos viviendo son tan rápidas que ninguna institución puede afrontarlas por sí sola. La universidad aporta conocimiento, aporta investigación, aporta capacidad analítica. Y la empresa pues aporta esa realidad del mercado, los desafíos cotidianos y las experiencias prácticas. Cuando ambos mundos colaboran y se genera un ecosistema pues mucho más eficaz, porque formas a profesionales preparados para responder a necesidades actuales y futuras. En la Fundación Gómez Pintado y en la Corporación Viagora creemos profundamente en la colaboración público-privada y por ello desarrollamos iniciativas conjuntas con universidades, porque entendemos que el futuro del sector depende de nuestra capacidad para compartir el conocimiento.
0: Claro, me decías que más que importante es necesario, pero hoy en día ¿responde la universidad a las necesidades del mercado o tiene que adaptar sus programas formativos a la realidad laboral que hay?
1: Creo que las universidades están realizando un importante esfuerzo de adaptación y evolución. Sin embargo, la velocidad a la que cambian los profesionales y las profesiones exige una actualización constante de contenidos, de metodologías y de competencias. Y la construcción de hoy es muy distinta a la de hace 15 años. Estamos pasando de diseñar y construir a diseñar, fabricar y montar. Ahora hablamos incluso de digitalización, de inteligencia artificial, de sostenibilidad, industrialización, de análisis de carbono, de economía circular. Por tanto, es necesario que la formación incorpore por completo estas nuevas realidades. Pero también hay algo muy importante, Meli. No debemos limitar la formación únicamente a las herramientas o a las tecnologías concretas del día de hoy. Debemos formar a profesionales con capacidades de adaptación, de pensamiento crítico, de liderazgo y de aprendizaje continuo. Por eso, la colaboración universidad-empresa de la que hablábamos antes resulta tan valiosa porque permite identificar tendencias, anticipar necesidades y por supuesto, diseñar programas formativos más conectados con el futuro.
0: Si te parece, vamos a poner todo lo que me estás diciendo sobre el terreno, porque sé que son varios los proyectos de investigación que estáis desarrollando. Cuéntanos, háblanos de ellos.
1: Pues por supuesto. Como te adelantaba, Meli, uno de los ámbitos en los que estamos trabajando con especial esmero y ahínco es en la medición del impacto ambiental de los edificios, en concreto en el cálculo del carbono embebido en la edificación, del carbono que llevan los materiales, ¿no? Queremos disponer de datos rigurosos que permitan evaluar aspectos como los beneficios asociados a nuevos sistemas constructivos. En este sentido, de nuevo, investigadores de cuatro escuelas de la Universidad Politécnica de Madrid, de la Escuela de Caminos, Canales y Puertos, de la Escuela de Montes, de la Escuela de Industriales y de la Escuela de Arquitectura, están analizando el carbono embebido de una promoción de Viagora, como te decía, de la promoción de Entre Peñas, y han hecho el cálculo de la estructura de edificio de acuerdo a dos casos, a un caso que sería el caso 1 con pilares y vigas prefabricadas in situ y forjados LVL, es un producto tecnológico de madera, el forjado LVL, y otro caso que es el de la construcción de esa promoción de Entre Peñas 100% en madera. Para de este modo pues, poder comparar entre el modelo actual de construcción de vigas.
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7: Son las 11 de la mañana, hora central europea, las 10 en Canarias.
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7: Esta mañana publicaba TSMC la taiwanesa y sus beneficios. Los del mayor fabricante de chips avanzados del mundo rozan los 22.000 millones de dólares en el segundo trimestre. Es un 77% más que en el mismo periodo del año pasado. Supera las previsiones y es el décimo trimestre consecutivo de aumento y bate de nuevo el récord histórico. En el conjunto del primer semestre, las ganancias 40.000 millones. El incremento es del 68%. Además, anuncia que invertirá 100.000 millones de dólares en Estados Unidos. Aumenta el objetivo de gasto de capital para este año hasta en un 14% y observa una demanda sólida y continuada relacionada con la inteligencia artificial. El profesor titular del Departamento de Operaciones, Innovación y Data Science de SADE, Xavier Ferras, destaca esas inversiones de la compañía.
9: TSMC se ha convertido pues, en la gran fábrica mundial de semiconductores avanzados. En este tipo de industria se sigue una dinámica de el ganador se lo lleva todo. Contemos que TSMC tiene pues unos requisitos de capital de inversión anual de alrededor de 60.000 millones y está afrontando inversiones gigantescas, por ejemplo, en Arizona, ¿no? Con ayuda del gobierno de Estados Unidos.
7: De hecho, Ferrara señala que la compañía taiwanesa se ha convertido también en la décima de las grandes tecnológicas del mundo, además de las siete magníficas, se une junto con Micron y SpaceX. También añade que hay que aprender todavía mucho sobre la IA.
9: Es una tecnología completamente nueva por su naturaleza y por su configuración, y tenemos que aprender a usarla. Y estamos en esa fase, esa es la materia oscura, ¿no?, de la cual hablas. Hay, pues bueno, mucho desconocimiento todavía sobre la aplicación final y el funcionamiento de la IA.
7: El gobierno británico nacionaliza la siderúrgica British Steel para proteger la producción de acero en el Reino Unido tras no llegar a un acuerdo con su anterior propietaria, la china Jingye, para que garantizara la viabilidad de la empresa. La transferencia tiene efecto inmediato, se nombrará un tasador independiente que determine si corresponde el pago de una indemnización a la gigante china. Se designará un equipo directivo para estabilizar las operaciones, gestionar la seguridad y la salud laboral, mantener la producción y trabajar con la dirección, los sindicatos y la plantilla para convertir, dice, a British Steel en una empresa sostenible y con bajas emisiones de carbono. E Indra firmaba en Kiev un acuerdo de intenciones con el proveedor de servicios de navegación aérea de Ucrania. El objetivo es ayudar al país a reactivar y mejorar la gestión del tráfico aéreo en estos momentos interrumpido en su vertiente civil. En Capital Radio, el director de tráfico aéreo internacional de Indra Group, Raúl Martín, explica cuál va a ser su labor en Ucrania.
10: El análisis permitirá primero identificar las necesidades tecnológicas de los futuros sistemas de gestión de tráfico aéreo en función del estado actual, en función del estado de destrucción que tengan, y definir la arquitectura tecnológica adecuada, sobre todo para identificar qué inversiones son prioritarias para su recuperación y modernización. Y también queremos detectar necesidades relacionadas con formación, transferencia de conocimiento, desarrollo de las capacidades locales. Hay que tener en cuenta que USAXE tiene muchos controladores, muchos de ellos están sin operar, con lo cual el mantener el nivel de entrenamiento de este colectivo es importantísimo.
7: Y en bolsa, pendientes de las aerolíneas, que vienen hoy con recortes por la evolución del precio del petróleo y la guerra en Oriente Medio, que ha provocado un incremento de los costes. De hecho, la estadounidense United Airlines prevé unos 6.000 millones de dólares en gastos adicionales en combustible este año, y es que el repunte en los precios del crudo alasta sus previsiones de beneficios para el tercer trimestre y en el conjunto del año. El jefe de estrategia de Singular Bank, Roberto Soltes, dice que van a seguir un tiempo rodeadas de incertidumbre.
11: Muy probablemente se nos van a quedar atascadas unas cuantas semanas hasta que el precio del barril pueda retomar la tendencia a la baja. En cualquier caso, las productoras europeas tienden a cubrir más, a anticipar las compras de combustible desde si ya tienen fijados los precios, y por eso están moviéndose con menos volatilidad que las estadounidenses, y se ha demostrado en estos meses que no va a haber absolutamente ningún problema con la disponibilidad de queroseno. Así que hay que tener paciencia y aprovechar recortes para ir acumulando posiciones, por ejemplo, en IAG.
7: Y en menos de una hora, Digispain, filial del grupo de telecomunicaciones romano Digi, debuta en la bolsa española.
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7: Tenemos al IBEX 35 ahora mismo con una caída del 0,18%, 19.241 puntos, un 0,4 baja París, un 0,3 Frankfurt, el Eurostock 50 apenas un 0,1 también a 6.258 puntos. Dentro del IBEX, ACS se deja un 1,6, un 1,5 Solaria y un 1%, Endesa, Enagás, Celnex, Telefónica y también prácticamente Sacyr. Subidas para ahora mismo 11 valores, un 1,1 avanzan tanto BBVA como Amadeus, y luego ya un 0,405 Bank Inter e Indra, y ya un 0,3 Acerinox. En cuanto a las divisas, vemos como el euro dólar lo tenemos pues prácticamente plano en 1,1463, 11 y 5 horas antes en Canarias.

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1: Bueno, pues hoy la entrevista de la semana se la vamos a dedicar a María José Pizio Marchetti, que es directora general de Vivienda y Rehabilitación de la Comunidad de Madrid. La Comunidad de Madrid acaba de aprobar una nueva ley de medidas urgentes para incrementar la oferta de vivienda con protección pública. La Ley 2/2026, que facilita la construcción de hasta 18.000 nuevas viviendas protegidas, y esto es posible

0: 20% de edificabilidad y el 30% en densidad.
1: Bien, pues preguntas, ¿por qué? ¿Por qué se ha decidido hacer ahora? Pues esta reforma, esta ley 2/2026 de medidas urgentes para el incremento de la oferta de vivienda protegida, deriva del segundo plan de choque en materia de vivienda que ha aprobado la Comunidad de Madrid. Hubo un primer plan de choque en los años 24 y 25 que incluía 10 medidas, todas ellas ya cumplidas en un 90%, y en el año 2025, a finales de 2025, se decidió aprobar, a la vista de la necesidad de vivienda que tenemos en la actualidad, un nuevo plan de choque para los años 26-27 que incluía 15 nuevas medidas. Gran parte de estas medidas están incluidas en esta ley 2/2026 de medidas urgentes, que recoge, entre otras cuestiones, los incrementos de edificabilidad que mencionabas, incrementos de edificabilidad de hasta un 20% en parcelas destinadas a vivienda protegida y también de incrementos de densidad o de número de viviendas de hasta un 30% en esas mismas parcelas, pero también introduce otra serie de cambios normativos que también figuraban en el plan de choque de vivienda. Por un lado, la transformación que ya se produjo con la ley 3/24, derivada del plan de choque anterior que he mencionado, permitió el cambio de parcelas y edificios de oficinas a vivienda protegida. Bien, pues esta ley, por un lado, extiende en 2 años el plazo de vigencia de la posibilidad de ese cambio de oficinas a viviendas que aprobó la ley 3/24 y, además, lo amplía también al uso terciario hospedaje y al uso dotacional privado, de manera que podamos generar aún más oferta de vivienda protegida. Incluye también modificaciones que tienden a reducir el coste de la vivienda, reduciendo a una plaza de aparcamiento la dotación necesaria, que hasta ahora era de una plaza y media por vivienda. Establece también otras cuestiones para hacer más eficaces la tramitación de los planeamientos urbanísticos en relación con los informes en materia de suficiencia energética. También introduce cambios para la redacción de planes territoriales de vivienda y, finalmente, unifica los informes sectoriales que deben emitirse con motivo de los planeamientos urbanísticos, unificando su emisión de los informes en materia de turismo, de vías pecuarias y de carreteras, y estableciendo el silencio positivo y que pueda continuar la tramitación si estos no se han emitido en plazo, salvo que pudieran afectar al dominio público. Y eso es, en esencia, ¿no?, el contenido de esta nueva ley.
0: El gran atractivo de la norma, María José, es que estos incrementos se aplicarán sin necesidad de modificar el planeamiento urbanístico vigente, ¿no? Que eso, pues, crea tantos problemas y, además, pues, esas largas esperas, ¿no? Pero ¿cómo se va a coordinar esto con los ayuntamientos para evitar el colapso de las áreas de urbanismo locales?
1: Bien, pues esta ley, como decía al principio, es urgente y excepcional y responde a la necesidad de vivienda que tenemos ahora mismo. Y lo que queremos es que se pueda poner un incremento de oferta a muy corto plazo en el mercado. La tramitación de un instrumento de planeamiento urbanístico, que suele llevar de media más de un año en la mayoría de los casos, o incluso 2 en el caso de modificaciones de plan general, y dándose todo fenomenal, nos hacen que no pudiéramos permitirnos esperar tanto tiempo. Y por tanto, esta ley es de aplicación directa para los ayuntamientos. Se podrán aplicar estos incrementos de edificabilidad y estos cambios de uso sin necesidad de modificar el planeamiento. Pero, por supuesto, la ley respeta la autonomía local. ¿Y cómo la respeta? Pues nosotros, la ley da un plazo de 4 meses desde la publicación de la misma en el Boletín Oficial de la Comunidad de Madrid, que se produjo el día 11 de junio de 2026, para que los ayuntamientos puedan adoptar un acuerdo en el caso de que no la quieran aplicar en su término municipal o bien quieran establecer condiciones adicionales para su implantación.

0: porque nosotros lo podemos establecer a nivel global en la Comunidad de Madrid, pero es cada municipio el que conoce las características particulares de su término municipal y el que debe analizarlo en su territorio concreto. A partir de ahí, la ley es de muy fácil aplicación para los ayuntamientos, porque lo único que significa es que tendrán que conceder la licencia e incluso para los incrementos de edificabilidad se ha habilitado la posibilidad de un incremento adicional de 2 alturas para que puedan ubicarse esas nuevas viviendas que se construirán con motivo de la ley.
1: Claro, y además del aumento de edificabilidad, la norma introduce mecanismos de agilización como el silencio positivo, antes lo estabas mencionando, ¿no? Silencio positivo a los 3 meses para informes sectoriales de desarrollos urbanísticos. Claro, yo me pregunto, ¿es este el fin definitivo de los atascos administrativos que retrasan esta generación de suelo?
0: Bueno, más que el fin definitivo, yo creo que es el principio, ¿no? La tramitación de los diferentes informes urbanísticos hace muy lenta y retrasa muchísimo la tramitación de los instrumentos urbanísticos. En esta ley de medidas urgentes hemos empezado con esos 3 informes de competencia autonómica, porque evidentemente la ley del suelo de la Comunidad de Madrid no puede entrar en competencias de otros organismos. Con esto queremos, por un lado, unificar y acortar los plazos en allí donde nosotros tenemos capacidad. La verdadera transformación en materia urbanística y de agilización de plazos se producirá cuando se apruebe la Ley para el Desarrollo Equilibrado de la Región, la Ley Líder, que será la nueva ley del suelo y que se está tramitando en la Consejería de Medio Ambiente ahora mismo y se aprobará en breve. Y, sobre todo, también será necesario que se intervenga en todos los informes estatales que también hacen muy larga, mucho más de lo que debería ser, la tramitación de los diferentes informes urbanísticos.
1: Hay 2 temas que preocupan al sector, María José. Uno es cómo abordar los cambios en costes de construcción y otro es el encaje de nuevas modalidades habitacionales. La ley introduce medidas explícitas para abaratar los costes de construcción, como limitar a una plaza de aparcamiento, antes lo decías, por vivienda protegida. Pero ¿qué impacto directo prevén que tenga esta reducción de costes en el precio final para el comprador o el inquilino?
0: Pues consideramos que puede tener un impacto muy importante. Construir una plaza de aparcamiento hoy en día podemos estar hablando de unos 25.000 euros de media, con todos los costes que puede haber. Y ello si no tenemos en cuenta que hay promociones en las que, como consecuencia de esa segunda plaza de garaje, había que hacer un sótano adicional de aparcamiento, lo que elevaba también muchísimo el coste de construcción de los edificios. Luego, creemos que va a tener un impacto muy importante en la reducción de coste de construcción y, por tanto, el coste que el comprador final va a pagar, en definitiva, por su vivienda, pero también en el inquilino, porque en el caso de la vivienda protegida, pues hay inquilinos que por esa segunda plaza que el promotor estaba obligado a construir y que en muchos casos se vinculaba a las viviendas, pues hacía que estuviera pagando en torno a 100 euros adicionales al mes, que ahora pues ya no tendrá que pagar.
1: Esta ley 2/2026 también da cobertura y regula modalidades temporales emergentes como el flex living. ¿Cómo convivirán estos nuevos modelos de alojamiento con la vivienda protegida tradicional en las parcelas disponibles?
0: Bien, pues esta ley, otra de las medidas que incorpora es la posibilidad de que en áreas industriales que se hayan quedado obsoletas e integradas dentro de lo que es la trama urbana residencial, los ayuntamientos puedan dar licencias para el uso a modalidades de alojamiento compartido. Este tipo de modalidades que bueno, aunque ya existían desde hace mucho tiempo, están empezando a surgir ahora con más fuerza, creemos que son una buena opción para esas personas que vienen a Madrid, muchos de ellos con cortas estancias, que vienen aquí a trabajar unos meses, a estudiar unos meses, y que pueden ser estas modalidades de alojamiento flexible una respuesta para este tipo de personas. Pero a la vez son una buena opción para la vivienda tradicional, la vivienda habitual, porque en muchos casos estas personas se ubicaban en habitaciones de pisos compartidos. Y al poderse alojar ahora en este tipo de complejos de alojamiento temporal, liberarán también para el uso residencial tradicional esos pisos compartidos, contribuyendo así a incrementar la oferta de vivienda asequible.
1: Es importante disipar dudas sobre la habitabilidad y la presión sobre los servicios públicos debido, pues, a este aumento de densidad. Entonces, al incrementar la densidad hasta un 30% en parcelas ya planificadas, aumentará el número de vecinos en determinadas zonas. Claro, ¿cómo garantiza la Comunidad de Madrid que las infraestructuras de transporte, sanidad y educación existentes, pues, no se saturen?
0: Bien, pues es el presupuesto de partida de la ley, ¿no? Para poder aplicar ese incremento de edificabilidad o de densidad, que por supuesto va a dar lugar a que haya nuevos vecinos en el ámbito, el supuesto de partida es que siguen teniéndose que cumplir todas las dotaciones necesarias. Ahora es verdad que teníamos algunos ámbitos que tenían exceso de dotaciones. Y lo primero que hay que acreditar es que cada vez que se produzca un incremento se siguen cumpliendo las dotaciones necesarias. Y del mismo modo también tiene que existir suficiencia de la red de las diferentes infraestructuras para dar respuesta a los nuevos vecinos que acudirán.
1: Y para los sectores críticos que temen que un aumento rápido de edificabilidad reduzca los estándares de calidad, ¿qué mecanismos de inspección o requisitos de eficiencia energética mantendrá la Dirección General para estas nuevas promociones?
0: Bueno, los requisitos de eficiencia energética para cualquier nueva promoción que se construya en la actualidad son muy elevados. Ya el código técnico actual requiere niveles de eficiencia energética muy altos y con la modificación que está en tramitación van a ser incluso superiores. Es decir, todas las viviendas tendrán altos niveles de eficiencia energética. Pero a nivel global, en la ciudad se producirá lo mismo, ¿no? O sea, cada vez hay menos emisiones al medio ambiente, ya no solo en el comportamiento de la propia vivienda, sino en todo lo que generan. Pero también desde el punto de vista de la sostenibilidad, la mayor densidad urbana hace mucho mejor el consumo de las infraestructuras y hace mucho más sostenible, pues, la repercusión que tienen, pues, el sistema de calefacción del edificio, el sistema de electricidad, porque al repartirse entre más vecinos, pues lo hacen mucho más sostenible desde el punto de vista energético. Y del mismo modo pasa con las infraestructuras, con todas las calles y con todas las instalaciones que hemos tenido que construir. Desde el punto de vista de la sostenibilidad, es mucho mejor la densidad y el tener muchos vecinos en un ámbito, por supuesto, cumpliendo todas las dotaciones, y desde luego que estos incrementos van a ser buenos para nuestro medio ambiente.
1: María José, lo comentabas al principio de la entrevista, ¿no? Recordabas que esta ley complementa y expande los usos ya iniciados con la Ley 3/2024 que permitían el cambio de oficinas a vivienda protegida. Cuéntanos un poquito qué impacto ha tenido esta ley en el mercado.
0: Bien, pues esta ley ha tenido un impacto en nuestra, con los datos que nosotros tenemos, muy bueno y muy grande, ¿no? Se aprobó la Ley 3/2024 que permitía ese paso de oficinas a vivienda protegida, y en el primer año de vigencia, esta ley entró en vigor el 4 de noviembre de 2024, tras otro plazo que tuvieron de 4 meses sus ayuntamientos para decidir aplicarla o no, y en el primer año de vigencia ya eran en torno a 8.000 las que estaban las viviendas que estaban en diferentes fases de tramitación y ya podemos estar hablando también de cerca de 9.000 las que están con licencias concedidas o en diferentes fases de tramitación en los ayuntamientos. Nosotros en la Comunidad de Madrid ya hemos otorgado calificaciones de vivienda protegida, que es lo que definitivamente establece que esas viviendas protegidas se van a llevar a cabo para cerca de 3.000 nuevas viviendas. Tengamos en cuenta pues, que estamos hablando en conjunto de cerca de 9.000 viviendas protegidas nuevas que hace apenas un año o año y medio ni siquiera estaban ni previstas ni planificadas y que ahora se incorporan a la región.
1: Claro, y a pesar del éxito, ¿no?, inicial que ha tenido pues esta ley, sin embargo, María José, el mercado ha detectado barreras importantes que te voy contando para que las podamos analizar, ¿no? Por ejemplo, la normativa está resultando muy útil para edificios de nueva construcción, pero presenta muchas dificultades técnicas y de viabilidad económica para rehabilitar edificios de oficinas antiguos, ¿no? También que solo se puede transformar hasta un 30% de la edificabilidad terciaria de cada ámbito y que las licencias se conceden por riguroso orden de solicitud, que bueno, no sé hasta qué punto eso es una barrera, pero esto es lo que comenta el mercado de estas barreras y a ver qué nos puedes decir tú respecto a esto.
0: Bien, pues empiezo por el final, ¿no? En primer lugar, respecto a esa limitación de hasta el 30% de la edificabilidad terciaria del sector, eso solamente es de aplicación para ámbitos que tengan un uso global terciario, es decir, que la mayoría del mismo, de acuerdo con lo que dijeron sus planeamientos, tuviera que ser terciario. Y solamente aquí está limitado al 30% de la edificabilidad global terciaria para evitar que se transforme en su totalidad el sector y se mantengan las características originales. En sectores de uso global residencial no existe esta limitación en la ley. En cuanto a que las licencias se concedan por orden de solicitud, es el procedimiento habitual. Se está hablando de hasta un 30% de edificabilidad, luego las licencias se van concediendo a medida que se pidan hasta que se agote ese 30%. Y finalmente, lo que comentabas de los edificios existentes, evidentemente tiene una dificultad adicional el poderse llevar a cabo en edificios construidos. ¿Por qué? Pues porque las condiciones de habitabilidad, de ventilación, iluminación del uso residencial no son las mismas que las del uso terciario de oficinas. Y ahí, pues evidentemente, habrá que ir analizando edificio a edificio qué coste tiene la transformación y en qué casos será viable o no. Pero yo sí que creo que en muchos edificios puede ser viable la transformación a vivienda protegida si lo comparamos con lo que supone tener un edificio vacío y sin uso, que en mi opinión es lo peor que le puede pasar al patrimonio de cualquier empresa o de cualquier particular y es lo que mayor deterioro genera.
1: Y por último, volviendo de nuevo a la nueva ley de medidas urgentes, ¿qué impacto creéis que va a tener esta ley de medidas en el mercado?
0: Pues esta ley de medidas urgentes, considerando las diferentes medidas que incorpora, por un lado la extensión de 2 años de la transformación de oficinas a vivienda, la incorporación de posibilidad de cambio de uso también del terciario hospedaje y dotación al privado y los incrementos de edificabilidad del 20% y de hasta un 30% más de viviendas, creemos que puede suponer que en la región se puedan construir en los próximos años hasta 18.000 nuevas viviendas, teniendo en cuenta además que tenemos un plazo de 2 años desde que se termine el plazo que tienen los ayuntamientos para decidir si se aprueba, es decir, desde final de octubre, 2 años.
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1: ¿Tortillas de cañas?
2: Pues la verdad que con muchísimos, porque lo mejor que me ha dado este sector son las personas. Porque algunos compañeros han acabado convirtiéndose en grandes amigos. Así que cuando quieras, Meli, nos tomamos esa caña.
1: ¿Y en cuántas empresas has trabajado?
2: He trabajado en tres empresas, en Grupo Lar, en Viacere y en Culmia. Me cuesta mucho cambiar de empresa, serie de relaciones largas.
1: ¿Y eres más de hotel o de vivienda vacacional?
2: Hotel, sin duda. Me encanta bajar al desayuno al buffet y volver por la tarde con la habitación perfectamente recogida.
1: ¿Estudiaste en una escuela pública o privada?
2: He tenido un poquito de todo. Estudié en el Colegio Santa María de los Rosales, que es privado, y luego estudié en la Universidad Carlos III, que es pública, lo mejor de ambos mundos.
1: ¿Y el último libro que has leído?
2: Este me da un poco de cosa. Me he enganchado a la trilogía de la asistenta, que ya me he terminado. Me he leído hasta el cuarto libro que he suelto por ahí también.
1: ¿Lees el periódico en papel o por internet?
2: Por internet.
1: ¿Y eres más de Facebook, Twitter, TikTok, LinkedIn o Instagram?
2: Instagram para mi vida personal, LinkedIn para la profesional y TikTok por curiosidad, porque al estar en marketing, pues bueno, tengo que estar al día de todas las redes sociales.
1: ¿Cuántos idiomas hablas?
2: Español, inglés. Y la verdad que después de tantos años en el sector inmobiliario también podría decir que hablo el idioma de las promociones, los plazos y las entregas.
1: ¿Y tocas algún instrumento?
2: No, y tengo súper mal oído, así que es mejor para la música y para el mundo que no lo intente.
1: ¿Y en qué deporte eres buena?
2: Pues buena, buena, ninguno, pero jugar, juego al pádel como media España.
1: ¿Tu mejor cualidad?
2: Pues yo creo que es la combinación de organización, compromiso e ilusión por innovar y hacer las cosas de forma diferente.
1: ¿Y una manía?
2: El orden. Me encanta que esté cada cosa en su sitio.
1: ¿Un recuerdo de la infancia?
2: Pues los veranos eternos con mi familia en Marbella, cuando 3 meses no, parecían una eternidad.
1: ¿Cómo sería un día ideal para ti?
2: Pues una combinación perfecta de trabajo, de familia y amigos. Pues una jornada profesional retadora e innovadora, tiempo para cuidarme, una buena cena con amigos y un viaje con mi familia.
1: ¿Y qué noticia te gustaría escuchar?
2: Que se ha encontrado la cura definitiva del cáncer y que ninguna familia tenga que volver a enfrentarse a esa enfermedad.
1: ¿En cuántas casas has vivido?
2: En 4. La de mis padres, la de mi etapa en México, cuando estaba trabajando en Grupo Lar, mi primera vivienda cuando me casé y la actual, a la que me mudé porque la familia pues necesitaba más espacio.
1: ¿Vives actualmente en un piso, chalet o ático?
2: En un piso, en una urbanización con piscina y zonas comunes.
1: ¿Y eres más de ducha o de baño?
2: De ducha. Rápida entre semana y más larga el fin de semana.
1: ¿Y en tu casa tienes calefacción o suelo radiante?
2: Tengo suelo radiante y refrescante y la verdad es que es lo mejor que tiene mi casa.
1: ¿Y si te pierdes, dónde te encontrarían?
2: En cualquier playa del Caribe. O sea, me encanta el sol, la arena, el mar.
1: ¿Colaboras con alguna ONG?
2: Sí, colaboro con Entre Culturas, que es una ONG de la Compañía de Jesús que defiende el derecho a la educación.
1: ¿Y una frase célebre o refrán?
2: No es muy célebre, pero me gusta esta frase que es rodéate de personas que te hagan crecer, reír y ser mejor versión de ti misma.
1: Y por último, ¿cómo te gustaría que fueras recordada?
2: Pues me encantaría ser recordada por ser buena persona, por tratar bien a los demás, ser un ejemplo para la gente que me rodea y poder tener siempre una sonrisa.
1: Muchísimas gracias, Cristina, por abrirnos las puertas de tu casa y conocer el lado más personal. Un placer.
2: Muchas gracias a ti, Meli. Como siempre, un placer.
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1: Bueno, pues en nuestro espacio Inversión Inmobiliaria y PropTech con Urbanitae vamos a daros las nuevas claves financieras que están cambiando el sector inmobiliario y todo gracias a la transformación digital. Bueno, ¿quién mejor para contarnos qué se cuece en este sector que José María Gómez Acebo, que es director de Relaciones Institucionales en Urbanitae, la plataforma líder en coinversión inmobiliaria en Europa, autorizada y supervisada por la CNMV, la Comisión Nacional del Mercado de Valores? Bueno, vamos a saludarlo primero a Pepe. Buenos días.
3: Buenos días, ¿cómo estás, Meli?
1: Bueno, comenzamos por el segmento logístico, si te parece. El mercado español ha arrancado 2026 con una demanda de espacios muy sólida, aunque la actividad varía bastante si hablamos de Madrid, Cataluña y Valencia. Pero claro, ¿cómo interpretáis este momento?
3: Bueno, la logística mantiene unos fundamentales operativos muy sólidos. Estamos apoyados en el comercio electrónico como la tendencia estructural de cada vez más compramos online y necesitamos instalaciones cada vez más eficientes porque al final la clave, ya sabes, del comercio electrónico es la velocidad en que consigues que el producto llegue a casa del cliente. Ya ves que Amazon está ofreciendo hasta en 4 horas conseguir traerte la cosa. Eso significa que tienes que tener una logística muy eficiente y, por tanto, invertir fuertemente en tus espacios logísticos. Madrid ya ha superado en 100.000 metros cuadrados de contratación en el primer trimestre de 2026, que es un 43% más que el año anterior. Y la renta en Prime en Madrid está en unos 6,75 euros metro cuadrado mes, que está bastante bien, indica un poco la fortaleza. Y aún más en Barcelona. En Barcelona la tasa de disponibilidad es solo del 3,07% del parque. Y esto está haciendo que la renta Prime sea un 50% superior a la de Madrid, es decir, 9 euros por metro cuadrado. En Valencia también es otra plaza que está registrando una demanda muy fuerte y hay 152.000 metros contratados en este primer trimestre y la disponibilidad es todavía menor que la de Barcelona, un 2,27%. Así que, desde el punto de vista inversor, hay una actividad muy fuerte. Se han transaccionado en primer trimestre más de 300 millones de euros, que básicamente es capital internacional. Y al final, si tienes buena ubicación, acceso a infraestructuras y eficiencia energética, calidad técnica y arrendatarios solventes, tienes compradores y transacción. Un segmento con demanda real, rentas en alza y que la calidad del activo y la microlocalización son cada vez más decisivas.
1: Bueno, pues así está el segmento logístico. Pero otro segmento, Pepe, que mantiene pues un enorme dinamismo es el hotelero. Lo hemos hablado muchas veces durante este año en esta sección. El primer semestre ha sido récord, pero el capital parece concentrarse especialmente en hoteles vacacionales y de categorías altas. Cuéntanos un poco qué está ocurriendo.
3: Pues ya sabes, la videoconferencia mató el turismo negocios y las reuniones presenciales y entonces hace que eso te esté desplazando hacia el turismo más vacacional, más hotelero. La inversión hotelera alcanzó casi los 2.500 millones de euros en el primer semestre de 2026, que es un 26,5% más que el año anterior. Y es el mayor volumen que se ha registrado nunca en España durante una primera mitad de año. Es decir, te dan idea de cuál es el volumen de actividad. Se han transaccionado 88 activos y más de 12.000 habitaciones a un precio medio de 213.000 euros por habitación, que también es máximo histórico. Y insisto, el mercado además sigue marcando un sesgo muy claro hacia la calidad. De hecho, más de la inversión es en hoteles de 5 estrellas, el 51%. Y los de 4 estrellas son el 35%. Es decir, entre 4 y 5 estrellas han absorbido el 86% del capital invertido en este sector. Y el 60%, como decías tú, es vacacional frente a un 40% que es urbano. El mercado lo lidera Baleares, seguido a Costa del Sol y Canarias, que concentran más de la mitad de la inversión nacional. El capital al final lo que está buscando son activos, destinos muy consolidados y activos capaces de defender tarifas altas, mantener ocupaciones elevadas y atraer una demanda turística internacional que tiene cada vez mayor capacidad de gasto. Porque además hay que recordar que en el hotelero no solo se compra el inmueble, se invierte también en un negocio operativo. Por eso son determinantes el operador, la marca, el contrato y la capacidad de gestión.
1: Claro, y fíjate, el retail también parece haber dejado atrás buena parte de las dudas que lo acompañaron durante algunos años, pero ¿qué explica su regreso al radar de los inversores este mercado, el mercado del retail?
3: Sí, contrariamente a lo que muchos agoreros predecían, el retail no ha sido fagocitado por el comercio electrónico, sino que se ha transformado y convive con el canal digital. Y eso significa que activos de buena calidad se benefician de cifras altas de ventas, de afluencia, de ocupación y, por tanto, las rentas van hacia arriba, especialmente en los centros dominantes, parques comerciales y ubicaciones urbanas prime. Es decir, lo que no es prime funciona peor, pero cuando tienes prime está funcionando todo muy bien. Ya no solo hablamos de espacios donde se compra, hay restauración, hay ocio, hay servicios y experiencia que tienen cada vez más peso y prolongan el tiempo de permanencia del consumidor en el destino. Para un inversor perfil patrimonialista institucional, un activo comercial estabilizado puede ofrecer contratos relativamente largos, ingresos recurrentes indexados a IPC y una amplia diversidad de inquilinos. Y eso es lo que en fondo está buscando porque es unas rentas muy predecibles. Es uno de los segmentos, insisto, donde más se ve la polarización. Un centro dominante en su área de influencia no tiene nada que ver con un activo secundario sin capaz de reposicionamiento. Igual pasa con las calles o con las zonas comerciales. Las prime funcionan muy bien, las no prime se quedan muy atrás. También existen estrategias de creación de valor, mejorar el mix comercial, elevar la ocupación, reformar el activo, optimizar rentas. Son todo cuestiones que están en la mente de los inversores. Por eso el retail vuelve a traer capital, pero de una manera mucho más selectiva y más profesionalizada.
1: Bueno, y claro, nuestro producto estrella sigue siendo el residencial, pero dentro del residencial, pues hay algunos, bueno, pues como el Build to Rent, que lo hemos comentado en alguna ocasión, Pepe, que bueno, pues que parece que era como, bueno, el dorado y no ha sido tal, y hay algunos que ya se están retirando del Build to Rent. Pero lo que está claro es que de todo el segmento residencial, el Flex Living es el que de todos está creciendo con mayor fuerza. CB Richarelli señala que hay más de 3.000 millones de euros de capital disponible para este segmento. Pero claro, pues nosotros nos preguntamos, ¿qué necesidad cubre y por qué despierta tanto interés?
3: Bueno, para un inversor institucional, el Build to Rent se ha vuelto territorio hostil, porque hay un control de rentas, están demonizados, por lo cual es lógico que en un encaje de altísima demanda se busquen fórmulas que no estén reguladas y el Flex Living es una de ellas. Teóricamente, un Flex Living responde a una demanda temporal que muchas veces no encuentra encaje ni en el alquiler residencial de largo plazo ni en el hotelero. Hablamos de profesionales desplazados, trabajadores de proyectos, estudiantes de posgrado, expatriados o personas que necesitan una vivienda durante unos meses y buscan un producto equipado y gestionado profesionalmente. Estamos hablando de unos 3.000 millones, es lo que calcula CBR Richarelli, que es la inversión que se va a desplegar en los próximos 5 o 7 años. Con carteras superiores a 1.000 unidades, lo que está demostrando que este segmento entra en una fase de escala y profesionalización. Madrid sigue siendo el destino prioritario para los inversores consultados, pero también Valencia, Málaga o Bilbao, que alcanzan un 91% de preferencia conjuntamente. Y al final lo que te decía, esto compite con el Build to Rent bastante mejor. ¿Por qué? Porque puede pues, incorporar estancias más cortas, revisar rentas con mayor frecuencia y no sujetas a la regulación y acceder en algunos casos a un suelo terciario que tiene un coste inferior al residencial. Pero tampoco es un producto sencillo. La ubicación, la regulación y el coste de adquisición y la capacidad de operador vuelven a ser determinantes. Nosotros en Humanitae hicimos algunas operaciones de este tipo en Oporto o recientemente hemos inaugurado un proyecto en Torremolinos, el proyecto Oceánica, que combina alojamiento flexible con superficie comercial dentro de una estrategia de plusvalía. Y además estaba pactado con el promotor un retorno preferente del 18% TIR, que es el que acabarán recibiendo cuando terminemos de vender el activo que está vendiéndose ahora por unidades.
1: Uh-huh. Ahora que hablamos de vuestros proyectos, Urbanitae ha cerrado el primer semestre con un crecimiento muy notable. ¿Qué balance hacéis de estos primeros 6 meses del año ahora que estamos ya en el Ecuador?
3: Bueno, estamos razonablemente satisfechos. Hemos cerrado un semestre con 158 millones de euros transaccionados, que representa un 44% más de lo que hicimos en este mismo periodo de 2025. Es decir, nuestro crecimiento sigue en boga. El crecimiento procede tanto del negocio tradicional de coinversión en proyectos de equity y en deuda, con la ampliación de nuestra oferta a mercado internacional. Y además, ha crecido con fuerza nuestra actividad de área de investment, con un primer año que ya supone cerca del 12% del capital que transaccionamos en el semestre, con compra directa por parte de los inversores de activos reales. Por tanto, Entonces ya hemos superado los 680 millones de euros financiados desde el inicio de nuestra actividad, que se dice pronto, y hemos contribuido al desarrollo de más de 9.000 viviendas en España, Portugal e Italia. Y nosotros yo creo que ya somos un operador muy a tener en cuenta en este sector y tenemos actualmente 3.500 millones de euros en activos bajo gestión, de los que más o menos el 90% sigue correspondiendo a activos residenciales. Mantenemos en sí nuestro núcleo histórico, que es el residencial. Pero estamos construyendo una compañía diversificada, tanto por producto, estamos haciendo mucho hotelero, oficina, residencias, como también geografía, presentes en Portugal, Italia, Francia, próximamente en Alemania, y un perfil de inversor, donde trabajamos desde pequeño inversor, desde que puede invertir desde 500 euros, hasta family offices que se benefician de activos afectos con cantidades que, invirtiendo por encima del 5%, ofrecen rentabilidades muy atractivas.
1: Bueno, y además es que este mes de junio, pues, ha sido el mes con más devoluciones a inversores de toda vuestra historia, Pepe. ¿Qué hay detrás de ese récord?
3: Bueno, esto es lo que tiene que pasar. O sea, si estamos invirtiendo, la gente no invierte para ver su dinero crecer, pero sino para recuperarlo cuando ha cumplido su ciclo de inversión. Y en este junio ya hemos distribuido 20 millones de euros, que es el mayor devolución en un mismo mes, y durante el primer semestre ya casi rozamos los 70 millones de euros. Y ya desde 2019 sumamos 250 millones de euros devueltos. Ten en cuenta que una de las ventajas de invertir con nosotros es que, a pesar de que la rentabilidad suele estar por encima del 10%, la rotación de capital es muy alta y normalmente en 1, 2, 3 años tienes siempre tu proyecto liquidado y con capital devuelto. En junio completamos la devolución de 6 proyectos y realizamos retornos parciales en otros 6. Es una cartera cada vez más madura, más diversificada y con operaciones que generan liquidez en momentos distintos. Por eso animamos a los inversores a coger carteras diversificadas. En un conjunto de semestre llevamos la TIR media al 10% en 17 proyectos ya liquidados. Históricamente la media es del 11 con 12, 11 con, perdón, del 12%, lo cual está muy bien. Y por ejemplo, pues hemos liquidado el proyecto Alombe y Aura, que es un proyecto de equity, que da una rentabilidad del 60% sobre el capital invertido y una TIR del 21 con 21, que está un 50% por encima de lo que habíamos previsto inicialmente. Es decir, estamos haciéndolo mejor porque somos conservadores de las previsiones. Y en Navia hemos liquidado un préstamo para desarrollar un parque comercial en Vigo, que hemos adelantado la devolución al plazo previsto y hemos conseguido para nuestros inversores una TIR del 10,7%. Al final, el récord no solo depende de seleccionar bien al principio, que por supuesto es fundamental, también refleja un trabajo posterior muy intenso de seguimiento, de acompañamiento del promotor y gestión activa de cada operación para llevar la operación a buen puerto y conseguir una rentabilidad muy atractiva para nuestros inversores.
1: Bueno, antes cuando hacíamos ese balance de este primer semestre del año, hablabas de esa diversificación tanto geográfica por parte de Urbanita y también como de negocio. Y bueno, pues ahora también estáis preparando el lanzamiento de vuestros primeros fondos. ¿En qué punto está el proyecto y qué tipo de vehículo queréis poner en marcha?
3: Pues sí, ya nos han autorizado la creación de Urbanitae Asset Management, CNMV la ha admitido y estamos pendientes de conseguir el cifrador, que es la clave que nos va a permitir empezar a presentar fondos para su aprobación a la CNMV, que es nuestro órgano regulador. Y empezaremos sacando un proyecto que agrupe inversiones de equity de en torno a 20 millones de euros. Es decir, que un fondo en el que se puede coger participaciones en diferentes proyectos, 20, 30 proyectos de los nuestros, y de forma que, estando tan diversificado, nos aseguremos esa rentabilidad que nosotros en nuestro business plan base ofrecemos a estos inversores, que es en torno al 15% anual. Y en paralelo, queremos sacar un vehículo de deuda con un objetivo de tamaño aproximado de unos 50 millones. Esto es solo el principio. La gestora tiene una vocación de crecimiento, de dirigirse a un inversor que, después de que hemos hablado de inversores, pequeños inversores retail o inversores más grandes, family offices, también queremos ir a un inversor más institucional que pueda participar por nosotros en la creación de valor que hacemos en nuestro modelo negocio.
1: Claro, Pepe, pero ¿qué aportarán esos fondos respecto al modelo de inversión proyecto a proyecto, ¿no? No sé, ¿a qué tipo de inversores estarán dirigidos?
3: Bueno, al final el modelo de plataforma lo que permite es que cada inversor elige cada operación y eso está muy bien. Hay gente que le gusta saber dónde quiere invertir y ofrece algo diferente, delega la selección y puedes acceder desde el inicio a una cartera de proyectos haciéndolo con fondos. O sea, con fondo, en vez de estar pendientes de deal by deal, digo, oye, yo sé que vosotros hacéis buenos proyectos, seleccionáis bien y quiero tener una cartera diversificada porque hay imponderables que pueden hacer que una operación se retrase o que vaya un poco peor. Si estoy expuesto a un número muy alto de operaciones, la rentabilidad final, ya sabes que la diversificación es muy alta. la diferenciación por promotor, por ubicación, por plazo, por operación, sin estar pendiente de cada nuevo lanzamiento, es lo que marca la creación de estos fondos. Está orientado, insisto, a family office e inversores profesionales y clientes de banca privada e institucionales. Y el endeuda será lo mismo. Es objetivo es construir una cartera diversificada de préstamos inmobiliarios con rentabilidades y vencimientos definidos, de forma que si tú tienes una posición en nuestros fondos, pues casi cada mes, cuando empieza la maduración, vas a ir recibiendo retornos de esos préstamos. Y no tendrás que estar pendiente de cada operación que saquemos, que sabemos que muchas veces es muy difícil llegar a entrar porque hay mucha demanda que supera la oferta y a lo mejor se cubren en cuestión de segundos. Así que creemos que para el inversor es una oportunidad y luego, además, como insistía antes, tenemos la posibilidad de meter también otro perfil de inversor que hasta ahora no está con nosotros, que es el más institucional. Estamos todos muy pendientes de la evolución de la normativa y a figuras como los fondos de inversión a largo plazo europeos o futuros vehículos de capital de riesgo, capital riesgo europeos, que van a poder ampliar las fórmulas disponibles para canalizar inversión hacia la economía real y hacia el inmobiliario, que es al final lo que hace falta, tener fondos o mecanismos de financiación de lo que necesitamos, que es construir más vivienda en nuestro país. De esta forma, yo creo que Urbanitae vamos a poder atender a perfiles muy distintos, desde el particular que invierte proyecto a proyecto hasta el gran inversor que busca una cartera delegada, regulada y gestionada profesionalmente. En realidad lo que estamos haciendo es un poco una ampliación del modelo, mantener la misma base, pero lo que hacemos es ampliar la base inversora, seleccionar bien y luego estructurar cada operación con rigor y proteger el capital del inversor.
1: Claro, y mientras llegan esos fondos, Pepe, ¿hay oportunidades abiertas ahora mismo en Urbanitae para invertir ahora?
3: Bueno, entre las abiertas y las que van a llegar en los dos próximos días, te puedo comentar por lo menos tres. Hay una operación que es en Oporto, es 1 millón de euros para una financiación vía capital, vía equity, en la construcción de un edificio de oficinas. En realidad, es una operación que ya hemos financiado una parte en la plataforma, pero que ha funcionado tan bien que nuestros inversores nos han pedido ampliar y hemos conseguido 1 millón de euros más. Aquí, el promotor, que es un gestor británico que ha hecho sedes de bancos tan importantes como HSBC o Santander en UK o en Dubái, etcétera, pues en este caso está desarrollando unas oficinas en Oporto, las segundas que hace, porque las primeras las construyó y las alquiló y las vendió muy rápido. Y nosotros lo que estamos pactando con él es que una vez que las tenga construidas y alquiladas y las vendamos a un patrimonialista, hasta que nuestros inversores no recuperen su capital con un 15% de TIR, el promotor no cobra nada. Vamos, y tiene más o menos 10 millones de euros invertidos en esta operación, con lo cual vamos muy cubiertos. Insisto, una operación de 1 millón de euros a un 15% de TIR preferente. También vamos a hacer dos operaciones residencial. Una es un préstamo para promotor en Girona para construir 13 chales adosados, en los cuales no solo vamos con la garantía de la propia promoción, sino que además ese mismo promotor tiene 3 chales en construcción y también son una segunda garantía adicional, siempre garantía de primer rango sobre nuestro préstamo. Es un préstamo al 11% anual a una duración de unos 27 meses. Y por fin, ya recorriendo toda la geografía, hemos estado en Oporto, hemos estado en Girona y la tercera operación sería en cerca de Granada, en pegado a Granada, en un pueblo que se llama La Armilla. Y ahí también vamos con 13 viviendas. En este caso vamos con un proyecto de equity en el que somos socios de capital, pero entramos con la operación ya muy, muy vendida. O sea, 45% de las unidades ya están vendidas, el proyecto ya tiene licencia, el banco ya ha firmado un term sheet para financiar la operación y firmamos un 12% de TIR preferente para nosotros, para nuestros inversores, con lo cual es una operación también muy atractiva y muy segura. Con lo cual tenemos deuda y equity con retorno preferente que van a salir de aquí a los próximos 3-4 días, así que estar atentos porque será muy interesante, seguro.
1: Pues sí que suena interesante. Estaremos atentos también y también a estas oportunidades que nos has presentado hoy. Muchísimas gracias, José María Gómez Acebo, director de Relaciones Institucionales en Urbanitae. Un placer tenerte con nosotros y hacer este repaso, ahora que estamos en el Ecuador del año, ¿no?, de cómo está la inversión en el sector inmobiliario. Un placer.
3: Un placer para mí también. Muchas gracias, Meli.
1: Hasta pronto.
3: Adiós, hasta luego.
1: Bueno, pues nos acercamos a las 12 del mediodía. Ahora tendrá lugar nuestros informativos de las 12 y después seguiremos con inversión inmobiliaria. Os vamos a dar dos entrevistas muy interesantes. Una de ellas, vamos a analizar el impacto del marketing en la organización de una empresa.
4: Lo vamos a hacer con Julio Aragón, que es director global de marketing de la empresa Hipoges. Hipoges es una reconocida plataforma de gestión de activos financieros e inmobiliarios que opera principalmente en el sector financiero y de bienes raíces. Bueno, pues con Julio vamos a reflexionar sobre el impacto del marketing en la organización de una empresa. Hipoges ha conseguido en sus 18 años de vida más de 50.000 millones de euros bajo gestión. Oficinas en España, Portugal, Grecia e Italia. Y casi 2.000 profesionales en plantilla. Nos preguntamos cómo es el área global de marketing y comunicación de un grupo como Hipoges. Hipoges es un servicio y dado que tiene bastante experiencia en carteras y en gestión de carteras inmobiliarias, vamos a preguntarnos cómo está evolucionando la demanda y el perfil del comprador y del inversor en este año 2026. Y luego también queremos dar una pincelada de futuro, queremos ver, mirar a corto y a largo plazo, entre 12 y 24 meses, pues qué tendencias cree Julio que marcarán el inmobiliario en los próximos meses, pero desde la óptica del marketing. No os lo perdáis, después del informativo de 12 a 12 y media contaremos con este análisis de mercado que nos hace Julio Aragón de Hipoges. Y luego cerramos nuestro programa con una gran noticia, y es que Lagoon Living arranca el proyectazo suyo de Sevilla Este, que es la mayor actuación de vivienda asequible en alquiler en colaboración público-privada de Andalucía. Es la mayor sobre una parcela en España bajo ese esquema. Bueno, pues vamos a hablar con Javier Braza, que es consejero delegado de Lagoon Living, cómo va este proyecto que arranca hoy. Por contaros un poquito, Lagoon Living es una gestora de inversión y promoción inmobiliaria española impulsada por capital sueco. Está especializada en el desarrollo de viviendas de alquiler asequible y energéticamente eficientes bajo modelos de colaboración público-privada. Javier Braza defiende la necesidad de pactos de Estado en materia de vivienda y la flexibilidad de los marcos normativos locales, porque su enfoque, el enfoque de la compañía, el principal enfoque, se centra en la construcción de vivienda asequible para que todo el mundo pueda acceder a una vivienda. Además, este gran proyecto que arranca...
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1: Son las 12 del mediodía, las 11 en Canarias.
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1: Buenos días. A esta hora debuta en bolsa Digi Spain, filial del grupo de telecomunicaciones rumano Digi, con una capitalización bursátil de algo más de 1.600 millones de euros tras la ampliación de capital lanzada a 5,6 euros por acción. Sus directivos ven posible sacar a bolsa un 5% adicional de la compañía en uno o dos años. Y este es el análisis del jefe de estrategia de Singular Bank, Roberto Scholtes.
3: No le vemos mucho recorrido a corto plazo. Al final la valoración ya incorpora esa expectativa de que sigan ganando cuota de mercado. Hay que tener en cuenta que entraríamos como accionista minoritario cuando no está clara la estrategia de la compañía a medio plazo. El mercado ya está bastante consolidado después de esa fusión entre MásMóvil y Orange. Así que, bueno, hay que esperar, posiblemente como pasa con otras OPVs, a que luego la cotización descanse, corrija algo y ahí sí que podría acumular.
1: Y la aerolínea Ryanair decidirá antes de fin de año si abre en Sevilla su centro de reparación de motores con 500 millones de inversión. Así lo ha adelantado el consejero delegado Eddie Wilson en el foro Nueva Economía.
4: En este momento estamos hablando con el gobierno andaluz y el gobierno central para ubicar nuestra primera instalación de taller de motores, una inversión de aproximadamente unos 500 millones de euros. Y esta decisión se va a tomar en los próximos dos meses y Andalucía compite directamente con otra ubicación en Polonia.
1: Además, Wilson ha cargado contra la presión regulatoria en Europa y la actuación como monopolio, ha dicho, de Aena. Y hemos conocido los beneficios de TSMC, el mayor fabricante de chips avanzados del mundo, que rozan los 22.000 millones de dólares en el segundo trimestre. Eso es un incremento del 77% y supera ampliamente las previsiones del mercado. Es el décimo trimestre consecutivo de aumento. Perdón.

0: Como les decíamos, supera ampliamente las estimaciones, bate nuevo récord histórico de beneficios. El profesor titular del Departamento de Operaciones, Innovación y Data Science de SADE, Javier Ferrás, ha destacado las inversiones que ha anunciado TSMC, que va a invertir otros 100.000 millones de dólares en Estados Unidos.
1: TSMC se ha convertido en la gran fábrica mundial de semiconductores avanzados. En este tipo de industrias se sigue una dinámica de el ganador se lo lleva todo. Contemos que TSMC tiene unos requisitos de capital de inversión anual de alrededor de 60.000 millones y está afrontando inversiones gigantescas, por ejemplo, en Arizona, ¿no?, con ayuda del gobierno de Estados Unidos.
0: E Indra ha firmado en Kiev un acuerdo de intenciones con el proveedor de servicios de navegación aérea de Ucrania. El objetivo es ayudar al país a reactivar y mejorar la gestión del tráfico aéreo, que en estos momentos está interrumpido en su vertiente civil debido a la guerra. En Capital Radio, el jefe de gabinete de Indra Group, Juan Ramón Hernández, explica algunos puntos del acuerdo.
2: En el marco de la destrucción que ha sufrido el país, nos orientamos con la colaboración y la financiación del Ministerio de Economía español para ser capaces de reconstruir este sistema en una cooperación estratégica que les permite ir recuperando toda la capacidad de gestión de tráfico aéreo para cuando las condiciones de seguridad del país lo permitan. Además, Indra Group ya ha colaborado con otras asociaciones, en este caso, como es la Plataforma de los Tres Mares, para tratar de contribuir al restablecimiento del tráfico ferroviario, y en el ámbito de la defensa también tenemos colaboraciones, sobre todo a través del Ministerio de Defensa.
0: Y Uber ha lanzado una OPA por la alemana Delivery Hero, que valora la empresa de reparto de comida en alrededor de 14.800 millones de dólares. Vamos a ver cómo siguen los mercados en tiempo real.
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0: Tenemos a los índices europeos con descensos generalizados. El DAX está bajando un 0,6% hasta 24.845 puntos. El Eurostock retrocede un 0,3% y la caída es más o menos lo mismo en el IBEX 35, del 0,3% hasta 19.204 puntos. Dentro del IBEX 35 tenemos subidas para BBVA superiores al 1%, 0,8% se revaloriza Amadeus, y en el lado de los descensos tenemos caídas para Solaria cercanas al 2%, y más de un punto porcentual están bajando los títulos de ACS, los de Celnex, Enagás, ArcelorMittal, Endesa y Telefónica. Y en el mercado de divisas a esta hora, el euro dólar en 1,1465.

0: Bueno, pues hoy la entrevista de la semana se la vamos a dedicar a Julio Aragón Temprano, que es director global de marketing de la empresa Hipoges. Hipoges es una reconocida plataforma de gestión de activos financieros e inmobiliarios que opera principalmente en el sector financiero y de bienes raíces. Con Julio vamos a reflexionar sobre el impacto del marketing en la organización de una empresa. Vamos a darle la bienvenida. Buenos días, Julio.
1: Buenos días, Meli. Muchísimas gracias por invitarme y dejarme compartir este rato contigo.
0: Bueno, para nosotros es un placer que estés en inversión inmobiliaria y sobre todo tratar el tema que vamos a tratar hoy, porque Hipoges ha conseguido en sus 18 años de vida más de 50.000 millones de euros bajo gestión. Oficinas en España, Portugal, Grecia e Italia y casi 2.000 profesionales en plantilla, que se dice pronto. Bueno, pero ¿cómo es el área global de marketing y comunicación de un grupo como Hipoges?

0: que operan dentro del grupo y cada día es un reto. La verdad que yo creo que esa es una de las cosas más chulas y más apasionantes de Hipoges. Cada día es diferente, cada día aprendes algo nuevo, siempre muy ligado a negocio. Creo que es algo que diferencia el marketing de Hipoges de quizás otras compañías. Para nosotros es fundamental estar muy cerca de negocio, entender las necesidades de nuestros clientes de primera mano, poder que el marketing realmente tenga impacto en negocio. Y como yo siempre digo, trabajamos para grandes, para los mayores fondos internacionales del mundo, para bancos. Y el sector financiero siempre es, bueno, yo te doy un euro, pero ¿cuánto me vas a devolver y en cuánto tiempo, no? Pues en marketing, digamos que eso lo tenemos muy grabado. Sabemos que al final todas las acciones que hagamos tienen que repercutir en beneficio para nuestros clientes y en impacto en el negocio. Y yo creo que nuestro día a día va muy enfocado eso, a ver cómo conseguimos el mejor retorno para todas las acciones que hacemos.
1: Julio, ¿la marca importa? ¿Cómo trabajáis la marca en los distintos países donde operáis? ¿Qué elementos son globales y cuáles localizáis por territorio?
0: Bueno, la marca para mí es fundamental y cada vez es más importante y lo estamos viendo con la saturación que tenemos de información, con la saturación que tenemos de impactos publicitarios. Creo que una marca potente es fundamental y puede marcar la diferencia. En el caso de Hipoges, creo que hay cosas que tienen que ser troncales y que no deben cambiar nunca. La identidad que tiene esa marca, cuáles son tus valores, la forma en la que te relacionas con los consumidores. Todo eso es fundamental y es lo que hace parte de la marca y de una compañía y eso no debe cambiar. Pero es verdad que cada mercado es diferente. El inversor que compra en Portugal no es el mismo que compra en España y no compra de la misma manera un consumidor en Italia que compra un consumidor en Grecia. Entonces, al final, el ser capaz de localizar tus acciones, ser capaz de estar muy cerca del equipo de negocio local y de entender las tendencias de cada mercado, de cómo es la financiación en Grecia, que es diferente en Italia, de qué tipo de activos están buscando en un lugar y en otro, creo que es fundamental. Entonces, digamos que tenemos esa parte troncal y más core, podemos decir, que no debe cambiar y que es fundamental, y que un consumidor en Italia perciba lo mismo que un consumidor en España de esas cualidades que hacen la marca Hipoges, y luego localizar mucho las acciones, entender muy bien el mercado y ser capaz de adaptarte, que no siempre es sencillo.
1: Vamos a bajar al terreno. Cuando una entidad financiera, por ejemplo, os encarga una cartera, ¿cómo se coordina marketing con asset management y ventas para definir la estrategia de salida de esa cartera?
0: La verdad es que en Hipoges lo hacemos de una manera muy, muy natural. Como te comentaba, en Hipoges Marketing está muy, muy pegado a negocio. Entonces lo tenemos asimilado desde el principio, que tenemos que estar muy cerca del asset manager, que tenemos que estar muy cerca del cliente, del equipo de valoraciones, entender muy bien la composición de la cartera y a partir de ahí plantear estrategias conjuntas y acciones de marketing que puedan pues, ayudarnos a lograr los objetivos que tiene el cliente y los objetivos de negocio de Hipoges. Es más, dentro del equipo de marketing tenemos gente 100% dedicada a entender esas necesidades del cliente, a estar en el día a día con los equipos de negocio y a poder ser flexibles y adaptarnos a lo que necesitan. Trabajamos con cientos de fondos internacionales, muchísimas carteras, 4 países diferentes. Entonces, al final, creo que las dos claves es estar pegado a negocio, que eso, como digo, lo tenemos de manera natural. Y la segunda es ser muy flexibles, ser capaces de adaptarnos, de entender qué es lo que necesitan en cada momento y a partir de ahí crear esas estrategias de marketing y acciones de marketing.
1: Pensando en marketing, pero también en negocio, ¿cuál dirías que es hoy el principal reto de reputación y confianza cuando se comercializan además carteras de activos, pues incluyendo inmuebles singulares como NPL o REO?
0: Bueno, como dices, la confianza es clave. Nosotros trabajamos, como has dicho muy bien, con todo tipo de activos, desde un activo inmobiliario para un comprador particular como podemos ser tú o yo, hasta grandes inversores o grandes fondos internacionales. Y lo que tienen todos en común es la confianza. Al final estamos hablando, en el caso de una persona particular, probablemente de la mayor inversión de su vida. En el caso de grandes fondos, son inversores especializados en los que la confianza en la información que tú les des, la transparencia, cómo les acompañas, también es fundamental.

0: tal. Entonces, la reputación para una empresa como IPG, con presencia en cuatro mercados, más de 55.000 millones de euros, pues llevamos mucho tiempo construyéndola, se construye desde muchos ángulos. A nivel corporativo, pues asistir a eventos, comunicación, etcétera, pero también es en el día a día, el cumplir con lo que tú prometes, el darle lo que realmente te has comprometido a darle a ese consumidor. Y creo que es fundamental el trabajar esa confianza y que sea parte de tu día a día.
1: La tecnología ya pues es un hecho y además un peso importante en el sector inmobiliario. ¿Qué peso tienen hoy los canales digitales en vuestra comercialización? Pues portales, performance, CRM, data. ¿Qué métricas consideráis críticas para la toma de decisiones?
0: Los canales digitales son fundamentales. Es decir, ya yo creo que ya no existe ese debate que existía hace años, ¿no? Un poco de offline, online. Yo creo que ya absolutamente todo es digital. Todos somos usuarios del móvil y realizamos compras a través del móvil, que ya es un dispositivo más. Televisiones inteligentes, ahora con la llegada de la inteligencia artificial. Con lo cual, yo creo que los canales digitales son nuestro día a día. Es a través de donde realizamos todas nuestras campañas. En cuanto a métricas, es un debate que surge mucho en marketing, porque yo creo que muchas veces los responsables de marketing tenemos mucha tendencia a mirar muchas métricas, que no digo que esté mal, pero bueno, el CPL, CTR, Open Rate, etcétera. Y creo que por un lado está bien, porque nos ayudan a entender por qué una campaña ha funcionado, por qué no ha funcionado, qué podemos mejorar, a medir, a averiguar comportamientos del consumidor, entender tendencias, etcétera. Pero yo hay algo que trato de repetir mucho, mucho al equipo y me repito a mí mismo sobre todo, que es la métrica más importante es cómo marketing impacta el negocio. Entonces, eso siempre tenemos que tenerlo en mente. Está muy bien fijarnos en todas esas métricas y en todos esos datos que tenemos, pero al final del día lo más importante es cómo, oye, marketing ha ayudado a negocio a conseguir sus objetivos. Entonces, diría que esa es nuestra métrica. Y a partir de ahí, pues bueno, en función de cada campaña y de cada acción, pues vamos mirando el resto de métricas que acompañan.
1: Y hablar de inteligencia artificial, pues es algo ya prioritario, ¿no? La inteligencia artificial y la analítica están transformando el sector. ¿En qué puntos concretos estáis aplicándolos ya?
0: Bueno, al final, la IA está modificando absolutamente todo y nuestra manera de trabajar por completo. Y lo que queda, que yo creo que estamos empezando a ver realmente la punta del iceberg. En mi caso y desde el punto de vista de marketing, estoy tratando de tener un enfoque un poquitín diferente y no meternos un poco en esta carrera de implantar la IA por implantarla y tenemos que ser los primeros en tener esta herramienta o tenemos que probar esto, sino lo que estoy tratando de hacer es que, primero, que el equipo maneje la IA y que el equipo sepa dónde la IA puede tener impacto en su día a día. Creo que muchas veces las organizaciones están intentando hacer megaproyectos de IA, que está muy bien, y no digo que no haya que hacerlos, pero al final el mayor impacto directo que tiene la IA es en el día a día. Es en cómo eficientar el trabajo de todas las personas que formamos parte de esa organización y es el mayor impacto en negocio que va a tener, como digo, de manera directa y muy, entre comillas, sencilla. A partir de ahí, lo que estamos haciendo ahora, estamos en un proceso de analizar, valga la redundancia, nuestros procesos, entender dónde tenemos ineficiencias, entender dónde podemos mejorar y cómo la IA puede mejorar esos procesos y procedimientos y realmente generar impacto. Entonces, digamos que estoy yendo un poquitín de los casos más particulares a lo general y no tanto tratando de hacer un proyecto grande que muchas veces pues tiene complicaciones tecnológicas, tiene un impacto pues, con temas de compliance, la IA todavía se está desarrollando, con lo cual va a haber muchos cambios. Entonces, estamos tratando un poquito más de cambiar nuestro día a día que de hacer grandes proyectos de IA.
1: Hay un debate aquí porque, claro, Julio, durante décadas el conocimiento especializado ha sido uno de los principales activos de las organizaciones. Sin embargo, pues ahora con el acceso masivo a herramientas de inteligencia artificial se está reduciendo el coste también y la escasez de muchas formas de conocimiento experto. ¿La experiencia ya no es suficiente para construir una ventaja competitiva?
0: Yo creo que no. De hecho, vamos, creo que la experiencia es fundamental. Al final, el acceso a todas estas herramientas, el acceso a información y a toda la tecnología lo que tiene que hacerte es ayudarte a tomar mejores decisiones, a tener más datos para tomarlas, pero la experiencia es fundamental. Te voy a hablar de mi caso particular. Nosotros somos un equipo de 12 personas. Gestionar personas, no hay tecnología, no hay información que te vaya a ayudar. Eso te ayuda el día a día, te ayuda a cometer errores y aprender de ellos. Cada persona es diferente en los intereses, la manera de trabajar, la manera de interactuar, los objetivos personales de cada uno, ¿no? Y eso no lo puedes tener con la tecnología. Y es verdad que la tecnología va a tener un impacto brutal, pero al final en marketing seguimos realizando acciones para personas. Entonces somos personas que trabajan para personas. Y aunque apliquemos la tecnología y nos ayude mucho, creo que la experiencia, el cometer errores, el aprender, es fundamental y eso no, de momento creo que no va a haber tecnología que lo sea capaz de sustituir.
1: Y desde vuestra experiencia, ¿cómo está evolucionando la demanda y el perfil del comprador, inversor, en 2026, este año?
0: Bueno, pues al final ese acceso a la tecnología y a la información lo que está haciendo es que el inversor sea un inversor o el comprador sea un comprador mucho más informado, mucho más exigente, mucho más exigente. Todo este acceso a la información y la tecnología y las redes sociales lo que nos están haciendo es que queremos todo para ayer. Queremos que la información que nos dé sea hiperpersonalizada, porque no nos olvidemos que una de las cosas que ha hecho la IA es que mi ChatGPT contesta a Julio, el de Meli contestará a Meli y el de otra persona a otra persona. Entonces, esa personalización está siendo un reto y va a ser uno de los grandes retos que tenemos en marketing. La gente ya no entra en un buscador como puede ser Google y la información que sale es genérica y es más o menos igual para todos, no. Ya tiene contexto, ya tiene una IA que sabe cómo quiero que me respondan, que sabe si me gusta respuestas largas o respuestas cortas, mucho contexto o poco contexto. Y todo eso también lo queremos lo queremos como consumidores. Entonces, al final, el ser capaces de satisfacer ese nuevo perfil de consumidor para mí es un reto brutal. Y además, también hay que tener en cuenta otra cosa. Es verdad que tiene acceso a mucha más información, pero la realidad es que queremos menos información y más directa. Entonces, bueno, hay un poco, hay una paradoja de tenemos acceso a más información, pero la queremos más corta, más resumida y más directa para poder tomar decisiones mucho más ágiles. Entonces, desde marketing se nos abre ahora un reto súper chulo, la verdad, con toda la IA. Y creo que la personalización y el ser capaz de satisfacer esa demanda de información que tiene el consumidor son los dos grandes retos que tenemos por delante.
1: Y el stock y la accesibilidad a la vivienda, desde luego que están en el centro del debate público, pero ¿qué papel puede jugar un servicer para movilizar vivienda vacía y acelerar su salida al mercado? ¿El servicer evoluciona hacia una promotora?
0: En el caso de Hipoges, lo bueno es que la dirección desde hace mucho tiempo ha entendido que no somos solo un servicer. Me parece que Hipoges, como comentaba, somos un grupo de 10 compañías y somos mucho más que un servicer. Tenemos un gestor de promociones como Domus Residential Servicers, tenemos una empresa de Facility Management que nos ayuda a poner en valor los activos de nuevo y ponerlos en mercado, tenemos una empresa de financiación alternativa como Finprop. Entonces, al final, lo que estamos haciendo desde Hipoges es entrar en toda la cadena de valor de un activo inmobiliario y ayudar a poner en mercado todos esos activos. El trabajo de un servicer me parece fundamental dentro del sector inmobiliario. Al final, lo que permite es muchos activos que no están en mercado, ponerlos en mercado. Nosotros tenemos más de 10.000 propiedades a la venta solo en España y ponemos cientos de activos todas las semanas en mercado. Entonces, bueno, al final, cuando hay una limitación de stock tan grande, pues todo ayuda. Si es verdad que no creo que la solución sea un servicer o un promotor, que al final es una solución conjunta del sector, pero bueno, desde Hipoges pues ponemos nuestro granito de arena para que ese stock reducido de viviendas pues tenga más viviendas y podemos satisfacer un poco la demanda existente.
1: ¿Y tú crees, Julio, que el servicer va evolucionando hacia una promotora?
0: Bueno, no sé si va a evolucionar hacia una promotora. Yo creo que son actividades diferentes. Al final, el servicer lo que trata de hacer es todo ese conjunto de inmuebles que no están en mercado, los pone en mercado de una manera más ágil. Y creo que la promotora al final juega un papel diferente. Al final, los ciclos de la promotora son ciclos más largos, muchas veces también son más complejos. Entonces, yo creo que al final son complementarios. Yo no creo que un servicer vaya a ser una promotora. Creo que al final los dos son complementarios y los dos tienen que ayudar a generar pues más oferta para esa demanda que existe en España.
1: El mercado, la verdad es que cada vez pide más transparencia y sostenibilidad. Pero claro, ¿cómo manejáis vosotros estos temas de ESG en los activos que gestionáis?
0: Siempre que se habla un poco de estos temas, recuerdo cuando tenía un jefe, yo cuando empecé a trabajar, seguro que mucha gente se siente identificada, recuerdo que si sabías inglés, bueno, pues al final era como un añadido, era un valor añadido que tú ofrecías al mercado, ¿no? Y con el paso de los años, al final, lo que ha pasado es que si no tienes ese inglés, no es que tengas un valor añadido, es que al final está restando. Yo creo que con la sostenibilidad pasa un poco lo mismo. Hace 15, 20 años, el apostar por sostenibilidad, el apostar por criterios ESG, etcétera, lo que hacía era que tú como compañía aportases un valor añadido a tu oferta. Ahora creo que no es así, o sea, ahora creo que está en el día a día, el consumidor y cada vez lo demanda más y el cliente cada vez lo demanda más. Nosotros trabajamos con fondos internacionales que trabajan con compañías líderes en este sector, con lo cual al final creo que no estamos ni adaptando nuestra operativa ni cambiando, sino que lo hemos entendido que tiene que estar dentro de nuestro día a día, tiene que estar dentro de nuestra operativa diaria y al final lo estamos afrontando con naturalidad, entendiendo que ya no es algo que añades, sino que es algo que tienes que tener sí o sí, no es algo que sea negociable.
1: Bueno, y ya por terminar, Julio, mirando a 12 o 24 meses, ¿no? Un poco a corto plazo, ¿qué tendencias crees que marcarán el inmobiliario en los próximos meses desde la óptica del marketing?
0: ¡Uf, qué complicado! Creo que con la IA ha cambiado todo. Sinceramente, creo que es un cambio tremendo. Está cambiando nuestra manera de trabajar, nuestra manera de relacionarnos, nuestra manera de consumir información, nuestra manera de comprar, absolutamente todo. Entonces, más que una tendencia, creo que lo que va a marcar el marketing es entender cómo está cambiando esa relación con el consumidor. Entender cómo el consumidor se está relacionando ahora con las marcas, cómo el consumidor está consumiendo la información. Y creo que adaptarse y ser capaz de satisfacer esa nueva faceta que tenemos todos en nuestro día a día, todos, porque como digo, está cambiando nuestro día a día, no solo a nivel laboral, sino a nivel personal, creo que es el gran reto. Entonces, más que una tendencia, yo lo que diría es el gran reto que tenemos. Y para ello es fundamental que marketing esté muy pegado a negocio, que entienda las tendencias, que entienda qué es lo que necesita negocio y después ya pueda aplicar las herramientas y la estrategia. Entonces yo quizás diría que esos son un poco las dos grandes tendencias o retos, quizás, que va a haber en los próximos meses. Pero ya digo, esto cambia muy rápido y probablemente si me vuelves a hacer la misma pregunta dentro de 8 meses, haya cambiado.
1: Es verdad, todo cambia muy rápido y la verdad es que el marketing está, bueno, pues acelerándose pues por todas las herramientas que tenemos ahora con la inteligencia.
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1: Es el primer activo que entra en explotación en la Libre. Estamos hablando de 530 unidades con diferentes grados de protección. Y sinceramente, desde su origen, no deja de ser un ejemplo. Y me explico. Todos los intervinientes, y primero voy a hacer mención a lo público, tanto por parte del Ministerio, parte de la Junta de Andalucía, ¿verdad? Y la Administración local, en este caso el Ayuntamiento de Málaga, cediendo ese de superficie, ese suelo, ¿no? Por una valoración de en torno a 13 millones de euros, hemos remado todos en la misma dirección, incluso me atrevería a decir a la misma velocidad. Y sin dejar de mencionar a esta parte también pública a nivel de financiación, como ha sido el Instituto de Crédito Oficial, que ha sido un ejemplo a la hora de intervenir y cofinanciar este proyecto. Recordemos que esta operación ha contado con la ayuda de fondos Next Generation. Y bueno, entre todos hemos sido capaces de cumplir estrictamente los hitos, ¿no? Recordemos que las obras deberían de haber estado acabado finalizadas el 30 de junio, como ha sido el caso, y su puesta en explotación y entrega a las personas antes del 31 de diciembre del 2026, que en este caso se va a producir a finales de septiembre del 2026. Esto quizá por parte de lo público, y ahora entremos un poquito en la parte privada. Nosotros, como gestores de inversión inmobiliaria, nuestro único mérito ha sido el saber gestionar y optimizar esa relación. Por parte de lo privado, no solamente intervenido el grupo Lagun Living, por mediación de su SPV Lagun Living Distrito Universidad, SUSTE 8. Yo siempre hablo de socios de viaje, ¿no? Y en este caso, para esta operación hemos contado con SACIR Construcciones, que ha sido un reto para ellos, puesto que tuvimos que decidir hace año y medio acometer una obra de 530 unidades en diferentes parcelas del mismo ámbito de actuación, pero en unidad de acto, y sinceramente su capacidad de gestión ha sido un ejemplo. Y contamos con la colaboración de Sogeviso, en este caso, para gestionar lo que en materia de gestión se refiere, y es toda la explotación, desde todo el proceso de selección de inquilinos hasta lo que es el día a día en la explotación de estos activos, ¿no? Sinceramente, fíjate, aquí hablamos de administración a nivel país, a nivel nacional, como es el Ministerio de Vivienda. Hablamos de la administración autonómica, que en este caso la Junta de Andalucía, y hablamos del Ayuntamiento de Málaga como representación, ¿no?, de la administración local. Fíjate que a nivel privado contamos con un socio constructor de excelente reputación y potencialidad, y por supuesto un gestor especializado en vivienda asequible, en vivienda social y en la gestión del día a día de estos proyectos. Ya te digo, nuestro único mérito ha sido ser capaces de gestionar esas relaciones.
2: Claro, al final Distrito Universidad representa un modelo pionero de transformación urbana que integra vivienda asequible, como nos estabas contando, sostenibilidad, innovación y servicios orientados a mejorar la calidad de vida, consolidando una nueva forma de entender el acceso residencial en las ciudades. Cuéntanos un poquito, pues, qué perfil demanda este tipo de vivienda, qué rentas van a pagar los inquilinos de estas viviendas.
1: Efectivamente, en la actuación del SUSTE 8 conviven varios regímenes de protección. La parcela R3, que cuenta con 62 unidades de precio limitado, y a ellas han podido acudir unidades familiares con unos ingresos de hasta 70.000 euros. Cuidado, estamos hablando de casi la totalidad, ¿no?, de las personas que tienen acceso a este tipo de vivienda. Y luego las parcelas R11, R12 y R15, que son de régimen general. E incluso dentro de estas actuaciones hay un porcentaje destinado a personas cuyo IPREM no sea superior a 25.000 euros. Disculpa, esto significa que hemos podido copar todo el espectro de las personas que intentan formar un plan de vida, que es fundamental, ¿eh? Al final se trata de dotar a las personas de una vivienda de calidad. Estamos hablando de viviendas con un sello BREEAM bueno, una certificación energética A, que están diseñadas para que favorezca la interrelación, la comunidad. De hecho, en la zona comercial nosotros tenemos 400 metros para actividades formativas, ¿verdad? Y los precios, bueno, pues oscilan, ¿no? Hay unidades de un dormitorio hasta tres dormitorios, pero estamos hablando por vivienda en torno a 500 euros. Un dormitorio, hasta tres dormitorios, no va más allá de 700. A ello va unido de su plaza de garaje y su trastero y unos gastos de comunidad, digamos, de mantenimiento, que realmente nos hace hacer un promedio de en torno 650-700 euros por la totalidad de servicios, fincas anejas y vivienda. Date cuenta que el mercado de vivienda en Málaga es uno de los mercados, por desgracia, más estresados, ¿no? En el ámbito nacional, por varios motivos, tanto por su limitación geográfica per se, como por la falta de suelo, ese mal endémico que tenemos en todas las comunidades, en todas las ciudades. Y la renta media mensual por una vivienda de dos dormitorios, incluso me atrevo a decir con un grado de antigüedad superior a 20 años, 25, 30 años, está por encima actualmente de 1.200, 1.300 euros. Nosotros, cuando abrimos el plazo para inscribirse, ¿no?, y presentar solicitudes, te puedo comentar que la parcela R3 tuvo un sobredimensionamiento de en torno a 7.000 solicitudes. Para la parcela R15 ha estado a ese nivel. Las parcelas R11 y R12, que han salido, de hecho, ayer, el día 13 de julio, la expectativa es en torno en ambas más de 20.000 solicitudes. Sinceramente, por un lado es un éxito, pero por otro lado no deja de transmitir el gran problema que tenemos con la vivienda.
2: Ahora que me estás hablando de la adjudicación, ¿cuál es el proceso de adjudicación?
1: Sí, bueno, básicamente está regulado por la normativa de vivienda protegida de la Junta de Andalucía, ¿no? Se abre un periodo de inscripción que está gestionado directamente por la Sociedad Municipal de Vivienda de Málaga. Ellos recogen todas las solicitudes, ellos realizan el cribado, digamos, ¿no?, la selección de estas personas, futuros inquilinos de estas viviendas, en base a los requisitos normativos que se requieran. Efecto, una vez ellos realizan esa labor, pasa ese listado a la Good Living y empieza a gestionar todo el tema operativo a nivel contractual y demás, ¿no?, con el apoyo, obviamente, de Sogeviso.
2: Bueno, también hay que destacar que habéis realizado también una alianza pionera con IKEA para facilitar el acceso al hogar.
1: Sí, efectivamente. Bueno, IKEA es una firma, una casa muy, muy querida por Raúl Living. De hecho, bueno, nuestros orígenes, ambos, es sueco. Ellos tienen su casa, ¿no?, su matriz en el sur de Suecia, en Helmuth. Y bueno, pues nuestro capital en sus diferentes vertientes, capital de desarrollo, capital intermedio, capital definitivo, viene de Suecia, y esta alianza ya se fraguó en el momento en que la Good Living se constituyó hace 3 años. En estos días lo que se ha producido es la simple formalización de los acuerdos, en los que básicamente aquellas personas que alquilen una vivienda a la Good Living, pues bueno, pues se ven favorecidas de cierto margen económico a la hora de adquirir sus productos, y desde luego con la garantía a nivel de postventa de atención que supone tener vinculadas las marcas tanto de IKEA como de la Good Living.
2: Bueno, la verdad es que hablamos de buenas noticias porque no solamente Distrito Universidad, sino que la Good Living también arranca hoy un proyectazo, Sevilla Este, la mayor actuación de vivienda asequible en alquiler en colaboración público-privada de Andalucía. Y podríamos decir la mayor parcela sobre una única parcela en España bajo este esquema, ¿no? Javier, ¿cómo va este proyecto?
1: Sí, efectivamente, se trata de una cesión de una concesión administrativa de la que fuimos adjudicatarios mediante un Exposición pública en Sevilla el pasado mes de diciembre y hoy hemos iniciado las obras de edificación con mucha ilusión. Es una actuación de 691 alojamientos protegidos y 152 alojamientos transitorios que van a coexistir y van a convivir conectados por unas vías de comunicación, pasarelas, y en las que las zonas comunes principales de interrelación entre las personas están en planta. Hablamos de edificación de 10 alturas hasta 14 alturas. Insisto, es muy importante el dotar de unos servicios, bueno, se llaman amenities, ¿no? Los amenities, pero no es así, son espacios para compartir, es decir, al final compartes en el gimnasio, compartes en la ludoteca, compartes incluso, bueno, pues en el Pet Spee, tiene una piscina comunitaria, pues sinceramente de una dimensión elevada para dar servicios a todas estas personas, incluso, oye, pues con su zona de esparcimiento, su bar, en fin. Hemos iniciado las obras esta mañana, replicamos modelo de negocio con SACIR Construcciones y la futura explotación será muy bien ejecutada por Sogeviso. La obra tiene una planificación de 26 meses y esperamos entregar las viviendas a las personas a finales del 2028. Se trata de un proyecto emblemático, no solamente en Sevilla, es una operación canalizada con fondos Next Generation, también en la que el Ministerio ha gestionado de una manera ejemplar, Junta de Andalucía también, y el Ayuntamiento de Sevilla, vía la Sociedad Municipal de Vivienda de Sevilla, de una manera también ejemplar. Por nuestra parte, volvemos a ser gestores. Esta actuación se convierte en la mayor actuación, no solo en la Junta de Andalucía, sino en toda España, sobre un único, como tú bien has mencionado, y se aúna a la primera actuación, que fue en su momento la más grande en Andalucía, de la que hemos hablado, que vamos a entregar ahora las viviendas a las personas, que es el Subte 8.
2: Bueno, Javier, lo que buscáis con estos proyectos es escalar un modelo basado en concesiones administrativas, rentas reguladas y una rentabilidad moderada y sostenible para el inversor. Pero ¿cuál es vuestro objetivo? ¿De qué cartera estamos hablando ahora mismo en Lagoon Living? ¿Cuál es el esquema de explotación? Porque Lagoon emite acciones para cada proyecto, para family office, fondos también de fondos, con los que ha financiado ya sus primeras promociones en España. Cuéntanos un poquito. ¿Cuál es vuestro objetivo?
1: Sí, efectivamente, la estructura financiera es como indicas. Quizá particularizo en el proyecto real es Lagoon Living, y nuestros inversores invierten en Lagoon Living con independencia de los proyectos de los que, oye, pues seamos adjudicatarios, licitemos, o incluso aquellos suelos que adquiramos. No olvidemos que los proyectos de Lagunillas, 109 unidades, de las que cuyas obras van a empezar ahora en septiembre, fue un concurso de enajenación, y Gigantes, en Málaga, 57 unidades de precio limitado, también fue un concurso de enajenación. Cortijo Merino, 137 unidades, un concurso, bueno, pues permuta por futura edificación, ¿verdad? Bueno, el objetivo está muy claro. Nosotros iniciamos nuestra andadura en Málaga porque determinamos que el mercado hace 3 años soportaba ya unos niveles de estrés quizá más allá de lo asumible, y vimos una oportunidad para desembarcar en España. Cierto es que Sevilla se ha convertido en focus de Lagoon por esta gran actuación en la parcela R1, en FIBES, ¿no? En la parte de congresos, pero la realidad es que Lagoon Living ya tiene puestas sus miras en la Comunidad de Madrid, sus ayuntamientos. Estamos estudiando diferentes opciones, diferentes concursos. Al final, Plan Vive o Plan Suma. Lagoon Living licitará durante el año y principios del próximo ejercicio 2027 en varios concursos. Por supuesto, Comunidad Valenciana, porque reúne todos los requisitos que nos exige nuestro capital, está en nuestro tier y conocemos perfectamente. Y estamos hablando de un portfolio en torno a 4.000, 5.000 unidades en los próximos, incluyendo el actual portfolio que está en torno a 1.800 unidades, en los próximos 2 años.
2: ¿Hay alguna plaza o alguna negociación más avanzada que en donde queréis ahora mismo conquistar?
1: Bueno, realmente nosotros tenemos contactos con todas las plazas, ¿no? Nuestra obligación y en mi caso, como máximo responsable, es mantener reuniones con las administraciones, analizar y mapear absolutamente todos los suelos disponibles, susceptibles de cualquier tipo de licitación, incluso de enajenación. Y efectivamente estamos en contacto yo diría y me atrevería a decir que casi todas las comunidades.
2: Si hablamos de la vivienda asequible, ¿no? En España, que es pues uno de los retos que atraviesa este sector, hay una necesidad de 1,8 millones de viviendas sociales y asequibles para los próximos 10 años, con una inversión estimada de 250.000 millones de euros. ¿Crees que esto puede ser posible ante la situación que hay actualmente ya en España? Ahora mismo España cuenta con un parque de 300.000 viviendas sociales por debajo de las necesidades reales de la población. Para que España se pusiera al nivel de los países de su entorno, al final se deberían alcanzar una dotación de unos 4 millones de viviendas públicas. No sé cómo lo ves, pero ¿se puede alcanzar este objetivo y cómo lo podemos conseguir?
1: Yo voy a decir con rotundidad que es imposible en la actualidad. Cierto es que el Banco de España ha rebajado su previsión de creación de unidades familiares en sus últimos datos, pero la realidad es que crece a un nivel aritmético mayor que aquellas viviendas que finalizamos durante el año. Estamos creando un parque de viviendas no superior a 100.000, 110.000 unidades. Cada uno tiene sus datos, pero bueno, no menos de 90.000, no más de 120.000. No hay una solución a corto plazo más allá y perdóname la colocación, de parchear como estamos haciendo. Cierto es que se están poniendo todos los mimbres para que en los próximos años podamos dar una solución real a esta situación, pero todo pasa por, y esto, bueno, es muy manido ya en los debates y en las ponencias, ¿no? Nuestro sector está sobreregulado. Y cualquier sector sobreregulado se asume un riesgo, como ya se ha comprobado, ¿no? Y bueno, hay ejemplos en otros países. Incluso aquí tenemos ejemplos con la comunidad, la Generalitat, ¿no? De Cataluña. Hemos dado un pasito con la nueva ley de vivienda. Hace falta una reforma estructural de la normativa aplicable al suelo. Hace falta que Europa, más allá de políticas sociales, pueda implementar una política económica acorde y agilizar todos aquellos procesos que están en ciernes, y me consta que hay comunidades que lo están realizando con soluciones incluso imaginativas. Ojalá alguna vez dejemos de dar soluciones o estudiar soluciones imaginativas y sea un proceso más normalizado y con menor riesgo jurídico. Al final, la atomización de normativas genera una incertidumbre muy elevada que el capital no entiende, ¿no? Ya estamos siendo capaces, hay otras firmas que lo están consiguiendo, estamos atrayendo cierto capital de infra, ya se están entendiendo rentabilidades que no lleven los dobles dígitos, si bien en desarrollo tienen que llevarlas sí o sí, porque es el capital que asume el riesgo, pero la realidad es que debemos de afrontar, e insisto que los mimbres se están poniendo, pero como pasa en estas circunstancias, los movimientos son lentos y el mercado sigue evolucionando. Las unidades familiares se siguen creando, como no debe ser de otra manera, y no le estamos proporcionando una base sólida para que las personas se puedan crear, sinceramente, un plan de vida en el que no asuman riesgos, en el que sus tasas de esfuerzo, ya sea para venta, ya sea para alquiler, no supere más allá del 30%, pero que no sea como requisito, ¿no? Para impedir que asuman riesgos, sino que el propio mercado les permita, ¿no?, asumir esos riesgos y dotarles de tranquilidad. Sinceramente, no nos vale con manifestaciones, no nos vale con ideas advenedizas, populistas. Nos vale con rigurosidad, con profesionales. Somos el sector, el nuestro, es un sector, los profesionales que formamos parte, somos de los más reputados a nivel europeo. Yo me tengo que mover por Europa, ¿no? Por el origen de nuestro capital y te sorprenderías de la calidad reputacional que tiene nuestro sector, los profesionales que lo formamos fuera de España. Y eso internamente no lo tenemos que creer y internamente se nos tiene que reconocer.
2: Bueno, pues nos queda camino que recorrer, pero SIMED, el Salón Inmobiliario del Mediterráneo, pues ya está a la vuelta de la esquina. Después de las vacaciones ya lo tenemos encima. ¿Qué proyectos llevaréis este año a SIMED? Imagino que Sevilla este.
1: Efectivamente, el proyecto estrella será Sevilla Este, como no puede ser de otra manera. Y bueno, pues nosotros nos gusta muchísimo mostrar la historia de cada proyecto, ¿no? Me acuerdo hace 2 años en SIMED que, bueno, pues anunciábamos como proyecto estrella el Subte 8. Este año se hará mención, obviamente, y se le dará su punto de interés a la entrega de esas viviendas a las personas, pero desde luego el proyecto estrella será Sevilla, de cómo está actualmente y lo que será futuro dentro de 2 años.
2: Bueno, pues muchísimas gracias, Javier Braza, consejero delegado de Agulliving. Gracias por todos los éxitos que estáis cosechando. Gracias por contárnoslo aquí en Inversión Inmobiliaria y compartirlo con todos los oyentes. Te deseo unas felices vacaciones y a la vuelta seguimos hablando. Un placer.
1: Igualmente, y muchas gracias a vosotros. Un abrazo.

Pues cerramos ya hoy el programa de inversión inmobiliaria. Ha sido mucha la información que os hemos trasladado hoy en el programa y que me gustaría quedarme con la entrevista que hemos hecho a María José Picho Marchetti, directora general de Vivienda y Rehabilitación de la Comunidad de Madrid. La Comunidad de Madrid acaba de aprobar una nueva ley de medidas urgentes para incrementar la oferta de vivienda con protección pública, y la ley 2/2026 facilita la construcción de hasta 18.000 nuevas viviendas protegidas, y es posible porque se permite incrementar hasta un 20% la edificabilidad y hasta un 30% la densidad en parcelas. Nos lo ha contado con todo detalle María José Picho y recogemos algunas de las ideas, ¿no? La normativa incorpora herramientas urbanísticas extraordinarias para movilizar suelo disponible, acelerar la puesta en marcha de promociones residenciales y reducir trabas administrativas que lo que hacen es dificultar mucho los procesos, según ha detallado María José. Como principal novedad, pues os lo he comentado ya antes, la ley permite aumentar hasta un 30% la edificabilidad y un 20% la densidad en parcelas de titularidad pública destinada a vivienda protegida que aún no se haya desarrollado. Así se facilitará un mejor aprovechamiento de los suelos disponibles y se aumentará la capacidad para construir nuevos hogares. Además, los ayuntamientos podrán autorizar de forma temporal y sin necesidad de modificar el planeamiento urbanístico la implantación de alojamientos temporales en parcelas industriales vacantes ubicadas en entornos urbanos consolidados. Con ello, se favorecerá el co-living para dar respuesta también a las necesidades residenciales asociadas ahora mismo a la movilidad laboral y fomentar el aprovechamiento de suelos infrautilizados. Por otro lado, ante el éxito obtenido con la reconversión de oficinas en viviendas, que ha facilitado la puesta en el mercado de más de 8.400 pisos de alquiler, la nueva regulación aprobada recientemente amplía esta posibilidad a edificios destinados a hospedaje y a dotacional privados. Además, extiende el plazo establecido en la Ley 3/2024 a otros 2 años más desde la petición de la licencia. En materia de simplificación administrativa, la normativa introduce el silencio positivo en la emisión de determinados informes sectoriales preceptivos, algo que ha remarcado María José en la entrevista. De este modo, cuando el plazo supera los 3 meses, los instrumentos de planeamiento urbanístico podrán continuar su tramitación, evitando demoras innecesarias, reduciendo los tiempos de gestión y aportando mayor seguridad jurídica a los proyectos. La Comunidad de Madrid recuerda que esta nueva normativa se integra en el Plan de Choque de Vivienda 2026-2027, presentado por la presidenta de la comunidad, Díaz Ayuso, durante el debate sobre el estado de la región, que prevé la promoción de más de 70.000 hogares protegidos y el desarrollo progresivo de actuaciones que permitirán alcanzar hasta 280.000 nuevas en los próximos 15 años para responder al crecimiento demográfico y a la demanda residencial de la región. Este programa cuenta con un total de 15 medidas destinadas a facilitar la compra de la primera vivienda, incrementar el número de pisos de alquiler asequible y reducir los plazos para la construcción de nuevos inmuebles en suelo disponible. Creo que ha sido súper interesante todo como nos lo ha detallado María José, así que espero que os haya servido y ya pues no me queda más que despediros. Gracias a todos los que nos escuchan al otro lado de las ondas. Gracias por estar ahí y compartir este espacio con todos nosotros. Gracias también de parte del equipo que hace posible este espacio, de Íñigo Jalón en la realización técnica y de quien les habla, Meli Torres. Os esperamos mañana en Inversión Inmobiliaria y, como siempre os digo, que la alegría sea siempre vuestra fortaleza. Así que, a ser felices.

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1: Ahí le has dado.
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1: Es la 1:00 p.m, las 12:00 en Canarias.
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1: Buenos días, comenzamos con una información de última hora. El Consejo de Seguridad Nuclear ha dado el visto bueno a la prórroga de la central nuclear de Almaraz hasta 2030, tal y como habían solicitado las propietarias de la misma, Iberdrola, Endesa y Naturgy, a las que no se imponen inversiones añadidas a las ya previstas en la última autorización. El organismo considera que técnicamente los reactores se pueden mantener su actividad 3 años más. La última palabra la tiene ahora el Gobierno y el Miteco. Acaba de informar de que está a la espera de recibir ese informe del Consejo de Seguridad Nacional sobre la solicitud para renovar esa autorización de la central hasta el 8 de junio de 2030. Siguiendo el procedimiento establecido, dice el Miteco que va a estudiar el informe y toda la documentación que forma parte del expediente antes de adoptar una decisión sobre la autorización de explotación de la central. Y cambiamos de asunto. El Tesoro Español ha colocado casi 6.000 millones de euros en bonos y obligaciones. Ha subido la rentabilidad en todas las referencias. La demanda ha duplicado lo adjudicado. Y DG Spain ha debutado en bolsa hoy a 6 euros por acción. Es un 7% por encima del precio que se había fijado, con una capitalización bursátil que supera los 1.600 millones de euros. Sus directivos ven posible sacar a bolsa un 5% adicional de la compañía en 1 o 2 años. Este es el análisis que hacía aquí en Capital Radio el jefe de estrategia de Singular Bank, Roberto Scholtes.
3: No le vemos mucho recorrido a corto plazo. Al final la valoración ya incorpora esa expectativa de que sigan ganando cuota de mercado. Hay que tener en cuenta que entraríamos como accionista minoritario cuando no está clara la estrategia de la compañía a medio plazo. El mercado ya está bastante consolidado después de esa fusión entre MásMóvil y Orange. Así que, bueno, hay que esperar posiblemente, como pasa con otras OPVs, a que luego la cotización descanse, corrija algo, y ahí sí que podría acumular.
1: Y Ryanair decidirá antes de fin de año si abre en Sevilla su centro de reparación de motores con 500 millones de inversión. Así lo ha adelantado su consejero delegado Eddie Wilson en el foro Nueva Economía.
4: En este momento estamos hablando con el gobierno andaluz y el gobierno central para ubicar nuestra primera instalación de taller de motores, una inversión de aproximadamente unos 500 millones de euros. Y esta decisión se va a tomar en los próximos 2 meses y Andalucía compite directamente con otra ubicación en Polonia.
1: Además, Wilson ha cargado contra la presión regulatoria en Europa y la actuación como monopolio de Aena.
4: Lo que hay que hacer es bajar esos costes para llenar los aeropuertos. Y si ustedes, si yo estuviera en el gobierno de España, incentivaría a Aena para que llenara la infraestructura existente que está vacía. Es un escándalo que tengan una infraestructura nacional que está ahí vacía, que solo necesita ser ajustada a través de los precios. Y la razón por la que no se ajusta a través de los precios es porque es un monopolio.
1: La aerolínea low cost mantiene desde hace meses una guerra abierta contra Aena por las tarifas aeroportuarias que cobra el gestor español a las compañías para hacer uso de sus infraestructuras. Y Corea del Sur va a suspender temporalmente la admisión a cotización de nuevos productos cotizados apalancados sobre una sola acción con el fin de frenar la volatilidad del mercado. Medidas que llegan después del fuerte aumento de la popularidad de los fondos vinculados a títulos de Samsung y de SK Hynix. La prohibición se va a mantener vigente hasta que las condiciones del mercado se estabilicen. Y hoy hemos conocido los resultados de TSMC, el mayor fabricante de chips avanzados del mundo, que ha rozado los 22.000 millones de dólares en el segundo trimestre, un 77% más, y ha superado ampliamente las proyecciones de los analistas. Vamos a ver ya cómo siguen los mercados en tiempo real.
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1: Tenemos a esta hora descensos en las bolsas europeas. En el caso del IBEX 35 es de un 0,5% hasta 19.169 puntos. El DAX empeora un 0,6% y la caída en el Eurostoxx 50 es del 0,4% hasta 6.242. Dentro del IBEX 35 están bajando los títulos de Solaria, un 2%, Endesa e Iberdrola, un 1,6%, y las caídas superan el 1,3% en ACS y en Enagás. En el lado de las subidas, Amadeus con un repunte del 1% y BBVA con un avance del 0,8%, y en el mercado de divisas, el euro dólar en 1,1460.

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1: ¿Qué día es hoy? ¿Qué día es hoy, Olga?
2: Puede ser jueves, tercero de mes.
1: Tercero de cada mes. Así es, bienvenidas, bienvenidos una vez más a este tu programa Meta Empresas Incorporadas. Y aquí estamos con Olga Albaladejo en nuestro tercer jueves del mes, que es un espacio para tu bienestar, psicología para tu bienestar, olgapsicologaycoach.com.
2: Eso es, un placer estar aquí contigo, Andrés.
1: Bienvenido.
2: Y con todos vosotros.
1: Así es. Seguimos recibiendo mensajes. Yo no quiero dejar de enfatizar al principio del programa que si algo te resuena, algo te sientes afín, o incluso algo que no hemos comentado en el programa, pero que tú dices, ¿y si me echan una mano con esto? info@olgapsicologaycoach.com o a cualquiera de los sistemas de mensajería de la radio, o al perfil de Olga Albaladejo en LinkedIn, o al mío, da igual, por donde tú quieras, donde te sientas más seguro o segura. Y así recibimos un email. Ella se llama Elena. Dice, hola Olga, hola Andrés, tengo 49 años. Soy fundadora y CEO de una agencia de comunicación que monté hace 15 años. Hoy tenemos 45 personas, trabajamos con clientes del IBEX y el año pasado facturamos 8 millones. Nada despreciable.
2: No, desde luego.
1: Sé que debería estar orgullosa, pero la verdad es que no recuerdo la última vez que me fui de vacaciones sin el portátil. No recuerdo la última vez que un domingo no pensé en el trabajo. Cuando no trabajo me siento culpable, incómoda, casi con ansiedad. Mi pareja me dice que el trabajo es mi verdadera relación. Mis hijos me dicen que siempre estoy medio aquí. Y yo me digo a mí misma que es porque amo lo que hago. Pero hay un momento en que me pregunto, ¿lo amo o es que no sé estar sin ello? ¿Cuál es la diferencia? Gracias, Elena.
2: Dicen...

0: La salud, la felicidad y las relaciones personales. Exactamente lo que nos cuenta Elena.
1: Claro. Y en este caso, si es alguien que simplemente está apasionado con su trabajo y le gusta hacer lo que hace, ¿cuál sería la diferencia con el workaholic?
0: Mira, me hace gracia porque como teníamos el email con tiempo y hemos podido prepararlo, yo me preguntaba a mí misma, Olga, ¿tú eres apasionada o eres workaholic?
1: No, me has puesto en la misma tesitura, porque yo que hago cinco cosas a la vez.
0: Claro, que estamos todo el día y además pensándolo. Y mira, llegué a la conclusión de que, claro, todo es un proceso. De apasionado se puede pasar a workaholic.
1: Claro.
0: Y justificarlo con el nivel de responsabilidad que tienes, que ya lo veremos, porque si tú no lo haces, no lo hace nadie, porque es mi negocio, porque hay personas que dependen de mí. Ahora, en el momento en el que sentí, digo, bueno, me voy a ir de vacaciones en agosto y voy a desconectar completamente 3 semanas. Dije, no es una adicción, es una pasión difícil de controlar. Pero en la medida en la que la puedas controlar, todavía no es una adicción.
1: Vale.
0: Te dejo a ti que te lo reflexiones,
1: Sí, no, yo igual, yo creo que puedo, sí, yo desconecto. Lo que pasa es, claro, uno viene con una inercia diferente, pero sí hay desconexión, porque, a ver, en el caso de nuestra oyente, ella tiene un solo trabajo. Cuando tiene cinco,
0: Es
1: no.
0: difícil no desconectar, ¿no?
1: No, no, que no eres workaholic exclusiva, sino que te divide.
0: Oye, este es un nuevo concepto, workaholic plural,
1: Es
0: ¿no?
1: exacto. Estoy en más de un solo
0: El
1: asarao.
0: punto es que puedas desconectar
1: Así.
0: sin ansiedad, sin sentir culpabilidad, porque deberías estar ocupándote
1: Claro.
0: de cualquiera de tus cinco trabajos
1: Claro,
0: más tus hobbies, ¿no? Porque esto no se
1: sí,
0: queda
1: sí,
0: solo en
1: sí,
0: la
1: sí,
0: radio ni
1: sí,
0: en dar
1: sí.
0: clases,
1: No, no,
0: Andrés.
1: claro. Claro, y tal. Bueno, no empecemos, porque
0: No,
1: entonces se nos va el
0: no hacemos el
1: programa.
0: listado para no agobiar.
1: Pero, por otro lado, ese workaholismo, por así decirlo, la sociedad lo premia. Dice,
0: Sí.
1: ay, qué bien, cómo trabaja, es muy
0: Muy
1: currante, muy
0: responsable.
1: responsable, no sé qué. O sea, esto no entiendo. O sea, ¿por qué la premia a la sociedad y reconocerla en nosotros es difícil? O sea, dame luz.
0: Es que no somos conscientes de los efectos que tiene. Pasa en menor nivel con el alcohol, porque hay otras drogas como el tabaco o drogas de consumo que sí que se ocultan y se viven con una cierta vergüenza, salvo que estés dentro de ese círculo donde se consume. Pero si ya vamos al alcohol, va, venga, ¿cuándo a un adicto se le dice, no, pero fúmate otro cigarrillo? Y sin embargo, a una persona que está queriendo dejar de beber, por las razones que sean, ¿quién no ha recibido la frase de, pero hombre, una copita, no pasa nada?
1: Claro.
0: Pues si además lo llevamos al trabajo, donde hemos asociado que tenemos que ganarnos el pan con el sudor de nuestra frente, pues cuanto más duros trabajemos, mejores personas somos. Y sin embargo, no es así, porque el trabajo activa en el cerebro el mismo circuito que las drogas. Cuando estamos hablando de adicción, no lo estamos hablando en términos figurados, lo estamos hablando en términos científicos y neurobiológicos. La adicción al trabajo es una adicción que activa exactamente las mismas zonas en el cerebro.
1: Pero entonces, si eso es así, quiere decir que así como hay adicciones a las drogas, al alcohol, al trabajo, entonces hay distintos tipos de, digamos, vamos a llamarlo no de tipos de workaholic, pero de perfiles de workaholic. ¿Cuál sería el de Elena?
0: Hey, ¿tú qué piensas?
1: Pues no sé. Uno si es por intensidad, grave.
0: No le digamos eso, pobre Elena, si nos estás escuchando, que todo lo que nosotros hablamos en el programa es porque tiene

0: Tiene solución, se
1: Claro.
0: puede trabajar y desde luego se puede aprender a vivir bien con ello y disfrutando de tu empresa. Solo
1: Mira tú,
0: faltaría, ¿verdad?
1: trabajar. O sea, queremos sacarte del trabajo para que trabajes en otra cosa, pero es en ti. Ahí está la diferencia.
0: Exactamente, exactamente, porque se puede hacer y se puede hacer bien. Y porque sabemos que cuando estamos trabajando desde esa dependencia, lo estamos haciendo peor. Nuestro cerebro está funcionando peor. Piensa que, y sé que no te estoy contestando a la pregunta, pero
1: No,
0: es que
1: no, claro.
0: creo que es importante. Nadie espera que alguien que acaba de esnifar cocaína o que se ha bebido una botella de ron tome buenas decisiones, ¿verdad? Pues si estamos diciendo que la adicción al trabajo activa las mismas zonas en el cerebro, con esas zonas activadas no puedes tomar buenas decisiones.
1: Cierto.
0: Y esto es importante dejarlo bien claro. Y a la vez, no es por trabajar mucho que generas más resultados o que eres más eficiente y resuelves más cosas, no. No vas a adelantar. Al contrario, cada vez te cuesta más hacer lo mismo. Y como te cuesta más, te enganchas más.
1: Claro.
0: Es esa cadena en la que... Qué paradoja, estás anestesiado y enganchado, no te estás dando cuenta de lo que estás perdiendo y a la vez, si lo quieres dejar, genera síndrome de abstinencia.
1: Claro. Wow. Entonces, el perfil de Elena sería...
0: Vamos a ver, tenemos distintos perfiles. Voy a ello. Primero, compulsivo dependiente. Frase que se dice el compulsivo dependiente. Si no estoy trabajando, algo malo puede pasar.
1: Vale.
0: O alguien me está adelantando. Puede ser porque soy directivo dentro de la empresa y otro que va a coger mi puesto. O puede ser como empresa, en el caso de Elena, porque otra empresa va a recibir las ofertas. O si yo digo que no a esta oferta, pues se la van a dar a este otro y voy a perder el cliente.
1: Eso.
0: Y eso, ojo. Que no sea a ti, pero a mí sí que me lo tengo que pensar dos veces. Si digo que no a esta oferta, ¿qué va a pasar mañana si me la van a volver a hacer o no?
1: Claro.
0: Hay otro tipo que es el perfeccionista controlador. Y esto va mucho con las mujeres, además.
1: Así.
0: Yo soy la que lo hace mejor. Si no lo hago yo, no lo hace nadie o lo hacen peor. ¿O para qué voy a delegar si tardo más tiempo explicándole a la persona que lo haga que haciéndolo yo? ¿O si no lo van a hacer como yo? Esto y el liderazgo femenino también tiene mucho que trabajar. Y luego está el tipo identitario. Es que yo soy mi empresa.
1: Ah.
0: Y sin mi empresa, ¿quién soy yo? Así que de estos tres, Elena, ¿con cuál te identificas?
1: Claro, porque a partir de allí sale todo el bucle de actitudes, comportamientos, decisiones y cosas, ¿no? ¿Qué crees tú que podría ser un dato en esto de ser workaholic o de personas que se sientan identificadas con ser workaholic que sea interesante? Porque sé que eres investigadora y algo me debes tener por ahí.
0: Nos vuelve locos el conocimiento, ¿verdad, Andrés? Ese es un
1: Total,
0: vicio compartido.
1: total. Somos, ¿cómo es? Work knowledge.
0: Knowledge alcohólico. Perdonadnos, pero es que
1: Ya.
0: nos echamos nuestras risas que también el
1: Sí,
0: momento lo merece,
1: sí,
0: ¿verdad?
1: sí. Y que sé que no te estás riendo también con nosotros.
0: Exacto, para contagiar y reducir un poco la tensión del momento, porque es algo realmente serio.
1: Claro.
0: Y es tan serio que tenemos datos en distintos ámbitos. Por ejemplo, en el rendimiento, el ser dependiente del trabajo reduce la creatividad y la calidad de las decisiones, lo decíamos. Agota físicamente. El cerebro compulsivo no tiene pensamiento estratégico. Hace por hacer o incluso muere de parálisis por análisis en un análisis que realmente no está sucediendo.
1: O que no hace falta que lo hagas.
0: O que no hace falta que lo hagas. ¿Qué sucede en las relaciones? Pues Los workaholics tienen tasas significativamente más altas de conflicto conyugal y de mala relación con los hijos. Porque les pasa, como nos decía Elena, están, pero no están. Y la mayoría de las veces ni siquiera están físicamente. Y luego en la salud, estamos hablando de un síndrome de abstinencia real en ausencia de trabajo, y eso implica irritabilidad, ansiedad, malestar físico, dificultad para dormir, impulsividad y muchas veces necesidad de liberar esa ansiedad en otras compulsiones, ya sea por la comida, ya sea por las compras o incluso por el ejercicio. O la alimentación especialmente sana. Es decir, normalmente esas compulsiones tienden a desplazarse a otras cuando no podemos liberarlas en la necesidad original. Entonces, es importante tener mucho cuidado con eso y aprender a dar ese paso atrás para que la adicción vuelva a ser pasión y disfrute. Y una pregunta que nos podemos hacer siempre, Andrés, es: ¿realmente estoy disfrutando con lo que hago? Si la respuesta es no, es importante que busquemos ayuda.
1: Sí, a ver, no te imaginas cuántas veces escucho ese tipo de comentarios. Es que estoy pero ocupadísima, no me alcanza la vida, no me da la vida. Tengo que hacer esto, tengo que hacer esto otro, tengo que hacer esto otro, tengo que hacer esto otro. Para un momento. Uh-huh. No, es que si me paro, pienso mucho. Y tú dices, ok, pero igual hay que buscar momentos, como hemos hablado en este programa, momentos de aburrimiento también. Momentos claro. Para pensar y reflexionar y relanzarte.
0: Porque cuando vamos a 1000 por hora, en realidad estamos evitando lo que pasaría si no estuviéramos yendo a 1000 por hora. Claro. Fíjate lo que comentabas tú ahora. Es que si me paro, pienso. ¡Hala! ¡Qué horror!, ¿no? Esto de pensar. O es que no tengo tiempo para nada. Vamos a ver, yo contesto siempre lo mismo. Tienes 24 horas al día, 7 días a la semana, que es lo mismo que vas a tener toda tu vida.
1: Claro.
0: Y como sabemos que la vida es finita, realmente, ¿a qué quieres dedicar ese tiempo? Porque si no te paras a priorizar y a decidir y a invertir en lo que para ti es importante hoy, mañana no lo vas a poder hacer. Porque cuando pase hoy ya no lo tienes.
1: Claro.
0: Por eso es la pregunta tan importante de: ¿estoy disfrutando con lo que hago? ¿Me siento bien? ¿Soy feliz? Y si la respuesta no es un sí
1: rotundo,
0: entonces es importante que trabajemos en ello y que paremos. Y no pasa nada por parar. Incluso, ¿cuántas personas llegan a consulta, Andrés? Porque ya no son felices con lo que hacían. Hace 5 años les encantaba. Es por lo que lucharon toda la vida. A mí me pasó. Yo decía, yo quiero llegar a final de mi carrera profesional y ser directora de recursos humanos. Y cuando lo conseguí, a los 10 años estaba más aburrida que una mona. Claro. ¿Y qué problema hay? Pues te cambias de carril. Pero claro, para poderte cambiar de carril has de identificar que ya no quieres ir en ese tren, tener la valentía de salirte, de tomarte tu tiempo, de pensar qué es lo que quieres y de subirte a un nuevo tren.
1: Claro. 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Llamas a Olga, le mandas un correo info@olgapsicologycoach.com y te aseguro que lo vas a disfrutar aún mucho más de lo que lo estás disfrutando ahora. ¿Qué puede hacer Elena para saber, empezar a saber si es o no pasión o adicción?
0: Venga, vamos con las herramientas, ¿no?
1: Sí.
0: Primera herramienta, el test del domingo.
1: ¡Ay! Test del domingo.
0: Llega el domingo y elegimos 20 minutos para no hacer nada.
1: Ay, mira, me gusta.
0: Nuestros 20 minutos de desconexión. Sin redes, sin teléfono, sin pantallas. Para no hacer nada.
1: Pero ¿y cómo haces si tienes, por ejemplo, una niña pequeña o un niño pequeño?
0: Pues encarga a tu pareja.
1: ¿Y si no tienes?
0: Siempre tienes a alguien.
1: También
0: y si no
1: verdad.
0: Lo tienes, en cualquier caso,
1: cuando se eche la siesta.
0: Claro, cuando se eche la siesta o aprovechando un momento en el que estáis sin hacer nada los dos. ¿Vale? De lo que se trata es de ser capaz de darte cuenta de si puedes o no puedes desconectar del trabajo. Si aguantas esos 20 minutos, vamos sumando tiempos. Si no los aguantas, ya sabes que necesitas ayuda.
1: Vale. Número uno.
0: Número dos. La pregunta de los 100, de los 10, 100, no, de los 10 años. ¿Qué es la siguiente? ¿Lo que estás haciendo ahora que te parece tan importante seguirá siendo tan importante dentro de 10 años?
1: Total.
0: ¿Cuando mires atrás habrá valido la pena? De nuevo, si la respuesta es que sí, adelante, estás salvando el mundo.
1: Plomo.
0: Si la respuesta es que no, piénsatelo bien.
1: Claro.
0: Y tenemos una... Uy, perdona.
1: No, tú sabes que yo hago una... Como coach también, a veces hago una visualización guiada en donde pongo a la persona y le digo, imagina que ya eres mayor, muy mayor, o sea, octogenaria. No, o sea, ya tienes 97 años. O sea, ya estás en el final, en el ocaso de tu vida. Voltea a ver a tu yo de hoy. ¿En qué momento, o sea, las cosas que estás haciendo hoy se verán reflejadas en ese o esa que está sentada quizás en una mesa o en, bueno, sentada en una mesa no, es una silla muy cómoda.
0: Oye, puede estar sentada en una mesa.
1: Una mecedora, lo que sea. Y está allí y ese encuentro entre tu yo actual y tu yo de 90 años. Y ahí mucha gente cae en cuenta y dice, es que lo que estoy haciendo hoy no tiene, o la preocupación que tengo hoy, no tiene relevancia cuando la lanzas 10, acabas de decir 10, 20, 30, 50 años
0: correcto.
1: En adelante, ¿no? Eso
0: correcto.
1: Es muy interesante.
0: ¿Tercera herramienta?
1: Tercera.
0: El contrato de presencia. Comprométete contigo mismo y con las personas que quieres y que te quieren a tener espacios de presencia periódicos.
1: Ok.
0: 2 horas, 1 hora, en la que nuevamente estás desconectado de todo y estás para la persona con la que te has comprometido. Esto se aprende. Así que puedes ir de menos tiempo a más tiempo según cómo te vaya saliendo. Y una cosa importante, si un día no te sale bien, no pasa nada. Volvemos a empezar. No renuncies, porque estarás entonces renunciando a ti.
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1: Durante los próximos minutos vamos a hablar de Baleares y no como destino turístico, sino como científico, porque desde 2010 un clúster trabaja para tejer un ecosistema propio de biotecnología y ciencias de la vida. Ya son prácticamente 50 socios, 3.000 trabajadores, más de 240 patentes a sus espaldas, y de ello vamos a hablar con la gerente de BioIB, que es clúster, es Zara Pons. Vamos a entender cómo se construye la innovación biosanitaria en un territorio que no sé si tiene una base un poco diferente a otras regiones. Zara, ¿qué tal? Muy buenas, gracias por acompañarnos. ¿Cómo estás?
2: Muchísimas gracias. Gracias por la invitación. Un placer estar aquí contigo hoy y para los oyentes de Capital Radio.
1: Bueno, 16 años. ¿Qué es BioIB o BioIP?
2: Pues sí, como tú bien dices, somos uno de los clústeres más antiguos de España. Por esa época empezaron a surgir un poquito los clústeres. 2010 se crea el de Galicia, nosotros ahí un poquito también a la vez, y el del País Vasco. Pues un clúster nace de la necesidad de crear ecosistema, de confluir y de unificar a empresarios que están, por un lado, con su desarrollo, a la ciencia, que sale en las universidades, los centros de investigación, el gobierno, ¿no?, y el mercado, la gente, los pacientes, las asociaciones de pacientes, los hospitales, la gente que está en contacto con el usuario final. Y un clúster nace pues para apoyar a que la innovación crezca, que surja y que nazca ya desde el principio en red y contrastada por todos los actores que van a formar parte del desarrollo de la misma.
1: Uh-huh. Ha cambiado mucho de hace 16 años. Ahora, ¿se parece un poco los objetivos o todo lo que hacíais?
2: La verdad es que los objetivos siguen siendo un poco similares. La verdad es que tengo que confesar o tengo que agradecer a estos fundadores la visión que tuvieron hace 16 años de decir, no, es que en nuestra tierra tiene que haber también innovación científica y tenemos que apoyar. Y estos son los objetivos, porque muchas veces cuando los revisamos, ¿no?, después de 16 años, digo, pues es más o menos lo que quiero seguir haciendo, ¿no? Quiero seguir impulsando. Así que no han cambiado mucho los objetivos, pero sí que el ecosistema ha cambiado, el crecimiento de la región ha cambiado, la población ha cambiado, uh-huh. Ha habido nuevas carreras, hay nuevos profesionales, nuevo talento, y eso sí que está haciendo una gran diferencia.
1: Uh-huh. Tenéis, pues como decía, prácticamente 50 socios, si no me corriges, con una gran presencia, por encima del 60% de pymes. ¿Cómo ha ido siendo este crecimiento?
2: Bueno, la verdad es que en los últimos 3 años, desde que yo vuelvo y reactivo un poco el clúster, porque estuvo un poco en stand-by después de la crisis del COVID y demás, hemos empezado a crecer exponencialmente, de una veintena, unos 15-20 socios que había cuando yo entré en el 2023, uh-huh, a los 50 de ahora, pues mira, casi duplicamos el número de socios, lo cual es un hito grande para una región que no se conoce por la innovación biotecnológica precisamente, con lo cual nos ha costado mucho, hemos picado mucha piedra para conseguir estos socios, pero existen y están allí, simplemente teníamos que unirlos y hemos hecho esa labor de unificar el ecosistema, porque tampoco nos han creado estos nuevos 25 socios de cero en estos años.
1: Uh-huh. Sí, porque otro de los, ahora hablaremos más, otro de los papeles, otro de los objetivos de BioIB, supongo que será eso, incentivar la creación de empresas biotech y ayudarles un poco en ese camino, que en el sector es bastante difícil. Claro. No solo ahí, sino me refiero en general, porque son, pues a lo mejor, incluso spin-off o de alguna universidad, de algún proyecto, algún emprendedor loco que decide, con esta molécula voy a investigar y voy a montar mi empresa.
2: Exacto. A ver, especialmente en nuestro sector es primordial que haya apoyo, porque la mayoría de la ciencia se queda en un cajón, y eso es verdad, porque los profesionales científicos pues están para la carrera científica, están para sus descubrimientos, y esto que se decía yo cuando estudiaba, nos decían, ¿no? Y nos ponían toda esa presión de el científico tiene que hacer buena ciencia, tiene que viajar, tiene que ir a ser conferenciante, tiene que ser buen profesor, tiene que ser emprendedor y tienes que inspirar a las nuevas generaciones. Era como muchísimas cosas que tiene que hacer
1: Y luego
2: un
1: no te queda
2: científico.
1: tiempo ya para nada.
2: Exacto, entonces hoy en día yo soy partidaria de decir cada zapatero a sus zapatos, ¿no? Y el científico tiene que hacer ciencia porque es lo que le apasiona, es lo que quiere y tenemos que facilitar que esa ciencia se transfiera. Y no hemos encontrado aún la fórmula que sea la fórmula mágica en el mundo entero, pero tenemos que tener apoyo ahí porque los ciclos de innovación, como tú sabes, son larguísimos. Entonces, para llegar a mercado, estas empresitas que se crean a lo mejor pueden tardar 20 años, 15 años. En la mejor de las situaciones y todos esos años no lo puede hacer un científico solo, no tenemos el conocimiento de los científicos para hacer eso. Entonces es primordial que haya un clúster que ayude, que entienda, que ponga en contacto. Yo siempre digo que o siempre nos gusta ponerlo en BioIP que del conocimiento científico al mercado, ahí son dos islas, ¿no? Y que una isla a otra puedes ir en una barca de remos tú solito o puedes ir con un transatlántico. Entonces, el BioIP, los clústeres o las asociaciones de empresariales innovadoras que tenemos en Balear, en España, sirven para eso. Son ese transatlántico donde están todos los actores unidos, donde tienes la seguridad, tienes la confianza, tienes el apoyo y puedes con muchas mejores o menor riesgo llegar a mercado.
1: Efectivamente, esa, pues esa, no lo sé, ese recorrido es muy grande, casi casi en algunos puntos un desierto. ¿Qué importancia, Zara, tiene ahí la famosa colaboración público-privada? Porque a la hora de una empresa nacer, acudir, encima no son muchos los fondos que todos conocemos del sector, Asabis y demás. En fases muy tempranas, pues es prácticamente imposible. Ahí tiene que jugar papel también el sector público, la administración, para ayudar a esas empresas, por lo menos en esos estadios iniciales.
2: Totalmente. A ver, la colaboración público-privada en nuestro sector es primordial, porque cuando tú sacas un fármaco, un dispositivo médico, una IA para pacientes, si tú no contrarrestas con el usuario final, con el paciente, con el sistema sanitario que te va a comprar esa solución y con todo el que lo va a desarrollar, es muy improbable que tú como científico saques algo que sea, que sea viable en el mercado y en la vida y en los pacientes. Entonces, colaboración público-privada siempre y desde el principio. Y cuanto antes, mejor. Incluso estamos incorporando en proyectos de investigación asociaciones de pacientes para que ya nos digan, no, no, es que esto a mí no me va bien. Es que yo lo prefiero de otra manera porque es que mi día a día es diferente al que tú piensas en tu laboratorio. Entonces, eso esencial. Y el tema de la financiación pública es básico porque pensemos que la mayoría de las innovaciones las saca las universidades y las universidades públicas en su mayoría son las que tienen más fondos para investigar. Entonces, no cuestionamos que los fondos públicos vayan a investigación dentro de una universidad, ¿vale? Pero luego nos resulta muy extraño darle fondos públicos a una empresa que se acaba de crear, pero es que esta empresa no va a financiar, no va a llegar a
1: Claro.
2: mercado dentro de 20 años. Y si tú dejas que esta idea, esta semilla, la compre una gran farmacéutica o una gran empresa, pues el retorno a la universidad, el retorno al ecosistema, el retorno en puestos de trabajo y en riqueza dentro de la región, pues va a ser mucho menor, lógicamente. Entonces, cuanto más protegidos están las innovaciones, cuanto más protegidas y más apoyadas por lo público están las innovaciones, más retorno trae al investigador, a la universidad, al ecosistema, al talento que hay alrededor. Entonces, bueno, es una cuestión de prioridades y una cuestión de creernos que necesitamos este tipo de innovación para cambiar un poco el territorio, ¿no?
1: Claro, evidentemente, eso es así, se necesita, está claro, pero ¿realmente hay esa colaboración?
2: Bueno, te diré que tanto yo como mis compañeros en el resto de España diremos que podía ser mejor.
1: Sí.
2: Mejor. No, hay muchos casos que hay apoyo. O sea, todo es mejorable, obviamente, ¿no? Pero yo creo que tendremos que poner el foco muchísimo más, porque es eso, o sea, de una universidad que no nos cuestionamos el incremento de los fondos que vayan para investigación y para mantener nuestras universidades. ¿Por qué nos cuestionamos la transferencia, ¿no? Ya a mí me gustaría. Si mirásemos las universidades como empresas, ¿no? Ya sé que no se puede mirar así, pero quisiera ver de todo lo que invertimos en ciencia, cuánto de esto llega realmente al paciente, ¿sabes? Y no es por criticar a la universidad, es por decir, señores, necesitamos ayudarles, necesitamos ayudar a estos científicos a que todo lo que investigan, que todo lo que publican en revistas internacionales pueda tener una utilidad práctica y podamos ayudarles a sacar esto a mercado y que llegue a afectar a la sociedad, sino para que tenemos una universidad, ¿no?
1: Claro.
2: Y no me estoy poniendo
1: Sí.
2: en contra de la universidad, ni muchísimo menos. Es para remarcar que necesitamos más ayuda en la transferencia. Eso
1: Claro,
2: sí que no.
1: eso es importante y además, al final, ahora haremos un poco cómo es el perfil, si hay algún perfil de las empresas, pero está claro que para cualquier empresa de biotecnología tiene en su ADN, nunca mejor dicho, la internacionalización, que no, a no ser que sea alguna muy específica, no lo sé, del sector agro para una determinada zona, todas miran al exterior, todas miran a intentar vender luego sus productos fuera de España, fuera de Europa, y para eso hace falta ese tamaño, y para ese tamaño, pues al final, y para avanzar en los ensayos hace falta esa financiación que yo creo que es lo que tienen que concienciarse en parte pública de que es importante para lograr ese objetivo.
2: Sí,
1: Pero bueno.
2: evidentemente tú no haces un fármaco pensando que solo vas a tratar a las personas de Madrid o solo a las personas de Toledo, sino que haces un fármaco
1: Claro.
2: de que yo lo invento aquí, el conocimiento está aquí, la gente y el talento se queda aquí, pero yo voy a llevar este medicamento al resto del mundo. Entonces, esa es la idea de este tipo de empresas.
1: ¿Cómo son las empresas de BioIP?
2: De
1: Exacto.
2: Baleares.
1: Sí, no, me refiero. Sí, bueno, dentro de Baleares, dentro que están en el clúster, predomina salud. Tenemos también ya mucha, vamos a decir, biotech de la parte técnica con IA, con Concepto One Health, parte agrícola. ¿Cómo es un poco esa empresa?
2: A ver, yo creo que lo que nos caracteriza a nosotros como clusters es el concepto One Health, y es que no creemos que la salud humana esté separada de la salud ambiental y la salud animal, ni alimentaria, obviamente. Entonces, mientras tenga una base científica, nosotros aceptamos cualquiera de las empresas que quiera desarrollar innovación en salud en estos campos. Entonces, tenemos un grupo tenemos varios grupos de actuación. Tenemos un núcleo que está creciendo especialmente en el tema de longevidad y optimización de la salud y medicina personalizada. Bastante interesante, y además bastante diferente, tanto gente en la universidad investigando nuevos tratamientos como gente desarrollándolos o gente inventando estos tratamientos. Entonces, todo el foco de longevidad y tratamientos, diagnóstico y ayuda está creciendo bastante aquí en Baleares. Y por otro lado, tenemos un grupo de, como tú decías, de nuevas tecnologías, de IA, de algoritmos y de optimización de recursos, porque piensa que aquí. Pues el sistema sanitario tenemos que tenerlo muy optimizado para albergar todos estos flujos de pacientes y de turistas, ¿no? Que entran y salen del sistema sanitario puntualmente al año. Entonces también hay un gran foco de gente que trabaja en IA y optimización y datos sanitarios. Y luego tenemos toda la parte de medioambiental y agroalimentario, que hay algunos proyectos y fundaciones que se dedican a la regeneración marina, restauración del ecosistema, sostenibilidad y otros a la optimización de los recursos de alimentación y agroalimentarios. Sí, exacto.
1: Porque apuntabas al principio el tema de salud y B-Salud es fundador prácticamente, ¿no? Desde 2010 dentro de BioIP. ¿Estáis también co colaborando, recordando un poco esa colaboración que hablábamos antes con el sistema de salud y creo que tenéis proyectos activos, ¿no? En hospitales.
2: Exacto. A ver, Ibesalud, bueno, el clúster lo fundan tres entidades, que es la Asociación de Empresas Biotecnológicas de Baleares, la Universidad Pública de las Islas Baleares y el Sistema Sanitario de Baleares. Entonces, estos tres, gobierno, universidad y empresas, son los que forman el clúster desde el principio. Y con Ibesalud, pues lo que te decía, tenemos que estar colaborando continuamente. Entonces, muchos de los proyectos de las empresas tienen o les ayudamos a que entren aquí en contacto con los pacientes, con tanto asociaciones de pacientes como el propio médico que tiene sus pacientes y entrar en ensayos clínicos o validaciones para validar, ¿no? Sus proyectos. Por ejemplo, ahora tenemos uno con detección de Alzheimer temprano. Se ve que hay algunas familias de Mallorca que el mal de la familia es el Alzheimer, por ejemplo. Entonces queríamos estudiar en profundidad qué rasgos genéticos tienen estos pacientes e intentar con un test genético como los test de COVID que teníamos en la época, escupiendo, ¿no? Con saliva,
1: Sí.
2: mirar a ver si podemos detectar el Alzheimer temprano antes de que salga, ¿no? En gente que tiene a lo mejor población, o sea, que tiene familiares que lo tienen. Y se ha conseguido, este proyecto está a punto de acabar, en colaboración también con todas las asociaciones de Alzheimer de las islas. Y la verdad es que bastante interesante. Hemos sacado un algoritmo que detecta en un 99%, creo, el onset, el Alzheimer, que no tiene síntomas aún, lo cual es, bueno, es chulo. Y cosas así, o sea, proyectos de este tipo en colaboración tenemos.
1: Aunque luego tenía otra cosa pensada, cuando has hablado de universidad, no me acuerdo con quién, bueno, creo que fue hace unos días hablando con John Arocena, el director general de Asebio, planteando un poco, pues, hablando de la biotecat, de retos para el sector. Me decía que uno, y curiosamente, cada vez hay más estudiantes, es el talento, que no se vaya, la retención. ¿Cómo está eso en las islas?
2: Pues mira, en las islas nosotros hicimos un poco un estudio. El 30% de los estudiantes que estudian en las islas estudian ciencias, alguna carrera de ciencias de la vida, la mayoría. Y además, para añadir esto, el 50% de nuestros jóvenes se van a estudiar fuera, muchos de ellos carreras científicas. Lo que nos vemos aquí en Baleares nosotros. Y esto tiene que ver con nuestra calidad de vida, es que el mallorquín siempre vuelve. Entonces, tenemos muchos mallorquines con currículums impresionantes. Casi todos los bio cosas, les llamo yo, aparecen en el clúster y es un poco un drama el que tenemos aquí porque no nos falta talento, no, necesitamos más empresas, necesitamos más tejido empresarial para trabajar y colocar este talento, ¿no? Muchas veces yo creo que está un poco desaprovechado en las islas la cantidad de currículums de gente muy interesante que ha hecho su vida por fuera y que llega a un cierto momento en la vida que dices, bueno, se quiere volver a casa y bueno, se tienen que reinventar porque aquí no hay mucho tejido empresarial y es una lástima.
1: En ese sentido, claro, podemos decir que tener tanta actividad a lo mejor turística es la que, pues, ralentiza un poco esa actividad empresarial, porque se centran más en pues lo que es el principal argumento para el PIB de la región.
2: Exacto, pero bueno, tenemos que, o sea, y esto hace mucha labor el clúster de contar y de evangelizar, ¿no? Y de explicar que las empresas biotech no son empresas que ocupan espacio, sino que son empresas que ocupan talento, que son sostenibles, que se pueden mantener, que tenemos normalmente una empresa biotech, una farma, tiene gente con salarios altamente altos, los cuales podrán vivir en una región en la que las casas y el estilo de vida está aumentando muchísimo. Entonces yo creo que tenemos que tener políticos con visión que vean que esto es una apuesta de futuro y todos estos jóvenes que tenemos ahora ya en Baleares con carreras científicas, poder utilizarlos en trabajos altamente cualificados en los que puedan permitirse vivir en nuestras islas. Entonces, yo creo que sí, que O sea, no podemos lamentarnos de lo que somos. Obviamente somos una potencia turística y eso nos ha ido muy bien como región. Vamos a utilizarlo, ¿no? Y podemos utilizar el turismo. De hecho, ya hacemos proyectos, nosotras hemos hecho proyectos con la Federación Hotelera en intentar añadir o aportar salud o hacer estudios de cómo mejorar la salud de los trabajadores. Estudios de cómo mejorar, no lo sé, ahora tenemos algunos de cómo mejorar la salud medioambiental de los estanques que hay alrededor de los. Entonces hay muchas cosas que hacer en conjunto y yo creo en la colaboración y creo que debemos utilizar lo que, bueno, las cartas que se
1: Sí.
2: nos han dado.
1: En ese sentido, el reto del envejecimiento es también una oportunidad para investigar y para que no sé si habrá empresas seguro, pero también para crear nuevas compañías. No sé, pensando en el turismo a lo mejor menos de verano y más habitual o que ya reside en las islas.
2: A ver, la verdad es que ha sido coincidencia, ¿no? Pero hay un par de empresas nuestras en BioIP y que llevan muchísimos años en el ecosistema que están desarrollando tratamientos para envejecimiento. Pero claro, esto es suerte, la suerte que hemos tenido de tener este científico de repente en Mallorca y que se animen a emprender. Emprendieron hace 12 años y ahora empiezan a vender los complementos este mes. De hecho, han empezado a vender los complementos ante envejecimiento. Es una oportunidad, tampoco creo que tendría que ser el foco, ¿no? De nuestra actividad. Yo creo que somos una tierra muy rica y muy agradable en la que vivir. Donde la calidad de vida de la gente es elevadísima y podemos utilizar, o sea, yo creo que podemos ser atracción para que la ciencia también se desarrolle aquí en Baleares. Uno de los fundadores del clúster es Joan Perelló, que es el
1: Sí.
2: fundador de la empresa Sanifit, que es altamente conocida en España y en Europa. Y él, su cometido era mantener la ciencia en Baleares y demostrar que es posible hacer ciencia, es posible hacer un tratamiento farmacéutico en cualquier lado del mundo y en Mallorca también. Entonces vamos a intentar, necesitamos más apoyo, pero necesitamos promocionar esto, que la gente que tiene ideas, incluso gente de fuera que quiera traer sus ideas aquí en Baleares, a la infraestructura que tenemos. Es posible y lo pueden hacer. Es una de las regiones con mayor conectividad de España también. O sea, es un sitio muy bonito donde vivir, donde podemos hacer ciencia, donde hay gente muy, muy cualificada. Y que bueno, que es una. Bueno, tiene que ser una apuesta de futuro y es lo que defendemos desde el clúster.
1: Es importante el salir, el asistir a ferias. Yo creo que el año pasado con Acesavía, que es la asociación de clúster, estuvisteis en BioSpain, en Barcelona, en la Fira. Es también otra actividad importante el tener esa presencia para conocerse y poder a la vez atraer esas inversiones y ese talento.
2: A ver, yo cuando cogí el cargo, de las primeras cosas que hice hace 3 años es irme a ver a todo el resto de mis compañeros en España y formar esta red fuertísima que es ahora Cesavío, en la que de colaboración, en la que yo cuando tengo una empresa específica sola, no de este sector, la puedo enviar al resto de mis compañeros y encontrar colaboradores. Entonces, yo creo que la colaboración es esencial. Y lo que nosotros siempre decimos en las islas es que, o reclamamos, ¿no? Que estamos muy aislados y este aislamiento o doble aislamiento de la península y del continente nos afecta para algunas cosas. Yo no quiero que en el tema de la ciencia esto afecte. Entonces, para nosotros las relaciones y las conferencias son absolutamente necesarias para el desarrollo, porque nunca sabes, tú estás en tu isla, en tu laboratorio pequeñito, pero no sabes lo que está haciendo el otro. Entonces, esta conexión con el resto de España, el resto de los clústeres, el resto de las empresas de España existe. Somos socios de Asebio desde el 2010, desde su fundación. Ahora llevamos la vicepresidencia de los clústeres de España. También hemos formado parte o formamos parte del el Council of European Bioregions para estar conectado con el resto de Europa. Y creemos en la colaboración y creemos que es un pilar esencial para el desarrollo. Y además no basta con la conexión aquí en las islas, sino con el resto del continente o el resto del mundo.
1: ¿Dónde ve Zara Pons BioIP dentro de 5 años?
2: Pues me gustaría verlo mucho más establecido, con infraestructuras. Estamos luchando para tener un biohub, una bioincubadora donde poder ayudar aún más al desarrollo de estas empresas. Creo que también puede ser una oportunidad para atraer empresas de fuera que quieran traer sus laboratorios aquí a Baleares. Y me gustaría que fuera un pilar esencial de la innovación aquí en nuestras islas. Y bueno, ya lo somos. Somos uno de los clústeres que es más importante o más extensivo en innovación. Pero me gustaría verlo aún más grande, con aún más socios y con más colaboraciones y eso, con más empresas nuevas.
1: Seguro que sí, porque de eso, con los datos que nos dabas de cómo se ha triplicado prácticamente en los últimos años, la tendencia es muy buena. Pues Zara Pons, gerente de BioApe, muchísimas gracias por explicarnos todo lo que estáis haciendo ahí en esa comunidad en favor de la biotecnología, de las empresas, de la transferencia de conocimiento. Que os vaya muy bien y seguimos en contacto. Un abrazo,
2: Muchísimas
1: muchas
2: gracias
1: gracias.
2: por la entrevista. Adiós.
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1: Los bancos centrales tienen la misión de definir y ejecutar la política monetaria de una economía. Sus decisiones mueven mercados, marcan el precio del dinero y condicionan nuestras hipotecas. Pero su origen no está en los manuales de economía moderna, sino en una necesidad mucho más básica: financiar al Estado. Para entender su origen, hay que remontarse al siglo XVII. Los gobiernos europeos gastan más de lo que ingresan, sobre todo en guerras. Necesitan crédito estable y urgente. Es en ese momento cuando aparece una solución novedosa: crear una institución respaldada por el poder público, capaz de captar dinero, gestionar deuda.
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1: Son las 2 de la tarde, la 1 en Canarias.
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1: ¿Qué tal? Muy buenas tardes. El Ministerio para la Transición Ecológica está a la espera de recibir el informe del Consejo de Seguridad Nacional sobre Almaraz para analizarlo y tomar una decisión al respecto. Y es que el Consejo de Seguridad Nuclear ha dado el visto bueno a la prórroga de la central nuclear de Almaraz hasta 2030, al considerar que técnicamente los reactores pueden mantener su actividad 3 años más. Es lo que habían pedido sus propietarias Iberdrola, Endesa y Naturgy, a las que no se imponen inversiones añadidas a las ya previstas. Digi Spain debuta en bolsa a 6 euros, un 7% más de lo fijado, con una capitalización bursátil de unos 1.662 millones de euros, tras la ampliación de capital lanzada a 5,6 euros por acción. Sus directivos ven posible sacar a bolsa un 5% adicional de la compañía en 1 o 2 años. Este es el análisis del jefe de estrategia de Singular Bank, Roberto Soltes.
2: No le vemos mucho recorrido a corto plazo. Al final la valoración ya incorpora esa expectativa de que sigan ganando cuota de mercado. Hay que tener en cuenta que entraríamos como accionista minoritario cuando no está clara la estrategia de la compañía a medio plazo. El mercado ya está bastante consolidado después de esa fusión entre MásMóvil y Orange. Así que, bueno, hay que esperar, posiblemente como pasa con otras OPVs, a que luego la cotización descanse, corrija algo, y ahí sí que podría acumular.
1: Ryanair va a decidir antes de fin de año si abre en Sevilla su centro de reparación de motores con 500 millones de inversión. Su consejero delegado, Eddie Wilson, ha hecho este anuncio al tiempo que ha cargado contra la presión regulatoria en Europa y la actuación como monopolio de AENA.
3: Lo que hay que hacer es bajar esos costes para llenar los aeropuertos. Y si ustedes, si yo estuviera en el gobierno en España, incentivaría a AENA para que llenara la infraestructura existente que está vacía. Es un escándalo que tengan una infraestructura nacional que está ahí vacía, que solo necesita ser ajustada a través de los precios. Y la razón por la que no se ajusta a través de los precios es porque es un monopolio.
1: Los beneficios de TSMC, el mayor fabricante de chips avanzados del mundo, rozan los 22.000 millones de dólares en el segundo trimestre, un 77% más, y supera ampliamente las proyecciones. La compañía ha anunciado que va a invertir otros 100.000 millones de dólares en Estados Unidos y ha aumentado el objetivo de gasto de capital para este año hasta un 14%. Además, observa una demanda sólida y continua relacionada con la inteligencia artificial. El profesor titular del Departamento de Operaciones, Innovación y Data Science de SADE, Javier Ferraz, ha señalado que la compañía taiwanesa se ha convertido también en la décima de las tecnológicas del mundo. Además de las 7 magníficas, se une con Micron y a SpaceX. También añade que hay que aprender mucho sobre la inteligencia artificial.
4: Es una tecnología completamente nueva por su naturaleza y por su configuración, y tenemos que aprender a usarla. Y estamos en esa fase. Esa es la materia oscura, ¿no?, de la cual hablas. Hay, pues bueno, mucho desconocimiento todavía sobre la aplicación final y el funcionamiento de la IA.
1: Y un último apunte, porque Uber ha lanzado una OPA por Delivery Hero que valora a la empresa alemana de reparto de comida en alrededor de 14.800 millones de dólares. Ofrece 41,5 euros en efectivo por acción y ha condicionado la oferta a un umbral de aceptación del 50%. Según Uber, Prosus, su principal accionista, quiere deshacerse de su participación de algo menos del 17% en la empresa. Incluyendo los derivados, Uber ya se había asegurado una participación cercana al 37%. En Delivery Hero.
0: Claves del mercado.
1: Si miramos a los mercados, tenemos un tono negativo en el viejo continente, con un IBEX 35 que cae un 0,68% en los 19.145 puntos. El CAC francés también baja, lo hace un 0,95% en los 8.302 puntos, mientras que la bolsa de Londres se deja un 0,22% en los 10.493 puntos y el DAX alemán, que retrocede un 0,94%. El índice de referencia europeo se sitúa ahora mismo en los 24.765 puntos. Dentro del selectivo español destacan las alzas de Amadeus, que sube un 0,96%, seguido de Fluidra y de BBVA, mientras que en el lado de las caídas nos encontramos con Solaria, que se deja un 2,05%, seguido de ACS. En el mercado de divisas, el par eurodólar se cambia a 1,146 unidades. Hasta aquí es todo por ahora. 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

Bienvenidos un día más a este Movilidad sobre Ruedas, este programa que trata de acompañarles, entretenerles, informarles. Hoy les vamos a contar la actualidad del renting porque saben que todos los meses es uno de nuestros aspectos destacados, los días 1 o 2, los días de matriculaciones, pero ahora hemos visto la memoria de este año y hemos hecho un pequeño balance con el presidente de la asociación del primer semestre del año. Eso será en nuestra primera parte del programa, y en la segunda tendremos una entrevista que llevábamos tiempo esperando, así que no les voy a desvelar nada, pero si les parece bien, quiero empezar con premura, porque el contenido es apretado, dando las gracias a todo el equipo de Capital Radio, especialmente al equipo técnico, así que... y a John, que está a los mandos, y que hoy, la verdad, entre ustedes y yo, le estoy haciendo trabajar un poquito. ¡Comenzamos!

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1: Tengo conmigo a José Martín Castro, diría yo con tertulia habitual, pero hoy con un motivo especial, porque la Asociación Española de Renting de Vehículos, en este 30 aniversario, todavía podemos decir que está en el 30 aniversario,
2: sí, José, sí. Estamos todavía celebrándolo.

0: tenemos, sino un poco todas las personas con las que nos relacionamos, ejemplos de esas relaciones. Tenemos a todas las instituciones, tenemos, por supuesto, a muchas compañías, asociaciones colaboradoras, ¿no? Tenemos también compañías de renting, ¿no? Y tenemos muy buenos amigos, y entre ellos hemos dejado un capítulo especial también para los medios, para vosotros los periodistas, porque nos parecía terriblemente injusto que con ese protagonismo tan personal, con ese cariño con el que habláis de la emoción, de la automoción, con lo bien que tratáis al renting, pues teníais que tener también un hueco, ¿no? Entonces hemos tratado de que el libro, el informe anual, sea reflejo de eso, que sea un espacio vivo y además lleno de referencias, de QRs, para que quien tenga curiosidad pueda digitalizar el libro y pueda ver un vídeo que hemos grabado pues en un determinado medio, o incluso que pueda tener y rescatar pues una audición de esos maravillosos programas que tengo con mi amigo Chimo.
1: Gracias, José. Es una recopilación de personas y de empresas. Yo le decía, yo lo ojeaba y miraba todas las empresas que son socios y colaboradores de la AER, todas esas instituciones que tú decías. Eso marca un poco también el papel que tiene el renting en nuestra sociedad a día de hoy, porque hablamos de esa gente, pero la recopilación de todos esos en esta memoria marca la influencia que tiene el renting a día de hoy.
0: Mira, está mal que lo digamos, pero lo tengo que decir. Creo que
1: saca pecho, que es el momento.
0: El ecosistema, más de 145 empresas colaboradoras, ¿no? Y sigue creciendo, es impresionante, porque toca todas las áreas de innovación que afectan hoy en día a la movilidad, ¿no? Afecta a la movilidad conectada, la movilidad eléctrica, la sostenibilidad, la digitalización, también la experiencia cliente. También la movilidad segura, la seguridad vial, de la que no podemos dejar de hablar, ¿no? Sabes que nos ha hecho el cierre del acto donde teníamos al ministro de Industria, uh-huh, a don Jordi Hereu, y claro, viste, iba con prisa, ¿no? Y entonces nos decía, no, yo es que a las 2:30 tengo que estar en el ministerio, ¿no? Entonces digo, bueno, no se preocupe, vamos a... nos hizo un magnífico discurso, y según iba saliendo, se iba quedando con la gente, iba preguntando, pero tú eres de neumáticos, no sé qué, tú eres de... estás llevando esta parte de digitalización, tú eres el de las ITVs, ¿no? Es decir, al final, yo creo que no llegó antes de las 4.
1: Pero aprendió mucho.
0: Pero estaba, efectivamente, viendo lo que sucedía aguas abajo de todo lo que evidentemente...
1: Lo que es el ecosistema.
0: Exacto. Es decir, todo ese ecosistema, pero ya con personas concretas, como estamos contando, ¿no? Con personas que saben de las soluciones de sus empresas, que están en el mercado y que al final son la voz realista de lo que está pasando en el ecosistema de la movilidad.
1: Vamos a dar algunos datos. Luego volvemos a la otra parte de la memoria. Claro, hay datos que son los más significativos. Los presentabas tú antes. Ya sabes que a mí me encanta un dato, que es, y además me ha surgido una duda. Mira, voy a empezar por ahí, porque me ha surgido una duda que sé cuál va a ser tu respuesta, pero quiero que la expliquemos, porque muchas veces no la comunicamos bien, ¿vale? Tú dabas dos datos que a mí me, sabes que nos gustan a los dos especialmente, que es la inversión. 5.082 millones más 20,56, pero dabas otro dato, que es la facturación, 4.873 millones más 8,47. Y quiero que lo expliques, porque yo sé que tiene explicación, pero quiero que lo expliques, porque las empresas de renting no están para perder dinero, y si invierten más de lo que facturan, mal vamos. Entonces, eso es una razón, pero es el único dato que puede llamar a error, y por eso quiero empezar por ahí para explicarlo.
0: Bueno, error ninguno.
1: A ti, que vienes del mundo financiero.
0: Las compañías de renting lo tienen muy claro. Saben que la movilidad es algo esencial para el ADN de las personas. Lo hemos aprendido en la pandemia. Tenemos que movernos. Necesitamos esa cercanía. O bien de la playa, o bien de los amigos, o bien para escapar de los amigos, pero nos hace falta la movilidad y hace falta para la economía. Y entonces ellas

0: invierten en ese sector, en el sector de la movilidad. El sector de la movilidad está creciendo y eso hace pues que en esta ocasión, pero ya lleva sucediendo desde la pandemia, las inversiones siempre sean un poco superior a la facturación, ¿no? Pero eso no es ningún problema, ¿eh? Es decir, todo lo contrario, es decir, están...
1: No genera divergencia de tesorería.
0: Están creciendo. Y bueno, pero eso es otra parte muy positiva. Es decir, yo creo que, y lo hemos hablado muchas veces, la movilidad que viene requiere mucho esfuerzo de gestión, requiere mucho esfuerzo de formación y requiere mucho esfuerzo financiero. Los coches no son baratos. Nosotros siempre ponemos como ejemplo que no dejamos de ser una gota de agua en la movilidad en el parque en España, ¿no? Nosotros tenemos, cerraremos este año con 1,1 millones de vehículos, pero España tiene, si metes los industriales, motos y todo, más de 36 millones, ¿no? Sí. Y vamos a invertir, pues las compañías van a invertir 10.000 millones. O sea, imaginar esto traducido al ámbito económico, ¿no? Es decir, hace falta mucho esfuerzo y mucho músculo. Y en eso las compañías, pues es una parte que tal vez se conoce menos, pero son expertas. Son compañías que pertenecen a grandes grupos, bien de la automoción, bien grupos bancarios o bien de mercado de capitales, y están muy bien conectadas con los mercados de capitales y muy bien asentadas, pues en unas cifras muy sólidas, como hemos visto, con lo cual para ellos, pues conseguir la financiación que hace falta para financiar todo este proceso de modernización, pues es algo natural y que hacen muy bien, ¿eh? Lo hacen muy bien.
1: Ya, pero como era una parte del negocio más desconocida y aprovechando esa divergencia que se ha dado muchas veces, pero que estábamos aquí ahora, pues... y luego pasa otra cosa, también a finales de año siempre hay más salida del vehículo de ocasión y siempre esas cifras se acortan entre facturación y inversión. Pero bueno...
0: Ahí vamos a estar.
1: Pero ahí vamos a estar. José, previsión... He visto dar una cifra maravillosa, que vamos a llegar a 1.100.000 vehículos. Sabes que a mí esto me gusta.
0: Ya podemos concretar un poquito más.
1: Exacto, vamos a concretar un poquito más ese 1.100.000. ¿Cómo va a ser esa evolución? ¿Qué reparto va a tener? ¿Cómo lo está haciendo el Renting para llegar a esa cifra de 1.100.000?
0: Bueno, lo está haciendo, pues yo creo que muy bien. Lo hemos visto sobre todo cuando lo comparamos con el año 19. La flota ha crecido más de un 40%.
1: Exacto. Es impresionante. Mucho hablamos del año 19 como el año de ruptura y de comparación.
0: 700.000. Y este año llegaremos o estaremos en el entorno del 1.100.000, ¿no? Es decir, yo creo que es... Pero lo más interesante es que es una línea continua. Es como si fuera un tiralíneas, ¿no? Es la senda de crecimiento del modelo de gestión que tienen las compañías de renting. ¿Cómo lo está haciendo? Pero pues en su día a día.
1: Déjame que acerque este dato a la gente. Estamos hablando de un año de mercado, de matriculaciones del mercado global en España. Es decir, el renting ya pesa, ya va a tener flota como un año de matriculaciones en España, más o menos. Uh-huh. Cuidado, que es que estos datos hay que cuantificarlos para que la gente lo entienda.
0: Bueno, es que es así, y además es que luego tenemos ahí nuestro claim, y es que más de uno de cada cuatro coches se está haciendo por renting y más de una de cada dos furgonetas, ¿no? Es decir que, y lo más interesante es que, pues como que no hay retroceso, ¿no? Que se continúa, ¿no? Tratando siempre de acercarse a los clientes, eso no es infalible, evidentemente el cliente tiene también su lógica de gestión y las compañías se esfuerzan por hacerlo bien. Hay veces que te sale mejor, otras veces que te sale peor, pero la tónica y el resultado general siempre es positivo, ¿no? ¿Cómo lo vimos, ¿no? Es decir, pues lo vemos que además con una enorme dificultad, Chimo, porque ahí había otro dato escondido, que es que de ese 1.100.000, más de 160.000 van a ser vehículos electrificados. O sea, que es una movilidad que nosotros confiamos y apostamos, pero que es muchísimo más intensa. Exacto. En lo que es la gestión y la capacidad de trabajo de las compañías de renting y de los clientes. O sea,
1: y en esa inversión de capital que hablábamos antes, porque son mucho más caros.
0: Claro, Entonces, yo creo que es un logro especialmente porque aquí hay mucho de sembrar para el futuro. Es decir, hay muchas empresas que ya sí que empiezan a tener un porcentaje significativo. Ya no son los cuatro coches pues de, para salir bien en la foto de sostenibilidad o del equipo de dirección, ¿no? Aquí ya estamos hablando de que las empresas empiezan a tener un porcentaje de flota significativa y eso significa cambiar procedimientos, cambiar, hablar con los trabajadores, explicárselos, que los trabajadores comprendan cómo son, cómo hay que hacer la recarga, qué se puede hacer en la instalación, qué se puede hacer en la carretera, cuáles son los talleres, cómo se movilizan esos coches a la entrega, a la devolución. O sea, hay muchísimos procesos que ha habido que tocar y que gestionar para que todos vayamos aprendiendo, las compañías de renting y las compañías clientes. Con lo cual, para mí ese dato que queda un poco escondido ahí, ¿no? Esos 160.000 unidades que hace seis años teníamos 14.000 unidades, es decir, se ha multiplicado por 12 la flota de electrificados en seis años. Yo creo que es un dato que vuelve un poco a ser esperanzador para garantizar vías de crecimiento a futuro de las compañías de renting.
1: Llevamos 204.420 unidades matriculadas, un crecimiento del 10,76.
0: El doble que el mercado.
1: El doble que el mercado. Pero además, hay un dato que a mí me encanta, sabes que yo tengo un objetivo que es ese 30, pero que estaba desvirtuado, lógicamente, cuando el mercado estaba a la baja. Uh-huh. Pero este año, a pesar de que nuestro común amigo Tafal diga que vamos a estar en 1.200.000 ayer, que yo le miraba y decía, no me lo puedo creer que digas esto, pero yo soy de los convencidos que vamos a llegar cerca del 1.300.000 o a llegar al 1.300.000, y aún así, a este ritmo de mercado, el renting pesa el 26,69, casi el 27%, uh-huh, en un mercado ya normalizado. Es decir, el crecimiento que venga a partir de ahora es ya en un mercado normal.
0: Tú nos has escuchado porque si el mercado, y yo creo que hay que estar primero, ¿no? Hay que estar muy contentos de que el mercado en España ya esté por fin cumpliendo cifras prepandemia.
1: Exacto.
0: De verdad. O sea, yo creo que esto nos va bien a todos. A las
1: esto compañías. Es bueno para todos.
0: Para todos, porque esto es la atracción del sector, de la economía, y está muy bien. Bueno, te has mencionado a ANFAC, que es una asociación casi, no voy a decir hermana, porque casi es madre de todas, ¿no?
1: Es la
0: asociación, ¿no? Pero no van a hacer más, O sea, no se va a cumplir la previsión, lo van a superar.
1: Hombre, ya estoy yo seguro,
0: Para hacer la cifra que estás diciendo, tendrían que...
1: El tener una debacle en el segundo.
0: Tendrían que hacer exactamente las mismas cifras que el año pasado, en los seis meses que quedan.
1: Imposible.
0: Es imposible. No, o sea que claramente yo creo que sí que se va a conseguir que este año, coche arriba, coche abajo, las cifras del 19 se alcancen plenamente. ¿Vale? Nosotros en esta situación, donde ya el mercado va a estar normalizado, sí que pensamos que ese proceso de crecimiento y de acercarnos al 30 se va a acelerar claramente en el 27 y en el 28. ¿Vale?
1: Yo también, porque además el 27 y 28 para mí son años claves en una cosa. Tú decías antes, tenemos uno de cada cuatro vehículos, pero una de cada dos furgonetas. Uh-huh. Bueno, pues el gran reto es esa renovación de parque de furgonetas, que todavía es más antiguo que el de turismos, y que además hay muchos factores legislativos que les van a obligar a hacer una transformación más rápida. Con lo cual, ahí está el gran mercado del renting.
0: Sí, y también, exacto, yo creo que ahí hay una parte cuando ya el mercado se ha normalizado y el renting ha estado continuando en ese proceso de crecimiento más acelerado que el mercado, pues significa que el mercado ya como que empieza a tocar techo, y sin embargo el renting, y con la experiencia que tenemos de otros países europeos, pues sabemos, ¿no? Y además lo que tú indicas, que tenemos que tener recorrido.
1: Queda recorrido claramente en turismos, pero queda un nicho de mercado muy importante que va a explotar seguro.
0: También, sí, totalmente de acuerdo.
1: Cuando hablamos de renovar, tú lo decías antes, cuando hablamos de renovar flota, ahora siempre hablamos de vehículos eléctricos, electrificados, pero es que si sumamos los híbridos, que sigue siendo la opción que más se comercializa y se vende en el mercado español y también en el renting, con más de un 42%, pero si le sumamos los vehículos electrificados, es decir, si pasamos a esa nueva visión, que ese 15,30 electrificado, estamos hablando de cifras del 50 por, del 60% casi, 58. 2019 el 88% del mercado era diésel.
0: Y a la inversa. Ahora tenemos un 58% de propulsiones alternativas y en el 2019 teníamos un 12%.
1: Bueno, José, vamos a seguir. Estamos hablando de eso, pero de los vehículos electrificados. Decíamos que es ya el 15,30% del mercado, o sea, de las matriculaciones, pero estamos hablando este año, pero estamos hablando de que hay 160.000 modelos en renting, 160.800 unidades en renting electrificadas circulando, de las cuales 58.000 son eléctricos puros.
0: Un tercio, más de un tercio.
1: Más de un tercio.
0: Pues esto es. Esto significa que el 16% del parque del renting ya está electrificado. Ese es un poco el dato que decíamos que estaba ahí escondido, y que podemos decir que no es nada fácil conseguir esas cifras y sobre todo conseguirla con clientes empresariales que han tenido que aprender de su movilidad junto con las compañías de renting, que han tenido que modificar procesos, que han tenido que hacer inversiones, que han tenido que pelearse por permisos para poner puntos de recarga, que han tenido que ver si el empleado podía llegar o necesitaba un punto de recarga en su domicilio o no. Es decir, que se tienen que enfrentar a las distintas modalidades, aunque eso parece que se empieza a simplificar, de una tarjeta para un poste de recarga, otra tarjeta para otro poste de recarga, ¿no? Es decir, pero todo ese trabajo está hecho.
1: Queda mucho, como usuario, te lo digo.
0: Queda mucho, pero son
1: coches. Pero está ya empezando eso.
0: Pero son coches que están funcionando en el día a día. Eso no significa que no haya problemas. Hay problemas. Hay dificultades, las hay, pero no impiden que se usen y que sean unas herramientas de trabajo muy rentables para sus empresas.
1: Sin duda, y que sean plenamente funcionales. Yo me muevo en coche eléctrico todo el día y es funcional perfectamente.
0: O sea, nosotros siempre decimos que no hay mejor ejemplo de que para evidenciar que la movilidad eléctrica es posible. O sea, no hay nadie que haga un uso más intenso de esos vehículos en la economía española que las empresas clientes de renting, que lo están usando a diario y para generar el cash flow que necesita cualquier compañía.
1: Vamos a salirnos un poco de los datos y vamos a hablar de lo que nos viene. Este 2026 es un año que en Europa, de hecho en Capital Radio compartiremos una jornada en el mes de septiembre hablando de esto, es un año que en Europa se está teniendo, entre otras regulaciones, especial protagonismo la regulación industrial y la de movilidad. Son las claves y la economía circular, que también nos afecta. ¿Cuáles son los retos que tenemos que afrontar?
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0: Pero todo al final si lo sabemos, es decir, siempre estamos pensando en buscar el coche perfecto, que yo no digo que esté mal, que me parece muy bien, pero el mayor problema es que no cambiamos los coches. Lo peor para las emisiones es tener coches antiguos que llevan pues peores normas de emisiones de euro, que llevan peores sistemas de limpieza del aire, que no llevan filtros de partículas, y eso pues son los vehículos que más están contaminando, y lo sabemos. Entonces, solamente sustituirlos por vehículos idénticos de la misma propulsión pero de tecnología actual, pues está reduciendo las emisiones en 4 veces.
1: Imagínate. Yo mantengo un término que puede pasar si no legislamos bien en este último cuatrimestre en Europa, lo que ya hemos tenido en España. Ahora mismo hay un momento en que el coche eléctrico y el coche híbrido enchufable de una autonomía de más de 100 kilómetros, está por ver exactamente cómo queda el decreto de la ley europea, pero va a andar por ahí, es la autonomía eléctrica que va a necesitar el coche. Estamos en un momento que está funcionando muy bien en España, pero nos hemos marcado unos objetivos previamente, como tú decías, antes de que todo esto pasara y tuviéramos la capacidad de que el consumidor, porque no había oferta, porque teníamos muchos problemas de infraestructura, que igual no compartíamos con el norte de Europa, pero aquí sí. Y ahora nos genera cierta frustración, porque no vamos a llegar nunca a ese objetivo que tenemos marcado. Sin embargo, el mercado está yendo bien.
0: Bueno,
1: ¿puede pasar lo mismo con las flotas?
0: Yo creo que ese es ese es un muy buen ejemplo, como habrá muchos seguro, ¿no? Pero no hay que estar frustrado. Es decir, yo creo que el hecho de que no es fácil mover la aguja y empezar a hablar de electrificación, y a veces hay que empezar a andar y equivocarse, ¿no? Pero es verdad, lo hemos comentado, lo comentamos siempre, PENIEC 5,5, no se va a llegar. Ya lo sabemos. Entonces, si queremos que las políticas generen liderazgo y generen tracción, hay que adecuarlas a la realidad. No significa claudicar de lo que ya sabemos, y más cuando hay planes industriales y de todo. Pero conviene adecuar esos mensajes, porque si no a la gente le generas lo que tú dices. Si tú eres un gran experto, te genera frustración. Cuando realmente hay que estar muy contentos
1: de cómo está
0: de cómo están yendo las cifras. Es decir, veníamos de donde venimos. Yo ponemos siempre el ejemplo de Renting, pero hay más. Este año vamos a tener ya acumulados más de 900.000 vehículos eléctricos, electrificados, ¿no? Entonces, yo creo que hay que estar muy satisfecho de que es que son cifras muy importantes. En Renting, 160.000 vehículos que funcionan todos los días. Esto sería impensable.
1: Impensable.
0: Entonces, yo creo que sacamos más lecciones en positivo analizando lo que ha ido bien que creándonos un poco la ficción de que todo se puede hacer de manera inmediata, ¿no? Yo creo que esto es una movilidad profesional, no se trata de estar frustrados permanentemente, sino de predicar con el ejemplo y de conseguir estas cosas y estas cifras. Y un buen ejemplo, como dicen los europeos, sobre todo muchos países anglosajones, sería que la propia administración se pusiera las pilas y estuviera en el mismo nivel de cumplimiento de performance que están la sociedad. Y un buen ejemplo sería que no pusiera objetivos superiores a lo que la sociedad
1: puede asumir.
0: Exacto, ¿no?
1: Y no todas las sociedades son iguales.
0: Sí,
1: ¿no? Ni todas llevan con la misma oferta, porque yo esto lo discutía hace unos días. Claro, es que Noruega tiene el 90% del parque eléctrico. Ya es que yo he vivido durante años presentaciones de coches eléctricos que decían, no, pero la poca producción que vamos a hacer de esto, porque era poca, se va a ir a los países nórdicos. Es que aquí no había. Con lo cual, la gente también necesita un periodo de adaptación a esa realidad.
0: Exacto. Eso es, ¿no? Y, pero bueno, también es verdad que de ese esfuerzo, pues por ejemplo, han salido iniciativas muy interesantes que luego también pueden tener su impacto, ¿no? O sea, una de las cosas que nosotros hemos propuesto es que se tiene que acompasar, ¿no? La objetivación con las capacidades que tiene el sistema de recarga y el sistema eléctrico. O sea, usted no me puede poner unos objetivos donde no hay capacidad de recarga. Eso alguien lo tiene que medir. O sea, es decir, vamos a ver, usted quiere que haya en Madrid, me lo invento, ¿no? Un porcentaje, pero ¿tenemos capacidad de recarga? ¿Eh? ¿Está planificada? ¿No? Entonces, eso, alguien lo tendrá que analizar antes, ¿no? Entonces, lo bueno es que estas medidas un poco de sentido común, luego ves que acaban permeando, ¿no? Y yo creo que al final todo lo que está bien hecho, todo lo que significa el esfuerzo de la gente, todo donde la gente ha perdido 5 minutos o más, ¿no? En plantear observaciones, pues al final nos enriquece, aunque a veces parece que no gusta, pero al final acaba enriqueciendo y nos hace, pues de alguna manera, progresar más en la movilidad eléctrica, ¿no?
1: Yo espero que Europa nos oiga y que las instituciones aquí también nos oigan, porque recordamos que estamos pendientes del Plan Auto Plus, que bueno, se supone que es antes de irnos de vacaciones, pero todos estamos ya pensando en la playa, tú lo decías antes, con lo cual tiene que ser ya, y se supone que...
0: Va a sonar un poco como mis tiempos de estudiantes, yo que ya soy muy antiguo, pero yo sí que recordaba que me iba a la playa y me llevaba los apuntes, ¿no?
1: Sí, no los vamos a tener que llevar este año, ya te lo digo.
0: Así con el BOE, ¿no? Sí. Vamos a ir a la playa con el BOE.
1: Este año,
0: ¿no?
1: Vamos a estar todo el día entrando en el BOE digital, menos mal que lo tenemos para poderlo consultar y no es como antes que tenían que recibirlo para poderlo ver. José, para terminar, hazme un balance. Una memoria excelente con unos datos buenísimos. Hemos hablado de lo que está pasando en 2026 ya, porque ya los hemos analizado en Capital Radio, pero es un balance de 2025 sensacional. ¿Quién le espera al Renting un poquito de bola de cristal en los próximos años?
0: Bueno, le espera mucho trabajo, le espera mucha inversión, pero creo que se ha armado un sistema, hay una sociedad, unas compañías de renting extraordinarias, muy bien implantadas, tanto en el ámbito más generalista o más de comercialización de nicho o en el industrial, ¿no? O sea, yo creo que le esperan cosas buenas porque de alguna manera, y lo vemos nosotros, ¿no? La gestión de renting está marcando de una manera muy notable el ritmo en el progreso de la automoción y de la movilidad, ¿no? Yo creo que hay talento para poder ejercer ese liderazgo y para que continúen las cifras. Y luego una cosa que, como hemos celebrado el 30 aniversario, no podemos dejar de destacar, lo hemos empezado a decir con el tema de la memoria, el meter a las personas en el libro y que se viera, no podemos dejar de destacar la unidad sectorial que se congrega alrededor del renting, ¿no? Es decir, tuvimos a todos los expresidentes, ¿no? De la asociación, tuvimos prácticamente a todas las compañías, a todos los colaboradores, a todos los medios, ¿no? Y yo creo que eso es una de las cosas de las que nosotros en la asociación, el equipo de la asociación, nos sentimos más orgullosos, ¿no? Que al final, pues ese interés, ¿no? Y esa presencia, ¿no? Que es como se ejemplifica, pues se manifiesta gestara en esos 30 años, porque eso quiere decir que ese compromiso de los pioneros sigue intacto, o sea que, ¿eh?, que parece que hay gasolina. ¿Eh?
1: Hemos empezado hablando de personas, cerramos con personas. ¿Por qué? Porque el renting es por y para las personas. José, muchas gracias, amigo mío.
0: A ti, Chimo. Un abrazo fuerte.

0: Pues se lo decía al principio, tenemos un invitado que hace bastante que no viene, le podría poner entre la espada y la pared, debería a lo mejor, porque además cumple otro requisito importante, vive en Alicante, para lo cual es malísimo, porque este presentador le da mucha envidia cuando viene alguien de su tierra, así que esto no puede ser. Ustedes saben, ya se lo han contado por activa y por pasiva, que yo nací en Zaragoza, pero me crié allí, entonces es muy mala cosa, pero bueno, en el fondo es buena gente, así que le vamos a presentar a Óscar Mas Montesinos, que es el secretario general en Adine. Hola, Óscar, ¿cómo estás? Bienvenido.
1: Muy bien, buenas tardes.
0: Quitado estas dos cosas, bien, vale.
1: Para dar envidia, ¿no?
0: Para dar envidia, que no me gusta. Claro, ¿cómo le vamos a hacer venir si vive allí? Bueno, vamos a hablar un poquito de Adine para que aquellos que todavía no lo sepan o que no hayan coincidido nunca con estás, como vienes menos de lo que deberíamos, ¿qué es Adine?
1: Bueno, buenas tardes, muchísimas gracias por contar con mi presencia aquí. Bueno, para quien no conozca Adine...
0: Una startup de 20 años.
1: 20 años, sí. 20 años que cumplimos nuestro 20 aniversario el pasado 4 de abril, de hecho casi coincidiendo con nuestra Asamblea General de Socios. Y 20 años donde la asociación pues representa directamente a fabricantes de neumáticos, importadores, que es el grosso de la asociación, empresas de distribución de neumáticos, talleres independientes, redes de talleres especialistas y, por último, también gestores autorizados de residuos de neumáticos al final de su vida útil. Entonces,
0: o sea, que tenéis un poco toda la cadena de valor.
1: La cadena de valor y todo lo que sería el ciclo de uso de vida del neumático, ¿no? Una asociación que cuenta con más de 100 empresas asociadas, actualmente 122, y aglutinamos a más del 80% de la distribución de neumáticos en España.
0: Óscar, ¿por qué nace hace 20 años ahí? Porque esa es una pregunta que nunca te hago, pero siempre me dicen por qué no se la has hecho.
1: Adine nace principalmente por un movimiento que llevan a cabo diferentes distribuidores a raíz de la normativa que nos rige, que es el anterior Real Decreto de Neumáticos, que fue modificado el año pasado, el 1619/2005 por el 712 del año pasado, el 25, donde surgen los scrap, los sistemas colectivos, y pues había una necesidad de por parte de las empresas del sector de distribución e importación de neumáticos de defender sus intereses y derechos, ¿no? Entonces, es ahí donde un grupo de empresarios se unen, se juntan y nace en su momento ASIPNE, uh-huh, que era la Asociación Nacional de Importadores de Neumáticos, y en el 2009 se incluyen o se incorporan los distribuidores y cambia sus siglas o su acrónimo a ADINE, ¿no? Que es lo que se conoce como actualmente.
0: Vamos a hablar un poquito de actualidad, luego vamos a hablar del futuro, pero de momento vamos a hablar de actualidad. Y yo creo que si ha habido una noticia este mes, ha sido la que ha venido de la Comisión Europea. Hacía tiempo que llevábamos hablando de esto, pero ahora ya está sobre la mesa. Un poco en línea con lo que vosotros defendíais, porque no hay efectos retroactivos. Exacto. Que se habló, o sea, que bien. ¿No?
1: Era quizás el mayor miedo que tenía el sector de las empresas de importación, ¿no? Un posible efecto retroactivo. Sí que es cierto que la Comisión, al no publicar en su momento, en diciembre del año pasado, medidas provisionales, pues nosotros siempre hemos defendido, ¿no?, efectos jurídicos en base a los reglamentos de base de antidumping, que era improbable o imposible que esto se pudiera dar, ¿no?, el carácter retroactivo. Además de eso, pues desde el conocimiento del procedimiento, las importaciones de China han ido cayendo a nivel tanto nacional aquí en España como sobre todo a nivel europeo, que es lo que analiza la Comisión Europea. Ahora tenemos esta resolución, este derecho antidumping definitivo, ¿no?, que va desde un 4,3% a un 45,3%, dependiendo en función del fabricante o el proveedor chino, y sigue en liza en paralelo el procedimiento antisubvenciones, ¿no?, que tiene que finalizar antes de principios de diciembre, ¿no? Entonces, bueno, de eso también pues estamos personados en Bruselas y conociendo de primera mano los entresijos de este tipo de procedimiento.
0: ¿Cómo puede afectar a la compra? No es con efectos retroactivos, es decir, es todo el producto que se compre desde ahora, se importe desde ahora. ¿Cómo puede afectar eso a las compras? Porque decías tú, están bajando, es verdad que hay una tendencia a la baja, pero sin embargo, las importaciones, lo estoy leyendo en tu web, o sea que las importaciones, porque no me acordaba de la cifra y he decidido no meter la pata, que las importaciones de neumáticos asiáticos han crecido un 6,3 en el consumer, en el sí. normal, pero hasta un 32,1 en el camión durante los cuatro primeros meses del año, que es lo que tenemos registrado. Supongo que ahora a la vuelta de vacaciones tendremos el segundo cuatrimestre, eso ya registrará esa tendencia a la baja, pero en este primero iban disparadas.
1: Digo. Sí, exacto. Lo que sí que estamos notando que a efectos de consumer, como decía, las importaciones de China han ido poco a poco cayendo y aumentando otros países, pues Vietnam, Camboya, Tailandia.
0: Sí, que siguen siendo, que vienen de Asia, pero de otros orígenes.
1: Exacto, ¿no? Porque muchos importadores a la vista, ¿no? De la imposición, ¿no? De medidas definitivas y no saber tampoco el importe o el porcentaje que iba a tener, pues lógicamente muchas empresas de la asociación han ido cambiando proveedores a la vista un poco de lo que podía suceder, ¿no? En cuanto al camión, hace ya unos cuantos años también se impuso un procedimiento antidumping contra la importación de neumáticos de autobús y de camión. Y lo que ha hecho también de alguna forma es que el mercado se ha regularizado, ¿no? La importación, y ahora, pues si antes el primer país de importación era China en camión, pues ahora estamos hablando que es Tailandia y Vietnam, ¿no?
0: Para que lo dejemos claro, porque hemos hablado de ello, tú decías, no sabíamos los porcentajes. Hay una horquilla de más del 40% en esos porcentajes, porque pueden ir de un 4,3 a un 41, exacto, de horquilla, hasta el 45,3. Explícanos un poco, para los que no estén muy duchos, qué implica, y sobre todo para vuestros asociados, qué implica eso, o cómo pueden manejarlo, porque claro, de tener un 4% de pago a tener un 45%, es salir del mercado directamente.
1: Pues la marca que le han asignado un 4,3% podría equivaler a un incremento de en torno a 2-3 euros por neumático, más o menos.
0: Asumible.
1: Vale. Las que la comisión ha decidido que han cooperado dentro del procedimiento que le ha asignado un 24,4, estaríamos hablando de en torno a 7 u 8 euros por neumático, más o menos de incremento, y aquellas que les no ha otorgado un 45,3, pues podríamos hablar de en torno a 12-13 euros por neumático.
0: Vale, si eso para el consumidor final se le traspasa y no es tremendo, ¿qué supone para el importador?
1: Supone un incremento de costes.
0: Y para el distribuidor, porque para él que compra mucho volumen sí puede ser muy grave.
1: Pero evidentemente esto, claro,
0: al final lo va a pagar el consumidor,
1: exactamente.
0: Está claro. Bueno, pues hablando de consumidor y de cosas que le vamos a contar, me ha soplado un pajarito que entre el 30 de septiembre y el 1 de octubre, es decir, de hacerse un congreso de 2 meses, no era la broma que hacíamos antes de entrar, y no me puedes decir eso porque yo voy y lo suelto. No, ese congreso, cuéntame, ¿es el octavo ya?
1: Bueno, el 1 de octubre, que será jueves, llevaremos a cabo el octavo foro de la asociación de ADINE, cuyo título, bajo el paraguas del título Impulsando el Cambio, donde vamos a tratar los principales problemas, temas y asuntos que afectan al sector del neumático en la posventa, ¿no? Como decías tú anteriormente, en la noche previa, que será miércoles 30 de septiembre, ¿vale? Cambiamos de mes, de un día para otro, haremos una cena cóctel, para que todos los profesionales que quieran asistir, pues fabricantes, asociados, no asociados, proveedores, patrocinadores, colaboradores, pues puedan tomar algo en un ambiente distendido, hacer networking, intercambiar ideas, opiniones. Será de 8:30 a 10:30 de la noche en el Hotel Novo Hotel Madrid Center, en O'Donnell, donde viene siendo habitual los últimos años. Y el día siguiente, que es el evento, ¿no?, el foro, el 1 de octubre, llevaremos a cabo el foro en el espacio Caminos, en el Colegio de Ingenieros de Caminos, Puertos y Canales, en la calle Almagro, número 42. Y es un evento que pues lo hemos tratado con especial, pues le hemos puesto todo el alma y el corazón a la hora de poder exponer los principales asuntos y temas del sector. Nos va a acompañar en primer lugar, bueno, el conductor del evento va a ser nuestro compañero Raúl, que tenemos aquí, Raúl González de MP3 Automoción, que será el que dirija el evento. Contaremos también con Fernando López de Yipa, que hará una ponencia sobre el modelo de distribución español ante el punto de inflexión, para hablar de datos del sector, del neumático y la posventa. Seguidamente habrá una ponencia para contar un caso de éxito por parte de Pedro Acosta de IFASH, una empresa con la que hemos firmado un convenio, un acuerdo marco de colaboración sobre que explique qué son los CAEs, los certificados de ahorro energético, una herramienta que ha promovido la asociación.
0: Una herramienta, con perdón, que lleva desde 2023 y que ahora está de moda, sí, pero que no hacíamos ni caso ninguno.
1: Exacto. Pero fue
0: es una... que yo insisto, porque claro, luego me llaman los oyentes y me dicen, no, es que esto de los CAEs que es nuevo. Y digo, no, mira, lleva desde 2023.
1: Pues sí, pues nosotros empezamos con esto en el año 21, después de muchísimas reuniones en el Ministerio, que fue una propuesta que hicimos, un plan renove de neumáticos, que esto pues se convirtió en los CAEs. Y es algo de lo que estamos bastante y muy orgullosos y bueno, pues hemos confiado en IFAS para ayudar a todos y cada uno de los talleres que están en la asociación para que puedan gestionarlo, tramitarlo sin ningún problema. Ellos se dedican absolutamente a todo, es muy sencillo y bueno, pues cualquier usuario, flota que quiera cambiar unos neumáticos viejos por unos nuevos, pues va a tener un descuento en factura y aparte el taller también va a tener una serie de beneficios. O sea que es un win-to-win y estamos muy contentos. Y lo que vamos a tratar de alguna forma en esa ponencia es que IFAS explique diferentes casos, ¿no?, con diferentes asociados para contar un poco cómo lo han hecho, ¿no? Luego también habrá una mesa redonda para hablar de los 20 años de la responsabilidad del productor. Como todo el mundo, alguno de vosotros ya conoceréis, el año pasado se modificó el Real Decreto de Gestión de Neumáticos Fuera de Uso, después de 20 años. Y bueno, pues va a ser una mesa redonda donde participará la subdirectora del Ministerio, la subdirectora general de Residuos, Margarita Ruiz, Javier de Jesús, director operativo de TNU, Ana Ávila, directora corporativa de CONEPA, y por último y no menos importante, Alicia García Franco de la CER, ¿no? Y va a ser moderada por Elena Galante, directora del Observatorio de Economía Circular, ¿no? Va a ser bastante interesante.
0: Estás eligiendo un panel de ponentes muy bueno, menos sí, los moderadores, no te digo nada.
1: Exacto.
0: Y no porque sean amigos míos, pero no te digo nada, y ahí hay que subir un poquito el nivel. Elena, ¿recuerdas? Raúl, ¿recuerdas?
1: Luego, después de la pausa café, habrá una ponencia de Lorena Castellano, de CEO de Campus, para hablar del absentismo y el presentismo laboral, un tema que afecta pues no solo a nuestro sector, sino a muchos sectores, hostelería, servicios, etcétera. Y bueno, pues creo que va a ser una ponencia muy, muy interesante, dinámica, donde va a participar también todos los asistentes y yo creo que va a estar muy, muy, muy bien. Vendrá también una persona que es Pau Muñoz, para hablarnos de ciberseguridad. Ha trabajado en el CNI. Hoy en día muchas,
0: importantísimo esto.
1: Hoy en día muchas empresas, parece que no, con el tema de la IA, están expuestas a cualquier ciberataque y es una ponencia, la verdad, que estamos muy ilusionados porque creo que va a ser y va a aportar mucho valor. Posteriormente vendrá una ponencia de un servidor para hablar del tema estrella que hemos tenido este año, que es el tema del antidumping y las antisubvenciones.
0: Me estás tirando de la lengua otra vez.
1: Contra la importación de neumáticos de turismo y camión ligero de China, ¿no? Ahí yo mismo haré una ponencia para donde se verán un poco los datos y todo lo que afecta a ambos procedimientos, aunque hemos conocido recientemente, como decíamos al principio, la resolución final del antidumping.
0: Y tendremos los datos del segundo cuatrimestre, con lo cual podrás ir a...
1: Exacto. Y por último, y no menos importante, cerrará el evento Pepe Costa, que es el CEO de Retescicle, uh-huh, empresa con la que también tenemos un acuerdo marco de colaboración, para hablar del reglamento UDR, el reglamento de deforestación, que si después de dos prórrogas nada lo impide, entrará en vigor el próximo 30 de diciembre del 26.
0: Que ¿no? llevamos hablando de él también.
1: Exacto. Y casualmente, Chimo, las dos últimas ediciones que hemos hecho el foro, días anteriores la comisión lo ha prorrogado. Entonces, yo no conozco a Merkel, pero espero que no lo vuelva a prorrogar.
0: ¿No? No mientes la bicha en casa al ahorcado, que no es buena idea nunca.
1: Y bueno, cerrará el evento Marta Gómez Palenque, la directora general de calidad y evaluación ambiental del MITECO. Entonces, estamos muy ilusionados con este año con el foro. Creo que la temática es muy, muy interesante para todo el sector. Invito a todos los profesionales, fabricantes, distribuidores, importadores, talleres, gestores y bueno, pues todo el que quiera acudir, que está invitado, puede acudir. Están las inscripciones abiertas a través de nuestra página web, la pueden ver ahí. Uh-huh. Y nada, pues deseando
0: adine.com y enseguida. Exacto. Encuentras el foro, no tienes que volverte loco.
1: Pero deseando que llegue el evento, ahora pues recargar las pilas después de las vacaciones, porque a la vuelta nos espera un mes intenso y preparado para que la gente pues disfrute de las ponencias y de dos días que van a ser de trabajo y de interés.
0: Y ahora, ya fuera de bromas, un foro muy especial, porque además de ser la octava edición, que ya
1: sí,
0: está mega consolidado,
1: es que
0: son 20 años de Adine. Eso es muy importante también.
1: Así muy, que, muy contento.
0: Y hace poco tuvisteis una celebracióncita. Sí. A ver, cuéntalo, date prisa, que se nos acaba el tiempo, Óscar, por favor. Te tengo que tirar de la lengua.
1: Bueno, ya hicimos una previa que fue nuestra asamblea de socios. Exacto, donde ahí soplamos las velas del 20 aniversario. 20
0: pero,
1: años, la verdad.
0: Pero esto es para vosotros, ahora es la pública.
1: Ahora la pública, ¿no? Fíjate que a lo tonto llevo ya casi pues la mitad de años que la asociación, ¿eh? Son 11 años para 12 y, bueno, parece mentira cuando entré hace casi 12 años en la asociación, ¿no?
0: La mitad no, llevamos de la mitad, amigo, el tiempo pasa rápido.
1: Más de la mitad, pasa el tiempo, ya me ha salido alguna cana que otra más.
0: Bueno, suerte tú, que te salen también, como no seas la barba ya. ¿Qué esperas del foro? Venga, te hago sacar un poco la bola de cristal a corto plazo, pero ¿qué te gustaría que el día 2 de octubre o el 3 la gente te dijera del foro?
1: Sobre todo espero que la gente salga contenta y que sea lo esperado, ¿no? Creo, y como decía anteriormente, le hemos puesto todo el corazón y el alma posible a la hora de la elaboración del programa, porque hemos intentado recoger todas y cada una de las inquietudes que tienen hoy en día los actores que representan a este sector, y solo deseo que las ponencias sean de su interés y, una vez finalice, pues se vayan a sus oficinas, a sus trabajos, sabiendo que tienen deberes por hacer y que la asociación, que Adine, va a estar para ayudarles, para apoyarles en todo lo que sea necesario.
0: Y con toda la normativa, hemos empezado hablando de Europa, con toda la normativa que tiene abierta Europa y sobre la mesa en este momento, que se supone que en el último cuatrimestre del año se cumple sus compromisos, se va a votar y se va a aprobar, ¿qué esperas? Nos queda un minuto.
1: Pues espero que al final las empresas entiendan que poco pueden hacer y se tienen que adaptar. Y nosotros, como decía, vamos a estar para ayudarles y apoyarles en todo lo que sea necesario. Pero sin una asociación, ya no como Adine, cualquier asociación, una empresa, en mi humilde opinión, tiene complicado, difícil subsistir ante tanta burocracia que hoy en día.
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3: Son las 3 de la tarde, las 2 en Canarias.
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3: ¿Qué tal? Muy buenas tardes. La Comisión Europea ha dado un plazo de 12 meses a Google para que abra las funciones clave de Android a servicios rivales de inteligencia artificial. Además, antes de enero tendrá que compartir sus datos de Google Search con otros motores de búsqueda. También en clave empresarial, Uber ha lanzado una OPA por Delivery Hero que valora a la empresa alemana de reparto de comida en alrededor de 14.800 millones de dólares. Ofrece 41,5 euros en efectivo por acción y ha condicionado la oferta a un umbral de aceptación del 50%. Según Uber, Prosus, su principal accionista, quiere deshacerse de su participación de algo menos del 17% en la empresa. Incluyendo derivados, Uber ya se había asegurado una participación cercana al 37% en Delivery Hero, una operación más dentro del sector para el jefe de estrategia de Singular Bank, Roberto Soltes.
4: Una consolidación del sector, una vez que la regulación parece más estabilizada, con compañías que tienen mucha caja y unas acciones pues con unas valoraciones que permiten hacer ese tipo de operaciones corporativas, pero no tienen mayor lectura.
3: Los beneficios de TSMC, el mayor fabricante de chips avanzados del mundo, rondan los 22.000 millones de dólares en el segundo trimestre, un 77% más, y supera ampliamente las proyecciones. La compañía ha anunciado que va a invertir otros 100.000 millones de dólares en Estados Unidos y ha aumentado el objetivo de gasto de capital para este año en un 14%. Además, observa una demanda sólida y continua relacionada con la inteligencia artificial. El profesor titular del Departamento de Operaciones, Innovación y Data Science de SADE, Xavier Ferraz, ha destacado estas inversiones.
5: TSMC se ha convertido en la gran fábrica mundial de semiconductores avanzados. En este tipo de industria se sigue una dinámica de el ganador se lo lleva todo. Contemos que TSMC tiene unos requisitos de capital de inversión anual de alrededor de 60.000 millones y está afrontando inversiones gigantescas, por ejemplo, en Arizona, ¿no?, con ayuda del gobierno de Estados Unidos.
3: Seguimos en clave empresarial porque Ryanair va a decidir antes de fin de año si abre en Sevilla su centro de reparación de motores con 500 millones de inversión. Así lo ha anunciado su consejero delegado Eddie Wilson.
6: En este momento estamos hablando con el gobierno andaluz y el gobierno central para ubicar nuestra primera instalación de taller de motores, una inversión de aproximadamente unos 500 millones de euros. Y esta decisión se va a tomar en los próximos dos meses y Andalucía compite directamente con otra ubicación en Polonia.
3: Digi Spain debuta en bolsa a 6 euros, un 7% más de lo fijado, con una capitalización bursátil de unos 1.662 millones de euros tras la ampliación de capital lanzada a 5,6 euros por acción. Sus directivos ven posible sacar a bolsa un 5% adicional de la compañía en uno o dos años. El Ministerio para la Transición Ecológica está a la espera de recibir el informe del Consejo de Seguridad Nacional sobre Almaraz para analizarlo y tomar una decisión al respecto. Y es que el Consejo de Seguridad Nuclear ha dado el visto bueno a la prórroga de la central nuclear de Almaraz hasta 2030, al considerar que técnicamente los reactores pueden mantener su actividad durante tres años más. Es lo que habían pedido sus propietarias Iberdrola, Endesa y Naturgy, a las que no se imponen inversiones añadidas a las ya previstas. Y un último apunte, porque Corea del Sur va a suspender temporalmente la admisión a cotización de nuevos productos cotizados apalancados sobre una sola acción con el fin de frenar la volatilidad del mercado. Son medidas que llegan después del fuerte aumento de la popularidad de los fondos vinculados a Samsung Electronics y SK Hynix.
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3: En los mercados tenemos un tono negativo en el viejo continente, con un IBEX 35 que cae un 0,66%, los 19.148 puntos, el CAC francés baja un 0,98% en los 8.299 puntos, mientras que la bolsa de Londres se deja un 0,59% en los 10.453 puntos y el DAX alemán que retrocede un 1,06% hasta los 24.735 puntos. Dentro del selectivo español destacan las alzas de Repsol, que sube de un 0,99%, seguido de Colonial, mientras que en el lado de las caídas ArcelorMittal se deja un 1,98%. En el mercado de divisas, el par eurodólar se cambia a 1,144 unidades. Hasta aquí es todo por ahora. 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
1: Muy buenos días, buenas tardes, queridos oyentes. Bienvenidos al programa Café con Riesgo. Soy Santiago Romera Igea, actuario de seguros y socio director de la consultora Análisis de Riesgos para Entidades Aseguradoras, Ara 21, y así como de la fundación del mismo nombre. La verdad es que en estos programas tan variopintos que estamos teniendo, normalmente hablamos de seguros, de gestión, de liderazgo, de riesgos, de transformación empresarial, pero en ocasiones tomamos las maletas y hacemos viajes bien por España o bien por otros países, sobre todo por Latinoamérica, que como ustedes saben hemos pasado ahí muchos años y la adoramos. Y hoy tenemos la suerte de poder hablar de un país que sinceramente nos ha marcado para bien, porque tiene de todo y que ya verán ustedes como en el mundo del seguro es también bastante, como decir, bastante pionero. Y es un país fascinante, lleno de talento, de energía, de oportunidades, de personas extraordinarias. Y bueno, y para ello nos acompaña Henry Beltrán, colombiano, CFO de Solunion, joint venture entre Mapfre y Euler Hermes, para el riesgo de caución, cumplimiento en ciertos países, fianzas, más o menos.
2: Crédito.
1: Crédito, todo lo que tenemos. Entonces, crédito, perdón, no caución.
2: Sí, sí, sí.
1: Profesional de enorme prestigio y además con quien hemos tenido la fortuna de compartir muchas experiencias y muchas operaciones durante varios años. Bueno, Henry, para empezar, colombianizándonos, ¿estamos juiciosos?
2: Hombre, hay que estar juiciosos porque, como bien sabes y bien lo dices, y estás usando una palabra que es muy común en Colombia, el estar juicioso. O sea, yo creo que eso es un vocablo que usamos mucho para referenciar a las personas que son disciplinadas, que son responsables y demás, que si seguro lo usas aquí en España, otra cosa sería, ¿no?
1: Peor sería, me regalas
2: ya,
1: algo, me total, regalas, total. Aquí te, me regalas.
2: Son ahí las primeras experiencias que tiene uno cuando empieza a usar la manera de expresarse en Colombia y venir a España a pedir algo regalado.
1: Total, que regalas sin nada a cambio, y me regalas tu coche, pero bueno, te lo dejo para des una vuelta, así un principio como impacta, ¿verdad?
2: Sí, permíteme darte las gracias por invitarme a tu programa, porque la verdad que no sabía, cuando me dices, no, vamos a hablar de tu país, de Colombia, yo, pero si tú lo conoces muy bien, no sé, vamos a ver si te puedo dar algo más de información.
1: Seguro, yo llegué a sacar un 7, pero queda mucho para ya hablar, y sobre todo que lo hables tú, para y lo rápido que está cambiando, lo que está creciendo, y las oportunidades que va a tener, que van a ser súper ganadas. Para empezar, al gran público, vamos a situarnos en Colombia a tamaño. Colombia tamaño es como 2,3 veces España en tamaño. Tiene algo más de 50 millones de habitantes, 52 creo recordar. O sea, situémonos en un país que tiene 2,3 veces España con como 4 millones más de habitantes. Si aquí hablamos de la España vaciada, la Colombia vaciada puede ser la pera. Aquí a lo mejor hay uno cada kilómetro cuadrado, hay uno cada 3 kilómetros cuadrados.
2: Así es.
1: En determinada zona, la Colombia vaciada es tal. Y luego son varios países en uno, ¿no? Zona del Caribe, Antioquia, Bogotá, el Eje Cafetero, Santander, Pacífico. ¿Cómo explicarías esa diversidad a quien no está nunca allí? Porque bueno, conoce toda esta enorme diversidad.
2: Yo creo que eso es lo rico que tiene Colombia, ¿no? Que todas sus regiones tienen climas diferentes, formas de expresarse y culturas, música, comida, que realmente fortalece lo que es cada región. Y lo interesante que tienes también en Colombia es que con facilidad te mueves, cortas 2-3 horas y pasas de frío a calor o a una cantidad de escenarios, de paisajes espectaculares. Tenemos el Amazonas, que es un...

0: Si te gusta hacer deporte y sales a correr, vienes aquí y vas como un gamo. Porque
1: Ya.
0: el salir a correr en Bogotá con la altura, vienes aquí y vas
1: Se
0: como un gamo.
1: disfruta mucho, se disfruta mucho. Y lo otro es que, claro, cuando uno te mueves de zonas, o sea, yo soy de Bogotá, nací en Bogotá, pero tuve la oportunidad de vivir 8 años en Medellín y ahí es otro
0: Países.
1: cambio. Los paisas es otra cosa, el clima te cambia muchísimo, la forma de ser de la gente es muy interesante.
0: A mí de toda la geografía colombiana, diversa, interesante, si me dijeran, ¿con qué te quedas? ¿Qué es lo que más te choca? Que es bien complicado. Yo me quedo con la Sierra Nevada de Santa Marta, donde puedes estar a casi 6.000 kilómetros, 6.000 metros, 6.000 metros, y en menos de 60 kilómetros bajas al mar.
1: Bajas al mar, sí,
0: Pero
1: así es.
0: eso es
1: Así
0: alucinante.
1: es. Y ese es un escenario que se ha desarrollado bastante bien en el tema turístico. Todo lo que es el Parque El Tayrona, que a la gente le
0: Hombre,
1: gusta
0: la
1: muchísimo
0: canción
1: porque
0: de
1: puedes
0: Shakira.
1: caminar, puedes hacer dos planes o tres planes en un viaje que te puedas hacer de una semana y conocer muy bien esa zona, todas las playas que son playas hermosísimas, la arena blanca, el mar azul. Y tener claro que está el nevado ahí a nada, que incluso yo no lo conozco, no he ido, y es una de las cosas que yo creo que me faltan por conocer, como muchas otras también, y que hay que disfrutar. Yo creo que eso es bien interesante y el desarrollo del turismo en esa zona también se está potencializando mucho.
0: Claro, igual que en España, mucha gente, lo mismo, hay muchas zonas que no conocemos. Yo creo que en Colombia también hay muchísima gente. Si tú que has viajado, que te conoces el país, hay zonas que dices que no has ido en el Mira el Nevado, que es de lo más típico. ¿Cuánta gente de la propia Colombia le conoce? Le faltará por
1: Me
0: conocer,
1: faltará,
0: pues,
1: sí,
0: que es que
1: total.
0: será sideral la
1: Sí,
0: distancia y todo eso.
1: sí.
0: ¿Vale? Y dentro de todo esto, ya hemos hablado de la gente, que es maravillosa, la biodiversidad, los paisajes únicos, y luego, ¿qué energía transmite Colombia? Con la música están que la rompen. Es que hay seis grupos buenos
1: Sí,
0: colombianos.
1: es
0: La
1: impresionante.
0: creatividad, el optimismo, las ganas de salir para adelante. Quien se lleva, va para allá, ¿no? Creo que es el único país de lo que es Sudamérica que tiene los dos mares.
1: Total, sí, el Pacífico y el Atlántico. Yo creo que, y eso que comentas de la alegría y de la gente va muy relacionado con la música. Yo creo que parte de ser alegres y de que en el país se viva eso y se expone eso es parte de la música. Y la música, como bien lo dices, hay géneros de géneros. Está el vallenato, la salsa, el
0: Vallenato
1: merengue
0: viene del Valle, del Cauca.
1: del Valle del Cauca,
0: Eso es
1: de
0: Cali.
1: Cali.
0: Has visto, vamos a hacer un 7.
1: Ah, muy bien, sí es que
0: Esa me debió caer en esa.
1: yo sabía que en alguno de tus viajes,
0: Bailar
1: de tus
0: nunca.
1: múltiples
0: Bailar es
1: viajes pasaron.
0: imposible. Bailar es imposible.
1: Hombre, pero es lo mejor. De por sí, yo creo que la alegría y el tema del baile es algo que viene de generación en generación. O sea, si tú, o sea, tienes 12, 14 años y no sabes bailar, difícilmente vas a poder conseguir una chica. O sea, puedes ir, te invitan a una fiesta y eres el que se quedó allá sentado y viendo todos cómo disfrutan y cómo. Y eso yo creo que es parte, y es parte de mi vida, fue eso. O sea, el compartir
0: Es
1: con
0: que
1: los amigos y
0: bailan.
1: empezar a
0: Aquí es
1: salir.
0: más complicado bailar. Aquí no tenemos la cultura del baile. Aquí bailar es algo atípico. No está. Aquí hay bailes regionales, ¿no? Que estás
1: Ya,
0: así a
1: ya, ya,
0: distancia y son
1: ya.
0: bailes más de contacto, ¿no? Aquí son bailes
1: Total.
0: regionales. Pero
1: Y esos bailes traen también la música, que la
0: claro.
1: música ha sido potencializada ahora. Con todo lo que ha cambiado la tecnología y el tema de la música alrededor, ahora hay de todos los géneros y hay cantantes muy importantes a nivel mundial. Ahora hasta lo hablamos ahorita con Eva, que en Medellín se volvió la sede de muchos músicos y cantantes, bueno, de los nuevos géneros que también se mueven mucho y se quedan ahí en esa zona. Les gusta esa zona por el calor, por la forma de ser de la gente y eso también va potencializando otra economía, ¿no?
0: Pero fíjate, la verdad es que estamos, bueno, los oyentes no lo saben, estamos grabando una hora un tanto atípica, hemos empezado a la 1:30 española, entonces, y nos entra un poco de hambre. Y te entra hambre y estás aquí hablando de Colombia y es que ya te quieres morir, ¿no? A ver, danos así un filtro, ¿no? Danos aquí unas pequeñas nociones de la
1: De la
0: rica
1: gastronomía.
0: gastronomía colombiana.
1: Ese es un punto, yo creo que del ser humano, lo más, una de las partes importantes es el comer, ¿no? El disfrutar de la comida. Y yo, lo que yo siempre extraño mucho de Colombia es la diversidad de sopas. Hay muchas sopas, ¿no? Aquí cuando llega uno y algo similar, entonces el gazpacho, pero esto es frío. Allá todas las sopas, independiente de la zona en la que estés, y haga calor o haga frío.

0: frío. Hay sopas de diferentes.
1: El ajiaco, el
0: El
1: sancocho.
0: ajiaco es delicioso. Una cazuela de frijoles, o las alubias acá, pero una cazuela de frijoles, o una cazuela de mariscos, que también en la costa se va mucho. El patacón pisado,
1: Hombre,
0: ese es otro.
1: plátano.
0: El plátano.
1: Plátano macho.
0: El plátano macho, que es lo que, como se llama acá, y no, o sea, hay mucha comida. Si te vas a los llanos orientales, la carne a la llanera, o sea, Boyacá, en Boyacá, y ahorita que tuve la oportunidad de viajar y estuve en marzo, claramente cuando uno está con la familia, eso es lo que más extraña, y poder ir y compartir una buena comida. Entonces nos fuimos a una zona de cerca de Bogotá, por los lados de Villa de Leyva,
1: Hombre,
0: y entonces el mute,
1: he estado yo este octubre pasado.
0: ¿hace?
1: Villa
0: ¿Te
1: Leyva es
0: gustó?
1: de las cooperativas.
0: Ya.
1: Estuve solamente 2 días, Villa Leyva. Entonces fui para allá. Ahí se me olvidan los nombres. Entonces eran 1 hora y media de navío. Si me gusta, es diferente.
0: Es
1: Es
0: muy
1: otra
0: diferente.
1: zona de
0: Muy diferente. Tiene mucha historia y todavía se conserva mucha historia.
1: Sí.
0: Y ahí cerca también está la mina de sal de Zipaquirá, que es
1: Hombre, he estado
0: otra.
1: yo.
0: Eso es súper bonito.
1: Hay otra en Polonia.
0: Ah,
1: A mí
0: sí,
1: dijeron,
0: me lo dijeron
1: hay
0: que
1: otra en
0: ya.
1: Colombia. En Polonia, perdona. Entonces la mina aparecía así, chupabas y de la pared se sabía que iba y se notaba que debe ser español, que hace
0: Sí,
1: esas cosas tan
0: total,
1: raras.
0: total.
1: Pues, qué curioso. 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
0: Ya.
1: 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Ya te ves imbuido.
0: Total,
1: Es Euro Disney.
0: total.
1: Luego no sabes a qué hora sales, cómo sales. Y ya está la sabana, ¿no? Está cerca de la
0: Sí, eso
1: universidad,
0: es
1: está
0: al lado de
1: diciendo.
0: la sabana, sí, al lado de Bogotá,
1: Pero Andrés
0: a las
1: Carne.
0: afueras. Eso es un negocio bien interesante porque
1: Entonces es colombiano.
0: es colombiano totalmente y unieron todo lo que es Colombia, ¿no? La alegría, porque los eventos que te hacen ahí te hacen reír, hacen eventos, la comida es espectacular, la atención ni se diga, el espacio está súper decorado con una cantidad de cosas que lo llevan a uno
1: Es Euro
0: al
1: Disney,
0: pasado, sí,
1: es
0: es
1: Euro
0: uno de
1: Disney
0: Disney, llevado
1: para nosotros.
0: a la comida, que para mí también es algo de lo que la gente más disfruta,
1: Sí,
0: el poder
1: sí.
0: compartir con
1: Pero ya
0: amigos o
1: están
0: en
1: cascados
0: familia y
1: dos
0: comer.
1: cazuelas de ron, ya la comida está, el paladar ya tienes un
0: Total.
1: poco.
0: ¿Y un buen aguardiente o no?
1: Bueno, antioqueño. El
0: Un
1: aguardiente.
0: antioqueño,
1: Ya no hemos hablado de café. Tú cuando estabas allá, ¿cuántos tintos? Un tinto es un café muy aguado o corto.
0: sí.
1: ¿Cuántos tintos te puedes tomar? Está la señora que pasa
0: A
1: con los
0: ver,
1: tintos, hombre.
0: lastimosamente yo no tomo tanto café, me tomo uno en la mañana. Incluso lo dejé después con el tiempo y ahora ya tomo son infusiones, pero las personas se pueden tomar 3, 4 cafés porque, como bien lo dices, están muy, o sea, no es tan fuerte. Entonces, las tazas de café enteras y 2 o 3 al día, seguro, sin problema.
1: Y alguna más, y alguna
0: Ya,
1: más.
0: ya, ya, ya.
1: Oye, vamos a hablar de esta nueva era que ha habido en Colombia y sobre todo la nueva era que se presenta, que es súper interesante. Las oportunidades. Vamos a ver, ¿dónde ves las mayores oportunidades en el país para los próximos años?
0: A ver, yo creo que son muchas las que tiene Colombia,
1: Es emprendedor el
0: muchas.
1: colombiano, ¿eh? Es
0: Sí,
1: muy
0: es muy
1: emprendedor.
0: emprendedor, es muy curioso y resiliente. Entonces siempre anda buscando, a ver, un país que ha tenido problemas, porque claramente ha tenido muchos problemas, pero los problemas traen eso, ¿no? Esa creatividad de soluciones, de buscar la mejor manera de poder salir adelante, porque eso es lo que nos tiene. Pero la ubicación estratégica que tiene Colombia es impresionante, los dos mares y el tema, o sea, yo creo que el desarrollo de las nuevas energías es algo que se puede potencializar ahí, ni te lo imaginas. El tema del turismo, se hacen cosas, pero comparativamente hablando contra Europa, falta muchísimo, muchísimo. El sector financiero es un potencial porque la gente, o sea, yo creo que las empresas buscan talento colombiano por la forma de ser de la gente,
1: Vamos a
0: porque
1: tirar un punto bueno a Colombia. Saben ustedes que está el seguro directo y luego está el reaseguro, que son esas grandes compañías que aseguran a compañías de seguros. Ya es un negocio entre B2B, ¿no? Entre profesionales. De los reaseguradores mejores del mundo, y eso no lo dice el género, digo yo, que trabajo años en reaseguro, son colombianos.
0: Ya.
1: En Colombia, por el tema, fíjate la desgracia de Venezuela, no le ha dado Colombia
0: Ya, total.
1: al poste,
0: Sí, sí, sí,
1: que
0: sí, sí.
1: podía haber entrado en ese lado, porque la pregunta es, Henry, ¿le puede haber caído a Colombia? Está en la falla.
0: Total, sí, hace parte de la falla. O sea, y Colombia ha tenido sus eventos también catastróficos.
1: Hombre, de hecho, parte de las primas, tienes que guardarlas para una provisión de terremoto, un 40%.
0: No, y es lo mismo, o sea, volvemos un poco a lo mismo. Lo que pasa es lo que te lleva a volverte especialista, porque tienes esas experiencias, balas en su momento, claramente, pero hay que reinventarse. Porque claramente el sector de seguros y el sector financiero tiene que seguir, tiene que fortalecerse, y lo que está mal hay que modificarlo y cambiarlo. Y eso se fortaleció detrás de muchos eventos catastróficos que tuvo Colombia, cambios normativos que hicieron que todas las compañías del sector financiero pues se fortalecieran, sus capitales fueron más exigentes, y los cambios en
1: la supervivencia colombiana es intensa.
0: Sí, sí, sí, sí.
1: Ender, de que nosotros que estamos para aquí, total, para allá, es, vamos a dejarlo en intensa, que tengo muchos amigos allí. Y por la paz del mundo. Y luego también hay un tema, es pregunta trampa, no la tenemos el guión, que son las EPS en salud.
0: Las EPS, pues las entidades promotoras de salud, ¿no?
1: Nos ha tocado auditar a una importante.
0: Ya. A ver, esto
1: 3.500 teniendo... millones en provisiones. Total. De dólares. 3.500 millones de dólares en provisiones. Sí.
0: A ver, las EPS es una figura interesante, yo creo que bien planteada. Lastimosamente, por cambios de estrategias de gobierno, empezamos a tener dificultades, pero yo creo que esto es un tema que se tiene que volver a potencializar y que seguramente con el cambio de gobierno que está teniendo el país, seguramente lo van a volver a mover y a fortalecer, porque ahí hay una contribución personal, o sea, de las empresas, las personas que contribuyen, y también del gobierno, y eso yo creo que para el tema de salud funciona bastante bien y hace que las personas tengan esa tranquilidad de poder contar con salud. O sea, yo creo que sí. eso es lo más delicado.
1: Más bien, más mal, pero está cubierto.
0: Exactamente, que tienes esa tranquilidad de que de una u otra manera vas a tener algún servicio.
1: Y las famosas AFPs, administradoras de fondos de pensiones, que no, son chilenas, pero en Colombia están instauradas también recientemente, de por Chile, habrá como 10 años, 12 años. Bueno, esas alturas conoces un poquito también.
0: Total, porque trabajé con un grupo que tenía también la AFP.
1: ¿Qué casualidad?
0: ¿Qué casualidad?
1: Ahí nos conocimos.
0: Que conocemos ese mismo grupo.
1: Año 2002.
0: Total. A ver, yo creo que las AFPs, bueno, es que nos metemos en un tema súper complejo.
1: Pero bueno, las pensiones, vamos a driblar como Luis Díaz.
0: El tema de las pensiones a nivel global es un tema...
1: Si la complejo. Quieres liar, saca el tema de las pensiones. Aquí la liamos continuamente.
0: Pero yo lo que sí veo es que tiene que haber un cambio y totalmente tiene que haber una redistribución. Las AFPs también es un tema de ver qué posibilidad va a tener un colombiano a futuro de poder tener un ingreso que realmente le valga.
1: Hablamos de los estratos, porque quien llega a Colombia de los estratos. Sí, eso sí, yo solo he visto en Colombia, Henry. No existe en otro país.
0: Ojalá eso se pueda acabar en algún momento, porque eso es algo que viene arraigado de hace mucho tiempo.
1: Es un resumen así que tú eres un buen driblador.
0: No, es que a ver, los estratos
1: son seis,
0: se
1: ¿no?
0: catalogan por los ingresos que las personas tienen y las ubicaciones físicas donde están viviendo, ¿no? Entonces, hay zonas que son estrato 1, estrato 2, estrato 3, se catalogan de esa manera y los impuestos se trabajan de esa misma manera. Si es estrato 1,
1: el
0: más bajo sería estrato 1.
1: Claro, y estrato a partir 1. De ahí... puede haber personas de un poder adquisitivo que se vaya a vivir a estrato 2 y paga impuestos conforme. Imagino que habrá ahí unos bailes
0: total,
1: importantes.
0: Total. Porque también en esas zonas, independiente de que se catalogue la zona o el barrio como estrato 1 o 2, hay personas de dinero que tienen empresas, sí, que tienen realmente dinero, pero prefieren estar ahí porque son catalogados de esa manera y tributan de esa manera o pagan contribuciones de esa manera. Entonces eso favorece también un poco. Yo creo que eso a futuro también debería ser algo que se pueda, pero no va a ser fácil, la verdad.
1: Es complicado.
0: Porque es algo
1: entonces,
0: muy complicado.
1: ¿Qué te prima
0: y
1: más?
0: Está en todas las ciudades.
1: Pero Henry, me pongo ahí. Yo vivo en vivo en la zona de estrato 2. Pago impuestos, aunque tenga más pasta, pago impuestos como 2. Pero socialmente no estoy en la zona que mola. ¿Cómo se combina eso?
0: Eso se combina al final. O sea, realmente tú vives ahí y pagas impuestos.
1: Pero vas al club,
0: de la pagas zona. Lo que sea, y nadie, si tienes el dinero, pues te van a entrar.
1: Da igual que estés en la zona de eso.
0: Puede ser que hayan zonas o espacios muy exclusivos de los cuales no puedas tener acceso, pero al final, eso, si tienes el dinero y pagas la
1: eso es igual
0: la
1: que
0: cuota,
1: aquí,
0: entre entra,
1: lados,
0: ya está.
1: Es igual que aquí.
0: Total.
1: Y no hay estratos.
0: Total.
1: Y luego también otra curiosidad, así que me va surgiendo, yo me acuerdo que para hacer el tema, volvemos al tema de catástrofe, y otro tipo de siniestros que había en su época, porque había un problema con terrorismo, es evidente.
0: Terrorismo, sí.
1: Se hacía el manzaneo. Se tarificaba por manzaneo,
0: sí,
1: por las manzanas y cuadras.
0: Total.
1: Me fui sin saber la diferencia entre una manzana y una cuadra.
0: Bueno, no, o sea, yo creo que ahí no hay diferencia realmente.
1: Quiero una diferencia de cómo estaban colocadas o cómo se adjudicaban, pero se había por manzaneos, se tarificaba manzaneos, por manzaneos.
0: Sí, porque el modelo que se construyó a efectos de poder ver la concentración de riesgo se hace por manzanas. Pero realmente una cuadra, una manzana para mí...
1: Lo mismo, señores, si no está construido en Latinoamérica, una cuadra es una manzana, para no equivocarnos.
0: Exactamente, exactamente.
1: Vale, y luego, ya terminando, nos lo ha soltado un poco... que ese cruce que hay entre lo que es la parte Norteamérica, la parte Sudamérica, engloba con Panamá. Panamá tiene dos independencias, el de que es independencia de España, el de que es independencia de Colombia. Colombia, no sé, de Estados Unidos, parece que el momento no lo tiene, ese no está escrito.
0: Total.
1: Entonces, ¿qué le cuentas a alguien que nunca ha visto Colombia? Un poco ya lo has medio soltado, pero ¿qué le convencemos? Oye, no sé dónde ir este verano, venga, vamos a hablarle de Colombia.
0: Hombre. A ver, hay regiones muy hermosas y si viajaras una semana sería muy
1: está
0: poco.
1: Está aquí José Manuel. Queremos que José Manuel vaya a Colombia este verano. José Manuel, ¿qué le contamos a José Manuel?
0: A ver, yo creo que una zona por la que se tiene que pasar, que todo el mundo la conoce a lo lejos y no importa el país que sea, será la zona del Eje Cafetero. Porque todo el mundo conoce el café y sabe que Colombia produce un buen café. Entonces yo creo que el Eje Cafetero indiscutiblemente hay que pasar. Y está también, y muchos compañeros de la oficina lo han hecho, no sé, será pura casualidad, no es porque yo esté ahí, pero han estado viajando a Colombia. Y la playa, o sea, las playas de Santa Marta son espectaculares. Y si te vas hasta San Andrés y Providencia, o sea, ni te digo. Y ya, si quieres otro tipo de turismo, te vas al Amazonas,
1: San Andrés
0: a Leticia.
1: Es la isla.
0: La isla que está retirada. Pero si quieres otro tipo de turismo, más temas de naturaleza, puedes ir al Amazonas o a los Llanos Orientales, que es otra cosa espectacular.
1: Hay un río de cinco colores.
0: El río de los siete colores. Porque,
1: siete colores.
0: Porque, pero eso se da en ciertas fechas. Y eso es muy importante a la hora de viajar. Saber exactamente las fechas en que se da.
1: ¿Cuál es la buena? Para ver el río de los siete colores.
0: Entre agosto y septiembre, más o menos, es cuando se da esa...
1: Mira, José, que lo estaba pensando. José Manuel, te da tiempo.
0: Lo puedes ver, pero sí, yo creo que las zonas y todo lo que se puede ver, la diversidad, la naturaleza, la gente, yo creo...
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1: Son las 3 y media de la tarde, las 9 y media de la mañana en Nueva York, hora en la que abre Wall Street.
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1: ¿Qué tal? Muy buenas tardes. Wall Street viene de una jornada positiva ayer en la que los principales índices registraban ligeros avances gracias al buen comportamiento de los grandes valores tecnológicos y de la banca. Hoy en la agenda macro de este jueves brilla el informe de ventas minoristas de junio, que ha dado un nuevo diagnóstico sobre el consumo de las familias en el entorno de inflación e incertidumbre actual. Aumentan ligeramente en junio con unas ventas al por menor que crecen un 0,2% tras el repunte del 1% registrado en mayo. El informe llega después de que en los últimos dos días los inversores hayan conocido unas cifras de inflación de junio, tanto el IPC como el IPP, mucho más moderadas de lo esperado, lo que parece haber alejado los temores a una subida de tipos en el corto plazo. De hecho, ahora la probabilidad de que se dé una subida de 25 puntos básicos en la próxima reunión de julio se ha reducido a apenas un 10,2%. El otro foco del mercado sigue puesto en los enfrentamientos entre Estados Unidos e Irán, que siguen poniendo contra las cuerdas el acuerdo de entendimiento que ambos alcanzaron en junio. Trump asegura que Irán desea reunirse y llegar a un acuerdo, si bien Irán mantiene su postura de estar preparado para el combate. Escuchamos al presidente Trump.
3: They want to settle so badly. They don't like what we're doing. And they do want to settle. We'll find out whether or not we settle with them or we just finish it off.
1: Pues ya lo han oído, tienen muchas ganas de llegar a un acuerdo y si quieren pactar, asegura el presidente de Estados Unidos. Ya veremos si llegamos a un acuerdo con ellos o simplemente damos el asunto por terminado. Palabras del mandatario estadounidense que no dejan indiferente a Irán, que como respuesta ha asegurado que aplastará objetivos clave en Oriente si se cumplen las amenazas de Trump de atacar la infraestructura del país. Pese a las tensiones, hoy los precios del petróleo parecen dar cierta tregua con ligeras subidas del 0,70%. Hasta los 80,18 dólares en el West Texas, mientras que el crudo Brent también sube un 0,69% hasta ahora, hasta los 85,5 dólares por barril. Por su parte, el presidente Donald Trump asegura que ganarán la guerra, que el petróleo caerá a 55 dólares y anuncia una nueva inversión en defensa que creará mucho empleo en Pensilvania.
4: Anunciamos casi 10.000 millones de dólares en nuevas inversiones en nuestra base industrial de defensa aquí en el gran estado de Pensilvania. Y estas inversiones crearán más de 4.000 puestos de trabajo. Los trabajadores de Pensilvania construirán los barcos, submarinos, camiones, armas e industrias que asegurarán que Estados Unidos siga siendo la nación más fuerte y poderosa en la historia del mundo.
1: En clave empresarial, Taiwan Semiconductor, que cotiza en la bolsa de Nueva York, ha presentado este jueves sus resultados del segundo trimestre, que rozan los 22.000 millones de dólares, un 77% más que hace un año. Supera ampliamente las proyecciones y es el décimo trimestre consecutivo de aumento y bate de nuevo el récord histórico de beneficios. La compañía afirma además que va a invertir otros 100.000 millones de dólares en Estados Unidos y aumenta el objetivo de gasto de capital para este año hasta en un 14%. El profesor titular del Departamento de Operaciones e Innovación y Data Sciences de SADE, Xavier Ferraz, destaca esas inversiones.
5: TSMC se ha convertido pues, en la gran fábrica mundial de semiconductores avanzados. En este tipo de industrias se sigue una dinámica de el ganador se lo lleva todo. Contemos que TSMC tiene pues, unos requisitos de capital de inversión anual de alrededor de 60.000 millones y está afrontando inversiones gigantescas, por ejemplo, en Arizona, ¿no? Con ayuda del gobierno de Estados Unidos.
1: China da luz verde a la inteligencia artificial de Apple para iPhone tras dos años de espera. Google está obligada a abrirse a la inteligencia artificial y a sus rivales en los buscadores por exigencia de la Unión Europea y Eli Lilly adquiere por 3.800 millones la compañía Atai Begley. Con estos nombres propios del día miramos a los mercados.
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1: Y a esta hora vemos el Dow Jones anotarse un 0,22%, sí que lo vemos teñirse de rojo el S&P 500, se deja un 0,27% y lo más castigado es para el Nasdaq en rojo un 0,62%. Si miramos a valores protagonistas dentro del S&P 500, Abbott Laboratories sube con fuerza un 10,45%, seguido de United Health, que se anota un 7,74%. Si miramos al lado de las caídas, lo peor es para Corning, se deja un 5,48%. En el Dow Jones, United Health sube el 7,67%, seguido de Coca-Cola e IBM. Sigue también su tendencia a la baja. Esta vez son más ligeras, más contenidas. Se deja un 2,61%. Hasta aquí los detalles de la apertura. El análisis a las 4 en Mercado Abierto.

0: Bienvenidos a Capital Radio. Estamos en Aquí se Emprende, que es un programa semanal en el que traemos siempre o tratamos de traer a personajes relevantes en el mundo de las startups y del emprendimiento. Hoy contamos con la presencia de Jerry Capote, CEO y fundador de Bubbles, al que le damos la bienvenida y las gracias por estar con nosotros. Y lo primero que le preguntamos a Jerry es, ¿qué es Bubbles?
1: Pues Bubbles es un servicio de purificación del aire a través de microalgas y aromas también. Todo esto para espacios corporativos.
0: ¿Por qué llegas a meterte en...? Primero te voy a preguntar qué significa Bubbles y por qué llevas un 3 ahí en el Bubbles. ¿Porque Bubbles son burbujas o...?
1: Exacto, sí. Al final, en el proceso de purificación, que es la principal razón por la que nacimos y en lo que consiste nuestra biotecnología, pues este proceso se realiza a partir de que entre aire por el filtro y salga por otra vía. Y al final, en ese proceso, se producen burbujas. Entonces nos parecía muy bien ponerle ese nombre.
0: ¿Y el 3?
1: El 3 ya son cuestiones de dominio.
0: Ah, porque ya estaba pedido y entonces tuvisteis que buscar un dominio lo más cercano posible y fue ese. ¿Qué has estudiado tú, Jerry?
1: Pues yo he estudiado diseño producto en Madrid. Al final, diseño producto físico, todo el tema de mobiliario, drones, coches, un poco cualquier cosa. Llevado cualquier cosa que sea física, todo eso vuelta en la carrera.
0: ¿Y cómo llegas a una cosa como esta que no es precisamente diseño físico?
1: Nada, al final conocí la tecnología en sí, como digo, biotecnología, en una feria de innovación y pensé que era algo que yo, por supuesto, no conocía, que no estaba democratizado, el tema de las microalgas y demás. De hecho, solo mencionas el nombre en sí y la gente no sabe qué es. Y me parece interesante seguir explorándolo y llevarlo al mercado al final. O sea, así como asmático que soy, me parece una solución que yo soy el primero que había enterado.
0: Ah, o sea que, claro, ya hay un... Ahora ya me das una causa por la que llegas a ello. Eres asmático, sí. Y entonces pensaste que que esto para ti era útil, ¿no?
1: Exacto, sí, sí.
0: ¿Y cómo llegas al conocimiento de esta tecnología? ¿Quién es la persona que te induce o que te lleva o cómo investigas tú para conocer el funcionamiento de esto de las microalgas y de la purificación? Porque esto es un tema técnico y tú te dedicas al diseño.
1: Exacto, sí, exacto. Tuve que asesorarme muy bien. Al final yo soy una persona curiosa y, como te digo, estaba en un evento de innovación formando parte de una startup también muy chula que hace simulaciones de Marte y muchas cosas. Estaba yo con ellos y entre los stands había uno que tenía un par de muestras de este tema de microalgas. Y cuando me contaron los múltiples usos, o sea, una infinidad, me pareció brutal. Y a partir de ahí seguí compaginando lo que venía haciendo mi carrera con seguir asesorándome de esta mujer para meterme en el mundillo.
0: ¿Qué te iba a decir? ¿Y tú empezaste a utilizarlo para tu asma?
1: Exacto, por supuesto. Desde el día 1 lo puse en mi habitación.
0: ¿Y ahora lo tienes?
1: Ah, obviamente.
0: Sí. ¿Mejora mucho tu respiración?
1: Sí, al final lo que mejora es el tema del ambiente, ¿sabes? Ese ambiente cargado, etcétera, que tenías que ventilar tu habitación, abrir la ventana, lo que sea, pues al final tener un purificador, pues esto es continuo y no tienes que darle a ningún botón ni programar nada, entonces...
0: Jerry, ¿cuándo sucedió que decidiste que te ibas a meter en esto? ¿Cuánto tiempo hace de ello?
1: ¿Cuánto tiempo hace? Poco más de 2 años.
0: Poco más de 2 años. ¿Tú solo? ¿O tenías alguien que te ayudaba, te asesoraba?
1: No.
0: ¿Porque tú tenías claro que querías ser emprendedor?
1: No lo tenía claro. Sí que por entorno yo creo que era algo que acabaría pasando tarde o temprano. Pero no tenía claro y menos con este proyecto que a lo mejor tenía más desconocimiento y que, como muchos sabrán, emprender con producto físico es también algo más difícil a lo mejor. Y menos y más si te falta algo de apoyo, por así decirlo.
0: ¿En tu familia ha habido emprendedores?
1: Sí, mi madre la primera. Sí. O sea, la primera de la familia no, pero la primera es la que tengo más cerca.
0: Entonces, o sea, esto te viene también un poco por el emprendimiento por parte de tu madre, ¿no? Porque normalmente la familia, si has tenido un familiar emprendedor, autónomo, que ha hecho algún tipo de cosas, pues lógicamente es más fácil, ¿no? Si sí, te introduzcas en ello.
1: Apoyo desde el día 1 y mira que no se está enterando de nada de lo que hacía, pero...
0: ¿Tú a tu madre le explicas esto y ella lo entiende? Sí, ¿no?
1: Ahora sí, pero obviamente a muchos emprendedores pasa, ha costado mucho que lo entienda, pero lo he dicho, aún desde desconocimiento, ella me apoyaba. Hasta que también ha habido algún punto de inflexión de después de un año en enterarse de nada, que me preguntase un poco más a fondo y genial, me ha encantado.
0: ¿Creíste tanto en el proyecto que decidiste presentarte a una de las convocatorias de Lanzadera en Valencia y te admitieron?
1: Así es, sí, sí.
0: ¿Sorpresa cuando te admitieron? ¿No sorpresa? ¿O eso daba un poco de veracidad a lo que estabas haciendo?
1: Pues mira, realmente me presenté cuando llevábamos un mes, o sea, y teníamos dos fotos, o sea, no teníamos ni web, ni,
0: ¿Y estabas,
1: ni producto, ni nada.
0: ¿Estabas tú solo?
1: No, estaba con un compañero y ahí no nos admitieron. De hecho, llevamos un mes emprendiendo y a distancia los dos, o sea, ahora que estoy en Lanzadera, había demasiadas cosas por pulir, o sea, y no lo hubiese aprovechado ni la mitad del programa. Pero después ya, después de un año de hecho, ya cuando me presenté, sí que iba muy seguro y prácticamente casi no adjunté ni documento ni nada.
0: O sea que en primera instancia nos llamaron, nos admitieron.
1: Exacto.
0: Pero sí que a lo mejor os dijeron que debíais pulir determinado tipo de cosas.
1: No.
0: No dijeron nada.
1: Estaba muy verde, no llegaba ni a entrevista ni nada.
0: ¿Qué ha pasado para que después sí que os hayan admitido?
1: Pues nada, pasamos por un programa de aceleración, ganamos un par de premios, teníamos ya primeros clientes, teníamos web, usábamos LinkedIn, o sea, ya era una cosa completamente distinta.
0: ¿Cómo se consigue el primer cliente? Eso tiene que ser difícil, ¿no, Jerry?
1: Sí, al final hay un punto de vender tu solución, pero hay un punto de confianza que tienes que dar a ese potencial cliente, y más si no es un conocido, que en nuestro caso en principio no lo fue. Y nada, en nuestro caso fue a raíz de, ¿no?, estar puestos a ferias y demás, conocimos a un cliente que tenía ese dolor que nosotros queríamos resolver, y de hecho fueron cuatro productos.
0: Yo te preguntaría que me imagino que purificadores hay muchos y muy variados, ¿no? ¿Los vuestros son diferentes? No. Sí.
1: Somos diferentes, al final no tanto en la eficacia, porque al final el mercado pues está entre el 98 y el 99,9. O sea, al final es un poco en la experiencia de uso. O sea, yo como diseñador de producto me he enfocado en que la experiencia de uso, y bueno, y los grandes productos como un iPhone o cualquier, o Dyson, si hablamos de purificadores, pues que sean, la experiencia de uso tiene que ser un 10 al final. O sea, el producto, o sea, el resultado puede ser muy similar desde uno de China hasta un Philips o purificadores que hay de 5.000 euros que la gente asmática se compra, o sea, haciendo discovery y demás. Pero al final esos ocasionan mucho ruido, realmente, lo digo, el resultado es el mismo, entonces tienes que hacer que, pues eso, que el cliente a poder ser tenga una experiencia muy agradable. No te iba a decir no tener que hacer nada, pero...
0: Porque vosotros vendéis un tipo de purificador determinado con el que habéis llegado a un acuerdo, me imagino, claro.
1: Lo fabricamos nosotros.
0: Lo fabricáis vosotros.
1: Sí.
0: O sea, sois fabricantes de purificados.
1: Somos fabricantes y a día de hoy ofrecíamos el servicio. Ahora estamos un poco haciendo un híbrido.
0: Lo que pasa es que fabricar, pues me imagino que tiene que ser complejo, porque ya tienes otra línea diferente dentro de lo que tienes, ¿no? Pues ya no solo es marketing, es fabricar.
1: Exacto, no, todo este tiempo ha sido fabricar, dar servicio con lo que esto implica. Y luego todo el tema de marketing y ventas. Entonces ahora sí que estamos delegando esa fabricación en un fabricante de Barcelona, que se queda todo aquí muy cerquita y son unos cracks, para poder centrarnos en marketing y ventas. Pero a día de hoy hacíamos pues el todo.
0: ¿Cómo se llama vuestra máquina? Bubbles.
1: Sí.
0: Quien la quiera comprar tiene que buscar en la página web y ahí vendéis vosotros directamente. Sí, o vendéis en más sitios.
1: No, principalmente tenemos algún distribuidor, pero principalmente en nuestra web. Aún así, no hacemos venta directa por la web. Al final vendemos a empresas y nos gusta conocer realmente si tiene encaje y un poco ubicación por términos de logística y un poco...
0: O sea, que más lo que estáis es en búsqueda de distribuidores y de cosas de ese tipo. ¿Qué diferencias hay entre vuestro purificador y el que ofrece el resto del mercado?
1: Pues al final el nuestro no genera residuos, que ese es punto número uno. Que eso... pues impacta, o sea, los purificadores tradicionales utilizan filtros SEPA, que al final no son reciclables porque utilizan el mismo filtro, tiene fibras de vidrio, de plástico y otro tipo de componentes.
0: O sea, que el filtro no hay que cambiarlo.
1: No, no, cambiarlo hay que cambiarlo.
0: ¿Cada X tiempo?
1: Cada 3-6 meses, pero primero no se puede reciclar y segundo es tan tedioso, realmente debías usar un guante, unas mascarillas y una escoba como mínimo para poder retirar el filtro EPA y no tragarte todo lo que ha estado absorbiendo. Entonces nadie lo cambia. O sea, el que se compra la Dyson se lo compra porque refresca.
0: No, ¿Y en vuestro caso?
1: En nuestro caso, el cambio lo haces en un minuto. O sea, sí. Con el otro puedes estar hasta 15 minutos, con lo digo, con la escoba, con la mascarilla, con...
0: ¿Y en este caso el filtro, qué haces, lo tiras a la basura y ya está?
1: ¿El nuestro?
0: Sí.
1: No, no, el nuestro no. No, el nuestro puedes usarlo para regar plantas, nosotros si lo recogemos lo utilizamos como materia biogás, o sea, tiene múltiples aplicaciones.
0: ¿A que vosotros mismos también se lo recogéis, si quieres?
1: Sí, a día de hoy lo recogemos a todo el mundo.
0: ¿Y el día que tengáis muchísimos clientes?
1: Hacia lo digo, es una materia que sirve para otras aplicaciones, entonces ahí veremos si nos lo gestionamos un poco ese proceso para esas segundas aplicaciones o si directamente con partners podemos llegar a acuerdos.
0: Ahora me imagino, por lo que cuentas, que estáis más en la búsqueda de empresas que utilicen este tipo de filtración de aire, ¿no? Más que en los casos personales.
1: No, o sea, exacto, sí, nuestro público son las empresas y al final, exacto, no tienen que usar este tipo de soluciones, al revés, nosotros detectamos un poco sus necesidades y tenemos ya bien segmentado y pues puede ser o por purificación o por aromas, que también lo he comentado que tenemos aromas.
0: Entonces, ¿qué tipo de aromas tenéis?
1: Tenemos aromas orgánicos que lo que hacen es, o sea, por ejemplo, todos puntos de atención al cliente, da igual si son inmobiliarias, si son puntos de Iberdrola, si son centros de bienestar, o sea, todos estos tienen un sistema de aromas que se llaman nebulizadores, pero también pueden tener un micado, un incienso, un tal, entonces está un mercado ahí muy fragmentado, en el cual, lo dicho, o sea, nos contaba un cliente, esto es una historia real que subí hace poco, que entró una mujer a su centro y a los 5 segundos, no acabó ni de saludar, salió a vomitar, porque el incienso no le sentaba bien. Entonces, y me sé de otra persona también que inhaló un poco de este nebulizador que te digo que va desprendiendo con químicos y acabó en el hospital a las 3 de la mañana por esa inhalación. Entonces, nosotros por lo que optamos, y al final todo esto, en la mayoría de casos, es para enmascarar un poco los malos olores y ya que estamos, dejar un buen olor. Entonces, nosotros lo hacemos de manera natural, realmente en vez de enmascarar, absorbemos esos malos olores y desprendemos un poco de aromas orgánicos.
0: A ver, esto viene fundamentalmente porque nosotros nos metemos en sitios cerrados en donde funciona aire acondicionado. El aire acondicionado, pues, tiene sus problemas, no se cambian los filtros como debería cambiarse habitualmente. Sea de calor o de frío, sigues teniendo aire acondicionado y esto lo que provoca es esto que me estás diciendo tú, ¿no?
1: Exacto, sí, sí, que la gente intente, o sea, la gente sea consciente del problema e intente resolverlo, pues, con soluciones baratas o lo que le vende a un comercial que aparece por su puerta.
0: ¿Qué vale un aparato vuestro?
1: El nuestro, el precio ronda, bueno, va a partir de los 40 euros al mes.
0: ¿40?
1: 40 euros al mes.
0: 40 euros al mes.
1: Sí.
0: O sea, que vosotros no vendéis, sino que alquiláis.
1: Sí, en empresas.
0: En empresas. Sí, sí. Y si quieres comprar uno para ti que tiene asma, ¿qué te cuesta?
1: No, principalmente ahora estamos en época de empresas, así que tenemos particulares que lo están probando, o sea, y están pagando y demás, pero no te puedo decir precios reales porque a día de hoy estamos en esa validación ahí.
0: ¿Cuánta gente sois ahora mismo en Bubbles?
1: Ahora somos 3 en Bubbles.
0: ¿3?
1: Sí.
0: O sea que el 3 nunca mejor dicho.
1: ahora queda bien, ahora puedo contar otra historia.
0: ¿En qué situación estáis? ¿En búsqueda de socios? ¿Estáis en el momento de encontrar capital para crecer?
1: Pues justo, bueno, sí, se puede decir que sí, no puedo contar mucho más, pero sí, sí, sí.
0: Sí.
1: Estamos, sí, justo porque ahora la nueva, esta fase que hemos desbloqueado toda esa situación de servicio, pues prevemos un crecimiento bastante bueno, pero para eso necesitamos tener stock, que hasta ahora nunca hemos tenido stock, porque como fabricamos nosotros, fabricamos bajo demanda.
0: ¿Esos 3 que trabajáis en Bubbles son socios o no?
1: No, ahora a día de hoy estoy yo solo como socio fundador y tenemos algún inversor ya.
0: ¿Tenéis algún inversor? ¿Cuándo crees o cómo ves tú el futuro cercano? ¿Estás viendo que responden en las empresas a esta oferta que les haces?
1: Sí, sí, la verdad que sí. O sea, de hecho, ha sido el motivo por el cual estamos dando el paso a industrializar el producto. A pasar, o sea, nos han dado, por así decirlo, un paso entre medias, que era el roadmap, era fabricar nosotros, fabricar servicios, etcétera. Luego delegar esa fabricación, pero con la misma metodología y el mismo producto a un tercero
2: y luego ya pasar a industrializar pues la fase.
3: Sí, lo que pasa es que, por lo que me cuentas, Jerry, si fabricabais vosotros, lo que estabais intentando es hacer un prototipo, me imagino, ¿no? Especial, que era lo que queríais para después cederle la fabricación a un tercero.
2: Se puede decir, sí.
3: Porque si no, ¿cómo te diferencias del resto? Por lo que me has contado que os diferenciáis, ¿no?
2: Sí.
3: Cuando le explicas técnicamente, ya veo que te lo sabes fenomenal. Esto se lo explicas a tu madre y cómo. ¿Cuántos años tienes, Jerry?
2: Yo,
3: sí.
2: 26.
3: 26, un tío joven. Cuando le explicas esto a tu madre, ella te dice, no me cuentes más, o sí, cuéntamelo.
2: No, lo entiende. O sea, no.
3: Sí, sí.
2: No es tan complejo.
3: No.
2: Vale, que. Vale.
3: La parte técnica que me has contado sí es más compleja, ¿no?
2: Sí, la parte técnica sí es más compleja. Exacto, yo tiendo a contarlo en dos frases y no me suelo meter mucho más. Y lo comparo con modelos también que a la gente le resultan un poco más familiares.
3: Vale, hay empresas... ¿Habéis hecho benchmarking? ¿Habéis visto si hay gente parecida a vosotros?
2: Por supuesto.
3: ¿Sí, hay muchos?
2: Algo hay, pero nada, lo digo, es decir, democratizado. Habrá... No hay más de 10 empresas en todo el mundo y hacer otro tipo de modelo. O sea, nuestro modelo está patentado. Nuestro modelo literal no lo hace nadie, eso seguro. A partir de ahí que use microalgas, al final es una tecnología que puedes usar y hay alguna empresa, pero lo hacen más para a nivel gubernamental, para ponerlo en plazas de ayuntamientos. O sea, es otro tipo de concepto.
3: Claro, porque esto, tarde o temprano, tendréis que entrar en la administración, que es donde hay gran número de funcionarios y gente trabajando con aires acondicionados que necesitarían este tipo de cuestiones.
2: Si lo necesitan, claro que estamos abiertos.
3: Sí. Pues nada, esto hablas con los sindicatos y los sindicatos es una reivindicación más, porque sí que es cierto que el estar metido en un sitio durante no sé cuántas horas todos los días, pues evidentemente si el aire que estás respirando está lleno de bacterias y de microbios o de lo que sea, pues me imagino que afectará mucho a la salud.
2: Sí, hay algo que se llama el síndrome del edificio enfermo y hay muchos edificios que, bueno, que salto por trabajar ahí y demás, pues se ha demostrado un montón de enfermedades que ha desarrollado la gente. Pero sí, a día de hoy la verdad que no es nuestro foco al final por tema de validación, un poco agilidad, etcétera, y porque también hemos detectado ese encaje de mercado en otro tipo de sectores, pero lo he dicho, es una solución que te puede llevar a cualquier espacio interior. Entonces, pues ya futuro veremos.
3: ¿Qué tipo de clientes son los que están interesados por vosotros ahora mismo?
2: Pues al final hemos encontrado el encaje, necesidad o valor en ese tipo de espacios, ese tipo de empresas que valoran mucho, o sea, tienen su propia plantilla, pero es verdad que si fuese solo por la plantilla no encaja tanto, no hay tanta respuesta. Tienes buena plantilla y tienen un flujo de clientes recurrente en el espacio que al final sí que aprecian todo el tema sensorial, toda la experiencia en el espacio. Entonces te estoy hablando de coworkings, por ejemplo, y puntos de atención al cliente, como te digo, son de distintos sectores. Estamos con empresas como Iberdrola, con varios coworkings y con otro punto de atención y al final es algo que le representa más que tener un incienso, un micado, un ambipool, un X escondido detrás de la puerta.
3: ¿Tú, por ejemplo, eres capaz de percibir cuando entras en un sitio que tienen un purificador de una determinada manera?
2: Sí, por supuesto. O sea,
3: ¿por el olor?
2: Sí, o sea, si tienen un purificador a secas, ¿no? Simplemente a lo mejor huele limpio o no te quejas. O sea, es más lo contrario. O sea, nosotros sabemos de hecho, hemos hecho mucha discovery tanto a clientes como a potenciales y eso, o sea, ellos tienen clientes que se han quejado, igual que cuando alguien entra puede decir, ay, qué bien huele, que es como cumplido, también les han dicho con transparencia, porque a lo mejor les llevan la luz desde hace 9 años, qué mal huele. Y me salta una parte, pero qué mal huele, y por suerte se lo hemos solucionado. Entonces, sí. Un poco más eso.
3: Bueno, tú sabes que en este caso concreto estamos hablando de Valencia, hay algunas zonas en que precisamente por cómo está el alcantarillado, huele mal directamente, ¿no? ¿Eso lo solventaría los purificadores?
2: Pues si está oliendo mal dentro de la estancia, sí.
3: Sí.
2: Sí, no sé si estás hablando, si se quedan un poco el exterior o el alrededor, pero si dentro de la estancia, sí.
3: Sí, es dentro, bueno, es fuera y es dentro, sí. Pero dentro sí. ¿Y cómo decidís vosotros qué tipo de aroma debe percibirse o debe olerse en esas estancias?
1: Lo decide el cliente.
3: Lo decide el cliente. Sí, sí. O sea, pero vosotros aconsejáis.
1: Éramos, por supuesto, o sea, esto desde la casa, desde Lanzadera, lo recomienda mucho, somos prescriptores, les damos nada. Dos o tres opciones que consideramos que encajan con ellos y al final damos la elección final porque eso es algo también personal. No podemos decirle, esta encaja por...
3: ¿Pero cuál es el más habitual?
1: El más habitual, buscan un olor más a, entre un cítrico, pero que sea un poco más fresco. No te puedo desvelar mucho más cuál usamos, pero sí, un olor fresco al final que no quede, que dé sensación de limpieza también.
3: Sí, una especie de olor a lavanda, cítrico.
1: No, lavanda, los que son más típicos, rollo, es justo.
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2: ¿Qué tal? Muy buenas tardes. Estamos en directo en Mercado Abierto en Capital Radio en una jornada en la que el Ministerio para la Transición Ecológica está a la espera de recibir ese informe del Consejo de Seguridad Nacional sobre Almaraz para analizarlo y tomar una decisión. Y es que el Consejo de Seguridad Nuclear ha dado el visto bueno a la prórroga de esta central nuclear de Almaraz hasta 2030 al considerar que técnicamente los reactores pueden mantener su actividad 3 años más. Es lo que habían pedido sus propietarias Iberdrola, Endesa y Naturgy, a las que nos imponen inversiones añadidas a las ya previstas. Y esta jornada también estamos pendientes de la reacción del mercado tras las cifras de TSMC. Los beneficios del mayor fabricante de chips avanzados del mundo rozan los 22.000 millones en el segundo trimestre, un 77% más, y supera ampliamente las proyecciones. La compañía ha anunciado que va a invertir otros 100.000 millones de dólares en Estados Unidos y ha aumentado el objetivo de gasto de capital para este año en un 14%. El profesor titular de el Departamento de Operaciones, Innovación y Data Science de ESADE, Javier Ferraz, destacaba esas inversiones.
3: TSMC se ha convertido en la gran fábrica mundial de semiconductores avanzados. En este tipo de industrias se sigue una dinámica de el ganador se lo lleva todo. Contemos que TSMC tiene unos requisitos de capital de inversión anual de alrededor de 60.000 millones. Y está afrontando inversiones gigantescas, por ejemplo, en Arizona, ¿no?, con ayuda del gobierno de Estados Unidos.
2: Pues subidas para TSMC esta jornada de algo más del 1%, y también tenemos que mirar a Ryanair, que va a decidir antes de fin de año si abre en Sevilla su centro de reparación de motores con 500 millones de inversión. Así lo ha anunciado su consejero delegado Eddie Wilson.
4: En este momento estamos hablando con el gobierno andaluz y el gobierno central para ubicar nuestra primera instalación de taller de motores, una inversión de aproximadamente unos 500 millones de euros. Y esta decisión se va a tomar en los próximos 2 meses y Andalucía compite directamente con otra ubicación en Polonia.
2: Y salida a bolsa de Digi. Digi Spain debuta a 6 euros, un 7% más que el precio fijado, con una capitalización bursátil de algo más de 1.600 millones de euros tras la ampliación de capital lanzada a 5,6 euros. Sus directivos ven posible sacar a bolsa un 5% adicional de la compañía. También en clave empresarial esta jornada tenemos que mirar a Uber. Ha lanzado una OPA por Delivery Hero que valora la empresa alemana de reparto de comida en el alrededor de 14.800 millones de dólares. Ofrece 41,5 euros en efectivo por acción y ha condicionado la oferta a un umbral de aceptación del 50%. Según Uber, Prosus, su principal accionista, quiere deshacerse de su participación de algo menos del 17% en la empresa. Incluyendo los derivados, Uber ya se había asegurado una participación cercana al 37% en Delivery Hero. Más noticias empresariales que nos deja esta jornada. La Comisión Europea ha dado un plazo de 12 meses a Google para que abra las funciones clave de Android a servicios rivales de inteligencia artificial. Además, antes de enero va a tener que compartir sus datos de Google Search con otros motores de búsqueda. Y esta jornada tenemos varios resultados empresariales sobre la mesa en Wall Street. Vamos a analizar las cuentas de United Airlines, que prevé gastar 6.000 millones de dólares más en combustible en 2026 que a principios de este año debido a esas subidas del precio del petróleo. También tenemos sobre la mesa las cuentas de Abbott Laboratories, que la estamos viendo con importantes subidas a esta hora después de presentar esos resultados. Avanza casi un 12%. GE Aerospace ha revisado al alza sus previsiones para 2026. También ha hecho lo mismo United Health. Y al cierre vamos a vigilar las cuentas de Netflix, del gigante del streaming. Son algunas de las referencias que nos deja esta jornada y que vamos a analizar en este programa. A las 4:30 de la tarde vamos a tener espacio de fondos y vamos a hacer un repaso de las claves que nos han ido dando los gestores de fondos que han pasado por este programa en las últimas semanas. Y a partir de las 5:30, espacio de sostenibilidad, vamos a poner el foco en las empresas, en concreto en si plasman de verdad en acciones todo lo que dicen precisamente sobre esta materia, sobre sostenibilidad. Para hablar sobre ello nos va a acompañar Claudia Caballero, directora de comunicación del Ireco Iberia, en una entrevista que nos va a acercar nuestra compañera Lorena Ruiz. Y en el tramo final del programa vamos a tener a partir de las 6 nuestro habitual consultorio de bolsa. Hoy nos va a acompañar Marc Ribes, cofundador y CEO de Black Bear Broker. Esto es Mercado Abierto en Capital Radio. Comenzamos.
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0: Y empezamos este repaso como hacemos cada tarde en Wall Street, donde vemos que no hay un tono claro definido. El Dow Jones sube apenas un 0,02%, en cambio en rojo el S&P 500 con ligeras caídas del 0,21%. Es la escena que nos encontramos a esta hora en el mercado en Wall Street, de donde vemos, por ejemplo, dentro del S&P 500 algunas compañías protagonistas como Abbott Laboratories, que sube más de un 12%, y United Health, que se anota más del 8% en negativo, Coterra Energy con caídas del 8,5% o Corning, que se deja un 6,5%. Enseguida repasamos esos resultados que han presentado algunas de ellas, pero empezamos por la macro. Tenemos sobre la mesa las ventas minoristas, que se ralentizan en junio al 0,2%, pero eso sí, en línea con lo esperado. Jorge de Miguel, buenas tardes.
1: Buenas tardes, Lucía. Supone una caída de 8 décimas respecto al crecimiento fijado en el mes de mayo, según lo publicado por el Departamento de Comercio estadounidense. Por su parte, las ventas totales para el periodo entre abril y junio aumentan un 6,4% respecto a hace un año.
0: También les decíamos esos resultados, pues vamos a profundizar en las cuentas de Abbott Laboratories, que se dispara tras presentar esos resultados del segundo trimestre.
1: En concreto, los ingresos del gigante sanitario aumentan un 13% hasta alcanzar los $12,600 millones, por encima de las estimaciones de los analistas, si bien el beneficio por acción se sitúa en $1,31. Por su parte, los beneficios netos caen un 47% hasta los $928 millones, y ahora prevé la compañía para 2026 un beneficio ajustado de entre $5.45 y $5.60.
0: También en el sector salud, pero en este caso una aseguradora, United Health, sus acciones también las estamos viendo con subidas tras superar las previsiones.
1: La compañía ha registrado un beneficio ajustado de $6.38 por acción, superando el consenso de los analistas de $4.85. Los ingresos alcanzan los $112.000 millones, por encima de los $111.000 millones del trimestre del año anterior. La compañía eleva, por tanto, su previsión de beneficio para todo el 2026 a un rango de entre $19.50 y $20 por acción.
0: Todavía quedan algunas del sector financiero, y es el caso de US Bancorp, resultados del segundo trimestre que ha presentado también hoy esta firma.
1: La entidad ha registrado un beneficio por acción de $1.35 para el segundo trimestre, por encima de las previsiones de $1.27, así como unos ingresos récord de $7.710 millones, impulsados, eso sí, por un aumento interanual de los ingresos y un incremento de casi el 20% en el beneficio neto, que alcanza los $2.180 millones.
0: Vamos a repasar las cuentas de United Airlines, que la vemos con caídas esta jornada que rozan el 3%. Ha superado las estimaciones, pero prevé esos $6.000 millones en coste adicional en combustible que les comentábamos.
1: Así es, son resultados del segundo trimestre que conocíamos ayer al cierre, en concreto con un beneficio por acción de $1.99 frente a los $1.88 previstos, así como unos ingresos que también superan las estimaciones en $17.670 millones. La aerolínea espera, por tanto, unas ganancias ajustadas para todo el 2026 de entre $9 y $11. Pese a estos buenos resultados y con motivo del aún conflicto en Oriente, los precios del combustible se vuelven a disparar, lo que podría incrementar los gastos de la compañía en casi $6.000 millones, según sus previsiones.
0: También

0: Estados Unidos y aumenta el objetivo de gasto de capital para este 2026 hasta en un 14%.
1: Noticias sobre Apple. China da luz verde a la inteligencia artificial de la compañía de la manzana para iPhone tras 2 años de espera.
0: La Administración del Ciberespacio de China, el regulador de Internet del país, ha autorizado a la firma de la manzana a ofrecer Apple Intelligence en los iPhone, poniendo fin así a una espera de 2 años marcada por las exigencias regulatorias del gigante asiático. La aprobación busca facilitar el desarrollo innovador y el uso regulado de los servicios de inteligencia artificial generativa. Aún así, para superar este obstáculo regulatorio y poder ofrecer sus servicios en Asia, la compañía estadounidense ha sellado alianzas estratégicas con los gigantes locales Alibaba y Baidu, quienes actuarán como sus socios proveedores en la región.
1: Informaciones sobre Nvidia. Japón prevé invertir 6.000 millones de dólares en un proyecto de inteligencia artificial con chips del gigante estadounidense.
0: El gigante nipón presenta este jueves un proyecto de inteligencia artificial física respaldado por 44 compañías y una inversión pública de alrededor de 6.000 millones de dólares. La adquisición va a incluir unos 27.500 chips de NVIDIA para el funcionamiento de una infraestructura de computación cuya construcción comenzará en abril del año que viene, en 2027.
1: Google, obligada a abrir, les comentábamos también, a la inteligencia artificial y a sus rivales en los buscadores por exigencia de la Unión Europea.
0: La filial de Alphabet deberá facilitar que OpenAI y otros competidores del ámbito de la inteligencia artificial accedan a sus servicios. Es una decisión de Bruselas que busca cumplir con la normativa de la Unión Europea que limita el poder a las grandes tecnológicas. Pese a que Google ya ha reiterado sus críticas ante estas imposiciones, la Comisión Europea afirma que la estadounidense tendrá que abrir 11 funciones de su sistema operativo Android a sus rivales de inteligencia artificial para que puedan estos acceder a sus funcionalidades clave y así competir en mejores condiciones con Gemini.
1: Y siguen los acuerdos en el sector de los chips. Lo último, Micron ha firmado acuerdos con Qualcomm y otras empresas en relación con componentes de semiconductores.
0: La tecnológica ha firmado acuerdos a largo plazo con proveedores del sector automotriz, entre ellos el diseñador de chips Qualcomm y el fabricante de productos de audio Harman, para asegurar el suministro de componentes de memoria y almacenamiento que alimentan los vehículos equipados con inteligencia artificial. Se producen en un momento en que el sector se esfuerza por aumentar su capacidad de producción para satisfacer la creciente demanda de chips de memoria debido a la rápida adopción de la inteligencia artificial.
1: Y por último, Jorge, tenemos que mirar también a esa oferta de Uber, que lanza una OPA por el 100% de Delivery Hero.
0: Así es, según los términos de la propuesta, Uber va a ofrecer a los accionistas de la alemana Delivery Hero una contraprestación en efectivo de 41,5 euros por acción. Valora la empresa de reparto en 14.800 millones de dólares. Se trata de una prima del 34% sobre la cotización promedio de Delivery de los últimos 3 meses, donde ambas empresas ya han firmado el acuerdo definitivo.
1: Gracias, Jorge. Valores protagonistas del día en Wall Street. Vamos con el análisis. Saludamos a Julián Coca, asesor de inversiones de Alterarea. Julián, ¿qué tal? Muy buenas.
2: Hola, ¿qué tal? Muy buenas tardes.
1: Bueno, pues contexto de mercado que se nos abre ahora mismo en Wall Street mientras siguen esos ataques cruzados entre Estados Unidos e Irán, y el petróleo repunta, aunque en esta jornada de forma tímida, pero tenemos ya ahora mismo al Brent en los 85 dólares.
2: Pues el contexto es el de estos últimos meses. Parecía que eliminábamos algún riesgo, que era el geopolítico, pero lo volvemos a tener encima de la mesa. Y se une a unas valoraciones muy altas de un segmento de la renta variable global, sobre todo pues en Estados Unidos, y también, bueno, pues a un entorno macro complicado, porque se juntan varios factores. Por un lado, la actividad, que sigue siendo alta en Estados Unidos, con una inflación que sigue siendo también alta o persistente por encima del objetivo que tiene la Fed, con lo cual, bueno, pues deja una situación un poco complicada a los mercados globales. Es cierto que el dato de inflación pues de ayer fue más suave de lo que se esperaba, que son buenas noticias, pero por contra, pues esos datos que hoy conocemos en Estados Unidos son pues todavía de repunte de actividad, y por lo tanto, pues como digo, pues nos deja en una situación donde la volatilidad va a seguir imperando en el mercado y, por lo tanto, pues hay que tener cierta cautela.
1: Uh-huh. Ya se están cobrando las primeras víctimas en los resultados de este conflicto y sus efectos. United Airlines prevé gastar casi 6.000 millones de dólares más en combustible en este año que lo que preveía a principios debido al alza de los precios del petróleo, ¿no? Y la estamos viendo

0: con caídas, ¿qué escenario ve para United?
1: Pues es cierto que, bueno, pues a diferencia de lo que ocurre entre el sector europeo de las aerolíneas, donde, bueno, pues muchas empresas hacen grandes coberturas y van gestionando esas coberturas de su principal coste, que es el combustible, en Estados Unidos no suelen hacerlo y, bueno, pues nos encontramos con situaciones como las de United Airlines. La propia compañía te dice que cree que durante la segunda parte de este año pues la situación será más benigna por el lado de costes, van a ajustar capacidad. Lo que vemos es que la actividad sigue siendo buena. Aquí no hay un problema donde tengas un incremento de costes y además, bueno, pues tengas una peor evolución del negocio. Por contra, pues lo que vemos es, como decimos, pues una recuperación quizás en la parte de costes, buena noticia. Vamos a ver cómo evoluciona. Bien, como bien decías, pues ya tenemos el crudo en $85. Es por debajo de lo que hemos visto o hemos llegado a ver en el segundo trimestre del año, pero vamos a ver dónde se estabiliza el precio del crudo, que nosotros creemos que sí, que será en esta zona o alrededor de los $80. Con lo cual, pues para compañías como United Airlines va a ser un buen respiro. Si a eso le unes, como decía, pues que van a ajustar capacidad y que la demanda sigue estando fuerte y tiene otros segmentos que le están yendo bien, pues digamos que la evolución de la compañía puede ser más positiva en la segunda parte del año. Uh-huh. Potencial, pues tiene, pero hay que ser conscientes de un poco de la volatilidad, como decíamos al principio, que al final, bueno, pues va a seguir imperando y hay que ser conscientes de que si nos metemos en un sector como el de las aerolíneas, pues vamos a estar muy pendientes de lo que sucede a nivel geopolítico.
0: Uh-huh. Por contra, del otro lado, GE Aerospace ha revisado al alza sus previsiones para este 2026. Dice que las aerolíneas mantienen un nivel de gasto, su nivel de gasto en mantenimiento, lo cual la beneficia, pero la estamos viendo con caídas. Parece que no ha convencido demasiado. ¿Cómo ve a GE Aerospace ahora mismo?
1: Bueno, no ha convencido sobre todo porque quizás el mercado esperaba un ajuste más alto o que una revisión más alta al alza de sus previsiones. Esto no quiere decir que los resultados hayan sido malos. De hecho, bueno, pues han sido positivos y como digo, pues que quizás lo que se está esperando es que esa revisión fuera aún más fuerte. ¿Cómo la vemos? Pues la vemos que está por valoraciones muy muy ajustada. Es muy difícil verle mucho más recorrido a los niveles actuales. Quizás por eso también estemos viendo ese recorte hoy en el precio, porque al final, bueno, pues salvando las diferencias, pero es algo parecido a lo que vemos cuando presentan compañías como Taiwan Semiconductors o otras de Broadcom en el sector en el ecosistema de inteligencia artificial. Se espera tanto ya y está puesto algo tan tan alto en expectativas y las valoraciones son tan ajustadas que en el momento en el que sale algo, si no es mínimamente superior a lo que está esperando el mercado, y ya no los números, sino el que puedes leer, sino lo que realmente está esperando el mercado por detrás, pues vamos a ver caídas.
0: Uh-huh. También siguiendo en resultados, cambiando ya de sector y cambiando de tono, porque las que vemos hoy con subidas son dos del sector salud, aunque sean de ámbitos diferentes, como Abbott Laboratories, ¿no? Los laboratorios, y United Health, que es aseguradora de salud. Las dos han revisado al alza previsiones y las estamos viendo las dos las mejores o entre las mejores de la jornada, con importantes subidas, bastante más marcadas en el caso de Abbott, que avanza casi un 12%, y United Health con subidas cercanas al 6%. ¿Cómo ves a estas dos? Y no sé si es reflejo pues de lo que comentábamos, ¿no?, del que el sector salud puede empezar a remontar.
1: En efecto, por empezar quizás con United Health, nos encontramos en el lado contrario de lo que comentábamos con GE Aerospace. Y es que el sector asegurador en Estados Unidos, pues, de seguros de salud, pues está muy, muy castigado durante el inicio de este año. Y lo que estamos empezando a ver con la compañía, o los resultados de esta compañía, es que es una confirmación de que las cosas están mejorando. El trimestre anterior tuvimos la primera nota positiva. Y este trimestre tenemos esa confirmación, la confirmación en la que lo que se ve es un cambio o la revisión de precios que ha hecho la compañía ajustes que han hecho con sus asegurados y también, bueno, pues que las cosas a nivel regulatorio son algo más benignas, pues se une a este trimestre donde empieza a haber mejora de márgenes. Es decir, que lo realizado hasta ahora está dando sus frutos. Y eso quizás es lo que estamos viendo reflejado en el precio de la acción hoy. Y en el caso de Abbott, bueno, pues buenos resultados, tanto por la parte de, bueno, sobre todo la parte de medicamentos, perdón, de MedTech, de productos relacionados con medicamentos y con, bueno, pues operaciones quirúrgicas y similar, que ayer tuvo un mal día todo el segmento porque, bueno, presentó una compañía que es HCA, que son hoteles, perdón, hospitales, y comentó que el volumen de operaciones había sido menor durante el trimestre. Tuvimos grandes caídas, hoy todo lo contrario. Los resultados de Abbott están beneficiando al sector en general, con lo cual, buenas noticias. Es un sector que nos gusta, como bien decías, es un sector que creemos que puede empezar a dar unas sorpresas positivas y tener su reflejo en las cotizaciones.
0: Por cierto, que también dentro de este sector estamos pendientes de Intuitive Surgical. Es una compañía que tiene parte de salud, pero también parte tecnológica, ¿no? Porque es el líder mundial de cirugía asistida por robot, ese robot estrella, el sistema Da Vinci, que es muy famoso, una tecnología que permite a los cirujanos operar, pues digamos, a través de estos robots. Y la estamos viendo esperar a sus cuentas, que los va a presentar al cierre con subidas también en el mercado. En este caso, ¿cómo ve a esta compañía que aúna un poco medicina y tecnología?
1: Nos gusta y nos gusta bastante. De hecho, es una de las posiciones que tenemos en alguno de los vehículos que asesoramos. Es lo mismo que Abbott, que comentaba antes. Ayer tuvo caídas todo el sector, entre ellas Intuitive, precisamente por estar más ligada al tema de operaciones. Hoy está subiendo. Nosotros pensamos que los resultados van a ser buenos, que de hecho esperamos que de nuevo la compañía suba las previsiones, suba el guidance. Suele ser algo más conservadora y ya el trimestre anterior lo subió. Pensamos que este lo puede volver a hacer. Lo que estamos viendo es que la evolución es positiva. Los últimos modelos se siguen vendiendo, siguen creciendo en ventas y la competencia existe. Pero en menor medida, la evolución que tienes, cómo estás implementado y lo difícil que es cambiar de uno a otro, pues provoca que tengas clientes muy captivos. Y eso es lo que nos gusta de este tipo de compañías, como puede ser Intuitive o Medtronic, también en Estados Unidos.
0: Y también al cierre, por último, miramos a Netflix, que va a presentar sus cuentas también hoy. La compañía, ¿con qué ojos ven a Netflix? No está teniendo muy buen año, ¿no?
1: No, es bueno, ha perdido mucho interés. Al final, ahora le ha sucedido un poco como al MedTech. El dinero ha ido a otro sector, que ha sido el de inteligencia artificial. El streaming, que lo ha tenido durante muchísimo tiempo, pues a raíz de la subida de tipos en el 21-22, con mayor competencia, valoraciones más exigentes, pues ha perdido mucho interés por parte de los inversores y es un reflejo de lo que vemos en las cotizaciones. Según el consenso, tiene mucho potencial. Para nosotros es algo, bueno, pues que ya es una commodity para mucha gente, que la cancelas y abres en el competidor y es lo que vemos. Vamos a estar atentos, como siempre, pues al número de usuarios si crece, pero más allá de eso, pues nosotros, bueno, pues este tipo de compañías creemos que es mejor evitarlas. Por ver algo que se decía hace un par de días, creo que era un inversor bastante activo sobre Disney, pues decía que, bueno, pues, o un banco de inversión, ahora no recuerdo muy bien, pues decía que si Disney vendiera o cancelara su negocio de streaming, automáticamente estaría creando valor, creo que era como un 40 o un 50% a los accionistas. Pues para que veamos un poco lo que sucede en el sector en general. Para nosotros, por lo tanto, bueno, pues con las dudas que hay en general con el streaming y con mayor competencia y precios, pues preferimos estar fuera.
0: Pues con esa idea nos quedamos. Julián Coca, asesor de inversiones de Alteraria. Gracias, como siempre, por haber estado en Mercado Abierto. Muy buenas tardes.
1: Un placer, adiós, buenas tardes.
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1: Generation, mediante la cual desarrollará una nueva instalación renovable que combinará 330 megavatios de capacidad solar y 180 megavatios de almacenamiento en baterías. Se trata del mayor proyecto de la compañía en el país, cuya fase de construcción se prevé que comience a operar en 2028.
2: También tenemos que mirar a Telefónica y Ponte Gadea acuerdan vender la firma de cable submarino Telxius por 1.200 millones.
1: Telefónica y Ponte Gadea han acordado la venta de Telxius Telecom, la compañía de infraestructuras participada en un 70% por la Teleco y en un 30% por el brazo inversor de Amancio Ortega por unos 1.200 millones de euros, según adelantado este jueves el Confidencial. La operación afecta a Telxius, firma centrada en infraestructuras de telecomunicaciones y controlada por Telefónica junto a Ponte Gadea, que articula la inversión del fundador de Inditex.
2: Y Técnicas Reunidas emite 11,5 millones de euros en bonos a través de su programa de renta fija.
1: Se trata de su octava emisión de bonos, enmarcada dentro de su programa de renta fija, con importe máximo de 350 millones de euros y mediante la cual Andbank ha actuado como entidad colocadora en esta transacción. Con esta operación, la compañía alcanza ya los 147 millones de euros emitidos desde finales del año pasado en un movimiento financiero que se enmarca en un contexto en el que la empresa cerraba el primer trimestre de este 2026 con una deuda financiera de 943 millones de euros.
2: Gracias, Jorge. Pues son los valores protagonistas de esta jornada en la Bolsa Española. Por cierto, que también vistazo a OHL, porque Citadel ha abierto una posición en corto sobre el 0,5% de su capital. Vamos a saludar ya a José Lizán, gestor de Retromagnus y CAF en Cuadriga. José, ¿qué tal? Muy buenas tardes.
3: Hola, Lucía, ¿qué tal? Muy buenas tardes.
2: Bueno, pues contexto ahora mismo para el IBEX 35, para la Bolsa Española. Estábamos hablando de ver al índice pronto en los 20.000 puntos, pero cada vez estamos un poquito más lejos, ya por debajo de los 19.200. ¿Qué es lo más importante a tener en cuenta ahora mismo en el mercado, José?
3: Bueno, yo creo que estamos en un momento de lateralidad, ¿no?, de toma de beneficios después de un movimiento importante, uh-huh, y esperando la campaña de resultados, ¿no?, que será la que de verdad marque pues un poco el devenir de los próximos meses, ¿no? Y yo creo que mientras estemos en este periodo de impasse, pues lo normal es que sea un movimiento muy errático, muy random y muy lateralizado, ¿no?, en las próximas semanas.
2: Uh-huh. Estamos también pendientes, José, de esa salida a bolsa aquí en España de Digi. Hemos visto con bastante buen tono, sobre todo al inicio. ¿Cómo has visto tú la operación y cómo ves a esta firma Digi?
3: Bueno, nosotros no hemos acudido a la OPV porque nos parecía que los múltiplos a los que se colocaba eran quizás muy exigentes para una compañía que ya ha crecido mucho y que normalmente cuando uno alcanza unas métricas de cuota de mercado, pues luego crecer es más complicado, ¿no? Y pensamos que la agresividad de Digi en el pasado pues le ha dado muy buenos réditos, pero la colocación era unos múltiplos que si lo comparamos, por ejemplo, con un Zegona en España, nos parece mucho más atractivo, ¿no? Así que pensamos que por eso no hemos acudido y tampoco es que veamos que esté siendo explosiva la OPV, ¿no? Uh-huh.
2: En las últimas horas hemos sabido también que Indra va a fortalecer la vigilancia aérea en Ucrania. Bueno, sigue sumando contratos, Indra nos sigue dando titulares, pero también, pues como bien saben nuestros oyentes, ha estado sumida en bastantes turbulencias. ¿Qué visión mantienen, José, ahora mismo para Indra?
3: Bueno, yo creo que como todo el sector de aeroespacio y defensa está en un momento de toma de beneficios, ¿no? 2025 fue un año explosivo y espectacular para todo el sectorial y un poco pues los últimos trimestres se ha ido enfriando poquito a poco ese movimiento. El gasto público en defensa está en aumento, pero tampoco se ve una aceleración todavía demasiado excesiva de los presupuestos y falta todavía planes por aprobar. Y yo creo que pues esa euforia que se cotizó en 2025 está con su fase de toma de beneficios y está empezando a ponerse en un punto interesante. Quizás tengamos algo más de caída hacia la zona de los 40, que yo creo que es un poco la zona óptima para posicionarse en Indra, ¿no? Y nosotros lo que estamos esperando es todavía un poquito más de corrección en el sectorial para ir posicionándonos de cara a los próximos años, porque sí que vemos buenas perspectivas, solidez en beneficios, en crecimiento y en rentabilidad de los proyectos, ¿no? Pero pensamos que esa fase correctiva le puede quedar todavía un poquito más.
2: Uh-huh. Estamos viendo, José, hoy importantes caídas para Solaria. De hecho, es la peor dentro del IBEX 35, con un retroceso del entorno del 2%. ¿Con qué ojos veis a Solaria?
3: Bueno, pues en estos niveles con mucho mejores ojos, ¿no? Yo creo que ha tenido una corrección de 7 euros por acción, que es casi un 30% de corrección. La caída del precio del crudo ha sido un poco la excusa, ¿no?, para tomar beneficios en un sector que lo ha hecho muy bien en los momentos de más incertidumbre energética, y creo que se ha puesto en un punto muy muy interesante. Yo creo que la compañía ha ido ganando tracción en todo lo que es la credibilidad del pipeline con esos acuerdos con grandes players a nivel mundial para todo el negocio de data centers, y yo creo pues que está dando un buen punto de entrada en estos niveles, y creo que después de una corrección, como digo, de casi un 30% de 7 euros, nos sentiríamos cómodos empezando a entrar en el valor.
2: También dentro del sector tenemos que mirar Acciona Energía. Va a invertir casi 900 millones en su primera central hidroeléctrica de bombeo en España. En este caso, ¿cómo ven a Acciona Energía, José?
3: Bueno, pues yo creo que está el mercado expectante de una posible operación corporativa, ¿no? Se ha cacareado por prensa durante muchos meses que se estaba estudiando por parte de Acciona y que había contratado incluso bancos de inversión para estudiar todas las opciones, desde un movimiento interno absorbiendo la matriz, la filial, hasta una venta total o parcial. Yo creo que está claro que están desinvirtiendo parcialmente en su portfolio de renovables histórico y lo van haciendo a buenos múltiplos, ¿no? Y mientras, pues bueno, yo creo que la acción en estos niveles en riesgo-rentabilidad ofrece un buen binomio, ¿no? Y creo que es un buen punto de entrada. Como digo, la corrección en el sector de renovables ha sido al son de la caída del crudo y creo que han dado un buen punto de entrada otra vez en el sector.
2: También tenemos que mirar a Tubacex, que debuta en la nueva era de la energía nuclear con un contrato en Canadá ahora mismo, que se habla muchísimo de este tipo de energía. Es con un acuerdo con GE, Vernova y Hitachi. ¿Qué te parece esta nueva estrategia de Tubacex, José?
3: Bueno, yo creo que está yendo hacia productos de alto valor añadido, está yendo hacia sectores en crecimiento y desde luego es muy positivo, ¿no? La verdad que la acción ha estado muy lastrada en los últimos trimestres, ¿no?, con cierta desaceleración en la inercia de rentabilidad y crecimiento que nos tenía acostumbrados los años atrás, y todo lo que sea anunciar nuevas entradas en nuevos sectores con productos de alto valor añadido y con márgenes altos, yo creo que es muy positivo, ¿no? Y yo creo que es un poco la guía que ha marcado la compañía de cara al futuro, y que se materialicen contratos concretos, pues es muy positivo.
2: Y José, ¿algún sector o valor a vigilar ahora mismo dentro de la bolsa española?
3: Bueno, yo creo que al final la bolsa española la mueven dos sectores, ¿no?, que es el sector utilities y el sector bancos, y al final un poco pues habrá que ver la campaña de resultados para ver el próximo movimiento táctico del índice después de un rally espectacular hacia dónde es, ¿no? Yo creo que parece que la inercia es positiva todavía y que los resultados pueden seguir dando sustento al índice, pero sí que es verdad que estamos en múltiplos pues ya bastante, mucho más exigentes, ¿no? No nos olvidemos que llevamos 3 años espectaculares de bolsa española. Y creo que los sectores clave que determinan el vaivén de la bolsa son esos dos, ¿no? El sector utilities, el sector banca, y creo que ambos gozan de un buen momento de resultados y no debería haber grandes sorpresas, ¿no?
2: Pues con esas ideas nos quedamos. José Lizán, gestor de Retromagnus y Caben Cuadriga, gracias como siempre por haber estado en Mercado Abierto. Muy buenas tardes.
3: Igualmente, un saludo.
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0: Pues hemos repasado la escena que nos encontramos ahora mismo en la bolsa española con un IBEX, como les decíamos, con caídas del entorno del medio punto porcentual y por debajo de esa cota de los 19.200 puntos, con Solaria a la cabeza de las caídas, retrocede más del 2%, en positivo Repsol con avances de algo más del 1%, y tenemos que mirar ahora a las plazas europeas y profundizar en los protagonistas de esta jornada. Lorena Ruiz, muy buenas tardes.
1: Buenas tardes, empezamos por la petrolera francesa Total Energies, que espera que el encarecimiento de la energía provocado por el conflicto con Irán impulse sus beneficios del segundo trimestre, a pesar de que los ingresos por gas natural licuado caerán con fuerza por la debilidad de la actividad de comercialización. También en Francia, Publicis Group ha anunciado unos sólidos resultados del segundo trimestre, con un crecimiento orgánico neto que se acelera hasta el 4,8% y un impulso que se mantiene en el segundo semestre, lo que ha llevado a una revisión al alza de las previsiones. Ahora apunta a un crecimiento orgánico de entre el 4,5% y el 5% para todo el año, en comparación con el rango del 4 al 5% previsto anteriormente. Y Sodexo ha anunciado que prevé ahora un crecimiento orgánico de los ingresos del 2 al 3% en 2027, frente al crecimiento previsto del 1,2 al 1,5% en 2026. En Reino Unido, la compañía británica de supermercados online y tecnología Ocado ha presentado resultados del primer trimestre con pérdidas de 32 millones de libras esterlinas en medio de la incertidumbre generada por el relevo de su consejero delegado. Los ingresos han crecido por encima del 50% hasta los 1.037 millones de libras, sin embargo, un encarecimiento de los costes operativos que ha alcanzado los 995 millones de libras ha arrastrado a la compañía a incurrir en pérdidas. Por su parte, Nordea Bank ha superado las previsiones de beneficios del segundo trimestre gracias a que los mayores ingresos por comisiones y trading compensaron una ligera decepción en los ingresos netos por intereses. Ha elevado su previsión de ratio coste-ingresos para 2026 y ha declarado un dividendo de mitad de año. El Consejo de Administración ha decidido distribuir un dividendo de mitad de año de 0,34 euros por acción. Corresponde aproximadamente el 50% del beneficio neto del grupo en el primer semestre de 2026, y el operador de telecomunicaciones noruego Telenor ha rebajado su previsión para 2026 tras anunciar unos resultados del segundo trimestre inferiores a las expectativas, citando un menor crecimiento de los ingresos en Noruega y Finlandia, también mayores gastos operativos y dificultades macroeconómicas en Bangladesh.
0: Gracias, Lorena. Pues son los valores protagonistas de la jornada en las bolsas europeas y vamos con el análisis. Para ello saludamos a Pablo García, director general de Divaconsal Favalio. Pablo, ¿qué tal? Muy buenas tardes.
2: Hola, buenas tardes, Lucía.
0: Bueno, Pablo, que estamos en la final. Madre mía, ¿quién nos lo iba a decir? 16 años después, yo voy a lo importante, lo primero.
2: Exacto, sí, sí, eso es lo más importante, ya que aquí lo hemos vivido, imagínate, habiendo vencido a la todopoderosa Francia. Estamos rodeados de franceses, pero bueno, hicimos piña y bueno, pues la verdad que hoy estamos en la final, a ver con nuestros también hermanos argentinos, que pues el domingo lo seremos un poquito menos, pero a partir del lunes los queremos igual cuando ganemos el Mundial.
0: Bueno, pues a ver qué pasa. Yo confío mucho, Pablo. A mí esto ya me huele a 2010. Bueno, pues vamos a mirar ahora a Europa. Vamos a lo que nos toca. Datos macro que tenemos hoy sobre la mesa. Esa balanza comercial que hemos conocido mañana, el IPC. ¿Qué sería lo más destacado para ti ahora mismo de la macro europea? ¿Cómo tenemos la salud ahora mismo en el viejo continente?
2: Bueno, la verdad es que la americana y la europea han aguantado muy bien el temporal. No olvidemos lo que está pasando de nuevo en el estrecho de Hormuz. No olvidemos también que bueno, el precio del crudo elevado, a quien le viene mal de verdad eso a los europeos. Hemos visto una inflación norteamericana y también el PPI, el índice de precios de producción, que ha sido francamente bueno en Estados Unidos. Ahora vamos a ver si esa inflación se confirma ese junio con el 2,8% en la eurozona y la subyacente en el 2,4%. El crecimiento no es muy boyante, pero sin embargo los precios parece que no están, digamos, siendo tan nocivos como podía preverse, ¿no? Bueno, vamos a ver cuánto de dura y duradera es esta crisis en Oriente Medio, pero la verdad es que estamos salvando los muebles muy bien. Bueno, y me has preguntado el plano macro, porque el plano micro, las cosas están yendo sumamente bien y las expectativas para el segundo trimestre son muy buenas en Estados Unidos, con un MAP 23,7% crecimiento del BPA year on year, pero es que en Europa hablamos de un 15,3% y las últimas semanas incluso hemos visto subidas de estimaciones, cuando suele ser justo lo contrario.
0: Pues vamos precisamente con eso, con resultados, empezando por bancos. Nordea Bank ha superado las previsiones de beneficios del segundo trimestre, también eleva previsiones en general. ¿Cómo lo ves y qué nos dice esto de cómo vamos a poder ir viendo los bancos europeos a partir de ahora?
2: Bueno, los norteamericanos nos han puesto el listón muy alto, sobre todo Goldman, hemos visto unas muy buenas cifras de JP Morgan, entre otros, incluso BlackRock, dentro de la gestión. Bueno, Nordea, en este caso la entidad financiera sueca, ha publicado una de las cifras que ha estado bastante en línea con lo previsto, pero manteniendo buenos márgenes de intermediación, 1,78 billones de euros en línea con lo previsto por el consenso, bien en comisiones, los ratios de solvencia siguen siendo muy elevados, ¿no? El Core Tier 1 de 15,7%, incluso mejorando un poquito el ratio de eficiencia. Así que, de momento, bueno, por el lado de Nordea hoy está subiendo un poquito, un 0,4%, pero han sido resultados satisfactorios.
0: Total Energy, sin duda el protagonismo está bastante en las petroleras, pues por todo lo que nos estamos encontrando en Oriente Medio. Prevé mayores beneficios en el segundo trimestre por el repunte de precios, no justamente relacionados con la guerra, pero hoy la estamos viendo en rojo. Visión ahora mismo para Total.
2: Bueno, somos positivos en el sector, aunque es verdad que el mercado ya ha descontado el mejor de los escenarios posibles para todas ellas, ¿no? Sabemos que el segundo trimestre va a ser potente, lo hemos visto en la subida de precios, lo que llamamos el average liquid price es de $91.6 barril, con incluso un Brent a $103.8 barril, una auténtica barbaridad, es decir, que eso se va a repercutir en las cifras. Pero bueno, el mercado jugó en su momento, todavía el year to date de las petroleras es sumamente positivo, pero desde luego ahora hay que dar paso a otras compañías y otros sectores, ¿no? Pero bueno, el trading update que ha dado hoy podemos considerarlo de satisfactorio, pero estamos teniendo un poquito toma de beneficio en la sesión de hoy a nivel generalizado.
0: Sólidos resultados los de Publicis, de hecho esta sí la estamos viendo en verde. En este caso, ¿cómo ves a esta firma?
2: Sí, ha sorprendido, sobre todo a nivel de beneficio operativo, que ha subido un poquito más de lo previsto. No es que haya unas sorpresas enormes, ¿no? Pero sí hemos visto que de cara a las guías anuales el crecimiento va a ser un poquito mayor, 4,5 a 5% de ingresos, cuando se esperaba antes 4 a 5%, y el consenso está un poquito por debajo en el 4,58, y también a nivel de márgenes. A ver, no es que sea para tirar cohetes, pero el momentum de la compañía sí que es cierto que ha ido mejorando, ¿no? Así que, bueno, un margen operativo importante, con mayor crecimiento respecto a 2025, que obtuvo un 18,2%, y sobre todo ausencia de noticias negativas, ¿no? Que era un sector que, bueno, no era tan evidente con un poco el deterioro que estábamos viendo en Europa del consumo debido a la situación más complicada, sobre todo de Francia y de Alemania.
0: Y importante la caída que estamos viendo hoy en Ocado después de presentar también resultados. ¿Qué le está pesando exactamente? ¿Por qué estamos viendo esa importante caída?
2: Bueno, sí, un desastre, ¿no? Las cifras no han sido buenas esta mañana del un retailer online, por decirlo así, ¿no? Algunos lo meten más en una compañía más de logística, ¿no? Para supermercados, etcétera. Y hay un impacto del cierre de los centros de distribución de Kroger y Sobeys, y bueno, pues eso le ha afectado. Pero también es verdad que aunque ha mantenido las previsiones financieras para este ejercicio y para el siguiente, pues hay algunos factores, llamamos, críticos, ¿no? Un nuevo retraso hasta 2 años en la puesta en marcha de algunos centros logísticos, también para Kroger y para Lotte, y se dilatan un poquito los ingresos de alta rentabilidad, que podemos llamarle, ¿no? Sobre todo, bastante flojo la división de Technology Solutions, ¿no? Que han tenido una caída de ingresos del 8%, el EBITDA ajustado ha caído de 73 a 60 millones de libras, y bueno, pues la verdad que no está bien lo que es la ejecución comercial o la solidez de la cartera de proyectos, que era algo que digamos, la compañía tenía como adalid. Malas cifras, de poca calidad, menor visibilidad, y bueno, quizá las caídas de un 19,5% que está teniendo ahora quizá puedan ser muy abultadas, pero no vemos catalizadores como para que la acción recupere en el corto plazo.
0: Y a la espera de que España gane el Mundial, porque vamos a ganar, ya tenemos un ganador como es Adidas, vencedora de Nike, de la estadounidense Nike, porque ya tras la eliminación de Francia y después de Inglaterra se ha quedado Nike sin representantes, y Adidas es la única, ¿no?, que ahora mismo pues está con los equipos que seguimos en la competición. Adidas, ¿cómo la ves ahora mismo con todo lo que está sufriendo Nike, por ejemplo, ¿no?
2: Pues sí, la marca de Messi, ¿no? La verdad es que, bueno, Adidas tenemos una recomendación de reducir prácticamente, pensamos que está bien valorada, este entorno de 184 euros por acción. No olvidemos que ha tenido un repunte importante, ha ido cogiendo momentum, pero podemos hablar de lo mismo con esa cierta debilidad al consumo. Y todo va a depender si esta crisis en Oriente Medio pues es lo dura y duradera que comentábamos, ¿no? Así que, bueno, no son de los sectores en los que estemos presentes, aunque, bueno, desde luego puede ser un pequeño revulsivo en el corto plazo, que lo hemos visto, ¿eh? Y esas compañías y las cerveceras y las compañías de material deportivo suelen funcionar bien justo antes de los eventos deportivos como Juegos Olímpicos o Mundiales de fútbol. Así que, bueno, pues esperemos que gane el mejor y que todo sea con Adidas.
0: Bueno, Pablo, pues con eso nos quedamos, efectivamente, que gane el mejor. Lo vamos a comentar aquí la semana que viene, claro que sí,
2: claro,
0: porque
2: que sí.
0: Yo te lo digo, que vamos a ganar, que está claro. Director general de Divacons Alfa Value, Pablo García, gracias como siempre, un fuerte abrazo.
2: Un placer, Lucía, adiós.
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0: Y abrimos espacio de fondos en Mercado Abierto. Lo que vamos a hacer este jueves 16 de julio es repasar las últimas apuestas, dónde están poniendo el foco, qué nos han contado aquí los gestores de fondos que han pasado por estos estudios de Capital Radio en las últimas semanas. Empezamos por Romualdo Trancho, responsable de ventas, soluciones de inversión y servicios ocio en Mercer España. Nos hablaba sobre el principal riesgo ahora mismo para los mercados.
1: Bueno, yo te diría que desde el punto de vista de los mercados, probablemente el riesgo que vemos en el corto plazo es todo lo relacionado con la geopolítica, teniendo en cuenta que los mercados, tanto de renta fija como de renta variable, pues muchas veces se mueven a golpe de tuit o de noticia geopolítica, tanto desde un punto de vista positivo como negativo, y esto hace que, por ejemplo, la famosa descorrelación que suele haber entre renta fija y renta variable, pues no esté existiendo. Y por lo tanto, nuestro trabajo es ver con los clientes de la posibilidad y la realidad de crear carteras resilientes, con la idea que comentamos de diversificación por clases de activos, por estilo de inversión, por zonas geográficas, etcétera. Uh-huh. Si lo miramos desde el punto de vista del inversor, pues probablemente el riesgo más acuciante que vemos ahora es el riesgo de complacencia. Hay mucha liquidez en el mercado. Parece que con todas las noticias que estamos conociendo, no solamente de geopolítica, sino de relacionado con la macro, crecimiento económico, inflación, tipos de interés. Estamos ahora viendo la presentación de resultados que está siendo bastante buena, pero estamos viendo que hay un run-run, que todos estos riesgos que podemos percibir, el inversor, sobre todo el inversor retail o el inversor a pie de calle, como podemos ser nosotros, vemos que con esa liquidez que hay no se consideran los riesgos, y eso está llevando, entre otras cosas, a que muchos de los índices de renta variable estén en máximos históricos en este momento.
0: Pues en la misma línea, esto nos decía también aquí en Mercado Abierto en Capital Radio Carlos Andrés Pollo, director general de Inversis.
2: Claramente, el riesgo geopolítico es algo que, bueno, que probablemente los, como decía antes, los que tenemos una edad, una experiencia de mercados, es quizá de las cosas más nuevas, ¿no? Y cuando digo más nuevas, no me refiero a tanto que pueda haber una guerra o que pueda haber un cierre del estrecho de Hormuz, sino que por primera vez cualquier tweet o cualquier mensaje de alguien, y bueno, no se le escapa a nadie que estoy pensando en una persona en concreto, pues eso cambia a una velocidad terrible lo que pasa en el mercado, ¿no? Hemos visto todos movimientos de un día para otro, pues hoy sin ir más lejos, y ayer la caída del precio del petróleo, ¿no? Y eso quizás es lo importante, la inmediatez que tenemos hoy comparado con lo que teníamos antes. El riesgo geopolítico siempre ha existido y siempre hemos convivido con él, ¿no? Riesgos que sí que nosotros identificamos y que de hecho en algunas de nuestras decisiones de inversión, si queréis, más contrarian, pues estamos sufriendo algo, es precisamente las valoraciones de algunos activos financieros, ¿no? Por ejemplo, el tema de la tecnología que estábamos hablando antes, o de las mega inversiones que se están produciendo en algunas de las compañías, que muchas de ellas, por cierto, parecen que pasan desapercibidas, ¿no? Pues Alphabet ha hecho una emisión de capital monstruosa de 80.000 millones de dólares hace nada y prácticamente se ha suscrito en minutos, ¿no? Donde hay esa especie de círculo en el que unas compañías se invierten en otras, proveedores invierten en productores de los productos que luego compran. En fin, hay cierta endogamia dentro del mundo financiero que nos genera al menos cierta señal de alarma, ¿no? Creemos que esa valoración muy ajustada en muchos casos, que es el clásico eufemismo para decir que nos parece que hay cosas que están carísimas, pues es probablemente el riesgo que más de cerca estamos monitorizando. Uh-huh.
0: Bueno, pues riesgo geopolítico sobre la mesa, como escuchaban, tanto desde Mercer como desde Inversis lo señalan, y también en especial pues en referencia a esos mensajes de Donald Trump en redes sociales, que en ocasiones han movido con mucha fuerza a los mercados. Esa entrevista con Carlos Andrés Pollo, director general de Inversis, era de justo hace un mes. Nos hablaba de esos vaivenes en el petróleo, pero lo cierto es que hoy sigue de actualidad, siguen siendo vigentes esas mismas declaraciones, porque estamos viendo fuertes movimientos arriba y abajo para los precios del crudo al compás de lo que va diciendo Donald Trump en torno al conflicto en Oriente Medio. Nos seguimos encontrando ese mismo escenario. También tenemos que mirar a los bancos centrales, y esto nos decía Mikel Ochagavia, director de inversiones de Acacia Inversión.
3: Bueno, la verdad que hemos tenido un cambio muy distinto, ¿no? De cómo empezamos el año. Los bancos centrales empezaron descontando recortes de tipos. En el caso de Europa era quedarse plano. En el caso de Estados Unidos, por parte de la Fed, era un doble recorte de tipos. Hemos pasado con la guerra que hemos vivido y que todavía estamos en ella. Hemos pasado de esos recortes o de quedarnos planos a descontar ya los mercados. Dos subidas en la parte de Europa, incluso una subida, y ya en el mercado de futuros se está descontando hasta dos subidas, ¿no?, en la parte de la Fed. Nuestra visión es que no creemos que los bancos centrales vayan a ser tan hawkish. Creemos que sí, que el discurso parece que ha sido más hawkish de lo que el mercado esperaba a primeras, que el mercado ha tomado esta reacción, pero vemos unos bancos centrales que no van a poder dar ese salto. En ese sentido, con los últimos datos que hemos visto, vemos un crecimiento razonable, impulsado por los estímulos fiscales, por unas condiciones financieras favorables y apoyados también por una inversión en la inteligencia artificial, como hemos estado viendo, pero sí que nos preocupa el que no pueda cumplirse ese tono hawkish de los bancos centrales, y que nos preocupa que podamos tener una inflación persistente y que pueda traer más dolores de cabeza de lo que se puede descontar ahora mismo.
0: Bueno, pues nos hablaba Mikel Otsagabia sobre esas inversiones en inteligencia artificial. La tecnología ha estado muy en el foco, siguen los inversores, siguen las casas de análisis y los gestores de fondos muy pendientes del comportamiento del sector tecnológico, que nos ha dado varios sustos en las últimas semanas y en los últimos meses, y empieza a sonar otro sector.
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0: Son las 5 de la tarde, las 4 en Canarias.
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0: ¿Qué tal? Muy buenas tardes. El presidente de Estados Unidos, Donald Trump, ha asegurado que van a ganar la guerra y que el petróleo va a caer a los $55. Además, ha anunciado una nueva inversión en defensa que va a crear, dice, mucho empleo en Pensilvania.
2: Anunciamos casi 10.000 millones de dólares en nuevas inversiones en nuestra base industrial de defensa aquí en el gran estado de Pensilvania. Y estas inversiones crearán más de 4.000 puestos de trabajo. Los trabajadores de Pensilvania construirán los barcos, submarinos, camiones, armas e industrias que asegurarán que Estados Unidos siga siendo la nación más fuerte y poderosa en la historia del mundo.
0: El Ministerio para la Transición Ecológica está a la espera de recibir el informe del Consejo de Seguridad Nacional sobre Almaraz para analizarlo y tomar una decisión al respecto. Y es que el Consejo de Seguridad Nuclear ha dado el visto bueno a la prórroga de la central nuclear de Almaraz hasta 2030 al considerar que técnicamente los reactores pueden mantener su actividad 3 años más. Es lo que habían pedido sus propietarias Iberdrola, Endesa y Naturgy, a las que no se imponen inversiones añadidas a las ya previstas. Digia Spain debuta en bolsa a 6 euros, un 7% más de lo fijado, con una capitalización bursátil de unos 1.662 millones de euros tras la ampliación de capital lanzada a 5,6 euros por acción. Sus directivos ven posible sacar a bolsa un 5% adicional de la compañía en 1 o 2 años. Este es el análisis del jefe de estrategia de Singular Bank, Roberto Soltes.
3: No le vemos mucho recorrido a corto plazo. Al final la valoración ya incorpora esa expectativa de que sigan ganando cuota de mercado. Hay también que tener en cuenta que entraríamos como accionista minoritario cuando no está clara la estrategia de la compañía a medio plazo. El mercado ya está bastante consolidado después de esa fusión entre MásMóvil y Orange. Así que, bueno, hay que esperar posiblemente, como pasa con otras OPVs, a que luego la cotización descanse, corrija algo, y ahí sí que podría acumular.
0: Ryanair va a decidir antes de fin de año si abre en Sevilla su centro de reparación de motores con 500 millones de inversión. Su consejero delegado, Eddie Wilson, ha hecho este anuncio al tiempo que ha cargado contra la presión regulatoria en Europa y la actuación como monopolio de AENA.
4: Lo que hay que hacer es bajar esos costes para llenar los aeropuertos. Y si ustedes, si yo estuviera en el gobierno de España, incentivaría a AENA para que llenara la infraestructura existente que está vacía. Es un escándalo que tengan una infraestructura nacional que está ahí vacía, que solo necesita ser ajustada a través de los precios. Y la razón por la que no se ajusta a través de los precios es porque es un monopolio.
0: Los beneficios de TSMC, el mayor fabricante de chips avanzados del mundo, rozan los 22.000 millones de dólares en el segundo trimestre, un 77% más, y supera ampliamente las proyecciones. La compañía ha anunciado que va a invertir otros 100.000 millones de dólares en Estados Unidos y ha aumentado el objetivo de gasto de capital para este año hasta un 14%. Además, observa una demanda sólida y continua relacionada con la inteligencia artificial. El profesor titular del Departamento de Operaciones, Innovación y Data Sciences de SADE, Xavier Ferraz, ha señalado que la compañía taiwanesa se ha convertido también en la décima de las grandes tecnológicas del mundo. Además de las 7 magníficas, se une con Micron y SpaceX. También añade que hay que aprender mucho sobre la inteligencia artificial.
5: Es una tecnología completamente nueva por su naturaleza y por su configuración, y tenemos que aprender a usarla. Y estamos en esa fase. Esa es la materia oscura, ¿no?, de la cual hablas. Hay, pues bueno, mucho desconocimiento todavía sobre la aplicación final y el funcionamiento de la IA.
0: Uber ha lanzado una OPA por Delivery Hero que valora a la empresa alemana de reparto de comida en alrededor de 14.800 millones de dólares. Ofrece 41,5 euros en efectivo por acción y se ha condicionado la oferta a un umbral de aceptación del 50%. Según Uber, Prosus, su principal accionista, quiere deshacerse de su participación de algo menos del 17% en la empresa. Incluyendo los derivados, Uber ya se había asegurado una participación cercana al 37% en Delivery Hero. Es una operación más dentro del sector para el jefe de estrategia de Singular Bank, Roberto Soltes.
3: Una consolidación del sector una vez que la regulación parece más estabilizada, con compañías que tienen mucha caja y unas acciones pues con unas valoraciones que permiten hacer ese tipo de operaciones corporativas, pero no tienen mayor lectura.
0: Pues hasta aquí es todo por ahora. Continúen informados en Capital Radio y también en capitalradio.es. Les dejamos el mercado abierto con Lucía Martín.
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7: Pues en efecto, estamos en directo en Mercado Abierto, en Capital Radio, en una jornada en la que encontramos ahora mismo a los principales índices mundiales sin un signo claro definido. El Dow Jones, por ejemplo, pues lo vemos con subidas del 0,24%, mientras que el S&P 500 se deja un 0,14%. El tecnológico Nasdaq, el Nasdaq 100, con un retroceso ahora mismo del 1%. En Europa, ¿qué vemos? Tenemos ahora mismo al DAX alemán con caídas del 0,74%, mientras que el CAC 40 se deja un 0,41%. Y en lo que respecta a nuestro IBEX 35, vemos al índice español con una resta del 0,30%, ahora mismo por encima muy ligeramente de esos 19.200 puntos, lo que les venimos comentando, que esta jornada está arriba y abajo todo el rato de esa cota. Dentro del índice del selectivo español, lo peor sigue siendo para Solaria, que cae más del 2%, Celnex se deja un 1,5%, y ACS o Iberdrola las vemos con caídas de más del 1%. En verde, Grifols avanza un 1,30% y le sigue Repsol con un repunte del 1,13%. Acerinox o BBVA se acercan a esa revalorización del 1%. Esa es la escena que vemos ahora mismo en los mercados y nos vamos a quedar con uno de los momentos destacados de la jornada escuchados hoy en Capital Radio. Es esta conversación entre Luis Vicente Muñoz y Xavier Ferrasm, profesor titular del Departamento de Operaciones, Innovación y Data Science en ESADE. Analiza el impacto de la inteligencia artificial en la economía y los mercados y advierte sobre los riesgos geopolíticos de la concentración tecnológica tras los resultados que hemos conocido de Taiwan Semiconductor.
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5: Bueno, lo que dicen básicamente es que TSMC se ha convertido pues en la gran fábrica mundial de semiconductores avanzados. En este tipo de industrias se sigue una dinámica de el ganador se lo lleva todo. Contemos que TSMC tiene pues unos requisitos de capital de inversión anual de alrededor de 60.000 millones y está afrontando inversiones gigantescas, por ejemplo, en Arizona, ¿no?, con ayuda del gobierno de Estados Unidos. El proceso es tan complejo, tecnológicamente tan sofisticado, las necesidades de capital son tan elevadas y el talento requerido para correr esas grandes factorías es tan específico que solo muy pocos pueden hacer ese trabajo. Pero es un gran cuello de botella geoestratégico. Esas fábricas de TSMC fabrican el 80% de los semiconductores más avanzados que van a equipos de comunicación, que van a móviles, que van a la IA. Y claro, todo el mundo pasa por ahí. Así que si miramos la cadena de valor de los semiconductores, pues detrás de todo, que es donde estaría TSMC, las fábricas son los puntos de estrangulación geopolítica. Por eso las expectativas creadas y por eso la realidad de TSMC, que es una empresa absolutamente extraordinaria. Casi un monopolio natural. Decimos que estas compañías generan ventajas injustas, es que son imbatibles, porque han acumulado décadas de inversión en I+D hasta llegar a este nivel tecnológico.
9: Por eso hemos situado nuestro mapa de riesgos en lo que supondría un conflicto con Taiwán, China-Taiwán, ¿no? Porque dejaría casi, si me permite la exageración, en una broma lo que ha causado el estrangulamiento del Estrecho de Hormuz.
5: Evidentemente, ahí tenemos un punto de estrangulación, se llama así, un punto de estrangulación geopolítica. A nivel comercial y de materias primas, pues sería Hormuz, a nivel tecnológico, pues sería probablemente Taiwán, ¿no? De todas maneras, yo creo que ese riesgo se está mitigando. Estados Unidos está ejerciendo una gran fuerza, una gran presión y unas grandes inversiones también. Están poniendo muchísimo dinero sobre la mesa para construir fábricas de TSMC en Estados Unidos, concretamente en Arizona. También Japón. Es decir, TSMC no solo está en el clúster de Taiwán, aunque de ahí sale obviamente el conocimiento y la tecnología. Yo diría que lo que está pasando a grandes rasgos es una reconfiguración de la economía global a una velocidad y a una escala que nunca hemos visto antes. Y solo darte un dato que probablemente ya hayas reflexionado, ¿no? En algunas de las últimas charlas hablábamos de las siete magníficas.
10: Sí.
5: Bueno, pues ya son 10. Ya son 10. Las 10 compañías mayores de Estados Unidos por valor financiero, todas son tecnológicas, ¿eh? Teníamos Nvidia, Apple, Alphabet, Microsoft, Amazon, Meta, Tesla. Súmale ahora, además, SpaceX, súmale Micron, que es fabricante de memorias.

y de defensa. Se están fusionando con los estados. Y esto está pasando básicamente en Estados Unidos y en China, que son los dos grandes motores. Y el mundo, el resto del mundo, lo estamos mirando, ¿no? Casi, casi atónitos, ¿no? Y cuando hablamos de política económica, pues ya cuando oigamos a un ministro de Economía hablar de deuda y hablar de inflación y hablar de tipos de interés, si no habla de tecnología, es que se está perdiendo una parte importante de la película.

0: Pues ese momento destacado escuchado hoy aquí en Capital Radio, y es que TSMC ha disparado sus beneficios un 77%. Comentábamos esas cuentas y sobre todo qué implica esto en todo el escenario de inteligencia artificial, como podían escuchar con Xavier Ferraz, profesor titular del Departamento de Operaciones, Innovación y Data Science de ESADE. Es uno de los puntos de atención esta jornada y tenemos que mirar a otros lugares. ¿Dónde ponemos el foco, Guillermo Luna?
1: Buenas tardes, Lucía. Anthropic está a punto de protagonizar uno de los movimientos más importantes del año en los mercados financieros. La empresa de inteligencia artificial fundada por Darío Modei ha comenzado a dar los primeros pasos para una gran salida a bolsa, una operación que podría convertirse en una de las mayores ofertas públicas de venta de la historia reciente del sector tecnológico. Pero ojo, porque en paralelo, Mythos, la IA más avanzada de Anthropic, está generando cada vez más dudas y miedos. El último en sumarse al carro del escepticismo ha sido Jimmy Diamond. Hoy ponemos el foco en esta OPV y los grandes riesgos que hay detrás. En Wall Street hay una máxima que se repite cada vez que estamos cerca de una nueva salida a bolsa, y es la de cuando los grandes bancos empiezan a llamar a los inversores es porque realmente algo importante está a punto de ocurrir, y eso es precisamente lo que está sucediendo con Anthropic. La compañía de inteligencia artificial fundada por Darío Modei ya ha encendido el motor de su salida a bolsa. Los bancos se preparan la operación, han comenzado ya a organizar reuniones con grandes inversores institucionales. Es uno de los pasos previos a una oferta pública de venta, y todo apunta que podríamos estar ante una de las mayores salidas a bolsa que haya vivido el sector tecnológico en los últimos años. Una operación que llega en un momento en el que la inteligencia artificial ha sustituido al metaverso como la gran promesa de crecimiento para Silicon Valley.

0: Anthropic nació hace apenas unos años de la mano de antiguos investigadores de OpenAI con una idea muy clara, la de desarrollar una inteligencia artificial igual de potente, pero mucho más segura. En muy poco tiempo ha conseguido atraer miles de millones de dólares de gigantes como Amazon y Google. Ha desarrollado también algunos de los modelos más avanzados del mercado y para muchos analistas ya es el principal rival de OpenAI. Sin embargo, mientras prepara su desembarco en Wall Street, la empresa se enfrenta a un gran riesgo. Su mayor fortaleza también puede convertirse en su mayor problema, porque el producto que más impresiona a los inversores es exactamente el mismo que más preocupa a gobiernos y expertos en ciberseguridad. Estamos hablando de mitos. Mitos es uno de los sistemas de inteligencia artificial más avanzados creados hasta la fecha para descubrir vulnerabilidades informáticas. Puede encontrar fallos de seguridad con una velocidad y una precisión muy superiores a las de un ser humano. Eso, en buenas manos, supone una revolución para proteger empresas, bancos o infraestructuras críticas. Pero en las manos equivocadas también puede convertirse en una herramienta extraordinariamente peligrosa, tanto que hace apenas unas semanas las autoridades estadounidenses limitaron temporalmente el acceso al sistema mientras exigían nuevas garantías de seguridad antes de volver a autorizar su utilización. Y esa preocupación ya no es solo patrimonio de los reguladores, también empieza a escucharse dentro de Wall Street.
1: Me consta que nuestro gobierno tiene controlado Mythos y no se trata de impedir que los bancos pequeños accedan a ello, se trata simplemente de asegurarnos que sepamos que están bajo control, porque básicamente le estás entregando misiles balísticos a particulares con estas cosas.
0: Jamie Dimon, consejero delegado de JP Morgan y una de las voces más influyentes del sistema financiero mundial, ha llegado a afirmar que poner una inteligencia artificial como Mythos al alcance de cualquiera sería como entregar misiles balísticos a la gente. Una frase dura que viene de JP Morgan, que no es un observador cualquiera, es precisamente uno de los bancos que participa en la preparación de la salida a bolsa de Anthropic. Es decir, mientras ayuda a vender la compañía a los inversores, su máximo responsable

0: responsable advierte públicamente de los riesgos que entraña su tecnología. La historia refleja a la perfección el momento que vive la inteligencia artificial. Hace solo unos años, las empresas competían por demostrar que sus modelos eran más inteligentes. Hoy la pregunta ha cambiado. Ahora deben demostrar que también son capaces de controlarlos, porque el valor de una empresa como Anthropic ya no depende únicamente de cuántos clientes consiga o de cuánto facture. También dependerá de convencer a gobiernos, reguladores e inversores de que sus sistemas no acabarán siendo utilizados para desarrollar ciberataques cada vez más sofisticados. Y ahí entra en juego otro factor, la geopolítica. Estados Unidos considera que la inteligencia artificial ya no es solo una industria tecnológica, es un activo estratégico tan importante como la fabricación de semiconductores, la energía o la defensa. Por eso Washington vigila cada vez más quién desarrolla esos modelos, quién puede acceder a ellos y hasta qué punto pueden exportarse. Y es que de hecho lo de las siete magníficas se nos queda algo viejo, ya son hasta 10. Así lo contaba Xavier Ferraz desde SADE en la entrevista capital de esta mañana.
1: Lo que está pasando a grandes rasgos es una reconfiguración de la economía global a una velocidad y a una escala que nunca hemos visto antes. En algunas de las últimas charlas hablábamos de las siete magníficas. Bueno, pues ya son 10. Las 10 compañías mayores de Estados Unidos por valor financiero, todas son tecnológicas. Teníamos Nvidia, Apple, Alphabet, Microsoft, Amazon, Meta, Tesla, súmale ahora además SpaceX, súmale Micron, que es fabricante de memorias, y tenemos ya un conjunto de 10 magníficas que han conquistado la cima de la economía mundial.
0: Esta décima sería TSMC, que justo hoy ha disparado su beneficio hasta un 77%.
1: Esas fábricas de TSMC fabrican el 80% de los semiconductores más avanzados, que van a equipos de comunicación, que van a móviles, que van a la IA. Y claro, todo el mundo pasa por ahí. Así que si miramos la cadena de valor de los semiconductores, pues detrás de todo, que es donde estaría TSMC, las fábricas son los puntos de estrangulación geopolítica. Por eso las expectativas creadas y por eso la realidad de TSMC, que es una empresa absolutamente extraordinaria, casi un monopolio natural.
0: Pero volviendo a Anthropic, está a punto de pedir a Wall Street miles de millones de dólares para acelerar el desarrollo de la inteligencia artificial más potente del mercado. Pero cuanto más poderosa sea esa inteligencia, más preguntas surgirán sobre quién debe controlarla. Quizás sea esa la gran diferencia entre esta revolución tecnológica y todas las anteriores. Ya no basta con crear el mejor producto, ahora también hay que convencer al mundo de que ese producto no acabará convirtiéndose en un problema. Y ese será probablemente la verdadera prueba para Anthropic cuando toque la campana de su debut en bolsa.

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5: Continuamos, estamos en directo en Mercado Abierto en Capital Radio y vamos a saludar ya a Mariano Valderrama, que es responsable del área de análisis macroeconómico de CIMD Intermoney. Mariano, ¿qué tal? Muy buenas tardes.
6: Hola Lucía, ¿qué tal? ¿Cómo estás?
5: Bueno, pues muy bien, aquí yo ya viéndonos campeones. No sé si tú eres futbolero o estás siguiendo el Mundial, pero yo estoy teniendo una emoción este año porque a mí me está recordando mucho esto a 2010 y yo me veo ya con la bandera celebrando en Colón. ¿Tú te aventuras a hacer alguna predicción para este domingo o prefieres no gafarlo y por si acaso, prudencia?
6: Yo soy muy futbolero, juego de extremo y de volante. Fíjate. Y bueno, pues Para el partido del domingo es muy complicado. Argentina tiene mucha garra y España pues tendrá que controlar la pelota y jugar a ritmos muy altos para que tratar de que con un ritmo muy alto pues Messi tenga la menor incidencia posible. Es un jugador que al fin y al cabo le viene bien siempre, ¿no? Un ritmo lento de partido para controlar la pelota. Esto, hacemos hasta análisis futbolístico, como puedes ver.
5: Desde luego, aquí en Mercado Abierto, en Capital Radio, analizamos todo lo que se pueda. Con datos, todo se puede analizar. Bueno, pues escenario macro, Mariano, ahora sí, en la parte que nos toca. Escenario macro global que tenemos ahora mismo sobre la mesa cuando estamos viendo que el conflicto se prolonga, siguen esos ataques cruzados. ¿Cuáles son los principales riesgos ahora que tú ves para la economía global teniendo eso en cuenta?
6: Pues los principales riesgos son por el lado de la inflación y quizá puedan poner en cierto aprieto a los bancos centrales, principalmente a la Reserva Federal, que su nueva política consiste en eliminar el forward guidance y tratar de no dar muchos mensajes. Entonces, si tú no das muchos mensajes, puede que los pocos que des acaben a lo mejor volviéndose en tu contra. Las actas de la Fed del último encuentro, por ejemplo, se veía que había un tono más dovish del que a lo mejor en un momento se pudo ver en la reunión y que, bueno, que su compromiso era combatir la inflación, pero que a lo mejor no se contemplaban subidas de tipos de interés tanto como en un principio nos había parecido. Y, bueno, pues realmente mientras haya una guerra y haya un tensionamiento en los precios, aunque sean precios de la energía, este riesgo está ahí y eso juega a favor de alzas de tipos de interés.
5: Pues justamente sobre el crudo te vamos a preguntar también, Mariano, porque estamos viendo, pues lógicamente, muchísimos vaivenes y es muy difícil hacer predicciones en este entorno. Tenemos ahora mismo al Brent en el entorno de los $85. ¿Qué previsiones manejáis desde Intermoney para el petróleo? ¿Qué escenario nos podemos encontrar, pues por ejemplo, en los meses de verano?
6: Pues el precio de actual, 85-90, puede ser un escenario muy creíble, porque lo que estamos viendo es que conforme se dan pasos adelante en cuanto a solventar el problema de la guerra de Oriente Medio, luego rápidamente se revierten. y hay una corrección que es rápidamente a la baja. Y yo creo que el ejercicio de poner en valor un precio alto, que es lo que vimos hace unos meses en el inicio del conflicto, quizá no se vaya a dar, a menos que haya un fuerte tensionamiento dentro del escenario geopolítico y un recrudecimiento de los ataques, ¿no? Tanto por parte de Estados Unidos como por Irán a las bases americanas y los objetivos y aliados que tiene Estados Unidos en el Golfo. Entonces, yo creo que ese escenario malo se reflejó en su momento con esos precios desorbitados que llegaron a situarse en torno a los 120, 130 dólares barril. Y me cuesta ver un aumento en la beligerancia en Oriente Medio para que veamos otra vez esos precios tan altos, ¿no? Entonces, yo creo que un escenario de 85, 90 dólares barril a lo mejor puede ser bastante creíble por el momento, ¿no?
5: Bueno, pues no está tampoco del todo mal. Tenemos ventas minoristas en Estados Unidos. En este caso, el dato ha repuntado en junio un 0,2% en línea con lo previsto, pero según leo en algunos titulares y en algunos análisis, ya se han visto impactadas las ventas minoristas justamente por los precios de la gasolina. Una caída en los ingresos en las gasolineras ha estado también detrás de este dato. ¿Qué sería lo más importante a tener en cuenta, Mariano?
6: Bueno, ventas minoristas, lo que se ha visto ha sido la corrección en las ventas de las estaciones de servicio, que al fin y al cabo es lo que ha moderado el dato, principalmente el dato de ventas minoristas excluyendo autos, que suele ser una partida que genera cierta volatilidad. No obstante, que hubiese una corrección por ese lado también ha permitido que incrementasen las ventas, ¿no?, de otras partidas más vinculadas al consumo discrecional. Y ahí se ha visto cómo hubo una reconfiguración de gasto a favor de estas partidas un poquito menores y más dependientes del ciclo. Y ahí se ha visto que, bueno, que en Estados Unidos todavía hay una cierta viveza por el consumo. El consumo sigue siendo bueno dentro de una tendente moderación.
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1: Meter cualquier tipo de acción en clave de política monetaria siempre y cuando se requiera.
2: Y por último, Mariano, ahora mismo el oro vemos que se vuelve a acercar de nuevo, cayendo hacia la zona de $4,000 la onza. En este caso, ¿cómo lo veis? ¿Qué previsiones manejáis para el metal amarillo?
1: Bueno, ha habido una...
2: Bueno, pues parece que estamos teniendo algún problema ahora mismo de conexión para recibir... Mariano, ¿me oyes?
1: Sí, te escucho.
2: Ay, disculpa, que se nos ha entrecortado. Nos decías sobre el oro, perdona.
1: Que bueno, el oro está descontando lo que viene siendo una política... ha venido descontando una política monetaria más dura en base a unas revisiones que hizo la Reserva Federal al alza de su estimación de inflación. Se empezó a cotizar subidas de interés, de tipos, y eso hizo que el mercado pues virase hacia otros activos que no era el oro. Entonces hemos visto una corrección lógica dentro de un activo que estaba un poco inflado. Entonces, pues bueno, yo creo que la tendencia va a ser a lo mejor... quizá que se quede anclado como el petróleo en una banda, que puede ser bastante lógica, a las $4,000 onza, mientras no haya un mensaje de política monetaria por parte de bancos centrales apuntando a subida de tipos o bajada. Si lo más probable es que sea una subida de tipos, porque los riesgos sobre la inflación son al alza, el oro seguirá corrigiendo y seguirá encaminando una tendencia bajista.
2: Pues con esas ideas nos quedamos. Mariano Valderrama desde CIMD Intermoney, gracias por haber estado en Mercado Abierto. Un fuerte abrazo y, oye, que ganemos el domingo. Yo confío.
1: Yo también. Creo que va a ser un 2-1.
2: Venga, pues nos quedamos con esa proyección. Yo no pensaba decirlo, pero en la porra de Capital Radio también he apostado por ese 2-1. Así que, mira, esperemos que sí. Yo lo compro. Mariano, un abrazo.
1: Un abrazo, un saludo y buenas tardes.
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2: Y seguimos esta ronda de análisis. Vamos a buscar uno más, el último análisis antes de que ajuste el cierre de las plazas europeas. Saludamos a Juan Esteve. Juan, ¿qué tal? Desde Azure Mind, muy buenas.
3: Muy buenas tardes, Lucía.
2: Bueno, pues ¿cómo estás viendo ahora mismo el comportamiento de la bolsa española de cara a esta parte en la que solemos ver menos volumen de cara al verano? ¿Qué tenemos que tener en cuenta ahora mismo?
3: Yo creo que es el movimiento normal o la situación normal que solemos tener por estas fechas. Al final, tengamos en cuenta, como tú muy bien has dicho, es una época en la que el volumen desciende muchísimo. Los inversores y las inversoras estaremos a otra cosa, obviamente, y al final es normal que, quitando de que no tenemos por ahora ninguna noticia extremadamente relevante que vaya a hacer mover el mercado de alguna manera u otra, no descartemos que algunos años ocurridos en verano, muchísimos años, entonces por ahora pues el mercado está más o menos tranquilo y está dentro de lo esperable.
2: Digi es uno de los protagonistas del día, la hemos visto debutar con importantes subidas de hasta el 7%, pero después lo cierto es que se ha ido desinflando, ha ido perdiendo un poquito el interés en el mercado. ¿Cómo has visto esta salida? ¿Cómo ves a la compañía?
3: A ver, yo la salida ya es incluso con Digi o con las últimas empresas que han salido a cotizar en bolsa, realmente estamos volviendo a esa situación en la que las salidas a bolsa suelen ser atractivas. También tengamos en cuenta que es una empresa nueva, es una empresa de telecomunicaciones, tiene un atractivo realmente importante y yo creo que es una empresa que ha llegado a bolsa para captar un gran número de inversores. Yo creo que tiene por delante una trayectoria bastante optimista. Ahora también falta que veamos cuál es el desempeño, cómo se va estabilizando, una serie de cuestiones que ya tienen que ver más con el tiempo que vaya cotizando y con los resultados que vaya dando que con el atractivo que ha tenido desde el principio.
2: También esta jornada hemos sabido, por ejemplo, que Naturgy invierte 300 millones de euros en un proyecto en Australia. Bueno, pues con la excusa de esta noticia, ¿cómo sigue Naturgy ahora mismo en este entorno? ¿Con qué ojos la ves, Juan?
3: Yo sería bastante cauto porque ya hemos visto en ocasiones pasadas cómo es una empresa que tiene cierta volatilidad y tiene cierta volatilidad y esa volatilidad pues obviamente no es asumible para muchos perfiles. Entonces yo sería bastante cauto con ella, invertir en ella. Yo creo que es una empresa que tiene un desarrollo bastante importante, pero dependiendo del perfil de inversor o inversora que sea.
2: También Técnicas Reunidas es noticia hoy porque emite 11,5 millones de euros en bonos a través de su programa de renta fija. Bueno, pues lo mismo con la excusa de la noticia. Visión ahora mismo para Técnicas Reunidas.
3: Yo creo que Técnicas Reunidas, ya la hemos visto en el pasado, es una empresa que tiene una solidez bastante estable o que tiene un recorrido bastante estable y podemos tener más o menos una idea de conforme puede comportarse a medio largo plazo. Yo creo que es una empresa que poco a poco va creciendo, poco a poco va teniendo más volumen de negocio, poco a poco va desarrollando más su modelo de negocio y por lo tanto yo creo que a no ser que haya alguna situación que le dé la vuelta a la tortilla, es una empresa en la que tiene un porvenir bastante halagüeño.
2: Uh-huh. Y además tenemos que mirar esta jornada a Aena. Ryanair vuelve a insistir a Aena en que baje las tarifas para llenar los aeropuertos regionales. Es el consejo que nos dan desde Ryanair para Aena. Bueno, pues visión ahora mismo para el gestor.
3: A ver, Ryanair, su trabajo es apretar y Aena es aguantar. O sea, al final es un trillar floja. Yo creo que Aena ahora mismo, a ver, estamos en una situación en la que el sector turismo obviamente acapara gran parte del atractivo de invertir en bolsa ahora mismo o de los sectores que quizá tienen más atractivo. Aena forma parte del sector y obviamente ahora va a tener un recorrido bastante interesante. Yo creo que Aena y el sector turismo en concreto, ya lo he comentado muchas veces, para mí son uno de los sectores más atractivos en la bolsa española, con lo cual la miro con muy buenos ojos.
2: Uh-huh. Y terminamos mirando a Solaria, es uno de los valores castigados en la jornada de hoy. La hemos visto con caídas de más del 2%, ahora retrocede en torno al 1,5%. ¿Perspectivas ahora mismo para Solaria, Juan?
3: Yo sería bastante cauto por lo mismo, porque al final ya no es solamente que la compañía tenga un buen desempeño, sino la percepción que tienen de los accionistas de ella, es decir, que tenga atractivo o no tenga atractivo. Y ahora mismo no creo que Solaria tenga ese atractivo, porque ha tenido también épocas de mucha volatilidad, en la que ciertamente ha tenido ciertos vaivenes, y ahora mismo creo que no es lo suficientemente atractiva como para poder esperar un buen desempeño de ella.
2: Pues con esa idea nos quedamos, Juan Esteve, director de inversiones de Assured Mind. Gracias por haber estado en Mercado Abierto. Muy buenas tardes.
3: Un placer, como siempre. Muy buenas tardes.
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2: Pues en los próximos minutos, en este programa, en Mercado Abierto, espacio de sostenibilidad con nuestra compañera Lorena Ruiz.

0: Tal vez hayan escuchado hablar de la sostenibilidad de las compañías, pero plasman en sus acciones todo lo que dicen. Para hablar sobre ello, contamos hoy con Claudia Caballero, que es directora de comunicación de Lireco Iberia. ¿Qué tal, Claudia? Muy buenas tardes.
1: Hola, buenas tardes, Lorena. ¿Qué tal?
0: Bueno, cuéntanos, porque en Lireco habláis del término ecofatiga. ¿Puedes explicarnos un poco en qué consiste esto?
1: Sí, claro. Mira, el término ecofatiga es un concepto que hace referencia al desgaste o la frustración que experimentan algunas personas cuando las iniciativas ambientales se perciben como insuficientes, poco prácticas o que están como alejadas de la realidad cotidiana, ¿no? Sobre todo en los entornos de la oficina. Entonces, cada vez estamos viendo que hay una mayor sensibilidad hacia esta sostenibilidad y especialmente entre las nuevas generaciones es un poco más acusado.
0: ¿Y influye la estrategia de la sostenibilidad de una compañía pues a la hora de que un trabajador se decante por trabajar en esa empresa o en otra?
1: Pues sí, la verdad es que hemos lanzado recientemente un estudio, que es la radiografía del empleado 2026-2027, y lo que estamos observando, bueno, en una recogida de esta temperatura, ¿no?, de toda la radiografía de España, lo que observamos es que afecta a un 12% más la satisfacción de los empleados cuando sienten esta vinculación con la estrategia sostenible que tiene la compañía y con la realidad y la tangibilidad de esa estrategia, ¿no?, que sea coherente en el día a día de la organización.
0: Y Claudia, desde el punto de vista de la comunicación, ¿cómo puede una empresa pues transmitir sus avances en sostenibilidad sin caer en mensajes que sean demasiado genéricos o que se puedan percibir como greenwashing?
1: Bueno, yo creo que realmente la mejor manera es mantener la coherencia y la consistencia en el día a día, ¿no? Muchas veces tenemos grandes hojas de rutas muy ambiciosas y tenemos una sostenibilidad que es invisible y que está dentro de la organización, que no forma parte de estos grandes discursos corporativos, pero que también influye directamente en la huella ambiental de las compañías y que también la plantilla, los equipos, lo percibe como un compromiso real que tienen las organizaciones, ¿no? Entonces, que realmente podamos comunicar esos objetivos y grandes compromisos y poder trasladarlos en la práctica diaria del día a día es un reto que tenemos las organizaciones también hoy en día, ¿no?
0: Claro, por mucho que una empresa quiera ir pues hacia versiones cada vez más sostenibles, hay impactos invisibles que llamáis vosotros que no se tienen en cuenta. ¿Cuáles dirías que son ellos?
1: Bueno, en realidad tenemos muchas medidas que son invisibles, ¿no? Como pueden ser, por ejemplo, desperdicios que están asociados a una gestión poco eficiente del material y de los consumibles, ¿no? Uh-huh. Podemos estar almacenando productos por meses que caducan o que no llegamos a utilizar, hacer compras duplicadas o urgentes, esto hace que multipliquemos embalajes, también pedidos urgentes, ¿no?, que esto también tiene un impacto en nuestra huella de carbono. Y esto sumamos también, por ejemplo, también el uso continuado de artículos de un solo uso o de corta duración, ¿no?, que esto genera y multiplica los residuos dentro de las oficinas y de los espacios de trabajo.
0: Y es igual de importante poner el foco en estas cuestiones que en otras que sí se están implementando más desde las compañías pues a niveles generales, como puede ser, que lo dicen prácticamente todas las empresas, la de reducir la huella de carbono.
1: Sí, porque ambas cosas están ligadas, ¿no? Al final, la sostenibilidad también es reducir residuos y todo está enlazado dentro de la cadena de suministro. Entonces, no es una cosa o la otra, ambas están relacionadas.
0: Uh-huh. ¿Y crees que los empleados valoran más los objetivos ambiciosos a largo plazo o más las acciones concretas como las que has mencionado de calcular los pedidos, reducir los pedidos urgentes, que no se dupliquen, etcétera?
1: La clave está en la coherencia y en la practicidad. No siempre necesariamente necesitamos grandes gestos, pero sí decisiones que sean realistas y que estén sostenidas en el tiempo, ¿no? Y eso demuestra un compromiso auténtico. Entonces, la sostenibilidad funciona mucho mejor cuando se integra de una forma natural en los procesos y facilita las decisiones en el día a día de todos los equipos.
0: Esto también debería de comunicarse a nivel interno. Si una empresa decide reducir el uso de papel, ¿simplemente lo hace o es mejor comunicárselo a los trabajadores diciendo, mirad, es para ser más sostenibles?
1: Bueno, la transparencia también es parte, ¿no?, de muchas de las estrategias de responsabilidad social corporativa y de sostenibilidad que está vinculado. La comunicación interna es fundamental, ¿no?, y forma parte también de esa visibilidad que se da a las acciones que hacemos y de generar ese compromiso con los equipos y esa conexión con los propósitos y con la cultura que tenga la organización. Entonces es también un agente clave y un vehículo de todas esas acciones que se están haciendo, poder darles visibilidad dentro de la organización.
0: ¿Y qué iniciativas dirías que tiene que introducir una empresa para reducir los impactos invisibles de los que venimos hablando?
1: Bueno, si tuviera que dar algún consejo de por dónde empezar, pues primero siempre recomendar analizar, bueno, cuáles son los hábitos reales de consumo que hay dentro de la organización, porque, como decíamos antes, ¿no?, puede haber muchas ineficiencias que son invisibles hasta que se revisan en detalle, ¿no? También optimizar las compras, evitar el exceso de stock, introducir la economía circular dentro de la organización en la medida que se pueda. Y el tercero, y siempre es muy importante, implicar a las personas y facilitar que esos hábitos cotidianos que tenemos en el día a día de nuestra organización, en nuestra oficina, pues ellos puedan ser responsables y puedan mantenerse en el tiempo de una forma natural y realista, ¿no? O sea, en muchas ocasiones los grandes retos ambientales que podemos tener no están en esas estrategias, ¿no?, tan visibles de grandes discursos, sino en estos pequeños hábitos cotidianos que a veces nos pasan desapercibidos.
0: Uh-huh. Y Claudia, ¿existen sectores empresariales que estén más avanzados que otros pues en la incorporación de hábitos sostenibles dentro de los espacios de trabajo?
1: Realmente hay mucha concienciación de forma muy transversal, porque ya estamos viendo en los últimos años que las estrategias de sostenibilidad están creciendo en todas las organizaciones. Hay algunos sectores en los que podemos encontrar que haya permeado más o menos, pero es una iniciativa que en casi todas las empresas a día de hoy están incorporando, y como decía antes, es un factor que también las nuevas generaciones tienen muy en cuenta a la hora también de generar esas conexiones con la empresa, la satisfacción que tiene el empleado, la retención del talento. Entonces empieza a ser también, bueno, parte del discurso y del núcleo estratégico de cualquier organización.
0: Y desde Lireco, ya para ir terminando, ¿cómo podéis ayudar a las compañías a introducir estas iniciativas de sostenibilidad, a realmente ser sostenibles, más allá de los mensajes genéricos que lanzan?
1: Sí, bueno, nosotros en Lireco, por decirte, ¿no?, algunas iniciativas en las que estamos trabajando, que sean cosas realistas que estamos trabajando con algunos de nuestros clientes, por ejemplo, pues es poder identificar, dar herramientas para que los clientes puedan identificar fácilmente alternativas sostenibles. Para ello hemos generado informes concretos, ¿no?, que compartimos con nuestros clientes, donde pueden tener visibilidad sobre la huella de carbono y poder progresivamente, ¿no?, migrar hacia alternativas más sostenibles dentro de sus compras, así como unificarlas y hacer una gestión mucho más optimizada y eficiente también de la parte logística. Y también hemos activado unos servicios de reciclaje que fomentan la economía circular dentro de nuestra cartera de soluciones y de productos, ¿no? Entonces, bueno, cada empresa, analizando, ¿no?, su operativa diaria, puede encontrar pequeñas acciones o iniciativas tangibles que ayuden a los propósitos de sostenibilidad en su hoja de ruta.
0: Pues Claudia Caballero, directora de comunicación de Lireco Iberia, muchas gracias por atender la llamada de Capital Radio.
1: Gracias a vosotros.

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0: Pues nuevo capítulo de esta sección en la que aprendemos a invertir en bolsa con CML Bolsa y saludamos a David Fernández, socio director de la firma. David, ¿qué tal? Muy buenas tardes.
1: Bien hallada, querida Lucía y queridos oyentes, qué alegría estar otro jueves más contigo en tu programa.
0: Bueno, pues ¿cómo va vuestra formación? Segunda semana ya, ¿no? Desde que habéis comenzado este curso en el mes de julio. ¿Qué han aprendido vuestros alumnos y sobre todo en cuánto tiempo?
1: Bueno, de momento, que sepas que, como sé que me está escuchando, uno de los oyentes de tu programa que se ha inscrito en nuestra formación, que se llama Luis, al cual le mando un fuerte abrazo. Luis ya me ha confesado que efectivamente me debe mi correspondiente pincho de tortilla. Porque ya sabes que yo acostumbro a decir que lo que van a aprender es facilísimo y que en apenas 2 semanas están perfectamente preparados para hacer exactamente lo mismo que he hecho yo aquí en tu programa, que como saben todos los oyentes, hemos dado 12 recomendaciones de inversión en directo siguiendo la técnica que enseñamos en la formación y las 12 las hemos cerrado con beneficio. Bueno, pues Luis tiene previsto empezar a invertir el lunes porque ya lleva 2 semanas y ya tiene la preparación para saber en qué valores tiene que invertir, en cuáles no, y una vez que entra en esos valores, qué tiene que hacer si el precio sube y qué debe hacer y cómo comportarse si el precio baja.
0: Bueno, ¿y cuál es la pregunta, David, que más os han hecho, que más os suelen hacer al llegar a este curso y qué os dicen cuando ya han terminado vuestra formación o cuando ya llevan varias lecciones avanzadas, ¿no? ¿Qué cambio veis sobre todo en los alumnos?
1: Bueno, el cambio es especialmente en la parte de los nervios y de la ansiedad. Efectivamente, nosotros hacemos muchísimo hincapié en que para poder vivir toda la vida invirtiendo en bolsa, yo tengo casi 20 años de experiencia, 16 a título profesional, y la única manera de aguantar y de mantener este ritmo es operar con técnica, dejar fuera las sensaciones, las emociones, las noticias, los soportes, las resistencias, el MACD, todas estas cosas que se utilizan en el mercado con las que se trata de averiguar el futuro y que lo único que haces es ir persiguiendo el precio. Y como mal perseguidor, como los que ven el tour, bueno, pues vas detrás de Pogachar todo el día, no le coges nunca y eso te genera una ansiedad terrible. Entonces, el cambio fundamental es que aprendan a invertir sin nervios, sin ansiedad y entendiendo que ese es un negocio que si se hace bien, sirve para ganar dinero toda la vida.
0: Porque ¿cuáles son los errores que más cometen los inversores no profesionales? Y sobre todo, también para que sepamos un poquito más de vosotros, ¿cómo los tratáis esos errores desde CML Bolsa para que los dejen de cometer los inversores?
1: Mira, el principal error es uno, siempre es el mismo, profesional o no profesional. ¿Cuál es? Las personas piensan que pueden coger un gráfico, rellenarlo por completo de osciladores de todo tipo, como he dicho antes, el MACD, RSI, Fibonacci, Bollinger, ondas de Elliott, velas japonesas, Ichiwoku, el PER, el PEG, el estudio de los flujos de caja y un montón de cosas, y que con todo eso pueden saber si un valor va a subir o va a bajar. Bueno, pues eso es imposible. Este es el error. Siguen sin darse cuenta de que no hay manera de saber lo que va a ocurrir. Una vez que resolvemos esto y tenemos la humildad para reconocer que no sabemos si Nvidia, por poner un ejemplo, el año que viene va a valer 400 o va a volver a valer 95, pues lo que tienes que hacer es aplicar técnica y ponerle 2 palabras más, paciencia y disciplina. Y actuando de esa manera es como se obtiene beneficio para siempre.
0: También ahora mismo que solo estamos hablando de fútbol, David, y yo la primera, yo he de reconocer, bueno, a los oyentes no les pilla de sorpresa porque llevo todas estas semanas diciendo lo emocionada que estoy y que yo nos veo ya campeones de este mundial. Ahora que estamos tan pendientes del fútbol, ¿qué lección del mundo futbolístico podemos aplicar a la inversión? ¿Cómo lo ves tú desde CML Bolsa?
1: Bueno, pues a ver, es una extraordinaria pregunta, Lucía. Yo que también, bueno, no soy muy, muy futbolero, pero obviamente en esta época muy seguidor del fútbol. A mí, desde luego, la selección española y fíjate, el partido España-Francia a mí me deja un aprendizaje muy bueno. Y es que cuando tú aplicas con absoluta disciplina un método ganador, tú vas a vencer a el talento desordenado. Es decir, parece que Francia tenía sobre el papel pues unos nombres de jugadores más llamativos que los nuestros. Mbappé, Olise, en fin, ya conocemos todos el equipazo que tenía Francia. Y nosotros, ¿qué es lo que teníamos? Disciplina y una técnica ganadora. Bueno, pues no solo ha pasado con esto, al que sea muy futbolero, El PSG de Luis Enrique hace exactamente lo mismo. Son muy disciplinados, saben perfectamente cómo tienen que actuar cuando van 0-0, cuando van 1-1, cuando van perdiendo. Mira, el ejemplo lo tenemos ayer. Inglaterra iba perdiendo con Argentina, se vuelve loca, se pone nerviosa, cambia las cosas, pues como hacemos en el mercado financiero. Compran una acción, de repente empieza a caer, no saben qué tienen que hacer, empiezan a meter defensas, se vuelven locos y acaban perdiendo hasta la camisa. Bueno, pues recuerden, igual que nos ha demostrado el fútbol, es mucho más importante la técnica y la disciplina que pensar que tienes un talento descomunal y que puedes ver el futuro y que simplemente con eso vas a ganar el partido, porque ya vemos que no es así.
0: Me ha encantado la frase, ¿eh? Me la voy a apuntar. Aplicar un método ganador con disciplina vence al talento desordenado. Desde luego, sin orden y sin disciplina, por mucho talento que haya, no vamos a ninguna parte. Para que los oyentes se hagan una idea también, David, siempre nos dices que no se puede predecir qué va a hacer una gran empresa en bolsa, ¿no? Porque hay gente que cree, por ejemplo, bueno, yo invierto en Microsoft, que siempre voy a ganar. ¿Nos puedes poner un ejemplo de una empresa en la que todo el mundo confiaba y que se haya hundido en el mercado y que no levante cabeza?
1: Bueno, un ejemplo no, te puedo poner muchísimos. Mira, hay uno que yo comento últimamente, que es el ejemplo de Nike. No hay absolutamente, no vas a encontrar a nadie que en noviembre del año 2021 te dijera, no compres acciones de Nike. Nike es una empresa del tipo ganador, del que todo el mundo habla en esos master value, usted invierta en una gran empresa, que sea una gran marca reconocida, que siempre le va a ir bien y tenga paciencia, que a largo plazo siempre sube. Bueno, pues esto es lo que se dijo durante todo el tiempo. Quien compró Nike en noviembre de 2021 no tenía absolutamente ningún, pero ni un solo comentario que le dijera, la vas a cagar. Nadie lo vio venir. Ahora te vas a encontrar a muchísima gente que te dice ha caído por esto, por lo otro y por lo de la moto. Eso no sirve de nada. Explicar ahora por qué ha caído Nike, ¿de qué sirve? De nada. En el año 2021 Nike valía X. Hoy vale un 80% menos. Y eso nadie lo vio venir. Pero con estos ejemplos hay cientos. Mira, ahora que está muy de moda la inteligencia artificial, tenemos el caso de estas grandes empresas. Vamos a poner el caso de Nvidia. La primera, o AMD, o en fin, la primera gran empresa de chips y semiconductores.
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0: Pues estamos en directo en Mercado Abierto, seguimos en Capital Radio, donde iniciamos ahora mismo, cuando acabamos de superar las 6 de la tarde, las 5, si nos escuchan desde Canarias, nuestro consultorio de bolsa. Y esta tarde nos acompaña Marc Rives, cofundador y CEO de Black Bear Broker. Marc, ¿qué tal? Muy buenas tardes.
1: Muy buenas tardes, ¿qué tal?
0: Bueno, lo primero, tú eres futbolero, estás siguiendo el Mundial, vamos a lo importante.
1: Sí, sí, ya comentamos la semana pasada a ver cómo estaríamos esta y estamos en la final.
0: Muy bien, ahí seguimos. ¿No irás tú con Messi?
1: Bueno, a ver, no te puedo negar que...
0: Un poquito en el corazón.
1: Cierto cariño tengo, cierto, pero creo que es una final... Va a ser una final maravillosa y tenemos un equipo muy bueno. La verdad que el partido contra Francia... No las teníamos todas y fue un recital tremendo, ¿eh? Así que, bueno, vamos a ver cómo va la cosa y desde luego va a ser un partido duro, pero creo que ganaremos, sí.
0: Bueno, pues te perdono por tener a Messi en el corazoncito, yo no, yo voy full equipo con España.
1: Y yo también, ¿eh? Yo también.
0: Lo importante es que sea un partido bonito, que haya buen fútbol y bueno, pues que gane el mejor, que es España. Vamos a mirar ahora mismo al mercado lo siguiente y para lo que estamos aquí, Marc, claves que estén moviendo ahora mismo a los índices. No sé si ha cambiado algo desde la semana pasada, ya estamos en plena temporada de verano que suele paralizarse todo un poquito, pero ahí tenemos a Donald Trump que nos sigue teniendo entretenidos y demás y además pues ya también metidos de lleno en la temporada de resultados. Cuéntanos, ¿qué estás tú vigilando?
1: Pues mira, pasamos de la roja al rojo, ¿no? Un poco como tenemos el mercado. Bueno, la verdad que yo me quedo con que los índices están en máximos y todo bien, ¿no? Pero es cierto que soy muy pesado con eso, tenemos un fallo en la amplitud del mercado, eso es muy importante. Hay un cambio de paradigma, eso hay que tenerlo muy claro, ¿no? La Reserva Federal... ha cambiado, hay un nuevo presidente que de todos los excesos del 2008 hasta ahora, que son casi 20 años de imprimir moneda, ¿no? La inyección de liquidez continuada en los mercados a través de los estímulos y las políticas monetarias, todo esto afecta, claro que afecta, porque son 8 trillones de dólares que han entrado en las bolsas, ¿no? Y ahora tienes un tío que dice de cara que no quiere eso, que quiere políticas monetarias convencionales, y que lo que se ha convertido en convencional, que es inyectar dinero como si no existiera un mañana, se ha acabado, ¿no? Y esa reducción de balance va a pesar en algún momento en el mercado. Y en ese momento en el que pese de verdad, veremos los principios de Kevin Warsh realmente en qué nivel los tiene inculcados, ¿no? Porque el mercado habrá en algún momento de los próximos meses, seguramente, que va a poner en jaque a Kevin Warsh y lo va a intentar extorsionar o lo va a intentar chantajear. Y veremos en ese momento de qué pasta está hecha Kevin Warsh. De momento, todo queda en palabras y yo me quedo con el movimiento de los metales. Porque lo que estoy viendo es mucha debilidad, rebotes insípidos, la narrativa y el peso del argumento sigue siendo muy convincente, pero la realidad es que los metales siguen muy bajistas. Y para mí el mensaje de los metales es dólar fuerte, es bono fuerte, es el higher for longer, ¿no? Y todo eso es evidentemente es veneno para algunas compañías que han vivido de euforia, de alegría. Y fíjate que todo este rojo, si ponemos mi cartera, y no es para presumir, pero fíjate, verde. Y esto no es casual, no es casual porque explica algo muy claro, que es la rotación del mercado. El mercado se está volviendo inteligente, el mercado está comprando de manera selectiva. Y eso es lo que esperamos que se manifieste en los próximos meses. Así que hay que ser muy cauto con comprar narrativas y que el mercado está comprando realidades. No solo vemos aquí, sino que, por ejemplo, lo vemos en PayPal, una compañía totalmente odiada por el mercado. Hay una OPA y el precio cotiza muy cerca de la OPA porque realmente lo que interpreta ahora el mercado es decir, ostras, pues sí, estaba barata, ¿no? Y ese yo creo que es un poco el argumento, ¿no? Que hay que seguir con esta línea y con cierta moderación que vamos a ver. El partido va a ser difícil.
0: Bueno, pues eso en cuanto a lo que nos encontramos ahora mismo en los mercados. Vamos con dudas de nuestros oyentes. Les voy a recordar las formas de contacto. Nos pueden enviar un correo electrónico a oyentes@capitalradio.es. Nos pueden llamar al 91-283-3333. También enviarnos una nota de voz a través de WhatsApp al 687-050600. Y estamos en directo en nuestro canal de YouTube. A través de ese chat nos pueden plantear esas dudas, esas consultas que tengan. Vamos a empezar, Marc, por Solaria. La hemos visto con las importantes caídas hoy en el IBEX 35, liderando los números rojos. ¿Con qué ojos ves tú ahora mismo a Solaria? ¿Podría ser un buen momento para entrar? ¿No está ahora mismo en un punto de entrada Solaria? ¿Cómo la ves?
1: Bueno, fíjate que tenemos una caída importante. Toda la estructura alcista que impulsó la cotización se rompe, el precio anulado, el último impulso. Y a partir de ahora lo que tenemos que ver es el cambio de chip, es ver toda la recuperación del precio como un rebote, ¿no? Veremos si termina aquí, la debilidad sigue marcando el camino y el precio siempre tiene espacio para todo, pero es una compañía que ahora está cara y que a corto plazo está bajista. Rebote es aprovechar para deshacer posiciones y valor en el que por ahora hay que estar totalmente al margen.
0: Bueno, pues importante eso para Solaria y también en el sector, no sé si en el sector energético general o en el sector de energías renovables en alguna de sus patas, ¿tú te estarías fijando ahora mismo o tampoco, también al margen?
1: Bueno, las utilities en general sí, por ejemplo, ION en mercado americano, europeo, RWE, las utilities lo están haciendo bien porque hay un tema de fondo que es la inteligencia artificial que evidentemente va a ser algo que lidere en los próximos años, pero eso no quita de que puedan haber traspiés o que podamos ver caídas como en Micron Technology o en otro tipo de compañías. No sé qué estará haciendo hoy ASML, pero a ver. Ayer presenté resultados muy favorables. Sí. Tenemos subiendo todavía, ¿no? Por ahí, bueno, al final, ida y venida, fíjate, la vuelta de ayer, tremenda. Al final todo esto lo que nos indica es que los precios, cuando llega un momento, se saturan. Pero la energía es clave, porque es una capa necesaria para la inteligencia artificial. Si no hay energía, no hay inteligencia artificial. Y son esas capas, a lo mejor, más tradicionales, más aburridas, ¿no? Por ejemplo, Caterpillar, ¿no? Otra de las compañías. Dices, ¿cómo puede ser que Caterpillar esté subiendo tanto en bolsa por la inteligencia artificial, que son uh-huh. maquinaria industrial? Pues son necesarios también, ¿no? Entonces hay cosas ocultas y la energía es cierto que tiene cierta sobrecompra, pero bueno, de momento las correcciones las podemos aprovechar para comprar. Donde no soy tan positivo es en la energía renovable, porque parece que está cambiando un poco el sesgo y sentimiento y por ahí ya sería un poco más cauteloso, ¿no?
0: Justamente has citado Caterpillar y nos están preguntando por ella en nuestro chat.

0: es un mercado que tiene toda la narrativa a favor, pero quizás el precio está en ese momento que hay que ser prudentes, ¿no? ¿Y se puede comprar la corrección? Sí, pero hay que ser exigente también a que la corrección esté completada. De momento sigue perdiendo momento y en algún momento, si queremos comprar, pensando en el muy corto plazo. Si alguno no quiere especular y quiere buscar valores con vocación de permanencia, que se olvide de Caterpillar.
1: Genial, pues a tener en cuenta eso para Caterpillar. Vamos ahora a mirar a Match Group. También nos están preguntando por ella en nuestro chat en YouTube. Entrada a estos precios y un stop. Bueno, pues ¿qué aspecto tiene ahora mismo Match Group para plantear una entrada? Y si es así, pues nivel de stop a situar.
0: Pues vamos a ver. Mientras se carga el
1: Sí.
0: gráfico, al final, miramos por aquí, plan B. Bueno, el aspecto gráfico, a muy largo plazo, lo que vemos es un valor que le está costando mucho, que se está dando la vuelta, pero que en el corto plazo ha conseguido algo que es muy difícil, que es precisamente dar la vuelta a la situación, ¿no? Cambiar una tendencia muy negativa. Estos valores tienen algo muy bueno y es que si realmente la situación de la compañía ha cambiado y ha revertido la posibilidad de un gran movimiento estampié, es muy positivo, pero también es cierto que cualquier circunstancia puede volver al foso la cotización, ¿no? Dicho esto, si quiere probarlo, lo puede hacer, porque ahora tiene pista libre. Yo me pondría un stop en la zona del 33,60. No sé a qué sea un movimiento fallido y el precio vuelva al foso. Pero ahí, con el stop puesto, es un valor que con mucho riesgo, es cierto, que si las noticias son favorables y la compañía ha conseguido revertir una situación que la ha dejado en el foso, en la lona, durante varios años, pues puede dar un movimiento importante. Así que es un valor a tener en consideración, ¿por qué no?
1: Pues Match Group a tener en consideración. Vamos ahora a escuchar un audio que nos han enviado a través de WhatsApp, que lo hemos recibido en nuestro canal en el 687-050600. Vamos con ello.
2: Hola, buenas tardes. Quería preguntar al analista si me recomienda entrar en AMD después de la bajada que ha tenido últimamente. Gracias.
1: Pues vamos a mirar a AMD si puede ser momento de plantear una posible entrada tras las bajadas, nos dice, que ha visto recientemente en el valor.
0: Claro, es que cuando miras la perspectiva, fíjate, ¿no? Yo siempre digo que los tiempos del mercado son más lentos que los de nuestra ansiedad, y es porque una corrección dura entre 1 y 3 meses, y eso es algo que debemos de entender. El mercado sigue unos pasos muy lentos. Es que ni ha corregido AMD. O sea, cuando decimos no días de bajadas, es que ni ha empezado a corregir. Ha hecho una pausa en la subida, ¿no? Y las velas que vemos, al final lo que vemos es cierta distribución. Y eso puede terminar con una corrección. Y las correcciones, pues son importantes. Porque al final el mercado tiene una norma no escrita. Y es que si un swing, un movimiento alcista, te sube un 200%, luego la corrección puede ser fácil de un 30, 35, 40%. Entonces, afinar la puntería en esos momentos es clave, porque el dinero se pierde por pocos fallos, por pocas cosas que cometemos los inversores. Y una de ellas es comprar en los máximos y no tener la paciencia de esperar, porque vemos unos días cayendo y en la perspectiva del oyente de querer comprar AMD es porque tienen el recuerdo a la subida al 200% y tenemos ansiedad por querer comprar pensando que seguirá subiendo y que es una oportunidad. Y el precio lo que está haciendo es un chup chup, está distribuyendo y ni siquiera ha empezado a corregir. Entonces no es momento, es momento para quizás proteger la posición, poner un stop y pensar en recoger beneficios.
1: Perfecto, pues eso para AMD. Hablábamos al principio de ese Cajinix también. Nos han preguntado por este valor en el chat, en nuestro canal de YouTube. ¿Cómo ve ahora mismo el analista a la compañía? Si pueden analizarla para entrar después de ese inicio de cotización en Estados Unidos. Bueno, pues ¿cómo la ves tú ahora mismo, Mark? ¿Plantearías una entrada en este valor viendo su gráfico?
0: Pues no, la verdad que no, y te voy a decir la razón, porque desde el prisma de análisis técnico, para comprender qué piensa el mercado, necesitamos más tiempo, porque ahora tenemos esto, o sea, esto es y nada, es lo mismo. Y desde luego hay que entender una cosa, es que una IPO no es una oportunidad para que los minoristas puedan ganar dinero alegremente.

0: tipo se hace cuando realmente el que gana pasta es SK Hynix, ¿no? En este caso, o SpaceX, o la compañía que quiere salir a bolsa y quiere pescar dinero. Muchas veces, yo cuando estaba en Morgan Stanley, el departamento de M&A se dedicaba activamente a buscar clientes. Tienen que comer y buscan empresas para ofrecerles la posibilidad de comprar otras empresas, de integrar otras empresas, de salir a bolsa. Y ese proceso de convencer a las empresas, a un emprendedor no le vas a convencer ofreciéndole un precio que no sea suculento, porque el emprendedor sabe más o menos qué vale su empresa. Entonces, cuando sale una empresa a bolsa, puede ser un negocio para un institucional que quiera formar parte de la compañía, pero no para un retail. Nosotros tenemos que entender esta situación, ¿no? Entonces, es un valor, pues, que evidentemente no nos interesa. Cuando tengamos un bagaje a nivel de precio y podamos entender un poco, pues bueno, veremos. Pero normalmente todas las IPOs terminan con ajustes, terminan con que muchos inversores que han ido a la IPO tienen que soltar papel. Luego, con el paso del tiempo, hay lockups que hace que empleados, por ejemplo, durante un tiempo no pueden venderlo. Todo eso tiene que saturar el precio en algún momento, ¿no? Entonces, yo creo que es una pelea que no nos interesa.
1: Pues de momento, al margen de esta compañía que acaba de dar ese salto a la bolsa estadounidense, vamos ahora con Capital One Financial. El ticker es C de Cádiz, O de Oviedo, F de Francia, COF, Capital One Financial. Nos preguntan por ella también a través del canal de YouTube. Para comprar. No, nos dice que acaba de comprar, que acaba de comprarla ahora mismo. ¿Y dónde cree que debe situar ahora mismo el stop para esta compañía tras esa entrada?
0: Bueno, nos tenemos que proteger siempre en el mínimo del precio. Al final los patrones pues están ahí, ¿no? Y de alguna manera es como, ¿dónde me protejo? Pues en un nivel de precio que me diga que lo que yo creo que va a pasar no pasa. Es decir, que el precio no sube. Y eso es el mínimo decreciente. Claro, meter el stop ahí en la zona del 170 pues es un 17%, es demasiado, ¿no? Porque luego está la otra, porque fíjate, no es tanto dónde pongo el stop que nos dice el oyente entrado. Lo que tendría que hacer el oyente primero es definir dónde pone el stop y luego decidir cuántas acciones compra, porque si tú compras el 1% de tu cartera sobre un 17%, pues es un 0,17% de riesgo, ¿no? Y eso es una cosa. Si tú has comprado el 50% de tu cartera, pues eso es otra. O el 10%, estás arriesgando un 1,70%. Y si tú arriesgas el 1,70% en cada operación, vas a durar 2 días en el mercado. No se puede operar así. Es demasiado, ¿no? Porque es pensar que, bueno, pues vamos pegando tiros y acertamos. Y es elemental que el riesgo sea muy reducido. Más cerca al 0,17 que al 1,70. Digo esto porque es más importante que todo lo demás. Entonces, a partir de ahí, que puede ceñir el stop en algo más táctico, por ejemplo, la zona del 192 es un mínimo relativo anterior, más táctico que estratégico, porque al final el stop es más difícil que te salga en un movimiento estratégico que no táctico, pero lo puede hacer. Lo puede hacer, eso sí, que replantee el tamaño de posición.
1: Pues importante tener eso en cuenta para Capital One Financial, nos decía nuestro oyente que acaba de entrar. Vamos ahora a mirar a Hapag-Lloyd. Nos preguntan por esta compañía de envío de mercancías que esta semana presentaba resultados y mejoraba perspectivas anuales y la veíamos con subidas en bolsa. Nos preguntan por ella a través de nuestro correo electrónico. No nos dice nuestro oyente si ya la tiene o si sería para entrar. Simplemente nos pide análisis. Pues, ¿qué nos está mostrando desde el punto de vista técnico, Hapag-Lloyd?
0: Bueno, valor aburrido. Es cierto que hoy ha tenido una reacción positiva, pero sin más. Al final, fíjate, volvemos siempre a lo mismo. Es cierto, ¿no? Que a veces miramos y vemos este tipo de patrones, pero lleva tantos meses estancado que al final vamos a pensar que ahora sí. No es mejor buscar cosas más consolidadas, ¿no? Ahora, si lo quiere probar, pues bueno, pues que se ponga un stop por debajo de los 100 y veremos si hay capacidad de que el precio estalle. Parece que sí que hay cierta congestión y que en algún momento el precio va a romper. Pero estos patrones de triángulo descendentes normalmente lo que implican es como una pelota que va rebotando poco a poco, poco a poco, poco a poco, hasta que al final se queda sin fuerza y cae, ¿no? Son patrones más de debilidad que de fuerza. Así que stop en 100 y bueno, vamos a ver qué pasa.
1: Genial, pues eso para esta compañía, Hapag Lloyd. Vamos ahora a mirar a Microsoft. Nos han preguntado por ella en YouTube. Es un valor que últimamente pues está copando muchísima atención porque lleva un año pues un tanto complicado y es de las siete magníficas la que está mostrando un comportamiento más débil. Nos dice uno de nuestros oyentes que está en Microsoft desde $371 y cómo ve ahora mismo el valor, si ahora mismo hay que protegerse, si es solo un rebote, en fin, no sabe qué hacer ahora mismo con Microsoft comprada en 371.
0: Bien, nosotros también es una posición que tenemos, hemos comprado porque después de toda esta corrección pues hay un intento de vuelta al mercado, vuelva a la tentativa, ¿no? Y donde tienen que pasar cosas, que es en este rango lateral, en la zona de soporte, pues pasan cosas, ¿no? Y al final, pues llega un momento que el pues oye, después de una caída de un 35%, una compañía como Microsoft, que tiene crecimiento y tal, pues es interesante, ¿no? Y nos ponemos un stop por debajo de esta zona de soporte, porque esta situación de rebote nos marca que el precio pues puede volver a la zona de máximos y luego ya veremos. Pero si pensamos en tendencia y pensamos en el rango, la posibilidad de ver los 460 y de ver otra vez la zona de los 530 es muy alta. Que luego pase como Alphabet, que el patrón que vemos en pantalla, pues hace no mucho, era exactamente el mismo, porque ahí tenemos Alphabet. Si yo quito esta parte, fíjate que el gráfico es prácticamente igual. Y la narrativa en ese momento, ahora es el apocalipsis, ¿no? El apocalipsis del software. Y en ese momento era que la gente, fíjate qué absurdo, ¿no? Que dejaríamos de buscar por Google para buscar en ChatGPT todo. Y la gente no tenía en cuenta que era ridículo esto y que además Google tiene Gemini, que es tanto mejor que ChatGPT. Entonces, de pronto el mercado dijo, ah, pues es verdad, pues tiene una alternativa, ¿no? Y luego pues vino lo que vino, toda esta subida que te deja fuera. Yo no sé si va a pasar lo mismo, pero creo que es interesante tomar una posición en Microsoft. El oyente ha comprado un soporte, lo cual... Yo, si fuera él, con el 370, me pondría un stop en precio de compra para no perder dinero, dejaría correr la tendencia y en algún punto, quizás si sube un poquito más, empezaría a proteger los beneficios. ¿Cómo? Hay muchas formas, que busque una forma de proteger, quizás el 50% de todo el beneficio, quizás al ser un rango lateral, pues buscar una venta en la parte alta del rango, ponerse una media de 30 días, no sé, buscar un elemento que le permita maximizar los beneficios, entendiendo que el trading en tendencia busca tendencia y la tendencia ahora en Microsoft es lateral.
1: Y como ves ahora mismo en este entorno a ExxonMobil, nos preguntaban también por este valor, en este caso a través de correo electrónico. Análisis, simplemente nos piden de la petrolera, ¿qué aspecto le ves? ¿Qué nos está diciendo el gráfico de ExxonMobil?
0: Claro, aquí se genera otra controversia, porque el gráfico en sí pues nos puede invitar a comprar, ¿no? Joder, esto está alcista, tal, y puede que tenga sentido, pero también es cierto que a veces el gráfico tiene que leerse también más allá del gráfico, porque esta situación ha pasado por algo, ¿no? Por el tema de Irán, y evidentemente esto puede devolver los precios en la base, ¿no? El gráfico explica otra película, que esto todo lo que estamos viendo con Trump y tal, pero yo creo que al final seguramente todo esto va a repercutir en que los precios vuelvan a caer del petróleo, porque hay superávit estructural en el suministro de petróleo y es raro que esta tendencia se alinee mucho más. Nosotros compramos fuerte al inicio del año, hemos vendido, deshecho posición y no tenemos ningún interés en comprar petróleo ahora mismo. Así que, ¿qué le voy a decir? Al margen de Exxon.
1: Volviendo al mercado español, vamos a mirar a Merlin Properties, es otro valor por el que nos han preguntado esta tarde. Nos dice un oyente que las tiene desde mayo compradas, a ver si lo veo, 15,20 puede ser, puede aguantar pérdidas hasta los 14,30 que tiene ahí puesto el stop. ¿Qué aspecto le ve ahora mismo a Merlin Properties, Marc?
0: Bien, compañía alcista. Al final es una compañía excelente y bueno, si tiene ahí puesto el stop será por algo, ¿no? Pues que lo mantenga y lo defienda. Al final no somos adivinos, lo que sí sabemos es que el precio está fuerte. Quizás yo le daría un poco más de espacio, No sé tampoco el precio que ha entrado, no sé si nos ha dicho el precio de compra o...
1: Sí, el precio de compra es en 15,20 y dice que podría aguantar caídas hasta 14,30.
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1: Pues seguimos, estamos en directo en Mercado Abierto en Capital Radio. Acabamos de pasar las 6:30 de la tarde, 5:30 si nos escuchan desde Canarias. Continuamos en nuestro consultorio de bolsa con Marc Ribes. Pero antes de seguir, vamos a repasar la agenda de cara a mañana. Jorge de Miguel, cuéntanos.
2: Mañana viernes despedimos la semana con la lectura final de la tasa de inflación general de la zona monetaria europea de junio, que viene de arrastrar un 3,2% interanual, proyectándose, eso sí, su moderación a un 2,8%. A su vez, se conocerá el saldo de la balanza por cuenta corriente de la eurozona en mayo, tras registrar un superávit de 1.570 millones de euros en el pasado mes de abril. A cierre de la semana, al otro lado del Atlántico, el foco se va a situar en la producción industrial de junio, actualmente del 0,1%, así como en la lectura preliminar de julio del índice de confianza del consumidor de la Universidad de Michigan. Se estima que aumente a 51,3 puntos por el consenso de los analistas. A su vez, se publicará el índice de precios de importación de junio en términos mensuales, que arrastra un 1,9% en mayo, con vistazo además al dato de viviendas iniciadas y capacidad utilizada, como también destacará la lectura preliminar de las licencias de construcción de junio, tras situarse en 1,4 millones el mes anterior. Ya para terminar, en clave empresarial, presentará resultados EQT, Swedbank, Volvo y SAP por el lado europeo, mientras que Truist Financial y Fifth Third Bank Corp harán lo mismo en Estados Unidos.
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0: Pues continuamos, seguimos en directo en Mercado Abierto y afrontamos ya esta segunda parte del consultorio. Sigue con nosotros Marc Ribes desde Black Bear Broker. Marc, ¿qué tal? Muy buenas. No sé si tú me recibes, yo creo que no te estamos escuchando. A ver, Marc.
1: Perfectamente.
0: Ahora sí. Ya te escuchamos. Debíamos tener el micro cortado. Bueno, hemos hecho también aquí nuestra pausa de hidratación y seguimos con este consultorio. Hace falta beber agua, que estamos aquí una hora dándole al pico.
1: Sí.
0: Yo hace mucho que no juego un partido de fútbol, pero hacer este programa también cansa, y estar una hora aquí de consultorio también requiere su esfuerzo y también nos tenemos que hidratar. Bueno, Marc, pues continuamos, vamos a seguir respondiendo a dudas de nuestros oyentes. Vamos ahora a mirar a United Health. Ha presentado hoy cuentas, si no me equivoco, y era protagonista por el lado de las subidas. Me parece que estaba en el S&P 500 recuperando terreno. Me estoy liando con Abbott Laboratories. Bueno, vamos a mirar a United Health porque nos preguntan ahora mismo por este valor. Sí, también la vemos en verde con alzas del entorno del 13%. Y es que el sector salud, esta es una aseguradora de salud, está ocupando mucho la atención en los últimos meses. Ya pues hay voces que apuntan a que puede ser momento de echarle un vistazo, de vigilar ahora mismo este sector. Y bueno, pues como te decía, nos preguntan por United Health, en este caso en nuestro canal de YouTube. ¿Hasta dónde puede subir? Está ahora mismo ya el oyente dentro del valor. No sería para entrar, sino que quiere análisis y ver hasta dónde puede llegar United Health.
1: Nosotros también tenemos posición sector farmacéutico en United Health. De hecho, el movimiento de hoy es feote, ¿no? Porque al final el titular parece que sube un 3%, pero ha marcado desde el cierre de ayer, fíjate, ha llegado a marcar pues una subida, según veo aquí, más o menos del 10%, ¿no? Con la apertura de más 7 y ahora mismo casi más 3. Hay que ver el cierre. Bueno, nosotros al final tenemos un criterio que es la media móvil de 30 días, está situada en torno a los 410. Y seguiremos actualizando el stop de salida cada día a ese nivel. Y el mercado va a ser el que nos diga en qué momento salimos. Pero ya estamos ahí en esa fase de recogida de beneficios, ¿no? Por lo tanto, es un valor que estamos ahí esperando, dejando que el mercado dicte sentencia. Y nuestro trabajo consiste en ir ajustando el take profit, ¿no? En ir acorralando al precio hasta que el precio coincida con la media y nos saque. Así que vamos a ver qué pasa. De momento hoy subida, nos da un poco más de margen y veremos buenos resultados, pero ya empieza el movimiento de hoy, es al final de cierto síntoma de agotamiento del movimiento, ¿no? Así que vamos a ver qué pasa.
0: Sandisk, que vamos a mirar ahora a Sandisk, que Marc es otra clásica por la que nos preguntan a menudo, pues nos vuelven a preguntar hoy, además varios oyentes tenemos varias dudas al respecto de la compañía. ¿Cómo la ves ahora mismo? Nos dice uno de nuestros oyentes, por ejemplo, una de esas dudas, si es una oportunidad de compra la bajada de Sandisk. También otro oyente nos pide análisis y un precio de stop para situar ahora mismo en este valor. ¿Cómo lo ves?
1: Claro, es que siempre es un poco lo mismo, ¿no? Que al final vemos cosas y nos ilumina el mercado, ¿no? Y es normal porque todos hemos pasado por esas fases. Pero este tipo de al final 300%, ¿no? Entonces, ¿cómo no nos va a llamar la atención? Pero luego estas cosas hay que vigilar porque, fijaros, hay Malkiel, en su libro, que es un paseo aleatorio por Wall Street, habla de una figura que es el gurú de mercado, ¿no? Y el gurú de mercado es un tío pues, que habla de, a lo mejor está 10 años, como Michael Burry, ¿no? Que es bajista y está 10 años alertando del catacrack y no lo escucha nadie hasta que un día acierta y luego todo el mundo lo mira porque parece que vamos perdidos y el que habla de algo, pues, ¿no? Ha pasado con el oro, ha pasado. Y ahora vemos que el oro cae y que, claro, el que ha defendido el oro, que va a subir, lleva años defendiendo el oro y seguirá defendiendo el oro en los próximos años. Y seguramente le irá bien, pero el gurú de mercado es un gurú es una figura que sobresalta, ¿no? Y yo, más que gurú de mercado, creo en el ciclo de mercado, ¿no? Porque nos llama la atención. Y ese ciclo de ciertas cosas, ¿no? Como pueden ser semiconductores o en este caso Sandisk y tal, pues al final tiene su fin. Lo que yo veo es un cambio de tendencia. No veo nada para comprar, es un cambio de tendencia. El precio, fíjate, lo que siempre digo, ¿no? El tiempo es más lento que nuestra ansiedad. Pues bien, desde los máximos marcados, el 11 de mayo, del 11 de mayo hasta aquí, pues ya han corrido 2-3 meses. Y el mercado lo que está haciendo es distribuir. Y ojo, porque no es una distribución de largo plazo, es una distribución de corto plazo. Y esta caída, pues hace un rato le decía a un oyente, es que ni siquiera ha empezado AMD a corregir. Y aquí sí ha empezado a corregir, pero es que empezar a corregir es un 40% de caída. O sea, puede caer más, hombre, por supuesto. Entonces es un valor que no es ahora corrige, vamos a comprar, que va a seguir subiendo. Aquí se ha acabado la fiesta. Aquí, si no se ha vendido, ya hay que recoger beneficios y ver qué pasa, porque puede caer con fuerza el valor, ¿no?
0: Uh-huh. Genial, pues eso para Sandisk. Vamos ahora a escuchar un audio de WhatsApp, una consulta que nos han hecho llegar a través del 687-050600. Vamos con ella.
2: Buenas tardes, soy Jesús desde Madrid. Me gustaría que el analista analizase las acciones de Alantra. Las tengo con ligeras ganancias y un análisis técnico. Al igual que Safran, esas las tengo a 330. A ver también si me puede hacer un análisis técnico. Muchas gracias y un saludo.
0: Bueno, pues gracias a nuestro oyente por su consulta. Alantra, Alantra Partners, nos preguntaba primero por ella aquí en el mercado español. La otra era Safran, francesa. Bueno, pues empezamos por donde quieras, Marc.
1: Bueno, Alantra, yo creo que tenemos que ir más allá del análisis técnico. Es una compañía interesante. Este año ha hecho una grandísima operación. Fíjate que Alantra el 60% neto, ¿eh? Es decir, una vez fructifique, según los informes de la propia compañía, ya nos ha dicho que cuando termine todo este proceso, cobros y tal, se queda con 60% de toda la capitalización es caja neta. Esto quiere decir que 10,06 € es liquidez, es caja neta. Esto es para que nos entendamos, es como comprar un coche segunda mano en coches.net, ¿no? Compras un Golf por 10.000 euros y tienes 6.000 en el maletero, ¿no? Pues eso es igual, es comprar con esa garantía, ¿no? Y eso realmente pasa en pocos valores. Además, Alantra es una compañía extraordinaria, es una compañía excelente, que creo que en algún momento será opada, porque no tiene ningún sentido que la calidad que tiene la compañía, el talante. Además, es una compañía que a nivel de banca de inversión es admirada, ¿no? Y que es prudente y tal. Y que, ostras, y que tiene 60% de liquidez. Es que lo raro es que no le hayan lanzado una OPA todavía. Y es un valor que hay que aguantar. Nosotros lo tenemos en cartera, lo aguantamos tranquilamente, queremos compartir un largo viaje con Alantra y nos plantearíamos la venta pues en los 16 €, que es nuestro precio objetivo. Más allá de eso, mantener, claramente. Uh-huh. Y Safran, es cierto que hemos visto cierta debilidad en las empresas del sector defensa después de años de bonanza y tal, y parece que se quiere reactivar. Yo me andaría con cuidado, viendo un poco este proceso correctivo. No sé si tiene la posición o no. Me queda claro que tiene Alantra, no sé si Safran, si la tiene, que mantenga. Y si no, pues vamos a ver esta corrección. Si se mantiene por ahí, vemos algo más. De momento no vemos decisión del mercado de arrancar, pero sí que es cierto que el movimiento nos hace pensar que puede haber continuidades en la subida, ¿no? Así que valor en el radar o mantener, y Alantra claramente mantener.
0: Uh-huh. Vamos con más dudas, eso para Alantra y para Safran. Mineras de cobre, Marc, nos preguntan cómo ves tú ahora mismo la posibilidad de entrar o cómo ves a las compañías relacionadas con la minería de cobre.
1: Bien, vamos a ver, fíjate el tema minero todo rojo. Uh-huh. Y si nos vamos al cobre, pues tres cuartos de lo mismo. Vamos a poner Freeport, por ejemplo, y hay una gran debilidad. De momento las mineras se están aguantando el tipo, porque ha habido pérdida de soporte en oro y en plata, por ejemplo. El cobre también está ahí, pero estas pautas son de mucha distribución. Yo siempre defiendo que las mineras son interesantes, pero es que la commodity no es una minera, porque una minera puede entrar en un ciclo de generación de caja y tú dices, joder, está barato, ¿no? Ya pasó en 2008 que había navieras que cotizaban a PER2 y pagaban dividendos del 20% y parecía que, joder, están baratas. Y no estaban baratas. Estaban en una parte del ciclo que ganaron mucho dinero, subieron mucho las cotizaciones y luego vino el crash, se saturó el mercado, el transporte marítimo, tuvieron que desballestar barcos y lo que era caja fue deuda. Entonces quebraron algunas, ¿no? Y hay que afinar la puntería porque las mineras pasa lo mismo. Y cuando vas a comprar la commodity, salvo oro y plata, está el contango que también te dificulta mucho la operativa. Entonces, yo prefiero operar tácticamente el precio y si no lo veo muy claro, prefiero estar al margen. Queremos comprar plata, queremos comprar cobre en Blackbird, queremos comprar oro, pero en estas circunstancias no. Cuando realmente veamos que el mercado quiere estos minerales, lo mismo para el uranio. Yo, sinceramente, lo que veo es una distribución. No veo acumulación, veo distribución, empeoramiento y que pierda el soporte es cuestión de tiempo. En esa película es mejor no estar.
0: Perfecto, pues eso en cuanto a esa pregunta sobre mineras de cobre. Vamos con una compañía que me ha llamado la atención porque nunca había oído hablar de ella, Mama's Creations. No sé si tú la tienes ubicada, Mark. El ticker es Mama, así como Mama. Directamente creo que es una compañía de comida preparada y bueno, pues hay creaciones de Mama, digamos, empresa estadounidense que fabrica y comercializa esos alimentos frescos preparados y listos para consumir y nos preguntan por ella a través del canal de YouTube cómo la ve ahora mismo plantear una posible entrada en esta compañía. Mark, no sé si hemos ubicado el gráfico.
1: Sí, la tenemos ahí. La verdad que hay muchos valores, ¿no? Siempre hay que ver un poco el contexto. Fíjate que esta compañía viene de menos de un dólar. Esto en Estados Unidos hay que entender lo que compramos porque cualquier cosa cotiza, ¿vale? Y cuando ves cosas por debajo de $10 son un peligro. Y esta compañía viene de un dólar hasta aquí. Puede ser que haga la comida estupenda y que esté creciendo a tope, no lo sé, ¿eh? Pero, a ver, técnicamente tiene un buen patrón. El stop está en 27% de distancia. Esto aleja la operativa. Hubiese podido comprar en 15. A lo mejor ahí tenía sentido. Pero hay que afinar la puntería. Yo sé que es difícil decir constantemente no, ¿no? Pero es que es así. Nos tenemos que poner filtros. Lo puede mantener. Puede aprovechar la corrección si nos da un patrón para incorporarse a la tendencia. Ahora está perdiendo soportes a muy corto plazo y es plausible que veamos ajustes, pues que dejen el precio en 15 y 16. Que caiga más de eso, realmente tienen que pasar cosas. Y cerquita de los 16, a lo mejor sí ahí tendría más sentido con una pequeña posición incorporarnos, pero que se ponga stop y que sea exigente a la hora de entrar, porque si no, luego vienen los disgustos. Y esto realmente seguro es una operación, es una compañía de muchísimo riesgo, no en vano, cotiza 120 veces beneficios, ¿no? Con lo cual, cuidado con esta compañía.
0: Bueno, pues vamos ahora a mirar a Rocket Lab. Nos preguntan muchísimo por ella. Te tengo que plantear la consulta. Si puede ser momento de entrar. Supongo que está siendo el típico caso de ha caído ya mucho, está cerca de darse la vuelta, quiero dar el pelotazo con algún valor. ¿Cómo está ahora mismo Rocket Lab para plantear alguna entrada? ¿Algún signo, Mar, de que esto puede llegar a darse la vuelta pronto o haya comenzado ya?
1: Pues ahí tenemos el cohete, pero para abajo, ¿eh?
0: Está aterrizando otra
1: El
0: vez,
1: cohete,
0: no
1: exacto.
0: despega.
1: Es la función, ¿no? De los cohetes nuevos, a ver si podemos reciclar los impulsores y tal.
0: Claro.
1: Y ahí lo tenemos aterrizando. Muy bajista, es cierto que está en zona de soporte y tal, pero a ver, son compañías
0: Hay
1: que
0: soportes más abajo también.
1: Sí, por eso, siempre se puede escarpar, ¿no? Cuando encuentras suelo, pero a veces estas cosas pueden ser interesantes porque, pues yo qué sé, todo lo que es ahora robótica, todo lo que es espacio, todo lo que es, qué sé yo, la computación cuántica, ¿no? Pero que a veces hay que hacer cosas. Nosotros hemos visto compañías como Rigetti, que al final haces un research y te vas a Google Maps y buscas la dirección de la compañía y la buscas en el mapa y te das cuenta lo que es, ¿no? Porque a veces uno dice, vamos a comprar aquí como si esto fuera pues la Nvidia en el origen, y luego vas a ver y es poco más que un almacén aparcado en medio del desierto de Estados Unidos. O sea, y es Google Maps, ¿eh? Miras la dirección y dices, joder, que puede ser, pero cuando vale lo que vale a nivel de capitalización y es lo que es, tienes que decidir si quieres asumir un riesgo. Y a lo mejor es más barato hacer la primitiva esta noche, porque a veces no tiene, es absurdo, pero a veces es así, porque tenemos que contextualizar las cosas, ¿no? Y para un inversor que tiene, no sé, el fondo de Noruega que puede invertir aquí pues el 0,01% de su capital, pues me parece bien. Pero nosotros, que tenemos dinero limitado y tenemos que ser muy selectivos, estas historias, pues al final, a mí no me gustan, ¿no? Uh-huh. Dicho esto, reacción en soporte lo puede intentar, pero una reacción en soporte tardará días, porque esto realmente es un valor que, fíjate, lo que ha hecho de momento es pillar a muchos inversores incautos y ya hacerles perder un 56%. Y es muy duro perder un 56%, porque cuesta mucho ganar dinero, cuesta más ahorrarlo y perderlo es muy rápido en el mercado. Entonces, yo creo que es mejor buscar otras alternativas. Uh-huh.
0: Perfecto, pues eso para Rocket Lab. Enseguida continuamos, todavía nos queda un ratito más de consultorio, Mark, pero no quiero terminar, y como hemos visto tantas que pues que no pueden ser ahora mismo o que no nos parecen un buen planteamiento o una buena idea de inversión, ¿alguna que ahora veas tú que sí pueda ser, que sí pueda estar dando alguna señal de entrada o al menos que sí haya que tener bajo vigilancia, o no tienes tú ahora mismo ninguna en el foco?
1: Sí, la verdad que nosotros ahora en Black Bear estamos potenciando dos cosas, ¿no? Uno, en el sentido común, la liquidez, tener guardado, eso no quiere decir que no podamos entrar. Y las últimas que hemos entrado ha sido Microsoft, que hemos comentado eso. Uh-huh. Hemos entrado también en Deutsche Börse, compañía de infraestructura de bolsa, que creo que también está en un punto de querer continuar. Hemos intentado entrar en Alphabet, también Daimler Trucks, camiones, en esta fase de máximos, a ver si es capaz de acelerar. Fresenius Medical Care y luego E.ON. Estamos diversificando en diferentes sectores para también descorrelacionar, ¿no? Que a veces es importante hacer una bolsa de valores con un tamaño reducido, que 5, pues un 1% en cada posición puede ser un 5%, y que luego, pues si salta el stop, saltará de 1, no de las 5, porque son cosas muy distintas. Y si saltan las 5, es que el mercado se pega una torta que luego agradeces tener liquidez, ¿no? Y luego, lo de PayPal, yo creo que es un aviso a navegantes, ¿no? Esa subida de PayPal a nosotros nos refuerza totalmente la tesis, porque lo que estamos viendo es que, joder, que el mercado en push hay una OPA, al final no fructifica porque el precio, a pesar de ser precio de OPA, es tan ridículo que se descarta, y en PayPal cotiza casi precio de OPA porque se está descontando que van a tener que pagar más dinero. Y eso refuerza todas y cada una de las tesis que tenemos, porque el mercado ha penalizado muchos valores, y ahí pues te voy a hablar de uno, que es Adobe. No tiene ningún sentido los precios de cotización de Adobe. Y estos precios, quizás con el paso del tiempo, pensemos, ostras, ojalá hubiese comprado Adobe, ¿no? Pues Adobe, pues a largo plazo o a corto plazo, pues cualquiera de las que hemos comentado.
0: Uh-huh. Genial, pues esos nombres, que son varios, a vigilar, a tener en cuenta, y ya, bueno, cada uno que tome sus decisiones. Vamos a mirar a Cheniere Energy, el ticker, si no me equivoco, es L de Lugo, N de Navarra, G de Granada, Cheniere Energy. Nos preguntan por ella también en nuestro canal de YouTube. ¿Cómo la ves ahora mismo? ¿Qué objetivo le darías, nos dice nuestro oyente, nos pregunta nuestro oyente, a este valor ahora mismo?
1: Es un valor muy interesante. Nosotros tenemos posición en gas. Es cierto que vendimos Golar porque toda esta presión de caída que hemos visto tiene que ver un poco con el sectorial, ¿no? Por todo lo que estamos viendo un poco en Irán y tal. Pero más allá de eso, que es coyuntural y no me interesa, la verdad, está que para hacer posible la inteligencia artificial se necesita energía. Hay un claro problema energético en el mundo, no solamente por el conflicto en Irán, sino también en Rusia, por esa dependencia en Europa, y que Estados Unidos está dominando el mundo vendiendo su petróleo porque Estrecho de Hormuz y Rusia y tal, pues están. Entonces, el gas natural licuado es una manera rápida para poder obtener esa energía mientras se generan otro tipo de alternativas que puedan competir, ¿no? Y yo creo que el gas natural licuado, compañías como Golar, compañías como EQT Corporation o como Flex LNG, pueden ser muy interesantes. Pero si alguna destaca en todas ellas es justo Cheniere, porque es el gran dominador del gas natural licuado, ¿no? Otras son pues barcos que transportan el gas y tal. Y es interesante, viene de rebotar Yo creo que nosotros al menos no la tenemos con stop, tenemos un 1% de la cartera, un tamaño reducido pequeño, y pensamos estar tiempo con esta compañía porque creemos que dentro del tema de energía que me comentabas antes, las utilities pueden tener momento, pero el gas natural licuado puede ser una alternativa muy interesante al uranio ahora que está un poco débil, ¿no? Así que sí, me parece una buena compañía.
0: Pues por Enagás nos preguntan también por seguir en el sector energético, pero volviendo ya a la bolsa española, ¿cómo ves ahora mismo Enagás? Si es tarde para entrar en la compañía, bueno, en todo caso, niveles, ¿qué stop le pondrías si y un objetivo ahora mismo a Enagás? Nos preguntan.
1: Mientras no pierda el 16, nos podemos incorporar a la tendencia. Esperaría un poquito porque viene con cierta debilidad, ¿no? Vamos a esperar, vamos a ver que el precio se estabilice, que el mercado y ver alguna reacción. Quizás ver precios por encima del 16,90, ¿no? A veces es mejor pagar más caro, pero en un mejor momento, así nos aseguramos que el dinero entra de nuevo, ¿no? Y yo haría eso, ¿eh? Creo que la corrección nos acerca mucho al punto de stop, estamos muy cerca, con lo cual esperaría un giro. Y si el precio rebota con cierta contundencia, lo intentaría, sí. Es un valor muy alcista ahora mismo y puede seguir subiendo, claro.
0: Y nuevamente nos preguntan por Intel, es un valor que ha atraído mucha atención, pues ya saben por qué, porque el gobierno estadounidense ha apostado por esta compañía, con lo cual pues hemos visto una importantísima revalorización en los últimos meses y con la caída que hemos visto actualmente, pues nos pregunta un oyente si puede ser momento de plantear una entrada en Intel ahora, Mark.
1: Nosotros descartamos totalmente semiconductores, ¿vale? Creo que además lo que vimos con Intuit ayer es revelador y lo que estamos viendo con ASML también, porque los resultados de ASML fueron muy buenos, pero luego la vuelta que tuvo la cotización es significativa, ¿no? Porque a veces las compañías pues presentan bien y todo guay, ¿no? Pero claro, luego lo tienes que justificar. O sea, es como que el precio recoge beneficios, aunque sean buenos datos, pero si no lo justificas con buenos datos como Intuit, luego, pues te cae más, ¿no? Y lo que vemos en semiconductores es muy negativo. Y fíjate cómo en la parte de todo lo que son semiconductores, Nvidia hoy cae un 2,40, Broadcom un 3,70 y el resto de tecnológicas están en positivo. Taiwan Semiconductors 3% abajo, Micron Technology 6%. No es casual, no es un movimiento puntual. Yo creo que la corrección en semiconductores va a venir ahora. Entonces, no esperemos 2 días de caída para entrar.
0: Y Monster Beverage, ya cambiando completamente de sector, ¿cómo ves ahora mismo a este valor? Nos han preguntado también por esta compañía a través de nuestro chat en YouTube. Visión, ¿qué nos está diciendo ahora mismo el gráfico, Mark?
1: Pues alcista total, valor a mantener. Si tiene posición,
0: Es para
1: si.
0: entrar, perdona.
1: Vale, bueno.
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0: Son las 7 de la tarde, las 6 en Canarias.
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0: ¿Qué tal? Muy buenas tardes. DJ Spain ha cerrado su primera sesión en la bolsa española con una caída de más del 8% hasta 5,15 euros por acción frente al precio de colocación de 5,6 euros, lo que sitúa su capitalización bursátil en 1.528 millones de euros. Ha debutado a 6 euros por acción, un 7,1% por encima del precio fijado en la oferta.
2: Una consolidación del sector una vez que la regulación parece más estabilizada, con compañías que tienen mucha caja y unas acciones pues con unas valoraciones que permiten hacer ese tipo de operaciones corporativas, pero no tienen mayor lectura.
0: Los beneficios de TSMC, el mayor fabricante de chips avanzados del mundo, rozan los 22.000 millones de dólares en el segundo trimestre, un 77% más, y supera ampliamente las proyecciones. La compañía ha anunciado que va a invertir otros 100.000 millones de dólares en Estados Unidos y ha aumentado el objetivo de gasto de capital para este año en un 14%. Además, observa una demanda sólida y continúa relacionada con la inteligencia artificial. El profesor titular del Departamento de Operaciones, Innovación y Data Sciences de SADE, Xavier Ferraz, destaca estas inversiones.
3: TSMC se ha convertido pues en la gran fábrica mundial de semiconductores avanzados. En este tipo de industria se sigue una dinámica de el ganador se lo lleva todo. Contemos que TSMC tiene pues unos requisitos de capital de inversión anual de alrededor de 60.000 millones y está afrontando inversiones gigantescas, por ejemplo, en Arizona, ¿no?, con ayuda del gobierno de Estados Unidos.
0: Ryanair va a decidir antes de fin de año si abre en Sevilla su centro de reparación de motores con 500 millones de inversión. Así lo ha anunciado su consejero delegado Eddie Wilson.
4: En este momento estamos hablando con el gobierno andaluz y el gobierno central para ubicar nuestra primera instalación de taller de motores, una inversión de aproximadamente unos 500 millones de euros. Y esta decisión se va a tomar en los próximos dos meses y Andalucía compite directamente con otra ubicación en Polonia.
0: La Comisión Europea ha dado un plazo de 12 meses a Google para que abra las funciones clave de Android a servicios rivales de inteligencia artificial. Además, antes de enero va a tener que compartir sus datos de Google Search con otros motores de búsqueda. El Ministerio para la Transición Ecológica está a la espera de recibir el informe del Consejo de Seguridad Nacional sobre Almaraz para analizarlo y tomar una decisión al respecto, y es que el Consejo de Seguridad Nuclear ha dado el visto bueno a la prórroga de la central nuclear de Almaraz hasta 2030, al considerar que técnicamente los reactores pueden mantener su actividad 3 años más. Es lo que habían pedido sus propietarias Iberdrola, Endesa y Naturgy, a las que no se les imponen más inversiones añadidas a las ya previstas. Y a partir de las 8 tenemos aquí el balance con Federico Quevedo. Cuéntanos qué nos vas a traer hoy.
5: ¿Qué tal, Lorena? Buenas tardes. Pues hoy la noticia está en esa decisión del Tribunal de Justicia de la Unión Europea de avalar la ley de amnistía. Lo vamos a analizar en nuestro editorial. También lo contaremos toda la actualidad y todas las reacciones en nuestro boletín de noticias. Hablaremos de Antrofic en el foco con Guillermo Luna. Y a partir de las 8:30, en nuestro futuro sostenible, nos visita un experto en forestal. Vamos a hablar con él de todos los incendios, de todo lo que está pasando este verano, lo que ha pasado en Almería, etcétera. Y a partir de las 9 tenemos la tertulia más esperada de la semana en el balance, que es la tertulia económica. Antes, se me olvidaba, los deportes con nuestros chicos de Valencia Capital Radio. Analizaremos la final del Mundial de este domingo.
0: Pues todo esto y mucho más aquí a partir de las 8 en el balance de Capital Radio. No se lo pierdan.
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0: El IBEX 35 se ha dado la vuelta y ha conseguido cerrar con subidas contenidas del 0,15% hasta situarse en los 19.304 puntos. Destacan las alzas de Grifols, que sube un 1,29%, seguido de Amadeus y de Repsol. En el lado de las caídas, Solaria se deja un 1,65%, seguido de ACS y de IAG. Al otro lado del Atlántico tenemos un tono negativo en Wall Street, con un Nasdaq que cae un 0,94% en los 26.021 puntos. El S&P 500 que baja un 0,29% los 7.550 puntos, mientras que el promedio industrial es camina plano, está en los 52.695 puntos. Si miramos al mercado de divisas, el par euro dólar se cambia en estos momentos a 1,143 unidades. Hasta aquí es todo por ahora. Continúen informados en Capital Radio y también en capitalradio.es. Les dejamos en After Work con Eduardo Castillo.
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1: ¿Qué tal, amigos? Muy buenas tardes, bienvenidos un día más a este After Work que ya comienza en Capital Radio y que hoy nuevamente nos va a aproximar al mundo de la tecnología. Vosotros ya sabéis que siempre hablamos de tecnología, pero cuando hablamos de tecnología que se toca, también se vive, se siente, se trabaja con ella, pero la que se toca, pues recurrimos a un especialista en la materia que nos habla, pues desde el trabajo que hacen en Ingenious, pues de muchos aspectos que quizás no tenemos en consideración porque estamos hablando solo de la tecnología que utilizamos, no la que, entre comillas, tocamos. Por eso le vamos a pedir hoy a Jesús Llanes, que es Country Manager de Ingenious para España y Portugal, que además desde una óptica de la ciberseguridad, que como sabéis trabajamos mucho en el programa, nos ayude a entender por qué la tecnología que se toca, la física, ahora nos lo explica él mucho mejor, también tenemos que tenerla en cuenta no solo en las estrategias de ciberseguridad, sino también a la hora de crear esas infraestructuras, esa red, esas vías por las que circula, al fin y al cabo, la información que es la que luego puede o no estar en riesgo. Jesús Llanes, siempre es un gusto escucharte porque nos das lecciones. No sé si hago bien en decir la tecnología que se toca. Jesús, buenas tardes.
2: Buenas tardes, Eduardo. Muchas gracias por invitarme de nuevo a vuestro programa. Pues haces bien, sí. Estamos hablando de, en términos generales, estamos hablando de un porcentaje importante de hardware. Por lo tanto, estamos hablando de productos físicos, normalmente.
1: Oye, exactamente. Hardware, que es un poco la visión que desde Ingenious pensáis que no se está teniendo demasiado en cuenta cuando estamos hablando de ciberseguridad. Siempre estamos desde la óptica del software, obviamente, ¿no? Y desde la óptica de la estrategia, pero desde la óptica del hardware, cuando estamos hablando de pues infraestructuras de red, al final, ¿qué habéis percibido, Jesús? ¿Que se deja en un segundo plano cuando el riesgo es igual de grande o quizás es el primer riesgo al que se enfrentan las compañías, ¿no?
2: Bueno, pues lo has descrito, has comenzado a describirlo de una forma muy, muy clara. Evidentemente, todos esos datos, toda esa información que intentamos proteger a nivel personal, a nivel de endpoints o en el cloud, discurre por alguna vía y evidentemente esas vías pues son las redes, ¿no? Hay una nueva regulación europea, NIS 2, una nueva, se va a convertir en legislación, de hecho se ha convertido en legislación en muchos países, creo que quedamos tres por adoptarla, en España todavía no se ha adoptado plenamente, que obliga a cambiar la mentalidad, o sea, la ciberseguridad hay que tomarla desde una perspectiva global, no solamente la vulnerabilidad del dato, sino también la de las redes, la continuidad, los incidentes y sobre todo la cadena de suministro. Hay que tener muy en cuenta esas vías de transmisión, es como si hablamos de una autopista. Si la autopista no es segura, podemos tener un vehículo muy seguro, podemos salir de un punto muy seguro, pretender llegar a otro muy seguro, pero bueno, vamos a transcurrir o la información va a transcurrir por una vía que no lo es.
1: O sea, que eso nos obliga, en cierto modo, a tener una mentalidad diferente y empezar a unificarlo todo como un todo, nunca mejor dicho. Cuando estás hablando de puntos de acceso, de gateways, de switches, se entienden como solo conectividad, ¿no? Cuando en realidad tú lo estás diciendo. Muchas veces es la autopista por la que están exponiendo buena parte del tráfico corporativo, de la información a la que se tiene acceso. Por lo tanto, creo que también requiere un cambio de mentalidad corporativa, ¿no?
2: Bueno, está claro, o sea, un switch, has citado varios ejemplos, un switch determina qué sistemas pueden comunicarse, un punto de acceso pues es una puerta de entrada inalámbrica a la red interna de una organización, un gateway conecta a la organización con una securización, evidentemente, pero con internet, con cloud, con otras sedes, entonces yo creo que hay que hacerse una pregunta adicional, ¿no? En quién estamos confiando cuando instalamos esa tecnología. Podemos tener sistemas seguros o sistemas seguros de tratamiento de la información, sistemas seguros en cloud, sistemas seguros en el endpoint, pero quizá esos sistemas no son tan seguros en cuanto a la transmisión de datos, en cuanto a la conectividad entre sedes, en cuanto a la comunicación.
1: Porque qué riesgos aparecen en cuando estamos hablando, lo hemos comentado en alguna ocasión, quizás lo más cercano que la gente tiene como algo de conectividad que debe ser actualizado, aunque no lo hacen y porque no sabemos hacerlo, es el router, ¿no? Pero yo creo que hay otros aspectos que debemos tener en consideración con esos puntos de acceso, porque siempre desde los programas estamos diciendo actualiza las últimas versiones para parchear, etcétera, etcétera. Pero hay otros puntos donde deberíamos tener una actividad y, de monitorización, pues igual de similar, ¿no? En ese sentido, ¿qué riesgos reales aparecerían por esa vía?
2: Bueno, pues como bien dices, una de las prioridades es instalar equipamiento que de verdad nos garantice una continuidad en las actualizaciones de firmware. Si instalas un switch de red, bueno, ese switch al final va a actuar como un transmisor de tráfico, va a conectar distintos segmentos de red, va a conectar usuarios, va a conectar equipamiento. Si ese switch tuviese algún defecto de diseño deliberado o no. Ese es un aspecto importante a la hora de tener en cuenta también la infraestructura de red que vamos a adquirir, pues evidentemente estaría poniéndonos en una situación de vulnerabilidad. Las actualizaciones, ¿qué permiten? Bueno, pues la IA, el conocimiento, hace que los hackers o que determinadas organizaciones

0: países. Y la preocupación no es que los coches estén peor fabricados, sean de mejor calidad, de peor calidad, sino el riesgo que se asocia a la posibilidad de manejar ese hardware, de captar audio, de grabar imágenes o incluso de convertir ese hardware en un arma guiada, ¿no? Evidentemente es llevar esto a un extremo, pero sí tenemos que tener muy claro que cuando estamos trabajando con un switch en todas las organizaciones, en todas las oficinas, en cualquier tipo de empresa, hay un switch, múltiples, miles de switches, puntos de acceso, determinados dispositivos de red. Tenemos que tener claro, sobre todo, a qué estamos apostando en el futuro, ¿no? ¿Qué tipo de dispositivo estamos integrando y si el fabricante nos ofrece actualizaciones, parches de seguridad, al fin y al cabo.
1: Oye, Jesús, y cuando, por ejemplo, hay uno de los aspectos que hemos tratado mucho en los capítulos de ciberseguridad que abordamos, que es el concepto de Zero Trust, ¿no? Que es confianza cero. No deja de confiar en todo lo que llega y entonces, bueno, pues estarás más seguro. No obstante, vosotros, desde la óptica de la conexión y de la segmentación de red, tenéis una visión algo particular sobre la confianza cero, ¿no? ¿Cuál es?
0: Bueno, yo creo que Zero Trust debería aplicarse también a nuestras dependencias tecnológicas. O sea, yo creo que la parte, digamos, en sí mismo el término es absolutamente correcto, no confiar automáticamente y debemos verificar pues, lo que tenemos, ¿no? Lo que sabemos que existe. Si tú, volviendo a los switches o volviendo al equipamiento de red, si desconoces qué switches tienes, qué firmware ejecutan, qué puntos de acceso están conectados, qué dispositivos circulan entre las VLANs o quién puede modificar una configuración de hardware, la zona de confianza desaparece. Para nosotros es importantísimo el inventariado, la segmentación, la autenticación, los logs, la trazabilidad de la red, trazabilidad incluso hasta nivel de usuario. Y no se trata de desconfiar indiscriminadamente, se trata de preguntarnos: ¿quién puede administrar tu red? O sea, nosotros, como usuarios particulares, estamos en manos de un operador y nuestra confianza depende, o sea, nuestra confianza se basa en el operador. Pero cuando hablamos de una compañía, indistintamente del tamaño que tiene la compañía, en manos de quién estamos, ¿no? Ese es el análisis de proveedores y de cadena de suministro que encaja con la nueva normativa, con NIS 2.
1: Oye, y en este sentido, Jesús, que has estado hablando sobre escenarios posibles, por ejemplo, si hablamos de sedes pequeñas, de tiendas, de hoteles, clínicas, nosotros hemos hablado en más de una ocasión, ¿no? Sobre el trabajo que hace Ingenius, ¿no? En su rol de conectividad, ¿no? Pues, por ejemplo, en escuelas o, por ejemplo, en hospitales, en clínicas. ¿Cómo aplicaría un poco esta reflexión y esta, bueno, este análisis obligatorio del que estamos hablando? Por ejemplo, en tiendas o en clínicas, donde
0: Bueno,
1: tienen
0: sí.
1: una infraestructura distribuida, que está físicamente distribuida.
0: Bueno, en este caso es una pregunta magnífica porque es precisamente uno de nuestros escenarios habituales. Cadenas de tiendas, cadenas de clínicas, cadenas de, bueno, despachos, notarías, hoteles. Lo primero, tener claro qué es lo que tenemos en cada una de las sedes. O sea, muchas veces el problema es que pasan, digamos que estos establecimientos pasan por distintos responsables a lo largo de su historia, con predilección por unas u otras marcas, unas u otras topologías de red. Nosotros lo que proveemos es uniformidad. O sea, digamos, entregamos al usuario equipamiento absolutamente uniforme y sobre todo una gestión centralizada e inventariada de todo el equipamiento. O sea, hay un CISO desde su consola central puede tener una visibilidad absoluta de todo el equipamiento que está desplegado en todas las sedes, de si ese equipamiento está actualizado, de si ese equipamiento es seguro. La visibilidad va mucho más allá, evidentemente, hay muchas funcionalidades más allá de saber lo que tienes desplegado, pero si tienes una vista rápida de, oye, ¿qué tengo? ¿Dónde lo tengo y en qué versión de firmware estoy y qué grado de seguridad tengo en este momento?
1: Oye, y en el caso del wifi, tú y yo hemos hablado muchas veces de wifi, pero no lo hemos hecho en clave de seguridad, lo hemos hecho en clave de conectividad, en clave de agilidad, pero desde la óptica de la ciberseguridad nos pasa algo desapercibido.
0: Sí. Hay factores desconocidos en la tecnología Wi-Fi. O sea, evidentemente, por un lado, en primer lugar, tenemos que tener muy claro el tipo de autenticación, ¿no? O sea, la WPA2, WPA3, Enterprise, hay distintos tipos de autenticación. Pero más allá de eso, que eso es lo que garantiza es que el usuario se conecte bajo cierto nivel de seguridad, más allá de eso,

0: Hay un gran desconocimiento sobre la visibilidad del entorno de radiofrecuencia. O sea, nosotros, luego te voy a poner un ejemplo muy rápido, nosotros podemos tener puntos de acceso no autorizados, Eduardo, lo puedes tener en la habitación contigua, en el edificio al lado, y puede llamarse exactamente igual que tu wifi, y puedes conectarte involuntariamente a esa wifi, puede que te deje entrar. Puedes tener un punto de acceso haciendo un escaneo del entorno de radiofrecuencia. Bueno, lo que mencionaba antes es un Evil Twin, es un punto de acceso intermedio. Rogue IP, hay tecnología, hay toda una serie de procedimientos de ataque a una red Wi-Fi y evidentemente hay una tecnología que lo anula, ¿no? El ejemplo que te iba a poner es muy sencillo. Si tú te vas a un aeropuerto español y pones, tú utilizas tu móvil, como yo seguramente, como muchos oyentes, para conectarte a internet desde el ordenador. Creas una red desde tu móvil y te conectas desde el ordenador. Bueno, si tú a esa red te vas a un aeropuerto y a esa red que creas con el móvil la llamas con el nombre del operador del aeropuerto, sabemos el nombre, y pones el nombre Free Wi-Fi, ¿cuántos usuarios van a conectarse a tu Wi-Fi? Automáticamente todos los que estén en el entorno. ¿Sí? Evidentemente depende de la intencionalidad, de la intención o no del que crea la red. Nosotros tenemos una tecnología que permite detectar, se llama Wireless Intrusion Detection System y Wireless Intrusion Prevention System, que permite detectar ese tipo de actividades, que permite mitigarlas o anularlas, ¿no? Detecta puntos de acceso falsos, detecta escaneos de radiofrecuencia. Es otra capa de seguridad que en la puerta de entrada física de la red.
1: Sí, la verdad es que el ejemplo... no solo es real, posible, sino que asusta, porque nos hemos visto en unas situaciones muy similares, ¿no? Y perfectamente lo primero que hemos querido hacer cuando hemos incluso, yo qué sé, ido a un país extranjero, es buscar la primera wifi a la que nos podemos conectar antes incluso de que venga el roaming para enviar mensajes. Por lo tanto, los riesgos, imagínate si son teléfonos corporativos, ¿no? Quiero decir, bueno, cualquier dispositivo tiene sus riesgos, ¿no? Por lo tanto, yo creo que tenemos que tener no solo prudencia, sino también pues esa cultura de ciberseguridad de que el espacio radioeléctrico también es un escenario de riesgo. Estamos hablando, Jesús, como decíamos desde el principio, pues desde un área de red, ¿no? Que muchas veces los CISO, de hecho en el programa, pues yo creo que nunca hemos, y si lo hemos abordado yo no me acuerdo, ¿vale? Pero que los CISO, siempre estamos hablando de estrategias, ¿no? Y por supuesto que es una estrategia integral, pero pocas veces yo creo que hemos hablado de la capa física de red, ¿no? Imagínate que pues en las revisiones habituales o quizás empresas que, oye, precisamente por la normativa, ¿no? A la que hacía referencia, pues tienen que de alguna forma empezar a adoptar nuevas políticas y se fijan en esa capa física de red. ¿Por dónde deberían empezar si es que quieren securizarla o por lo menos tener esa visión integral a la que hacía referencia?
0: Bueno, yo creo que la parte por la que deben comenzar, evidentemente, es por toda la parte de conectividad lógica, por la parte de switches de capa 3, switches de capa 2, de acceso, switches de agregación, y llevarlo con todas sus consecuencias a cualquier dispositivo que esté en la red que permita la comunicación, que permita la conectividad, que sea uniforme. Yo siempre recomiendo que sea uniforme. O sea, sí es cierto que hay una capa, probablemente de la capa de gestión de switches de capa 3, en la que, bueno, hay marcas muy especializadas en ese segmento que quizás no te provean del resto de equipamiento en la red, de los switches de agregación. Pero sí tener cierta uniformidad y, por supuesto, tener claro la visibilidad, la posibilidad de inventariar de forma automática. Hoy en día yo creo que tengas una infraestructura cloud o tengas una infraestructura on-prem, quiero decir, en el sitio no conectada, tienes que ser capaz de tener una visibilidad inmediata de lo que tienes en la red. Y que la estructura sea visible, segmentada y, sobre todo, más allá de trazable, que sea actualizable. Saber en manos de quién nos ponemos. Si tú mañana te compras un coche de la marca X, probablemente lo estés haciendo por toda una serie de factores y seguramente uno de ellos será la seguridad o la confianza que te inspira el fabricante, ¿no? Creo que no va más allá de esa reflexión. Creo que tienes que tener confianza en quién te está proporcionando ese hardware. Y por supuesto en el mantenimiento que va a realizar del mismo en los próximos 5 o 10 años, el tiempo de duración del equipo.
1: Una última pregunta te hago. Nos has hablado de una propuesta que hace Ingenious para la parte wifi de la que estábamos hablando, ese wireless, ¿no? ¿Qué otros aspectos o qué otras propuestas hacéis desde Ingenious pues para proteger esta infraestructura distribuida? ¿Qué es lo que les ofrecéis a las empresas, Jesús?
0: Bueno, en el tipo, en la topología de compañía que mencionabas antes, que en España, pues bueno, creo, no soy economista, pero creo que hablamos de un 99% de pymes, más o menos, ¿sí? Es complicado gestionar en muchas sedes las configuraciones, el firmware, las alertas, sin intervención. Es muy complejo estar desplazando equipos o estar desplazando personal. Ingenious lo que propone es centralizar de una forma responsable la gestión de esa plataforma. Cómo se autentican los usuarios clientes, cómo se autentican los administradores, permite una flexibilidad casi absoluta a nivel, bueno, MSP, a nivel de servicios gestionados, de distintas redes, de distintas organizaciones, de distinto equipamiento, todo ello con múltiples controles de seguridad y todo ello además con un registro 100%, con 100% de registro de cualquier actividad que lleva a cabo cualquier administrador de las redes. Y proveemos un hardware que, bueno, se actualiza en nuestro caso prácticamente de forma mensual. Somos una de las pocas compañías que provee este nivel de actualizaciones de seguridad, trabajando directamente con el fabricante del chipset, sea Qualcomm, Broadcom, cualquiera, Marvel, Intel, y de forma gratuita. Esa es nuestra gran virtud, o una de nuestras grandes virtudes, seguro.
1: Bueno, pues oye, no tenemos más tiempo porque siempre es un gusto hablar con Jesús porque nos enseña mucho y nos ilustra mucho sobre la tecnología que se toca, que se ve, que disfrutamos. Otro día continuamos con estos temas y otros que ya nos puso sobre la mesa sobre qué pasaba con los semiconductores, pero insisto, se nos va el tiempo y
0: Es
1: ese
0: un
1: da para
0: momento
1: mucho,
0: complicado.
1: ese da para mucho. Jesús, pues queda pendiente, ¿eh?, que tengamos que seguir hablando del tema, ¿de acuerdo?
0: Muchísimas gracias, Eduardo. Un placer.
1: Gracias, es un placer hablar con
0: Gracias.
1: Jesús Llanes, que es Country Manager de Ingenious para España y Portugal. Nosotros seguimos hablando también de tecnología, pero obviamente la que decíamos antes, la que se vive, bueno, más vinculada a la inteligencia artificial, la que nos cambia la vida. Venga, aquí en el Afterword, seguimos.

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1: Bueno, pues van consumiéndose las semanas hasta que llegue ese periodo estival, en realidad de programación de verano, que se dice, donde pues podréis escuchar, por supuesto, Capital Radio, por supuesto, los jueves, si nos sintonizáis, algunas de las conversaciones pasadas, que algunas se habrán desfasado y otras no tanto, y que han compartido Julián de Cabo y Víctor Magariño. Hoy, no obstante, vamos a dejar sobre la mesa pues esas conversaciones que no necesariamente tienen por qué desfasarse, sino sentar las bases de lo que va a ser el desarrollo futuro de la tecnología pues de los próximos meses. Y por eso hoy les vuelvo a saludar y les vuelvo a... No les voy a preguntar por el fútbol, mira que habría ganas, pero no les voy a preguntar por fútbol, sino por sus lecturas tecnológicas que las han compartido y mucho y las han experimentado a lo largo de estos últimos días. Julián de Cabo, ¿qué tal? Muy buenas tardes, ¿cómo estás?
2: Muy buenas tardes, Eduardo. Pues encantado de compartir con Víctor y contigo el que creo que es el penúltimo
1: programa. El penúltimo programa, efectivamente.
2: De la temporada.
1: Así es. Pues Víctor Magariño, buenas tardes.
3: Hola, ¿qué tal, Eduardo y Julián? Pues muy bien, aquí ya que, como dice esto, ya oliendo ya la playa.
1: Esto está visto para sentencia. Aún así, no dejáis de sorprenderos y de sorprendernos cuando lo compartís. Perdóname que haga referencia a la vena escritora de Julián en su último artículo que fíjate, cuéntalo tú ahora, Julián, pero yo voy a decir... Que claro, que empieces el artículo diciendo que una IA, de las buenas además, le hayas pedido una reseña tuya, y la muy jodida haya confundido el apellido en la primera línea, ¿qué te hizo pensar, Julián? Y claro, y eso ha suscitado un artículo, pero yo creo que es muy interesante la frustración que muchas personas se están encontrando con mayor frecuencia en el uso de la inteligencia artificial. No quiero decir con esto que no sirva ni mucho menos para nada, sino que bueno, pues estamos llegando al fin de una primera fase, ¿no? Y seguro que la segunda fase va a ser infinitamente mejor. Pero me da la sensación de que son estos coletazos de primera fase. Julián, ¿cómo te ha llamado la inteligencia artificial?
2: Pues me llamó Julián Villanueva, que fue francamente divertido, Eduardo, porque por lo demás, la verdad es que la había abordado. Y como dices tú, se trata de una inteligencia artificial de pago con la que llevo trabajando meses, que me conoce, ponle muchas comillas a cada lado, perfectamente, que de hecho no tuve que darle básicamente ninguna indicación para el resto de la bio porque conocía mi trayectoria profesional, pero que decidió rebautizarme sin más historia. Y muy divertido también cuando le pregunté, oye, ¿cómo me has puesto Villanueva de apellido? La respuesta fue tan simple, tan cándida, tan directa y tan precisa como me lo inventé.
1: Madre mía.
2: Con un par. O sea, es eso que dice, la madre que la trajo, ¿cómo es posible? O sea, ¿cuántas meteduras de pata se están produciendo por culpa de que la gente pierde la conciencia de que el bicho que tienen delante no tiene una idea de verdad contra la cual trabajar, ¿no? Y si no revisas lo que aquello está produciendo, puedes acabar de cualquier manera. Y hay algunos ejemplos divertidos que pongo en el artículo de esta semana que son verdaderamente para troncharse, ¿no?
1: Oye, Julián, ¿y qué te hizo pensar cuando, después de haberla estado utilizando con fruición y con muy buenos resultados, y estar pagando tu cuota, de repente te confunde el nombre? Y ya no te lo reconoce de manera ingenua e inocente, sino ¿qué piensas? Y dices, jolín, ¿qué está pasando? O sea, que cuando de repente te pasa eso, no te preguntas, oye, ¿qué está pasando con esto?
2: No, simplemente te partes de risa, ¿de acuerdo? Como sabes cómo funciona, conoces cuáles son las bases técnicas y sabes exactamente qué es lo que ha pasado y por qué, la verdad es que te tronchas de risa porque dices, madre mía, o sea, piensas en la cantidad de gente a la que le está marcando goles constantemente sin que sepan realmente por qué se produce, ¿no? Y ha habido es curioso porque parte de lo interesante que tiene LinkedIn cuando publicas un artículo es que aparecen por allí gente que sabe y tiene criterio y pelotea contigo sobre el contenido, ¿no? Y en mi caso concreto hay un ingeniero informático muy potente que utiliza la IA con un rigor y con una profundidad brutal, que me hablaba de lo que le había dado de pensar mi artículo y me contaba que él, sin embargo, tenía una percepción de que cuando trabajaba en paralelo para proyectos de ingeniería avanzada con varias inteligencias artificiales, que se daba cuenta de que al final, cuanto más larga la conversación, más coherente y más interesante era el resultado del trabajo conjunto de todo ello. Y hubo un momento que le hice una sola pregunta, le dije, mira, ¿te has parado a pensar de que tal vez lo que esté dotando aquello de inteligencia, de consistencia y de criterio seas
1: ¿Eres
2: tú,
1: tú?
2: querido, que eres tú el que está agarrando las mejores ideas de cada lugar, las está trasladando de un sitio a otro y al final está construyendo algo que vale muy mucho la pena, pero no lo está construyendo la IA por ti, lo está construyendo una herramienta que se llama IA, que está utilizando tu
1: En
2: criterio de
1: base a ti.
2: selección. Claro, tu conocimiento de la materia y que está ordenando ideas, ¿no? Al final, no es nada muy diferente de lo que llevamos diciendo mucho tiempo en antena, Eduardo. Y es un poco prevenir también a los oyentes de que la usen como lo que tiene que ser, que es un instrumento para potenciar las capacidades y el conocimiento que uno tiene, pero no es un sustitutivo de nada y tiene más peligro que un mono con dos bombas, ¿no?
1: Víctor.
3: Sí, bueno, he leído el artículo de Julián y también respondido y contestado para el que lo quiera disfrutar. Este es un poco menos tequi, con lo cual se entiende mejor y ayuda en la comprensión. Pero vamos, que no me extraña nada porque creo que os compartí el otro día una estadística de la empresa de mi grupo de cabecera muy reciente en Estados Unidos, que dice que el 97% de los trabajadores utilizan la inteligencia artificial pobremente o no la utilizan en su puesto de trabajo. 97%, ¿eh? Dice que el 25% declara que básicamente no les ahorra ningún tiempo, no les ahorra tiempo. Y que el 40%, atentos, el 40% dice que estarían bien si nunca lo volvieran a usar. Vale, estos son los últimos datos de la última encuesta de unos cuantos miles de trabajadores en Estados Unidos, ¿no? Y esto es en el trabajo, pero estaba leyendo también un artículo esta semana sobre el entorno universitario, que ya lo hemos traído aquí varias veces. Y es bueno, yo creo, ver los diferentes entornos, ¿no? Por un lado, el entorno de trabajo, el entorno del particular, pero también el entorno académico. Y en este caso viene de las universidades públicas de California, que son obviamente los primeros en ponerse a la cabeza de esto, ¿no? Pues bueno, pues el resultado después de estos 3 años que llevan es un puñetero desastre, básicamente. O sea, los alumnos no tienen muy claro qué hacer con ella, los profes, algunos se han lanzado a la piscina y otros no saben muy bien, ha habido una oleada de despidos, ahora resulta que les vuelven a contratar, pero otra vez para filosofear sobre la inteligencia artificial. Y entre tanto se han gastado como 17 millones de dólares en licencias y en tokens. Pero vamos, el resultado es descorazonador. Y esto viene de ni más ni menos que de New York Times, ¿sabes? Que lo ha estado analizando. Entonces, empiezo a notar, que ya lo hemos comentado varias veces, una oposición muy fuerte a la IA. Y curiosamente, esto es, yo creo que quizá lo voy a introducir por primera vez en nuestra tertulia. Parece que es la gente de nuestra generación la que ha abrazado la IA con más fervor. Y parece que empieza a haber una oposición muy fuerte de la Z. Curiosamente es como de nuevo el mundo al revés, ¿no? Y ahora, si queréis, os cuento otro artículo que acabo de leer esta semana también en el entorno de San Francisco, ¿sabes? De
1: Ahora nos
3: todo lo
1: lo
3: que está pasando
1: cuentas.
3: ahí, ¿eh?
1: Julián, reflexión.
2: A ver, Eduardo, yo creo que hay un punto de verdad en lo que dice Víctor, pero también hay otro punto por considerar, ¿no? Y yo siento volver, como siempre, como el abuelo Cebolleta, a mi experiencia vital, pero es la que tengo. No tengo otra historia que contar que la vivida por mí en primera persona. Y lo que está comentando Víctor es exactamente lo mismo que sucedió hace 25 años, cuando explotaba Internet, y las compañías gastaron una pasta absolutamente indecente en poner en marcha proyectos de Internet sin el más mínimo criterio de para qué, sin la más mínima idea de qué objetivo era el que estaban persiguiendo y sin ninguna motivación diferente a la de si el de enfrente que lo está haciendo, más me vale espabilar porque esto nos va a arrollar a todos. Y el resultado al final es el mismo o sea, que están obteniendo hoy muchas de las compañías que se meten en un proyecto de inteligencia artificial sin saber en qué consiste, sin saber para qué sirve y sin saber de qué va el rollo, ¿no? Y eso al final, mi sensación es que tiene mucho que ver en muchas ocasiones con los órganos de gobierno de las compañías, que sería un tema para otra tertulia completamente diferente que una de innovación, pero a lo mejor no tanto, Eduardo, porque si lo miráis bien y miráis la composición de los consejos de administración de muchas de las empresas españolas, están llenas de ejecutivos que saben maravillosamente bien cómo se hacían negocios hace 30 años, pero que quizá no tengan tan claro de qué va el mundo hoy día, empezando por el propio perfil de los consumidores, que están tremendamente distintos. A Víctor le pasa un poco lo que nos pasa a nosotros dos, que es que tenemos gente joven en el aula, con lo cual alguna pista hay en nuestra cabeza de cómo esa generación que viene a continuación tiene ideas distintas, criterios distintos, valores distintos, y trabajan de una manera completamente diferente a lo que fue nuestra vida. Y sin embargo, ponemos al frente de las compañías a gente que fueron muy brillantes hace 30 años o tuvieron una carrera profesional que empezó a ser muy brillante hace 30 años, pero que hoy no está tan conectada con el mundo real. Con lo cual, se suben entusiásticamente al carro de la IA porque parece que si no estás ahí no eres moderno y todo se te va a caer. Pero se suben con el mismo despiste con el que se subieron a Internet. O sea, yo recuerdo las primeras webs corporativas que se veían en España. Tú entrabas en la URL de la home, o sea, en la URL de la home, y lo primero que te encontrabas típicamente era una carta del presidente, que tú mirabas aquello y decías, madre mía, estos tíos han pensado que Internet es un folleto donde tú le vas a explicar al mundo a qué te dedicas y que gracias a eso, de una manera mágica y completamente incomprensible, nuestro negocio se va a multiplicar, porque ¿cómo no van a querer contratar con nosotros viendo lo guapo que está el presidente en la home de la...
1: Verdad, se me había olvidado cómo había muchas homes de
2: Claro,
1: carta del
2: pues es que
1: presidente, ¿no? Como si
2: estamos
1: fuese un tablón
2: repitiendo
1: de
2: la...
1: anuncios, ¿no?
2: Claro, estamos repitiendo lo mismo, Eduardo. O sea, cuando una tecnología tiene un alcance tan grande y tan potencialmente aplicable a tantos campos distintos como es la IA, es muy complicado saber en cada punto para qué va a servir y por dónde tengo que tirar. Con lo cual la gente se lanza a la piscina y se pone a chapotear sin tener ni puñetera idea de por qué ni para qué. Es un juego caro y un juego que te puede hacer más daño que beneficio pueda traerte si no tienes claro tu objetivo. Pero eso no lo hace diferente de cualquier oleada tecnológica que haya habido previamente. Siempre pasa igual, ¿no?
1: Víctor.
3: Os compartí esta semana un vídeo de Sophie Winckelmann, Sophie
1: Sí.
3: como Sofía Winckelmann, de este año en ARC de 2026. Y curiosamente, este vídeo me lo comparte mi tía Janet, inglesa, con la cual tampoco es que tenga un trato cercano, pero sí que es verdad que de cuando nos escucha en la radio. Y oye, a mí me impactó muy duro. Es tipo TED Talk, son como 15 minutos. Y bueno, me ha impresionado tanto que se lo voy a enchufar el primer día de clase a mis alumnos de la NYU. Está en perfecto inglés británico, además, con lo cual les voy a motivar a mejorar. Y básicamente, primero empieza con el tema de las pantallas. Toca algunos de los argumentos que hemos hecho en esta tertulia a lo largo de los meses, y hace una defensa acérrima del libro, pero del libro físico, no del libro del e-book, ¿no? Y esos son los primeros 8 o 10 minutos. Y luego los últimos 5 minutos se habla, obviamente, del tema de la IA, ¿no? Pasando también por el tema de tomar apuntes por escrito o con teclas, cosa que yo eso sí que llevo comentándolo en clase hace ya varios años. El tema del recuerdo cognitivo y finalmente hablando de la IA, pues básicamente es un poco lo que está diciendo Julián. Lo que pasa es que es la primera vez que tenemos una tecnología que sirve para subcontratar una parte importante y clave de la carga cognitiva. Y el problema es que, claro, a la gente ya, digamos, de cierta edad o mayorcita, nos pilla con el criterio, con el carácter, ¿no? El otro día leía también qué asignaturas o qué tienen que aprender tus hijos. Pues asignaturas que forjen carácter. Y entonces ya los que ya de alguna manera tenemos entre comillas, el carácter forjado y el criterio y demás, pues nos puede venir bien. Pero al que todavía está en un estado menos maduro o más embrionario, si queréis, pues es que puede ser un auténtico desastre, una debacle, porque le elimina el pensamiento. Sé que lo hemos usado. Permitidme, os comparto una estadística más de este estudio de Scott Galloway. En la empresa, solamente el 0,08 se pueden considerar como expertos en IA. El 2,7 serían AI practitioners, o sea, para practitioners. Yo creo que ahí pondría quizá a Julián, ¿no? En el 2,7. El 69% son experimentadores. Quizá podría ir yo ahí, no sé si Eduardo. Y el 28% serían novatos. O sea, solamente.
1: Ahí,
3: Entonces, claro,
1: ahí,
3: nos han lanzado.
1: yo ahí.
3: Ya sabía yo que. Bueno, pues yo probablemente también. Pero entre el 70 y el 28 es fácil ubicarnos. Pero es que este es el estado después de 3 años de esta tecnología. Pues nos han lanzado ahí a la mesa. Es un poco como cuando nos lanzaron el iPhone, ¿no? Y ahí está. Yo ahora mismo lo veo como un auténtico peligro, ¿no? Lo hemos
1: Bueno,
3: comentado.
1: vosotros lo habéis puesto de manifiesto en muchas ocasiones, ¿no? Que uno de los grandes límites que ahora mismo está teniendo la inteligencia artificial, el concepto es muy claro, es un buscador un poco más listo, porque te daba el resultado, un buscador te decía, dame un vuelo barato a Roma, y te daba, pues, vuelos baratos a Roma. Ahora la IA te dice, mira, Roma, que es una ciudad estupenda, la verdad puedes visitar el Panteón de Agripa y viajar con tres compañías. Bien, bueno, lo estoy simplificando, ¿no? Pero claro, el problema es el que hacía referencia hacía unas semanas, que es la sobrealimentación de lo que se hace inteligente la IA, ¿no? Y es pues esos datos que no crecen, esos datos que no son nuevos y esos datos que se acaban corrompiendo. Pues ¿por qué? Pues porque efectivamente hay muchas empresas que todavía pues no quieren dar todos sus datos, ponerlos en abierto, aunque luego les resulte, porque no saben exactamente el manejo que van a tener o la soberanía que van a tener de sus propios datos, ¿no? Y entonces, esos límites, pues estamos llegando ya a ver las costuras de la IA, que lo ha visto Julián en sus propias carnes, ya llega el agotamiento. ¿Qué habrá pasado con la IA que paga Julián para que le haya acabado llamando Julián Villanueva? Es decir, o sea, ya, ¿sabes? Es decir, está extenuada. Y no porque Julián la haya extenuado, sino porque es que ya está extenuada la fuente a la que él recurre y acaba alucinando. Entonces, quizás estamos, como decía al principio, llegando al final de esta primera fase y quizás la segunda fase sea menos pública y más privada. Y digan las empresas, diséñame una exclusivamente para mí, que ya lo estarán haciendo, ¿de acuerdo? Y vamos a crear pues ese entorno solo para mí, ¿vale? Con algunas cosas públicas, pero sobre todo el 80 o el 95% de ese trabajo en privado. No lo sé, no lo sé. A ver, Julián.
2: A ver, Eduardo, la IA hace muchas cosas más que ser simplemente un buscador ampliado, ¿no? A la hora de encontrar patrones, de ayudarte a reconocer repeticiones, a buscar información seria, hay mil cosas que una IA hace francamente bien que en un buscador son impensables. Es cierto que también puede actuar como un buscador más cómodo, no olvidando tampoco que, salvo que tú le indiques lo contrario, una IA limita su búsqueda a los datos de entrenamiento, no está mirando lo que ha sucedido esta mañana. Así, si tú le preguntas a la IA hoy qué ha pasado con la acción de IBM durante estos días, que ha habido una movida gorda con eso, la IA, en el mejor de los casos, lo que puede hacer es irse a algunos sitios de referencia donde le permitan leer públicamente que esa es otra y darte un promedio de las opiniones que ha leído, ¿no? Ahí también hay otra, leí un artículo esta semana que es una pista de la que tengo que tirar, pero he ido con poco tiempo y mucho follón, que hablaba de que han desaparecido el 38% de las webs que alguna vez llegaron a estar activas en el mundo. Yo no sé si eso tiene que ver con que alguien las dio de baja sin más, o con que alguien las está retirando torticeramente porque no quiere que las guías más nuevas se alimenten de información antigua. Pero al final ese es otro tema apasionante que tenemos por delante y que, llámame si quiere ingenuo, pero yo creo que sería necesario un pacto mundial sobre la IA, involucrando a todos los países del mundo y no solamente a un par de ellos, para que se pudiera alimentar al bicho de buena información, que todo el mundo accediera a los mismos datos y que al final compitieran por lo bueno que fueran, o sea, por lo capaces que fueran de hacer un buen motor, pero no por la calidad de la información que se le introduce, ¿no? Supongo que soñar con peces de colores, pero a mí me gustaría que fuera así. Si no, vamos a tener un problema porque pasará y está sucediendo ya, al menos va a suceder mientras las compañías que producen modelos de frontera tengan dinero para pagarlo, que es que se pondrán de acuerdo con los lugares donde se produce conocimiento habitualmente para quedarse con la exclusiva de ese conocimiento, y los que no lo tengan harán todo tipo de trampas para ver si son capaces de leer de ese conocimiento de otra forma, ¿no? Y si en lugar de espiarse los unos a los otros decidieran cooperar, posiblemente la humanidad podría ir mucho más lejos, mucho más rápido. Pero eso entiendo que es soñar con peces de colores, ¿no?
1: Víctor.
3: Sí, siguiendo con el estudio este y con lo que estabas comentando, Eduardo, ¿para qué se usa, no? El top 10, o sea, los 10 primeros usos de la IA en el entorno de trabajo. El número uno, lo has dicho, como sustituto de un buscador, ¿vale? Solo usa el 14,1%. Número dos, para generar borradores. Eso lo usa el 9,6%. El número 3, como asistente gramático, el 5,7%. El número 4, como análisis básico de datos, el 3,8%. El quinto, generación de códigos. ¿Acordáis que aquí lo comentábamos que lo hacíamos? Pues eso lo usa el 3,3%. El número 6, brainstorming y para ideas. Ya estamos por debajo del 3. El número 7, soporte de reuniones para notas y demás. El número 8, sumarios de documentos, resúmenes de documentos. El número 9, como desarrollo de aprendizaje. Y el número 10, para Process Automation. Y estamos ya en el 1%. Es decir, el rey de largo es como reemplazo del buscador Google, y aún
2: Pero,
3: así.
2: Víctor, fíjate que esos datos que estás poniendo encima de la mesa se pueden leer de muchas formas distintas. Una forma positiva, que para mí lo es la cantidad de usos diferentes que tiene una herramienta tan, tan genérica como es esta. Otra manera de enfocarlo es, si un 3 y pico% de la gente de las compañías lo usa para programar, me parece un exitazo porque pocas compañías tienen un 3% de programadores en su plantilla, lo cual quiere decir que en ese ámbito estricto ha tenido un éxito brutal, como así está siendo. Es decir, que los datos al final, una cosa son los datos, otra es la información y otra el conocimiento, son temas muy distintos, ¿no?
3: Sí. Bueno, efectivamente, yo sabéis que me gusta siempre ser lo más objetivo posible con los datos. Hay una noticia que he leído, que no sé si la habéis leído vosotros o no, pero que me ha literalmente partido por la mitad. En la revista Wire habla de una supuesta contratación de Meta, que contrataba gente para que preguntara, hacer prompts a los modelos de los rivales sobre, atentos, suicidio, sexo y drogas. O sea, esto es gente pagada por Meta para que preguntara a los modelos de los competidores para ver si se iban desviando y podía meterles mano de alguna manera. No sé si lo habéis leído o no, yo lo he leído y me he quedado a cuadros, literalmente a cuadros. ¿Okay? O sea que
2: No, yo
3: así es como estamos.
2: del lado oscuro he leído, no sé si ayer o esta mañana o ya no recuerdo cuándo, una sobre la demanda que ha interpuesto Apple contra la gente, en el fondo,
3: Beta,
2: contra
3: sí,
2: Johnny Ive,
3: copiar.
2: sí, contra OpenAI, más o menos por el intentar robarles tecnología sobre dispositivos. Ahí lo puedes leer de muchas maneras. Y parece ser que hay toda una telenovela por detrás, porque la persona a la que están acusando, básicamente al que más están intentando imputar es a un tipo de un ingeniero de procedencia, o sea, de procedencia oriental por el apellido, que se tiró veintitantos años dentro de Apple y que finalmente perdió el pulso contra el que hoy va a ser el nuevo consejero delegado, ¿no? Y parece que ese tío se va de Apple bastante rebotado, de la mano de Johnny Ive, a montar esa historia de un dispositivo nuevo que puede ser fascinante y qué sé yo. Y a mí lo que me interesa de toda esa historia es que ese movimiento por parte de OpenAI de buscar un dispositivo donde haya una rentabilidad de cara a futuro huele fatal si lo pones en conjunto con el retraso en su salida a bolsa y si lo pones en conjunto con una tendencia de la que hemos hablado en más de una ocasión, que es la rapidez con la que los modelos de frontera se están convirtiendo en algo relativamente irrelevante y bastante reemplazable. O sea, al final no existe una ventaja competitiva real por parte de OpenAI, probablemente tampoco la haya por parte de Anthropic o la haya en matices muy pequeños y probablemente tampoco por parte de Google. Y al final la tendencia de muchas compañías hoy es a tener enrutadores que utilizan alternativamente un modelo u otro, dependiendo de la tarea, dependiendo del momento y dependiendo del departamento, lo cual los convierte a todos en mucho menos importantes de lo que ellos creían ser. O sea, han pasado en 3 años de ser lo más caliente o lo más cool, dicho en inglés, de la tecnología, a convertirse en algo que te pueden reemplazar por un modelo chino más barato sin que se note mucho la diferencia. Y eso sin haber completado ninguna salida a bolsa para capitalizarse y pagar el follón de crédito en que están metidos, pues empieza a tener una pintilla regular.
1: Fijaos
2: Pero
1: que
2: vamos, eso
1: habéis
2: desde
1: hablado
2: hace
1: de que
2: mucho
1: si
2: tiempo.
1: ahora una inteligencia artificial pues está pensando en desarrollar dispositivos físicos donde hacer correr esa inteligencia artificial, pues es lo que muchas veces hemos comentado y me he recordado una noticia que me compartía un amigo estos días que decía que Netflix estaba empezando a pensarse en hacer cosas en directo, ¿no? Que de alguna forma es lo que ha hecho la
3: 24,
1: televisión
3: 24/7,
1: toda la
3: sí.
1: vida, ¿no? Toda la vida. Entonces, al final, como
2: Es
1: dices,
2: peor
1: no.
2: todavía, Eduardo, porque fíjate, eso al final es el intentar emular al que supuestamente te estabas cargando. Es decir, o sea, Netflix tiene el éxito que tiene porque la gente está aburrida de la programación, de las rejillas de programación en los medios convencionales y prefiere poderse ver la serie entera en lugar de estar tragando anuncios y qué sé yo. Y de pronto Netflix, que ha triunfado con ese modelo nuevo de no anuncio, ve, quieres, consumes lo que quieres en modo barra libre, empieza a contratar a ejecutivos de la industria a la que va ganando la partida y esos ejecutivos aterrizan en la compañía emergente con su visión del sector de toda la vida y terminan triunfando porque en el fondo los de Netflix no han terminado de creerse que ellos son los que están ganando la partida. Contratan a los que habían estado, lo que te decía antes, ¿no? Los que han estado 40 años haciendo negocio de la misma manera, que llegan allí y vuelven a repetir su esquema mental de siempre, en lugar de profundizar en lo que les ha hecho triunfar completamente, ¿no? A mí me asombra lo frágil que es la fe en sí mismo de algunos directivos y de lo pronto que caduca su visión de largo plazo, ¿no? Que en cuanto han llegado a ingresar algo de dinero, piensan que lo que tienen que hacer es comprar al incumbente de toda la vida
1: Es lo
2: y
1: que
2: es
1: se ha
2: una
1: hecho toda la
2: barbaridad,
1: vida,
2: ¿no?
1: ¿no? Exactamente.
2: ¿Sí?
1: Víctor.
3: Esto me ha recordado Blockbuster, cuando le paramos los pies aquí en España, primero de los años 2000, cuando, claro, Netflix arrasó y tal. Bueno, oye, yo quiero ver un punto optimista en todo esto y es que he leído que por primera vez en la historia, las redes sociales han dejado de crecer en España. ¿Qué os parece esto?
1: Fuente.
3: Byte, la revista Byte, GFK DAM, GFK,
1: Sí, el jefe casi era
3: mayo de
1: una esta de
3: 2026.
1: análisis, sí.
2: ¿Pero
3: Sí,
2: han
1: pues
2: dejado de crecer porque ya no cabe ninguno más o por qué razón?
3: aparentemente han perdido un 0,5 de cobertura sobre mayo del año anterior. No es mucho. Pero oye, es un reversimiento de la tendencia. Esto engancha con todo el tema este de antipantallas, anti-IA, la generación Z, Un poco todo lo que estamos percibiendo de
2: Pero
3: vuelta
2: Víctor,
3: tal, tomar apuntes con la mano, etcétera, etcétera, ¿sabes?
2: de nuevo, macho, pongamos los datos en contexto, que si no nos quedamos en el dato
3: No, no,
2: crudo que no nos lleva a ningún lado. De hecho, es como
3: yo solo
2: cuando
3: lanzo
2: empezaron a
3: cosas.
2: decir que el iPhone se vendía cada vez menos. Dice, mire usted, es que si usted mira el crecimiento agregado del mercado de smartphones a nivel mundial, ya no crece por una razón muy simple, porque es que todos
3: Pues
2: los
3: uno
2: seres
3: tiene
2: humanos
3: uno, sí.
2: llevan uno en el bolsillo, con lo cual, si
3: 110
2: todo el
3: de
2: mundo tiene,
3: penetración, sí.
2: si uno lleva cuatro redes sociales metidas en el móvil y solo crece, o sea, y decrece un 0,5, a mí el dato me resulta bastante. Es decir, a mí
3: Bueno,
2: miraría con esperanza que cayera un 20%, porque eso me haría recuperar la fe en la
3: a ver,
2: humanidad. Pero que caiga un 0,5.
3: lo que dice el director de GFK Media, un tal David Sánchez, que el uso de las redes sociales es la actividad favorita de los españoles, pero que observan que la cobertura parece haber encontrado ya sus máximos y es probable que nuevos consumos como la IA acaben afectando también a la atención ligada al tiempo de consumo. Eso es lo que dice el muchacho. O sea que
2: Leído de otra
3: no, me
2: manera,
3: ha...
2: que el día tiene 24 horas y la peña las usa, es lo que puede, pero no las puede multiplicar.
1: Es así, quiero decir, de momento pues ha habido
2: Bueno,
1: una
2: no las podemos decir,
1: traslación.
2: no las podemos desligar manontropo, porque si tú te pones a ver un partido de fútbol al lado de unos adolescentes, te darás cuenta de que es posible consumir varias pantallas a la par y no estar mirando solo el partido de fútbol, ¿no? Sí.
1: Eso es seguro, eso es seguro. Amigos, nos queda quizás un minuto para una última reflexión. ¿Tienes algo de lifestyle, Víctor? Aunque esto esté un poquito vinculado, ¿eh? Pasamos menos tiempo en la pantalla de las redes para pasarla en la
3: Pues
1: pantalla de la
3: mira,
1: inteligencia artificial.
3: tengo una cosa de lifestyle, pero voy a apuntaros el próximo tema de la semana que viene, si me dais permiso,
1: Adelante.
3: que es el tema de los robots humanoides, ¿vale? Si quieres, la semana que viene
1: Siempre me han gustado.
3: hablamos de
1: Siempre.
3: esto, porque hay una obsesión y spoiler alert, es una obsesión infundada, spoiler alert, o sea que vamos a ir una visión crítica. Pero el tema de lifestyle que me pides, po positive high, ¿eh? Po arriba, vamos. Parece ser que están en fases finales de un nuevo medicamento contra el Alzheimer que funciona mejor que todo lo que ha existido hasta ahora. Parece ser que sirve para...
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1: Señoras y señores, buenas noches, bienvenidos este jueves 16 de julio de 2026. Son las 8, una hora menos en las Islas Canarias. Escuchan la sintonía de Capital Radio. Les invito a que nos acompañen desde ahora y hasta las 10 de la noche aquí en El Balance. Les vamos a contar toda la actualidad de esta jornada. Verán, hay días en los que la política recibe un baño de realidad y hoy es uno de ellos. El Tribunal de Justicia de la Unión Europea ha avalado la ley de amnistía. Lo hace después de que ya lo hiciera el Tribunal Constitucional, es decir, las dos instancias llamadas a pronunciarse sobre su encaje jurídico han hablado. Y lo han hecho en el mismo sentido. La ley cabe dentro del ordenamiento jurídico español y no vulnera el derecho de la Unión Europea. Eso debería cerrar el debate jurídico, pero no necesariamente el debate político. Y esa es una distinción que en España últimamente nos cuesta mucho hacer. Porque una ley puede ser perfectamente legal y al mismo tiempo parecerle a uno un error político monumental. Del mismo modo que una ley puede parecernos conveniente y resultar inconstitucional. Son planos distintos y mezclarlos solo sirve para convertir los tribunales en árbitros de debates que deberían resolverse en las urnas. La amnistía nació envuelta en una enorme polémica, no porque existiera un consenso jurídico en contra, como algunos pretendían hacer creer, sino porque era evidente que respondía a una necesidad política muy concreta. Pedro Sánchez necesitaba 7 votos, 7, los 7 diputados de Junts per Catalunya. Y sin ellos no había investidura. Hasta ese momento prácticamente todo el PSOE sostenía que una amnistía no tenía cabida. Lo había dicho el propio Pedro Sánchez, lo habían dicho los ministros, lo habían dicho dirigentes socialistas durante años. No estamos hablando de declaraciones de hace 20 años. Estamos hablando de unos pocos meses antes de las elecciones de 2023. La amnistía era, según ellos mismos, inviable. Después dejó de serlo. No porque apareciera un nuevo tratado europeo, ni porque cambiara la Constitución, ni porque un prestigioso jurista descubriera un artículo olvidado. Cambió porque cambiaron las matemáticas parlamentarias. Y esa es una realidad que nadie puede borrar con una sentencia. El Tribunal de Justicia de la Unión Europea no dice que Pedro Sánchez tuviera razón cuando prometía que nunca habría una amnistía. Dice otra cosa. Dice que una vez aprobada por el Parlamento Español, esa ley no vulnera el derecho europeo. Y añade algo que también es interesante, que ha contribuido a la normalización política en Cataluña. Y probablemente sea cierto, no digo que no. Pero sería absurdo negar que la tensión de 2017 ya no existe, que hoy Cataluña vive una situación completamente diferente. Claro, que atribuir eso, ese cambio exclusivamente a la amnistía, yo creo que sería exagerar bastante, porque también han pasado casi 10 años, porque la sociedad catalana está cansada del conflicto permanente, porque el independentismo pues ya no tiene la fuerza social que tuvo en aquel momento, porque Esquerra Republicana y Junts han competido entre ellos, porque la economía, la inflación, la vivienda o la sanidad preocupan mucho más a los ciudadanos que el propio proceso. En definitiva, porque el tiempo también hace política. Y eso conviene recordarlo. Ahora bien, si hoy el gobierno puede sacar pecho, el Partido Popular tiene bastante menos margen para celebrar nada. Durante estos años hemos escuchado una y otra vez que la amnistía era ilegal, que era inconstitucional, que Europa jamás la permitiría, que el Tribunal de Justicia de la Unión Europea la iba a tumbar. Esto se ha dicho. Pues bien, no, eso no ha ocurrido. Ni una cosa, ni la otra, ni la tercera. Y cuando la realidad desmiente una estrategia política, lo inteligente es rectificar, no seguir actuando como si nada hubiera pasado. Porque la justicia europea ya ha hablado, y cuando uno ha repetido durante años que Europa le iba a dar la razón, y Europa acaba dándosela al contrario, quizá toca hacer un poquito de autocrítica. Permítame una pequeña licencia sarcástica. Al Partido Popular le toca hoy envainársela. Sí, ya sé que no suena muy institucional, pero refleja bastante bien la situación. Porque una cosa es discrepar políticamente de la amnistía y otra muy distinta convertir una apuesta política en una certeza jurídica absoluta. Eso nunca fue prudente y ahora se demuestra. Además, hay otro motivo por el que el Partido Popular debería rebajar el tono. Porque la política española tiene una curiosa costumbre. Nunca sabes a quién vas a necesitar mañana para gobernar. Hoy Feijóo asegura que jamás aceptaría determinadas condiciones. Vale, perfecto. También Pedro Sánchez decía que jamás habría una amnistía. Y miren, ¿dónde estamos? Las mayorías parlamentarias son muy caprichosas. Imaginemos por un momento unas elecciones sin mayorías claras. Partido Popular, Vox, PSOE, Sumar, PNV, Junts, todos otra vez haciendo sus cuentas. ¿De verdad alguien puede garantizar que un futuro gobierno del Partido Popular no necesitará sentarse a negociar con Junts? Yo no pondría la mano en el fuego. Y precisamente por eso conviene no quemar todos los puentes. Porque luego hay que cruzarlos. ¿Y qué pasa con Puigdemont? Pues aquí conviene rebajar bastante la euforia. Porque la sentencia del Tribunal de Justicia no significa automáticamente que vaya a regresar mañana a España. Todavía queda una pieza muy importante. El Tribunal Constitucional deberá pronunciarse sobre si la exclusión del delito de malversación está correctamente aplicada en su caso. Hasta entonces, lo más probable es que el Tribunal Supremo mantenga vigente la orden nacional de detención. Es decir, Puigdemont sigue sin poder volver tranquilamente a España. Y eso tiene una consecuencia política no menor. El gran regreso triunfal con el que algunos soñaban, pues va a tener que esperar, si es que llega en algún momento. Y mientras tanto, Junts tendrá que seguir haciendo política sin su principal activo físicamente en Cataluña. En definitiva, hoy nadie debería sentirse plenamente vencedor. El gobierno puede celebrar que los tribunales han validado una ley enormemente discutida, pero esa sentencia no cambia el origen de esa ley. Nació para hacer posible una investidura, y eso seguirá siendo verdad hoy y dentro de 10 años. El Partido Popular, por su parte, haría bien en reconocer que se equivocó al convertir una batalla política en una batalla jurídica absoluta. Europa no le ha dado la razón. Y negar la evidencia solo conduce a perder credibilidad. Quizá la principal enseñanza de todo esto sea otra, que la política tiene derecho a cambiar de opinión. Lo que no tiene derecho es a fingir que nunca la cambió. Pedro Sánchez puede defender hoy la amnistía. Está en su derecho. Lo que cuesta aceptar es que pretenda hacernos creer que siempre pensó igual. Y el Partido Popular puede seguir considerando que fue un error político. También está en su derecho. Lo que ya no puede sostener es que la amnistía era ilegal, inconstitucional y contraria al derecho europeo. Porque los tribunales han dicho exactamente lo contrario. Y cuando hablan los tribunales en un estado de derecho, lo sensato es escuchar. Aunque a veces no nos guste. Porque si solo aceptamos las sentencias cuando nos dan la razón, entonces el problema ya no es la justicia. El problema somos nosotros.

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2: Lorena Ruiz, buenas noches.
3: Buenas noches.
2: Como les contaba, la justicia europea ha avalado hoy la ley de amnistía.
3: El Tribunal de Justicia de la Unión Europea ha dado el visto bueno a la ley de amnistía al considerar que la norma no colisiona con la legislación comunitaria y que tampoco afecta a los intereses financieros de la Unión. Además, constata que la ley no es contraria a la directiva en materia de terrorismo. Concluye así que la amnistía cumple con las normas comunitarias. Se trata de una sentencia que marca cualquier decisión que pueda tomar el Tribunal Constitucional, que todavía tiene que resolver el recurso de amparo presentado por Carles Puigdemont. Este fallo podría ser la clave para su posible regreso a España después de llevar más de 8 años y medio fugado de la justicia.
2: Y las reacciones a esta sentencia no han tardado en llegar.
3: Poco después de conocer la sentencia, el líder de Esquerra Republicana, Oriol Junqueras, ha pedido la aplicación inmediata de la norma para que todos los afectados se puedan beneficiar lo antes posible.
4: Pero la sentencia de hoy, por importante que sea, no es suficiente. Ahora corresponde a la Audiencia Nacional, al Tribunal de Cuentas, al Tribunal Superior de Justicia de Cataluña, aplicar la sentencia sin más demora. Ahora le corresponde al Tribunal Constitucional resolver los recursos de amparo. Ya no hay más excusas, hay que aplicar la ley, hay que restablecer los derechos, los exiliados deben poder regresar. Es urgente que casi 10 años después el Estado español cierre definitivamente este capítulo.
5: Que gairebé 10 anys després l'estat espanyol tanqui definitivament aquesta carpeta.
3: Junqueras ha asegurado que la decisión evidencia que el debate no es solo la amnistía, sino sobre la calidad democrática del Estado. Por su parte, el líder de Junts, Carles Puigdemont, ha señalado que el aval de la justicia europea a la amnistía es un triunfo político del independentismo ante los poderes del Estado. No obstante, ha asegurado que el camino para acabar con la represión aún no ha terminado. En esta misma línea se ha pronunciado el secretario general de la formación, Jordi Turull.
6: Es un día trascendental.
2: Hoy es una gran victoria. Creo que es una victoria rotunda para Cataluña en general y para el independentismo en particular. También es un día que confirma que...

0: La ley de amnistía para la normalización institucional, política y social en Cataluña es constitucional y es conforme al derecho europeo. Siempre dijimos desde el gobierno lo que hoy afirma rotunda y literalmente el Tribunal Europeo. La amnistía es un instrumento adecuado para apaciguar un conflicto político o social.
1: Bolaños ha asegurado que en la actualidad Cataluña es sinónimo de estabilidad, prosperidad y acuerdos. Por su parte, el ministro de Cultura, Ernest Urtasun, ha señalado que con esta sentencia se constata que el Partido Popular lleva años mintiendo.
2: Por lo tanto, es un aval a la política que hemos llevado en relación a Cataluña al gobierno. Y también me gustaría hoy decir de una manera muy clara que también es una sentencia que desdibuja y completamente deja fuera de lugar todas las mentiras y todas las descalificaciones que el Partido Popular ha vertido sobre esta cuestión en los últimos años.
1: El Partido Popular ha expresado su respeto absoluto al fallo judicial, aunque han recordado que este se circunscribe a un análisis muy concreto. Y es que el texto no examina la constitucionalidad ni la oportunidad política y tampoco dicta una sentencia sobre toda la ley de amnistía. El secretario general de la formación, Miguel Tellado, ha asegurado que en el Partido Popular van a seguir defendiendo la unidad ante la ley y la unidad de España.
3: Expresamos nuestro respeto absoluto al fallo del tribunal. En segundo lugar, remarcamos que el fallo se circunscribe a un análisis muy concreto. No examina su oportunidad política ni dicta una sentencia sobre toda la ley. Resuelve únicamente las dudas concretas planteadas por los tribunales españoles. Y ahora serán estos quienes lo apliquen. En tercer lugar, consideramos que lo más importante es remarcar que el debate respecto a la amnistía nunca fue solo jurídico. La pregunta relevante en todo este asunto es si un presidente puede negociar privilegios penales a cambio de los votos necesarios para su propia investidura.
1: Tellado ha abogado por solucionar los problemas reales de los catalanes como la vivienda, la sanidad, la presión fiscal o la seguridad. Por su parte, desde Vox han lamentado el aval a la amnistía y han prometido que si llegan a gobernar van a derogar la norma.
4: La Audiencia de Madrid mantiene el juicio con jurado popular contra Begoña Gómez, aunque le ha quitado las medidas cautelares.
1: Sí, la Audiencia de Madrid ha decidido mantener el juicio con jurado popular contra la mujer del presidente del gobierno, Begoña Gómez, por los presuntos delitos de tráfico de influencias y malversación de fondos públicos. Retira así dos cargos contra ella. Además, ha ordenado que continúe el procedimiento con jurado contra su asesora, Cristina Álvarez, aunque solo por el delito de malversación de caudales públicos. También ha decidido separar al empresario Juan Carlos Barrabés del juicio con jurado popular y le ha retirado a Gómez y a su asesora todas las medidas cautelares, entre las que se encuentra la entrega del pasaporte y la obligación de firmar cada 15 días ante la autoridad judicial. Tras conocer este auto, el ministro de Transportes, Óscar Puente, ha criticado que se haya publicado el mismo día en que la justicia europea ha avalado la ley de amnistía.
4: Y Ábalos ha pedido anular su sentencia.
1: El exministro de Transportes, José Luis Ábalos, ha presentado un incidente de nulidad contra la sentencia del Tribunal Supremo que le ha condenado a 24 años de prisión por el caso Mascarillas. Y es que considera que debería haber sido juzgado por la Audiencia Nacional y no por el Supremo tras dejar su acta de diputado. Además, ha presentado un incidente de nulidad por vulneración del derecho de defensa y un proceso con todas las garantías. Concretamente, denuncia que su defensa no pudo tener acceso a los dispositivos electrónicos incautados mientras se publicaba al mismo tiempo el contenido de ellos en los medios de comunicación.
4: El Consejo de Seguridad Nuclear ha dado el visto bueno a la prórroga de Almaraz.
1: El Pleno del Consejo de Seguridad Nuclear ha dado luz verde a la prórroga de la actividad de la central nuclear de Almaraz hasta 2030. Responde así favorablemente a la solicitud de sus propietarias, Iberdrola, Endesa y Naturgy, al considerar que técnicamente los reactores pueden mantener su vida 3 años más. Ahora el Gobierno, a través del Ministerio para la Transición Ecológica, va a ser quien decida sobre esta cuestión. Deberá aprobar una orden para formalizar la prórroga hasta el 8 de junio de 2030. Por el momento ha señalado que va a estudiar el informe y toda la documentación antes de tomar una decisión sobre esta cuestión. Si en unos meses no la ha autorizado, las eléctricas van a tener que solicitar formalmente el cierre de la central. El primer reactor está previsto para el 1 de noviembre de 2027 y el segundo para el 31 de octubre de 2028.
4: Uber quiere comprar Delivery Hero por 14.800 millones de dólares.
1: Uber ha lanzado una OPA por Delivery Hero que valora a la empresa alemana de reparto de comida en alrededor de 14.800 millones de dólares. Ofrece 41,5 euros en efectivo por acción y ha condicionado la oferta a un umbral de aceptación del 50%. Según Uber, Prosus, su principal accionista, quiere deshacerse de su participación de algo menos del 17% en la empresa, incluyendo

0: De los derivados, Uber ya se había asegurado una participación cercana al 37% en Delivery Hero. Es una operación más dentro del sector para el jefe de estrategia de Singular Bank, Roberto Soltes.
1: Una consolidación del sector una vez que la regulación parece más estabilizada, con compañías que tienen mucha caja y unas acciones pues con unas valoraciones que permiten hacer ese tipo de operaciones corporativas, pero no tienen mayor lectura.
2: Ya los mercados, Lorena.
0: El IBEX 35 se ha dado la vuelta y ha conseguido cerrar con subidas contenidas del 0,15% hasta situarse en los 19.304 puntos. Destacan las alzas de Grifols, que sube un 1,29%, seguido de Amadeus y de Repsol. En el lado de las caídas, Solaria se deja un 1,65%, seguido de ACS y de IAG. Al otro lado del Atlántico tenemos un tono negativo en Wall Street, con un Nasdaq que cae un 1,21% en los 25.952 puntos, el S&P 500, que baja un 0,47%, los 7.536 puntos, mientras que el promedio industrial se deja un 0,26% y se sitúa en los 52.521 puntos.
2: Y terminamos en Latinoamérica.
0: En Brasil, porque Estados Unidos ha anunciado la imposición de un arancel del 25% a una serie de productos procedentes del país. Lo hace tras la conclusión de una investigación comercial iniciada hace un año que señala que varias políticas y prácticas del gobierno brasileño son irrazonables y restringen el comercio estadounidense.
2: Y de la mano de Guillermo Luna, hoy ponemos el foco en Antrópica.

0: Anthropic nació hace apenas unos años de la mano de antiguos investigadores de OpenAI con una idea muy clara, la de desarrollar una inteligencia artificial igual de potente, pero mucho más segura. En muy poco tiempo ha conseguido atraer miles de millones de dólares de gigantes como Amazon y Google. Ha desarrollado también algunos de los modelos más avanzados del mercado y para muchos analistas ya es el principal rival de OpenAI. Sin embargo, mientras prepara su desembarco en Wall Street, la empresa se enfrenta a un gran riesgo. Su mayor fortaleza también puede convertirse en su mayor problema, porque el producto que más impresiona a los inversores es exactamente el mismo que más preocupa a gobiernos y expertos en ciberseguridad. Estamos hablando de mitos. Mythos es uno de los sistemas de inteligencia artificial más avanzados creados hasta la fecha para descubrir vulnerabilidades informáticas. Puede encontrar fallos de seguridad con una velocidad y una precisión muy superiores a las de un ser humano. Eso, en buenas manos, supone una revolución para proteger empresas, bancos o infraestructuras críticas, pero en las manos equivocadas también puede convertirse en una herramienta extraordinariamente peligrosa, tanto que hace apenas unas semanas las autoridades estadounidenses limitaron temporalmente el acceso al sistema mientras exigían nuevas garantías de seguridad antes de volver a autorizar su utilización. Y esa preocupación ya no es solo patrimonio de los reguladores, también empieza a escucharse dentro de Wall Street.
1: Me consta que nuestro gobierno tiene controlado Mythos y no se trata de impedir que los bancos pequeños accedan a ello, se trata simplemente de asegurarnos que sepamos que están bajo control, porque básicamente le estás entregando misiles balísticos a particulares con estas cosas.
0: Jamie Dimon, consejero delegado de JP Morgan y una de las voces más influyentes del sistema financiero mundial, ha llegado a afirmar que poner una inteligencia artificial como Mythos al alcance de cualquiera sería como entregar misiles balísticos a la gente. Una frase dura que viene de JP Morgan, que no es un observador cualquiera, es precisamente uno de los bancos que participa en la preparación de la salida a bolsa de Anthropic. Es decir, mientras ayuda a vender la compañía a los inversores, su máximo responsable advierte públicamente de los riesgos que entraña su tecnología. La historia refleja a la perfección el momento que vive la inteligencia artificial. Hace solo unos años, las empresas competían por demostrar que sus modelos eran más inteligentes. Hoy la pregunta ha cambiado. Ahora deben demostrar que también son capaces de controlarlos, porque el valor de una empresa como Anthropic ya no depende únicamente de cuántos clientes consiga o de cuánto facture. También dependerá de convencer a gobiernos, reguladores e inversores de que sus sistemas no acabarán siendo utilizados para desarrollar ciberataques cada vez más sofisticados. Y ahí entra en juego otro factor, la geopolítica. Estados Unidos considera que la inteligencia artificial ya no es solo una industria tecnológica, es un activo estratégico tan importante como la fabricación de semiconductores, la energía o la defensa. Por eso Washington vigila cada vez más quién desarrolla esos modelos, quién puede acceder a ellos y hasta qué punto pueden exportarse. Y es que de hecho lo de las siete magníficas se nos queda algo viejo, ya son hasta 10. Así lo contaba Xavier Ferraz desde SADE en la entrevista capital de esta mañana.
2: Lo que está pasando a grandes rasgos es una reconfiguración de la economía global a una velocidad y a una escala que nunca hemos visto antes. En algunas de las últimas charlas hablábamos de las siete magníficas. Bueno, pues ya son 10. Las 10 compañías mayores de Estados Unidos por valor financiero, todas son tecnológicas. Teníamos Nvidia, Apple, Alphabet, Microsoft, Amazon, Meta, Tesla, súmale ahora además SpaceX, súmale Micron, que es fabricante de memorias, y tenemos ya un conjunto de 10 magníficas que han conquistado la cima de la economía mundial.
0: Esta décima sería TSMC, que justo hoy ha disparado su beneficio hasta un 77%.
2: Esas fábricas de TSMC fabrican el 80% de los semiconductores más avanzados, que van a equipos de comunicación, que van a móviles, que van a la IA. Y claro, todo el mundo pasa por ahí. Así que si miramos la cadena de valor de los semiconductores, pues detrás de todo, que es donde estaría TSMC, las fábricas son los puntos de estrangulación geopolítica. Por eso las expectativas creadas y por eso la realidad de TSMC, que es una empresa absolutamente extraordinaria, casi un monopolio natural.
0: Pero volviendo a Anthropic, está a punto de pedir a Wall Street miles de millones de dólares para acelerar el desarrollo de la inteligencia artificial más potente del mercado. Pero cuanto más poderosa sea esa inteligencia, más preguntas surgirán sobre quién debe controlarla. Quizá quizás sea esa la gran diferencia entre esta revolución tecnológica y todas las anteriores. Ya no basta con crear el mejor producto, ahora también hay que convencer al mundo de que ese producto no acabará convirtiéndose en un problema. Y esa será probablemente la verdadera prueba para Anthropic cuando toque la campana de su debut en bolsa.

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1: Paco Lloret, buena nit.
2: Hola, ¿qué tal? Buena nit.
1: Bueno, hoy podemos hacerlo, a ver si es verdad.
2: Eso ha sonado regular, ¿eh?
1: No, digo, si podemos hacerlo, lo de tener esta conversación.
2: Sí, ya lo sé.
1: Bueno, ya lo acabo de arreglar, vale. Bueno,
2: yo toco madera y cruzo los dedos y sí, que ayer realmente...
1: Bueno, nada, no, pues no te escuchábamos nada, ayer la técnica nos falló.
2: Sí, ya. Yo que me había preparado una intervención lucidora, pues mira, me quedé con las ganas.
1: Te la dejo para hoy, o sea, porque hemos quedado con las ganas de escuchar tu valoración del partido, pero bueno, pues si quieres vamos primero con lo que va a pasar este domingo, porque ya tenemos al otro finalista, que es Argentina. La verdad es que yo ayer vi solo la primera parte de ese partido, que lo vimos aquí en el estudio mientras hacíamos la tertulia. No me la primera parte, lo que yo vi, yo no sé la segunda porque no la vi, pero la primera parte no me gustó nada, ninguno de los dos, ni Inglaterra ni Argentina. Me pareció un partido a base de patadas y falto de ideas y de, o sea, lo que yo vi en la primera parte.
2: Viste lo peor realmente. Claro. Sí, es que realmente, mira, eso que fue un partido con dos caras, pues es verdad, fue un partido con dos partes totalmente diferenciadas. La primera fue ignominiosa, o sea, fue una vergüenza que además yo ahí, vamos, acuso primero a la incompetencia del árbitro. Este árbitro no sé de dónde, bueno, sí que sé de dónde se lo han sacado, tiene nacionalidad estadounidense, es de origen marroquí, nació en Casablanca, pero vamos, su nivel y su calidad es mínima. Es el árbitro del España-Uruguay, consintió la violencia subterránea, bueno, subterránea y evidente en más de una ocasión.
1: Subterránea, ya.
2: Sí, sí, subterránea y alguna por encima de la superficie. Y luego también pitó el Brasil contra Noruega. Bueno, tuvo que el VAR decirle, oye, que eso ha sido penalti, vean, penalti escandaloso. Es un árbitro malísimo, de verdad te lo digo. O sea, yo estoy alucinado de ver su escasa capacidad para aplicar el reglamento. Y consintió que desde el primer momento Argentina salió con un plan de batalla. El partido estuvo precedido por unos hechos ya de por sí muy significativos. Por primera vez en el Mundial fueron pitados los himnos respectivos. Argentina cada vez que juega contra Inglaterra es que se le nubla la vista y juegan con una motivación extraordinaria, como se demostró luego cuando apareció la famosa pancarta de las Malvinas son argentinas, ¿no? La primera parte fue un compendio de un juego pendenciero, barrio bajero, y ahí Inglaterra intentó jugar, pero no le dejaron. Y luego en la segunda parte Inglaterra empezó bien, marcó el gol, y luego Argentina sacó lo mejor de su libreto, que es increíble, tener esa capacidad de generar fútbol, olvidarse de artimañas y de ese estilo sucio, y ganar merecidamente, e incluso se quedó corta, porque si no es por Pickford, el portero inglés, y por los postes, Argentina podría haber logrado otro resultado. Yo lo que me pregunto es por qué Argentina no jugó así al principio. Y vuelvo a decirte, en la primera parte se veía muy claro que lo que buscaban era provocar, desestabilizar, que no hubiera juego, y el árbitro lo consintió. Es un inútil absoluto, te lo digo, este colegiado.
1: Pues eso es lo que nos va, bueno, no nos va a tocar este colegiado, evidentemente,
2: mira, yo una cosa que estoy esperando es que mañana se haga público ya el nombre del colegiado.
1: El cuadro arbitral.
2: Es que Argentina tiene dos libretos, un fútbol sublime, con un Messi excelso que apareció, con McAllister, con Lautaro, bueno, con jugadores que estuvieron fenomenal y que además se dedicaron a jugar a fútbol, es que tienen una calidad grandísima. Por eso todavía fue más duro ver la primera parte, que fue un compendio de pésimo fútbol. Y luego también hay que achacarle al seleccionador inglés, al alemán Tuchel, que tiró el partido por la borda. O sea, fue cobarde, no supo interpretar la superioridad de su equipo y cedió la iniciativa a Argentina, que es un equipo que cuando se ve perdida, bueno, juega y avasalla al rival. O sea que, bueno, fue un partido de muchas caras, con muchas circunstancias condicionantes.
1: Pues eso es lo que nos vamos a encontrar el domingo.
2: Bueno, a ver, matices. Por un lado, Argentina contra España juega, bueno, va a jugar a ganar como sea, igual que España. Pero ese extremismo que se les vio ayer contra los ingleses, contra España no lo tienen. O sea, es decir, yo creo que van a hacer algunas de sus, de las que se las saben todas, son jugadores muy cancheros, como suelen decir allí, pero no es lo mismo jugar contra Inglaterra que jugar contra España. Evidentemente, Argentina quiere reivindicar ser campeón del mundo, quiere reivindicar que, bueno, pues que como han oído hablar y además han valorado positivamente el juego de España, pero también quieren decir aquí estamos nosotros. Yo sigo pensando que España es mejor equipo. Por cierto, curiosamente, Scaloni, el entrenador del seleccionador argentino, fue alumno de Luis de la Fuente en España para sacarse el título de entrenador. Esta es una cosa muy muy curiosa. Y a mí me encanta el seleccionador argentino. Tiene un discurso coherente, respetuoso, y me parece un técnico al que conocemos bien de su etapa de jugador en nuestra liga. Bueno, y de ayudantes tiene a Pablo Aimar, a Ayala, y no sé si hay quien más está, pero bueno, los conocemos todos. Dos de ellos jugaron, por ejemplo, en el Valencia, Ayala y Aimar, ¿no? Yo veo un partido en el que, pues supongo que Argentina no va a actuar con la misma premeditación que hizo ayer en la primera parte. Y creo que España tiene más argumentos. Estaba leyendo ahora una información en el diario AS que hablan de el campo donde se va a jugar, que es un césped que no es rápido, que es seco y que, bueno, no le interesa a España. Vamos a ver, en fin, esta circunstancia que no es menor, ¿eh? Ojo, porque se va a jugar a una temperatura de 30 grados, la final, calor, claro, es un calor allí en Nueva York en verano, pues no es un lugar más recomendable, ¿no? Pero bueno, es lo que hay para todos. Yo creo que España llega más fresca que Argentina, que ha tenido que hacer esfuerzos superiores, y creo que, bueno, con mucho respeto al campeón, pero creo que España sigue siendo futbolísticamente superior al equipo argentino, que eso sí tiene una virtud innegable: su capacidad combativa y su, bueno, su espíritu de luchar hasta el final, de no darse nunca por vencidos, y que, bueno, no te van a dejar un palmo libre, o sea que eso va a ser así. La capacidad de España de imponer su estilo, de mover el balón, de sorprender, yo creo que va a ser la clave del partido.
1: Eso fue lo que vimos el otro día contra Francia. Yo creo que fue sin duda el mejor partido del Mundial. Lo que esperamos es que el domingo todavía se supere.
2: Teóricamente, mira, precisamente en Inglaterra ya te he dicho que a Thomas Tuchel lo quieren, bueno, metafóricamente se lo quieren matar, porque tienen motivos para ellos, porque se les ha escapado la final y ellos son conscientes, ¿no? Pero dijo una cosa de España antes del partido de ayer. Dijo que le sorprendía mucho la capacidad que tiene la selección española para sacar siempre su mejor versión en los partidos más exigentes, en los más difíciles. No les impone ni el escenario, ni el rival, ni que sea una final. Piensa que España lleva 2 años seguidos con Luis de la Fuente jugando todas las finales. Sí. Todas son todas. Es decir, Eurocopa, 2 de Europa League, perdón, de Liga de Naciones, y ahora el Mundial, que sí, que está claro que el Mundial es más que todo eso, pero los veo con ideas muy claras. Lo bueno de España es que es una orquesta que ha ido afinándose durante el torneo y que yo creo que saben muy bien lo que tienen que hacer. Argentina apela más a lo emotivo, al corazón, si no tengo argumentos futbolísticos, pues mira, voy a correr y voy a luchar y voy a... Es más agónica. España es más cartesiana, es todo más... es un fútbol muy muy de libreto. Creo que son dos estilos en ese sentido diferentes, aunque luego, pues cuando empieza a rodar el balón, veremos qué pasa.
1: Si tuvieras que hacer una apuesta, ¿por qué equipo va a sacar? No, Lorena, no le voy a preguntar por el resultado. Digo, por el equipo que va a sacar.
2: Os iba a decir el resultado.
1: Pues dime, bueno, ¿cuál es el resultado? ¿Cuál es?
2: 2-1 para España.
1: Ahí, yo he puesto 2-0. Yo creo que Unai va a conseguir parar todo lo que le tiren.
2: No, yo creo que Argentina meterá un gol, pero creo que va a ganar España 2-1.
1: ¿Con qué equipo crees que nos va a sorprender de la Fuente o va a repetir...?
2: No. Yo creo que sinceramente creo que va a jugar con el equipo que está jugando, con sí. Unai Simón en la portería, con Porro por un costado, Cucurella por el otro, los centrales son intocables, uh-huh. con Laporte y con Cubarsí, el centro del campo, pues más de lo mismo. No veo a Pedri, porque le está funcionando bien. Bueno, Rodri es intocable, y además este partido, si España sale ganadora, significará que Rodri vuelve a ser uno de los favoritos para ser el Balón de Oro, ¿no? Y a su lado, pues los que están jugando, Fabián, que el otro día lo hizo bien, junto con Dani Olmo, bueno, Oyarzabal, por supuesto, y los hombres habituales, Alex Baena por un costado y, por supuesto, Lamine Yamal. Ese es el once que yo veo.
1: El otro día es que ninguno lo hizo mal. O sea, es que fue,
2: por eso,
1: fue un concierto. O sea,
2: por eso te digo, España es un equipo que tiene una identidad muy muy colectiva, muy de uno de los análisis que ayer intenté comentar en la intervención fallida, sí. Es que he visto en la televisión inglesa, creo que en la televisión inglesa estaba Thierry Henry, y explicó el movimiento de España en el previo al segundo gol contra uh-huh. Francia, desde una cámara cenital. ¿Ves los movimientos? La seguridad en la posesión del balón. Y claro, es que tú piensas en lo que sufre el rival cuando ve pasar el balón y no lo toca, y lo que le obliga a correr. O sea, España es un país que, o sea, perdón, es una selección que desgasta a sus rivales, uh-huh. les obliga a hacer un esfuerzo físico, y al mismo tiempo, cualquiera que haya jugado mínimamente a fútbol, eso de estar en el campo detrás del balón y no tocarlo produce un desgaste superior.
1: Efectivamente. Pues bueno, veremos a ver qué pasa el domingo. Ahí dejamos el resultado 2-1 de Paco. Lorena, lo que tenemos es la vuelta de Carlos Alcaraz.
3: Pues sí, buenas noticias. Carlos Alcaraz va a disputar el Masters 1000 de Cincinnati, que se va a jugar entre el 13 y el 23 de agosto. El propio tenista no lo ha confirmado todavía, pero su nombre aparece en la lista de los participantes del torneo. Va a ser su primera aparición desde que se lesionó la muñeca en la primera ronda del Conde Godó el pasado 14 de abril.
1: Supongo, Paco, que será una aparición para de entrenamiento,
2: para probarse,
1: un poco de entrenamiento, ¿no? Para ver si ya está recuperado.
2: Sí,
1: claro.
2: Sí. No, bueno, pero está bien, es en estos momentos es una buena noticia, ¿no?
1: Es una buena noticia que empiece a jugar, por lo menos, empecemos a ver en algún torneo. Tenemos Tour de Francia, para cerrar.
2: Sí, tenemos una, no sé si has visto las imágenes, en el último kilómetro ha habido una tremenda caída que ha dejado, tocado al corredor del equipo español Caja Rural, el colombiano Fernando Gaviria, que tiene fractura de clavícula y por tanto se pierde el Tour. Ha intentado entrar en la lucha en el sprint, pero al final, bueno, se ha impuesto un día más Mertens, tercera victoria para el ciclista belga, y no hay cambios en la general. Pero bueno, lo más llamativo de verdad ha sido la caída, y bueno, sigue el líder Pogacar a 3.36 Vingegaard, a 4.06 Evenepoel, Ayuso, primer español, a 4.22, y la revelación francesa, 19 años, Paul Seixas, del Decathlon, a 4.35 en la quinta posición.
1: Pues Paco, Lorena, el lunes hablaremos
2: de Federico.
1: Efectivamente, así ahí
2: el lunes se para, el lunes se para este país.
1: Durante
2: 2 horas. A mí lo que más me impacta, además de, por supuesto, el aspecto futbolístico, es lo que va a suponer la final del Mundial, ¿no? ¿Cómo va a alterar la vida en todas las ciudades, en todas?
1: Si ganamos el lunes, no quiero ni pensar lo que va a ser en todas partes, pero bueno. Si ganamos, dedicaremos un especial a...
3: Ya pensaba que me ibas a dar el día, Federico.
1: Vamos a hacer dos cosas. Si ganamos, le damos el día a Lorena y hacemos un especial de deportes.
2: Muy bien, bueno, aquí estaremos esperando con los brazos abiertos.
1: Vale, un abrazo, Paco.
2: Un abrazo, cuidaros.
1: Hasta luego.
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1: Fernando Prieto, buenas noches.
2: Hola, buenas noches.
1: ¿Qué tal? Nuestro último programa de la temporada, Futuro Sostenible, y claro, toca hablar de lo que ya está pasando, de lo que ya está siendo, ya lo hemos visto este fin de semana en Almería. Hoy os contaba, cuando habéis entrado, digo, han mandado esa alerta, Buitrago de Lozoya, la han tenido que confinar, hay incendio en Lozoyuela, está Aragón ardiendo también por los cuatro costados, o sea que... Incendios forestales.
2: Sí, no queda más remedio que hablar de incendios forestales, y para esto hemos traído a alguien que normalmente habla muy poco, lo cual está muy bien en este universo en el que todo el mundo opina de todo y habla de todo, ¿no? Entonces, bueno, realmente es uno de los grandes expertos. Él es ingeniero de montes, tiene más de 50 años de experiencia trabajando en esto, tiene varios libros que son un lujazo, Silvicultura, por ejemplo, que son un clásico, y entonces sabe de lo que tratan los bosques y de alguna forma por qué se producen también los incendios forestales, y también de las recomendaciones que habría que hacer para intentar solucionar esto, que es muy complicado, sobre todo pensando en un escenario de cambio climático, que es el que ya estamos viviendo, ¿no? Repaso muy rápidamente su currículum. Él es de Logroño, que hace ingeniero montes del 72, investigador de línea desde el 72, ingeniero montes desde el 78, consultor forestal para diversos organismos internacionales, agencias de cooperación y empresas públicas y privadas, nacionales e internacionales. Trabajó mucho en Marruecos, con lo cual nos puede venir también muy bien para ver cuál puede ser el escenario en el que puede desenvolverse España en los próximos años en el tema de los bosques, gestión selvícola y posteriormente también incendios, ¿no? Y bueno, pues básicamente profesor titular de la Universidad Politécnica de Madrid desde el 98, autor de numerosos libros, ensayos, proyectos, conferencias, artículos técnicos, científicos y divulgativos, ¿no? También está acabando un libro que va a ser muy interesante, que se va a titular Ingeniería Territorial Sostenible, del que hablaremos los próximos meses, ¿no? Bueno, bienvenido, ¿qué tal?
1: José Miguel Montoya, muchas gracias y bienvenido. Acércate al micrófono, eso sí te lo pido, que te acerques al micrófono para hablar.
3: Perfecto.
1: Muchas gracias por acompañarnos. Es un placer.
2: Sí, cuéntanos de alguna forma, primero, ¿cuál sería tu diagnóstico? ¿Sabes cómo estaría la gestión selvícola en España? ¿O qué se está haciendo bien, qué se está haciendo mal?
3: España vaciada. Mal no se hace nada, porque como no hacemos nada, da igual, ¿no? No se hace absolutamente nada. De todas maneras, no sé cómo explicarlo con claridad, pero hablamos de silvicultura, hablamos de bosques y hablamos de incendios forestales. Estamos criminalizando a los bosques. Parece que los bosques solo producen incendios y solo son un peligro para la población. Los bosques tienen un montón de beneficios para la población, no para la población rural, para todos, para ti, para mí, para Fernando Prieto, para todos. Entonces, estamos un poco alejando a la sociedad del bosque a base de hablar tanto de los incendios. ¿Les llaman incendios forestales? No, son incendios territoriales. No solo arde el bosque, arden los territorios mal gestionados. Entonces, dices, hacen lo mismo con los términos como sostenibilidad, desarrollo sostenible. Resulta que nadie se ocupa de aclarar qué quiere decir exactamente eso. Y estamos aquí otra vez, hablábamos Fernando y yo antes de entrar, con el rollo este del 30-30-30, los infinitos expertos que aparecen después de los incendios, y dices, pero bueno, habiendo tanto experto, ¿cómo se nos queman tanto los montes? Claro.
1: Fíjate que siempre se dice lo mismo todos los años, que los incendios se apagan en invierno, y luego llega el verano y hay un montón de incendios, y digo... No los hemos apagado en invierno, evidentemente.
3: Evidentemente. Mira, esa frase de los incendios de verano se apagan en invierno es el título de un artículo mío de unos 50 años. Y lleva todo el día igual. Nunca me he arrepentido más. Es una frase tan tonta, tan tonta. Dices, el incendio de verano se apaga en invierno. Oiga, da por hecho que hay que ir al monte a sacar la biomasa que vaya a quemarse. Resulta que lo estás haciendo sin saber si va a llover tanto en primavera que se va a crear un pasto seco gigantesco, como ha pasado este año, que es la yesca en el incendio. Entonces, eso es un poco el desenfoque. Que evidentemente hay que prevenir antes que curar. Pues claro, ¿qué pasa con todo este escandalito, con los incendios, las hectáreas, el no sé qué, los peligros, incluso, desgraciadamente, incluso los muertos, de todas estas cosas? Pues es muy sencillo. Que el dinero que debería de ir a los tratamientos silvícolas normales, uh-huh. se está yendo a alimentar a la industria del fuego. O sea, más incendios haya, más dinero ganan las empresas de helicópteros, de aviones, las subcontratas de las subcontratas de las subcontratas de las empresas públicas adjudicatarias sin uh-huh. subasta previa ni competencia en ningún terreno. Es decir, a cada vez conseguimos ir a peor. Entonces, ¿qué sería lo que habría que hacer? Dejar de hablar tanto de incendios uh-huh. forestales, pasar a hablar de desarrollo territorial sostenible y de sostenibilidad de verdad, y ponernos a la obra, porque volver a repetir eso de que la estupidez de que los incendios
1: se apagan en invierno,
3: se apagan en invierno. Uh-huh. O la estupidez eso del 30-30-30, le comentaba a Fernando Prieto antes de entrar, 30-30-30 porque, en verano, porque no se los habéis dado al Corte Inglés, que en tiempo de rebaja diría 20-20-20. O sea, es que es una tomadura de pelo, uh-huh. no es serio, ya está.
1: Esto del 30-30-30.
2: Sí, o sea, no, normalmente cuando se habla de incendios forestales se dice que si hay un 30% de viento, uh-huh. hay un 30% de humedad, creo que es,
3: y otro 30%. Y 30 grados.
2: Y 30 grados.
3: Menos de 30%, más de 30 grados, menos de 30% de humedad y más de 30 kilómetros por hora de viento. Uh-huh. 30-30-30. Bueno, a lo mejor tendría que ser 31,2, 29,7. Ya. Oiga, es una repetición monótona de una mentira para terminar que la gente cree, consiguiendo que la gente crea que es una verdad incuestionable. Uh-huh. Bueno.
1: Fernando.
2: No, sí, pero es cierto que muchas veces todo el tema de los incendios forestales o la gestión forestal se unifica creyendo que es todo igual, ¿no? Y entonces son cosas muy diferentes lo que ha pasado en Los Gallardos, que es lo que ha pasado en Lozoyuela, o lo que va a pasar en Galicia, o lo que va a pasar en otras zonas de España, ¿no? Entonces, de alguna forma sí que haría falta una gestión forestal, que es lo que estáis proponiendo en tus libros desde hace un montón de años, que cada especie, cada territorio, cada tema social necesita determinadas actuaciones que son las que no se están haciendo, ¿no?
3: Claro, mira, al final el desarrollo territorial afecta a los terrenos continentales, vamos a decir a la tierra, y cuidado, y al mar. Es lo mismos problemas tiene el mar que tiene la tierra, a efectos de la conexión entre el hombre y la naturaleza. Tiene exactamente los mismos problemas. Nombro al mar hoy con especial afecto, uh-huh. porque es la Virgen del Carmen, patrona de los hombres del mar, ¿no? Entonces, hay una cosa clarísima. Estamos trabajando desde arriba hacia abajo. Los políticos deciden, dicen lo que hay que hacer y ordenan a los de abajo, la gente que vive en el campo, la gente que utiliza la madera, yo qué sé, los arrieros, los camioneros, lo que sean. Dicen que hay que hacer en cada sitio. Es justo al revés. Cada unidad de gestión, en el campo, como en el mar, como en cualquier otro sitio, debe de buscar su propia sostenibilidad, es decir, su montaje social, ecológico y económico que le permita ser viable. Después, eso es unidad por unidad. Yendo hacia arriba, dices, hay unos beneficios que van para el resto de la población. Naturalmente, todas esas externalidades son la verdadera aportación del bosque a la sociedad. El bosque no aporta solo a los que viven de él, nos aporta a todos. Y es razonable que entre todos lo paguemos. Y sobre todo, que comprendamos que todo lo que pedimos al bosque, biodiversidad, lucha contra el cambio climático, no sé qué, empleo y recreo, todas esas cosas que pedimos, comencemos a asumir que hay que pagarlas. O sea, que de gratis no, porque las cuentas no salen. Y si no salen las cuentas, están los incendios, pues menos lloriqueo. Claro.
2: Vale, sí, de alguna forma estás proponiendo que en vez de la economía del fuego se haga una economía, de alguna forma, de la gestión esta, mucho más inteligente y mucho más...
3: Sostenibilidad a la escala territorial, la unidad de trabajo real sobre el campo, y después induciendo un conjunto de externalidades sociales, ecológicas y económicas suficientemente importantes como para poder mantener el territorio de verdad. Sin eso no vamos a ninguna parte.
2: ¿Y qué te parece que se eche solo la culpa al cambio climático de lo que está pasando, ¿no? Porque parece que es una simplificación demasiado...
3: Sí, pero, o sea, el cambio climático primero existe.
2: Sí.
3: Después...
1: Bueno, eso hay que repetirlo muchas veces, porque esto hay mucha gente que no se lo cree.
3: Cuando comenzamos los primeros trabajos del cambio climático, y aquí el verdadero pionero del cambio y el que lo cifró de verdad fue José Luis Allué Andrade, que tú también lo conociste, podíamos estar situados en el año 90-91. a José Luis le temía a todo el mundo porque era un hombre demasiado sabio y demasiado importante. Pero a mí
2: era catedrático de Montes, ¿no?
3: Yo creo, sí. Pero a mí se me ocurrió decir que todos esos árboles que estaban muriendo de la famosa seca de los cuerpos, uh-huh. de la que ya nadie habla, ¿por qué? Porque ya se han muerto todos los que tenían que morirse. O sea, el desastre paralelo a los fuegos, de ese no se habla ya. Que una de las causas detonadoras podría ser el propio cambio climático, es decir, que los árboles se encuentran frente a un clima distinto del que era el suyo en los anteriores 200 años, ¿no? Uh-huh. Pues ese lo diré. Cuando se me ocurrió decir que era el cambio climático, salieron como fieras muchas gentes del universo forestal, estoy hablando concretamente de Licona, uh-huh. ¿no? Diciendo que eran conjeturas acientíficas. Pues ahora cuéntamelo, a ver si salís los mismos que os tirasteis como fieras, a ver si salís a decir que no existe el cambio climático, porque lo mide cualquiera, es una evidencia. Decía, tú eres un medidor del cambio climático, Fernando, pero José Luis Ayllón decía una cosa muy sencillita, decía, el cambio climático existe porque las comunidades vegetales están variando, y están uh-huh. variando hacia unos climas que no eran los tradicionales. Claro. Entonces dices, no discutamos tanto sobre cifras, la biología dice que existe, hemos terminado las tonterías. Ahora, ¿qué podemos hacer entonces? ¿Decir menuda catástrofe? No, tenemos que adaptar todo lo que hagamos nosotros. La silvicultura no puede seguir siendo la misma. Las técnicas de pastoreo no pueden seguir siendo las mismas. La caza tampoco puede seguir siendo la misma. La pesca tampoco. Es decir, tenemos que asumir que es cierto y ponernos a hacer cosas y dejar de hablar de incendios, de no uh-huh. sé qué, o de que cualquier cantamañana se ponga a hablar de cambio climático, que el tema es muy serio. Uh-huh. O sea, es que es absurdo. Por la misma me voy a poner yo a hablar de astronomía. Es que es ridículo.
2: ¿Pero qué te parece, que se le eche solo la culpa al cambio climático y no a toda esa gestión
3: ¡hombre!
2: Que tendríamos que
3: claro.
2: estar haciendo? Claro, o sea, que claro. es mucho más fácil decir, no, es que como llueve menos, tal...
3: Al final es un problema de administración de todas las biomasas. Es decir, la naturaleza no puede sobrevivir si no hay mecanismos para eliminar una parte del crecimiento en biomasa que tienen todos los seres vivos. Y si no la vas controlando de una forma racional, es decir, quitando todo lo que se debe de quitar... y dejando todo lo que se debe de dejar, uh-huh. sobre todo dejando todo lo que se debe de dejar, pues evidentemente no estás conduciendo la naturaleza a ninguna parte. Y sola, el abandono, es la peor posible de las intervenciones, es la más siniestra, porque no sabes hacia dónde va, y tienes la seguridad de que tarda más, tarda menos, pero la propia naturaleza destruirá lo que no estás haciendo. Los incendios en buena parte, dices, ¿a qué es debido? A falta de gestión.
1: Eso es así. Es que yo el otro día, cuando pasó lo de Almería y vi al presidente del gobierno, o sea, emergencia climática, pacto de Estado, no sé qué, digo, ya, pero ¿y qué has hecho? ¿Y tú qué has hecho? ¿Usted, presidente, qué ha hecho hasta ahora
3: en
1: esto?
3: Sí. La verdad
2: es que se queda muchas veces en declaraciones.
1: Claro,
2: ¿sabes? Digo, es una gran declaración, pero dice, bueno, es que realmente
1: bonito,
2: usted tiene que hacer cosas determinadas en cada uno de los sitios y en cada uno de los territorios, que en algunos
1: ¿qué hemos hecho?
2: Habrá. Igual no hay que hacer nada en muchos de ellos, en algunos sitios, pero sí saber lo que, por lo menos hacer un diagnóstico de esa situación
3: claro,
2: concreta, ¿no?
3: Claro. O sea, es un sistema muy extraño. Fíjate, desde el famoso incendio de Guadalajara.
2: Sí, perdona,
3: terrible.
2: Él estuvo de perito en el incendio de Guadalajara, el
3: ¿sí?
2: de los... Uh-huh. Fueron 11 muertos, ¿no?
3: Casi. Sí, 11.
2: 11 muertos. 11.
3: Bueno, ahora han pasado 21 años, son muchos años. Uh-huh. ¿En qué hemos cambiado? En nada. Hemos ido a peor. El incendio aquel se encontró con una situación similar a la de ahora. Pero la de ahora, con 20 años más, evidentemente la acumulación de biomasas, la degradación de los suelos, la degradación de la vida rural, el hundimiento total de la economía del mundo rural, que dicen, decimos España vaciada. No, señor, España saqueada, porque todo lo que de verdad producen los montes, no lo paga nadie. Vamos al bosque y decimos, qué bonito, yo me encanta, tengo un amor a la naturaleza, pues paga, rico. Paga, que es lo que tienes que hacer. Hay un incendio y sale siempre alguien llorando, ay, los inmensos valores ecológicos que se han quemado. ¿Qué inmensos valores ecológicos si no los paga nadie? ¿Qué valor tiene una cosa que la gente se la apropia directamente, la expolia de la naturaleza, se la echa al bolsillo, y como quiere tanto la naturaleza, no quieren que hagan pistas, cortafuegos, rozas, etcétera, de la caza ni nombrarla, y así sucesivamente. Mira, fíjate, en el incendio de Guadalajara se creó la UME, cayó un gobierno entero regional, se preparó un pifostio muy vistoso. Ahora mismo hay que ver a los políticos nuestros y el cambio climático. El pacto es, nosotros no gestionamos nada, nosotros somos una banda de inútiles que no sabemos ni lo que es el monte, no sabemos ni lo que es el monte. Pero como todos estamos de acuerdo en pactar, que es el cambio climático, claro, contra el cambio climático individualmente un Estado no puede hacer nada. Entonces, nos lo ha mandado Dios. O sea, Dios lo quiere, ¿no? Pues mira, no. Esa es la primera operación. La segunda operación es, asociados a la gigantesca industria del fuego, pues a cada vez más helicópteros, más no sé qué, más no sé cuántos, pero si la que apaga es la fiera infantería, hombre. O sea, afloja el fuego y ataca con hombres. Ah, ese esquema no se lo plantean. ¿Por qué? Porque no deja dinero, no deja rastro de pasta por el camino.
2: Sí, si analizamos los últimos 20 años de datos, se observa que cada vez hay más gastos en extinción, claro. Y tenemos grandes expertos. España es uno de...
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Bienvenidos una semana más a otra nueva entrega de Aruna. Como ya sabes, mi nombre es Carlos López y seré tu compañero de viaje en un programa muy especial. Hay lugares que no salen en los mapas, rincones que no tienen monumentos, guías ni nadie que vaya a hacerse selfies, sitios donde lo extraordinario ocurre sin testigos, sin permiso y a veces sin lógica alguna. Hoy os invito a hacer junto a mí Turismo de lo Invisible, donde conoceremos muchos rincones que tienen alguna característica que los hace especiales, que no suelen aparecer en ninguna guía y en muchos casos que desafían a cualquier lógica, que no deberían de existir, pero que ahí están. ¿Te animas a conocerlos en compañía? Si es así, prepárate porque comenzamos.

Arrancamos por un clásico de este tipo de viajes, el Área 51. No hay cartel de bienvenida ni tienda de souvenirs, pero el Área 51 es uno de los destinos más famosos del mundo por lo que no se puede ver. Ubicada en el pleno desierto de Nevada, en Estados Unidos, esta base militar ha sido objeto de teorías conspirativas desde el incidente de Roswell en 1947. Se dice que aquí se esconden restos de naves extraterrestres, tecnología no humana y acuerdos intergalácticos que jamás saldrán a la luz. ¿Por qué ir? Porque el turismo invisible no se trata de ver, sino de sentir lo que no se muestra. Los alrededores del Área 51 están plagados de moteles temáticos, museos ovni y gente que jura haber visto luces imposibles. Es el único lugar donde mirar al cielo es parte del itinerario oficial. Y si no ves nada, es que estás viendo justo lo que quieren que veas.

Ahora vamos a conocer el Ojo de la Tierra, en Croacia, un manantial que te observa. En lo profundo del río Chetina, en Croacia, hay un manantial llamado Glavas que parece sacado de una novela de Lovecraft. Su forma es la de un ojo humano, azul turquesa, rodeado de roca caliza. Nadie sabe lo profundo que es. Buzos han intentado descender más de 100 metros y nunca tocaron fondo. ¿Por qué hay que ir? Porque este lugar no es solo bello, sino inquietante. Te hace sentir observado por la propia tierra. No hay multitudes, ni tiendas, ni selfies fáciles. Solo tú, el silencio y un ojo que parece juzgarte. Ideal para viajeros que buscan experiencias que no se pueden explicar, solo vivirlas.

la isla Middle, al sur de Australia, hay un lago que es de color rosa. No por contaminación ni porque hayan sido vertidos residuos. Es rosa de verdad. Su color se debe a una combinación de algas y bacterias que producen pigmentos únicos. Lo más absurdo, si sacas agua en un vaso sigue siendo de color rosa. ¿Por qué ir? Porque es una anomalía natural que desafía la lógica. Rodeado de bosque verde y mar azul, el contraste es brutal. No se puede nadar por protección ambiental, pero se puede sobrevolar o visitar en barco. Es el tipo de lugar que parece inventado por un diseñador gráfico con delirios de grandeza, pero es real.

Ahora nos vamos hasta México para conocer la Cueva de los Cristales, donde el tiempo se congela. Se encuentra en Chihuahua, México, una cueva subterránea con cristales de yeso gigantes, algunos de hasta 12 metros. La temperatura interior supera los 50 grados Celsius, con un 90% de humedad, lo que la hace casi imposible de visitar sin trajes especiales. ¿Por qué ir? Porque es como entrar en el intestino mineral del planeta. Los cristales parecen columnas de una catedral alienígena. Es un lugar donde el tiempo geológico se vuelve invisible. No es cómodo, no es turístico, pero es una experiencia que te recuerda que la Tierra tiene secretos que no caben en una postal.

Ahora vamos a conocer casi lo que podíamos denominar como un milagro meteorológico. La lluvia de peces en Lloro, Honduras. Aquí ocurre un fenómeno que desafía la meteorología. Después de tormentas intensas caen peces del cielo. No es metáfora ni leyenda urbana. Se ha documentado desde el siglo XIX. Se cree que los peces son arrastrados por corrientes subterráneas y expulsados por la presión atmosférica. ¿Por qué ir? Porque es el único lugar donde puedes ver una procesión religiosa seguida de una recogida de pescado en plena calle. El pueblo celebra el evento con una fiesta llamada la lluvia de los peces, que mezcla fe, ciencia, surrealismo puro y no sé cuántas cosas más. Lo que está claro es que este turismo invisible es algo muy especial porque nadie sabe cuándo ocurrirá, pero todos esperan que pase.

Siempre se ha dicho que los libros se leen o se sienten, pero ¿se escuchan? Nos vamos hasta Japón para conocer la Biblioteca del Silencio. En una colina de la prefectura de Nagano hay una biblioteca sin títulos, sin autores, sin palabras escritas. Cada libro es una caja de madera que contiene sonidos grabados: el crujido de una casa abandonada, el suspiro de un monje, el eco de una tormenta en el mar. Los visitantes se sientan, colocan auriculares y simplemente escuchan. Es el único lugar donde el conocimiento no se transmite por texto, sino por atmósfera. Es turismo invisible, porque no hay nada que ver, solo cosas que te atraviesan. Ideal para viajeros que buscan experiencias sensoriales profundas, sin ninguna necesidad de ser traducidas.

La arquitectura también puede ser algo sorprendente, como lo que nos espera en Dinamarca, con la casa que se viste sola. En las afueras de Aarhus hay una casa experimental que cambia de fachada según el clima, el humor del propietario y las noticias del día. Su revestimiento está hecho de paneles inteligentes que se recolorean y reconfiguran. Un día parece una cabaña nórdica, al siguiente una nave espacial. Increíble. ¿Por qué ir? Porque es el único edificio que tiene más personalidad que sus habitantes. No se puede alquilar, pero se puede visitar. Es turismo absurdo porque te obliga a preguntarte si tu casa también debería tener derecho a vestirse según su estado de ánimo.

las montañas del Cáucaso hay una aldea donde los pastores han desarrollado un sistema de silbidos y gestos que les permiten dialogar con sus cabras. No es adiestramiento, es convivencia. Las cabras responden con movimientos específicos y se dice que algunas incluso opinan sobre rutas de pastoreo. ¿Por qué ir? Porque es una lección de humildad. No todo lo inteligente tiene que hablar. Es turismo invisible, porque lo extraordinario ocurre en la relación, no en el paisaje. Ideal para viajeros que buscan sabiduría rural y surrealismo funcional. En el mundo hay museos de prácticamente todo lo que podamos imaginar, pero ¿te esperabas un museo donde todo salió mal? El Museo de los Fracasos, en Suecia. En la localidad de Helsingborg hay un museo dedicado exclusivamente a productos que fracasaron. El refresco de Coca-Cola con café, el Nokia Engage, el perfume de Harley Davidson. Cada objeto tiene su historia, su intento, su caída. ¿Por qué ir? Porque es el único lugar donde el error se celebra como parte del viaje. Es turismo absurdo porque te hace reír y pensar al mismo tiempo. Ideal para creativos, emprendedores y curiosos que entienden que el fracaso también merece vitrina.

En el bosque de Bitkov, cerca de la frontera con Alemania, en Polonia, hay una zona donde los árboles emiten sonidos sin viento. No es un fenómeno paranormal, sino acústico. Las ramas están dispuestas de tal forma que vibran con frecuencias inaudibles para algunos, pero perceptibles.

perceptibles para otros. Se dice que el bosque recuerda las voces de quienes lo han cruzado. ¿Por qué debemos ir? Pues porque es una experiencia que mezcla ciencia, misterio y emoción. No hay carteles ni rutas oficiales, solo tú, el silencio y la posibilidad de que el bosque te devuelva algo que dijiste sin darte cuenta. Es turismo invisible porque lo que ocurre no se ve, se siente.

En un barrio discreto de la capital francesa, París, hay una lavandería que funciona como confesionario urbano. Los clientes escriben secretos en servilletas y los dejan dentro de las lavadoras. Nadie sabe quién recoge los papeles, pero cada semana aparecen nuevos enmarcados en la pared. ¿Por qué ir? Porque es el único lugar donde la intimidad se lava en público. Es turismo absurdo porque convierte lo cotidiano en ritual. Ideal para viajeros que buscan una conexión emocional inesperada sin necesidad de hablar con nadie.

Si para muchas personas circular por una rotonda es difícil, ¿os imagináis circular por una rotonda dentro de otra rotonda y a la vez dentro de otra? En Swindon, Inglaterra, existe una rotonda compuesta por 5 rotondas más pequeñas dentro de ella. Se llama Magic Roundabout y es legal. Los coches pueden girar en ambos sentidos, dependiendo de la rotonda que elijan. ¿Por qué ir? Porque es una metáfora perfecta del caos organizado. Es turismo absurdo porque desafía la lógica vial sin provocar accidentes. Ideal para quienes disfrutan del vértigo mental y la geometría aplicada al tráfico. La Coca-Cola es una de las bebidas más consumidas del mundo y hay gente realmente adicta que lo pasaría en grande en el siguiente destino, en el manantial corporativo, la fuente de Coca-Cola en Georgia, Estados Unidos. En Atlanta, sede mundial de esta compañía, hay una fuente pública que sirve más de 100 variedades de refrescos de la marca. Puedes probar sabores que solo existen en Japón, África o Latinoamérica. ¿Por qué ir? Porque es el único lugar donde puedes beber el mundo en formato burbuja. Es turismo invisible porque lo que ofrece no es líquido, sino identidad cultural embotellada. Ideal para coleccionistas de experiencias y paladares curiosos. ¿Has probado la Coca-Cola de vainilla?

Hafnarfjörður, Islandia, lo que me ha costado aprender este nombre, antes de construir una carretera, se consulta a expertos en seres ocultos para evitar molestar a los elfos. Hay mapas con zonas inhabitables por razones mágicas. ¿Por qué ir? Porque es el único lugar donde la planificación urbana incluye diplomacia interdimensional. Es turismo invisible, porque lo que se respeta no se ve, pero se siente. Ideal para quienes creen que la convivencia no termina en lo humano.

vamos a conocer el escondite perfecto, la ciudad subterránea de Derinkuyu, en Turquía. Bajo la región de Capadocia, en Turquía, se esconde una ciudad subterránea que podría albergar hasta 20.000 personas. Construida hace más de 1.000 años, tiene túneles, habitaciones, almacenes, iglesias y hasta establos, todo bajo tierra. ¿Por qué ir? Porque es el único lugar donde puedes caminar por una ciudad que fue diseñada para desaparecer. Es turismo invisible porque lo extraordinario está bajo tus pies, ideal para quienes buscan historia, claustrofobia controlada y la sensación de que el mundo tiene capas que aún no hemos explorado.

Regresamos a Japón, líderes mundiales en cuanto a innovación y tecnología, como por ejemplo con la máquina expendedora de misterios. En Tokio hay máquinas expendedoras que no muestran lo que venden, solo un cartel que dice ¿te atreves? Por unos yenes puedes recibir desde una figura de anime hasta una carta escrita a mano por un desconocido. ¿Por qué ir? Porque es el único lugar donde el consumo se convierte en aventura. Es turismo absurdo porque convierte lo banal en ritual. Ideal para quienes creen que el azar también merece protagonismo en cualquier clase de viaje.

Ahora nos vamos a conocer el mayor espejo del mundo, el Espejo del Cielo, una playa sin mar, en Bolivia. El Salar de Uyuni es el mayor desierto de sal del mundo. Durante la temporada de lluvias se convierte en un espejo perfecto que refleja el cielo. No hay olas, ni arena, ni gaviotas, pero parece una playa celestial. ¿Por qué ir? Porque es el único lugar donde puedes caminar sobre las nubes sin despegar los pies del suelo. Es turismo invisible porque lo que ves no está y lo que está no se ve. Ideal para fotógrafos, soñadores y escépticos.

Antes conocimos un museo dedicado al fracaso. Ahora vamos a conocer el Museo de la Nada, en Bélgica. Vacío con propósito. En Bruselas existe un museo dedicado a la nada. No hay obras, ni objetos, ni explicaciones. Solo salas blancas, silencio y una audioguía que te dice: esto es todo lo que no necesitas ver. ¿Por qué ir? Porque es el único lugar donde el vacío se convierte en experiencia. Es turismo absurdo porque te obliga a enfrentarte a tu propia expectativa. Ideal para quienes buscan desintoxicarse del exceso de estímulos y reencontrarse consigo mismos y con el silencio. En España tenemos algo parecido, una isla que aparece y desaparece, como la isla de San Borondón, en Canarias. Pero en la India también hay otra versión. En el delta del Ganges hay una isla llamada Gambudweep que aparece y desaparece según la marea. No tiene habitantes permanentes, pero pescadores la usan como base temporal. ¿Por qué ir? Porque es el único lugar donde el destino depende del agua. Es turismo invisible porque no siempre está disponible. Ideal para viajeros que entienden que lo efímero también merece ser visitado y que, al contrario que con San Borondón, aquí sí puedes poner pie sobre ella.

En las vastas estepas de Kirguistán, donde el cielo parece no tener techo y los caballos galopan como si supieran secretos, existe un fenómeno urbano que desafía la lógica occidental. Una ciudad que se mueve. No hablo de una metáfora ni de una instalación artística, sino de un asentamiento nómada que cambia de ubicación con las estaciones. Las casas son yurtas, sí, pero también lo son las escuelas, los mercados, incluso la plaza central, que puede ser un campo de pasto en primavera y una zona de trueque en la temporada de otoño. El trazado urbano no está en ningún mapa porque se redibuja según el clima, la disponibilidad de agua y el ánimo colectivo. ¿Por qué ir? Porque es el único lugar donde el urbanismo tiene piernas. Aquí la arquitectura no se impone, se adapta. Los visitantes no reciben un itinerario, sino una invitación a caminar, observar y dejarse llevar por la lógica del movimiento. Es turismo invisible porque no hay coordenadas fijas ni monumentos eternos. Lo que ves hoy puede no estar mañana. Ideal para viajeros que entienden que el viaje no siempre tiene que tener destino y que a veces lo más estable es lo que sabe moverse. En Kirguistán, la ciudad no se construye, se negocia con el viento. Y ahora regresamos a Europa, a la capital de Alemania, Berlín. En un rincón discreto de esta ciudad, lejos de los circuitos turísticos y de los cafés hipsters con baristas tatuados, existe un local que redefine el concepto de cafetería. No sirve café, ni té, ni refrescos, nada. No hay carta, ni camareros, ni consumición mínima, solo mesas, sillas y personas dispuestas a hablar. Se llama Nullpunkt, o punto cero, y su filosofía es radical, ofrecer un espacio donde el único intercambio sea humano. Al entrar, se te asigna una mesa compartida con desconocidos. No hay música ambiental, ni wifi, ni enchufes, solo conversación. ¿Por qué ir? Porque es el único lugar donde el consumo se suspende y la presencia se convierte en protagonista. Es turismo invisible porque lo que se ofrece no se puede ver ni tocar, pero se siente. Aquí el tiempo se desacelera. Las conversaciones van desde lo banal hasta lo filosófico y nadie está mirando el reloj ni el móvil. Algunos visitantes lo describen como una desintoxicación social, otras como una terapia sin terapeuta. Lo cierto es que, en una ciudad donde todo parece acelerado, este espacio propone lo contrario: parar, escuchar, responder, sentir.

En Corea del Sur hay un ascensor que no va a ningún sitio. Entre rascacielos y cafés temáticos hay un edificio que no tiene oficinas, ni apartamentos, ni salas de reuniones. Solo dos pisos vacíos conectados por un ascensor. No hay recepción, ni cartel, ni explicación alguna. El ascensor sube y baja y eso es todo. Se llama Elevator Therapy y fue creado por un colectivo de arquitectos y psicólogos como respuesta al estrés urbano. La idea es simple: entras, pulsas un botón, subes y bajas y mientras tanto piensas. ¿Por qué ir? Porque es el único trayecto sin destino que vale la pena. No hay vistas, ni música, ni interacción. Solo tú y el movimiento. Algunos visitantes lo usan como ritual. Suben con una pregunta y bajan con una decisión. Otros simplemente se dejan llevar por la repetición. Es turismo invisible y un poco absurdo, porque lo que ocurre no se ve pero transforma. Ideal para quienes necesitan parar sin detenerse, para quienes entienden que el viaje más importante no siempre tiene paisaje.

En un rincón de Buenos Aires, lejos de las librerías de culto y los cafés literarios, hay una biblioteca que no guarda libros físicos, sino ideas. Cada ficha contiene el título de un libro que alguien soñó escribir, una sinopsis imaginada y el nombre del soñador. No hay páginas ni autores publicados, solo promesas narrativas, proyectos abandonados y mundos que aún no existen. ¿Por qué ir? Porque es el único lugar donde la creatividad se archiva antes de nacer. Es turismo invisible porque lo que se consulta no existe, pero se intuye. Ideal para escritores, soñadores y coleccionistas de futuros posibles. Aquí, cada visitante puede dejar su propio libro no escrito y leer los de otros. Es una biblioteca de lo que no pudo ser, o sí, de lo que aún puede ser y de lo que nunca será. Bueno, es un lío. Pero eso en sí mismo es literatura.

En el centro de Nápoles, entre edificios barrocos y motos que desafían la física, hay un hotel que no tiene habitaciones, solo pasillos, escaleras, recepciones varias y timbres que no suenan. Se llama Il Corridoio y es una instalación artística que simula la espera eterna. Puedes reservar, llegar, registrarte, pero nunca te alojas. El personal está entrenado para mantener la ilusión sin romperla. ¿Por qué ir? Porque es el único lugar donde el huésped nunca llega. Es turismo invisible porque lo que se promete no se cumple y eso es parte de la experiencia. Ideal para quienes entienden que el viaje también puede ser una metáfora del deseo, de la frustración o de la expectativa. Aquí cada paso es una escena, cada esquina una posibilidad y cada noche una ausencia cuidadosamente diseñada.

En el norte de Chile, donde el destino se vuelve blanco y el horizonte parece una línea dibujada por un niño, hay una salina que canta. No hay altavoces, ni músicos, ni tecnología, solo viento, sal y acústica natural. Las formaciones salinas tienen cavidades que, al ser atravesadas por el aire, producen sonidos que parecen melodías. Se han grabado secuencias que recuerdan a cantos gregorianos, a coros lejanos o a susurros. ¿Por qué ir? Porque es el único lugar donde la geología compone. Es turismo invisible porque el concierto depende del clima, del momento, del silencio o de la fuerza del viento. Ideal para melómanos, geólogos con alma de poeta y viajeros que buscan experiencias que no acaben en Spotify. Aquí la tierra canta y tú la escuchas.

Volvemos de ruta de museos. En esta ocasión nos vamos hasta la localidad de Jaipur, en la India, donde se encuentra el Museo de los Sueños Olvidados. La ciudad de palacios y colores imposibles, Jaipur, tiene un museo que recopila sueños que gente ha olvidado. No se trata de interpretaciones freudianas ni de análisis clínicos. Son relatos reconstruidos a partir de fragmentos, sensaciones, dibujos y palabras sueltas. Los visitantes pueden dejar sus propios sueños incompletos y el equipo del museo los convierte en piezas narrativas, visuales o sonoras. ¿Por qué ir? Porque es el único lugar donde lo perdido se vuelve patrimonio. Es turismo invisible porque lo que se muestra no tiene pruebas, solo emoción. Ideal para quienes creen que la memoria también merece un museo y que los sueños, aunque se olviden, siguen latiendo en algún rincón del alma. Aquí cada sala es una posibilidad, cada exposición una reconstrucción y cada visitante un soñador en recuperación.

El siguiente destino es para aquellos que tengan buen estómago. La fuente que da sopa en Chengdu, China. La ciudad de sabores intensos y pandas contemplativos tiene una fuente pública que en invierno sirve sopa caliente gratuita. No es para turistas, es para quien pasa frío. El caldo varía según el día. Tofu picante, verduras fermentadas, fideos suaves. No hay cartel ni horario fijo, solo aparece cuando hace falta. ¿Por qué ir? Porque es el único lugar donde la arquitectura alimenta. Es turismo invisible porque lo extraordinario está en el gesto, no en el diseño. Ideal para viajeros que entienden que la hospitalidad no siempre tiene que ser visible ni rentable. Aquí el calor no viene del sol, sino de la sopa. Y eso en invierno puede ser más importante que cualquier monumento.

En medio de la estepa mongola, donde el viento parece tener nombre y los caballos son más sabios que los hombres, hay un faro, pero no hay costa, ni barcos, ni agua, solo luz. Fue construido como símbolo de orientación espiritual, como guía para quienes se pierden sin moverse. Funciona con energía solar y se enciende cada noche, aunque no haya nadie cerca. ¿Por qué ir? Porque es el único faro que guía sin destino. Es turismo absurdo porque lo que ilumina no existe. Ideal para quienes buscan señales en lugares imposibles, para quienes entienden que la luz también puede ser una metáfora. Aquí el faro no salva vidas, las contempla. En Ontario, Canadá, donde los bosques parecen no terminar nunca, hay una estación de tren construida como homenaje a los pueblos que perdieron su conexión ferroviaria. No hay vías ni trenes, solo bancos, horarios falsos y una megafonía que anuncia destinos imposibles. Próximo parada, el recuerdo. Los visitantes pueden sentarse, esperar, imaginar y esperar, esperar y esperar. ¿Por qué ir? Porque es el único lugar donde la espera es el viaje. El turismo invisible es turismo invisible porque lo que se espera nunca llega, y eso lo hace eterno. Ideal para nostálgicos, para quienes entienden que el tiempo también puede ser una estación. Aquí, cada minuto es una despedida, y cada silencio, un andén.

Pues desde esta estación llegamos al final de nuestro recorrido, un programa completamente diferente que nos ha permitido conocer rincones realmente sorprendentes que nunca dejan a nadie indiferente. La próxima semana te invito a venir conmigo a otro viaje. Hasta dentro de 7 días.

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